0: escuchamos Dueño de un corazón solitario de esta agrupación grande de rock progresivo, Yes. Y es que, pues, un día como hoy, Peter William Brockbanks, que lo conocimos todo el mundo como Peter Banks, nació allá en Londres, en Inglaterra. Él murió a los 65 años, muy joven, pero, pues bueno, el 15 de julio de 1947 es cuando nace, y por eso estamos hoy con esta agrupación de Yes. Estamos en el espacio de Oscar Mario Beteta. Bienvenidos todos, gracias por estar acompañándonos. Nuestras líneas de contacto, nuestra manera de comunicarnos está ya lista para ustedes. Estamos en X como arroba Mario Beteta en Facebook, Oscar Mario Beteta en Instagram, Oscar.MarioBeteta, y en YouTube, Oscar Mario Beteta. Ustedes nos está escuchando en esta transmisión que llega a través de www.heraldodemexico.com. Diagonal Radio, allí estamos listos para atenderle. Y aprovecho para mencionarle las redes de El Heraldo Radio. Estamos en Instagram como arroba El Heraldo Radio, en Facebook Heraldo Radio, y en X arroba Heraldo Radio. Listo ya para atenderles en esta audición a través del 98.5 de la Ciudad de México y más de 13 estaciones en todo el país. Este es un espacio de la comunicación de Oscar Mario Beteta en El Heraldo Radio, y en esta oportunidad le acompaña Heriberto Vázquez Muñoz. Aquí iniciamos formalmente nuestro servicio informativo. Miércoles 15 de julio del año 2026. ¿Cómo está México? ¿Cómo está el mundo? Vamos a ello. La gobernadora de Baja California, Marina del Pilar Ávila, niega haber traicionado a México o entregado información sensible a Estados Unidos tras la difusión de audios que asegura fueron manipulados y corresponden al trámite, solamente escuche usted, al trámite de su visa.
1: Jamás he traicionado ni traicionaría a nuestra patria. Nunca he entregado ni entregaría información que comprometa la seguridad nacional, la soberanía de nuestro país o la integridad de nuestras instituciones. Inclusive, como gobernadora, no tengo acceso a información de seguridad nacional. Lo que se escucha en los audios que ustedes ya conocen, ocurrió en el contexto de una situación personal relacionada con mi visa.
0: La morenista afirma que fue engañada por personas que se hicieron pasar por intermediarios de autoridades de la Unión Americana y acusa al exgobernador Jaime Bonilla de orquestar una trampa con fines políticos.
1: En ese contexto, Jaime Bonilla me ofreció reunirme con personas de Estados Unidos para platicar con el tema relacionado con mi visa. Confié de buena fe en mi antecesor. Y tuve esa reunión de la cual se han difundido ciertos fragmentos. Hoy queda claro para todos que fue una trampa.
0: Y bueno, pues ya están involucrando a otras personas. ¿Y qué dice ahora Jaime Bonilla? Bueno, pues le cuento que mediante un comunicado emitido por el PT, el señor Bonilla niega haber participado en esta reunión de Marina del Pilar Ávila con supuestos representantes de Estados Unidos o en la filtración de los audios. Además, exige a la gobernadora aclarar cómo ingresó a los Estados Unidos para sostener esos encuentros. La Fiscalía General de la República informa que 10 meses después de la entrega de Mauro Alberto Núñez Ojeda, alias El Jando, a los Estados Unidos, encontró indicios que lo identifican como el piloto que trasladó a Ismael El Mayo Zambada a ese país. Y aunque El Jando ya está bajo custodia de las autoridades de los Estados Unidos, la Fiscalía General de la República asegura que las investigaciones en nuestro país continúan. El Departamento del Tesoro de Estados Unidos designa al Cártel de Juárez y a los Viagras como organizaciones terroristas extranjeras. La medida implica sanciones financieras y el congelamiento de activos. Además, de fortalecer las acciones judiciales contra sus integrantes en ese país. La presidenta Claudia Sheinbaum califica como muy desafortunadas y sin sustento las declaraciones del director de la DEA, Terry Cole, sobre presuntos vínculos del gobierno mexicano con el narcotráfico. Además, pide respeto para nuestro país y sostiene que la agencia debe enfocar sus esfuerzos en combatir el crimen dentro de los Estados Unidos.
2: Me parece una declaración muy desafortunada, por varias razones. La primera, porque me parece más una declaración política que una declaración de sustento. No tiene ningún fundamento lo que está diciendo. Segundo, me parece a mí que la DEA tiene mucho trabajo en Estados Unidos. Normalmente la DEA dedica la mayor parte de su trabajo fuera de Estados Unidos, pero dentro de Estados Unidos tiene mucho trabajo y debería de estar dedicado al trabajo principalmente dentro de su país.
0: Además, pide respeto para México y sostiene pues eso, que esta agencia debe enfocarse en combatir, estoy reiterando a usted, el crimen dentro de los Estados Unidos. La defensa de Manuel Roberto Farías Laguna solicita a la Fiscalía General de la República citar a declarar al exsecretario de Marina, José Rafael Ojeda, por la investigación de una red de huachicol fiscal. Los abogados consideran que su testimonio podría aportar información sobre las informaciones y las operaciones portuarias que están ya bajo investigación. La presidenta Claudia Sheinbaum presenta la iniciativa de la ley contra el feminicidio para homologar su investigación y sanción en todo el país.
2: Esta ley lo que hace es garantizar que en todas las fiscalías se trabaje igual el delito de feminicidio. Evitar al máximo que pueda ser catalogado como suicidio.
0: La propuesta establece penas de 50 a 70 años de prisión y busca evitar que los casos sean clasificados como homicidios. La Secretaría de Educación Pública da a conocer el calendario escolar 2026-2027 que establece el inicio de clases, escuche usted, el 31 de agosto y el fin del ciclo el 9 de julio del 2027. El calendario contempla 185 días efectivos de clase y una semana adicional de receso para docentes antes del arranque del ciclo. Por supuesto, esto considerando a los maestros que van al aula y que no andan de reventadores y que manifestaciones y que les damos más y queremos todo, no el diálogo, queremos todo, sin importar lo que aporten para los niños. Usted ya los conoce. Pero bueno, el tren interoceánico se descarriló nuevamente la noche del martes en el municipio de Asunción, Ixtaltepec, Oaxaca, sin dejar personas lesionadas. La Secretaría de Marina informa que ya retiró el convoy y que investiga las causas de este accidente, mientras el servicio ya opera con normalidad. Jorge Esteve, presidente del Consejo Nacional Agropecuario, alerta que México debe fortalecer sus sistemas de prevención sanitaria ante nuevas plagas y enfermedades que pueden afectar el campo. Esteve señala que el gusano barrenador ya ha generado pérdidas superiores a $2,000 millones y llama a invertir en vigilancia y control.
3: Siempre he dicho que nosotros no interferimos en las elecciones estadounidenses. Siempre lo hemos señalado y no quiero que los gobiernos estadounidenses o las instituciones constitucionales gubernamentales interfieran en las elecciones alemanas.
0: Economía de China crece 4.3% en el segundo trimestre del 2026. Su menor ritmo desde finales del 2022 y por debajo de lo previsto por los analistas. La desaceleración aumenta la presión sobre el gobierno de Xi Jinping para impulsar estímulos ante la debilidad del consumo, la inversión y el sector inmobiliario. Estados Unidos lanza una nueva oleada de ataques contra Irán para frenar las capacidades militares en el estrecho de Hormuz. La ofensiva ocurre tras la reanudación de los combates entre ambos países y el bloqueo de una de las principales rutas mundiales de petróleo y de gas. Donald Trump está defendiendo los retenes del ICE para combatir la migración ilegal, pese a la muerte de dos migrantes por disparos de agentes en los últimos días. Usted lo recordará, en la semana pasada, un mexicano y también un migrante colombiano. El Departamento de Seguridad Nacional mantiene investigaciones por ambos casos, mientras Trump asegura que no suspenderá esa estrategia. La cadena CBS News revela que funcionarios del Pentágono evalúan opciones para una posible acción militar contra Cuba, incluido un asalto aéreo. Hasta el momento, el gobierno de Donald Trump no ha tomado una decisión y el Pentágono ha evitado comentar sobre esos planes. El presidente de Colombia, Gustavo Petro, asegura que no asistirá a la toma de posesión de Abelardo de la Espriella el próximo 7 de agosto porque no reconoce su triunfo electoral y lo acusa de fraude. Petro dice que entregará el poder en la fecha establecida, pero no participará en el tradicional encuentro entre los mandatarios, el saliente y el que va llegando.
4: Y yo no puedo aceptar un presidente, y por eso no voy a estar el 7 de agosto en ninguna parte, ni darle la mano allá, él que lo diga, pero él sabe por qué, porque eso es un fraude. No es el fraude monumental de 4 o 5 millones, que sería fácil de encontrar, no es un fraude, y yo creo que es de 848,000 votos, que es el número del censo adicional que yo denuncié y todo el mundo se pasó por la faja.
0: Pues ahí está el asunto. Lo importante es, más allá de que le diera la mano, ¿no? Que, pues sí, entregue el poder, ¿no? No se quiere perpetuar, no hay otra cosa por allí. Vamos a ver qué ocurre. El canciller alemán, Friedrich Merz, rechaza cualquier injerencia de Estados Unidos o de otro país en las próximas elecciones regionales en esa nación. Además, descarta cualquier posible coalición con el partido de extrema derecha Alternativa para Alemania, que lidera las encuestas en 2 estados.
3: Siempre he dicho que nosotros no interferimos en las elecciones estadounidenses. Siempre lo hemos señalado y no quiero que los gobiernos estadounidenses o las instituciones constitucionales gubernamentales interfieran en las elecciones alemanas. Y tal vez, como una observación complementaria, es ilegal. Y tal vez debería añadir que es ilegal financiar partidos políticos en Alemania desde el extranjero. Es ilegal, y creo que nuestros amigos en todo el mundo, en particular, también respeten estas normas legales que hemos establecido en Alemania.
0: Quiero decirle que hay alerta amarilla en el norte de la Ciudad de México, en las alcaldías de Gustavo Madero. Estamos hablando también de las del norte, también incluyendo, por supuesto, Cuauhtémoc, Azcapotzalco. Estamos también diciéndole a usted, queremos decirle que decíamos Benito Juárez, Cuauhtémoc, Iztacalco, Iztapalapa, Miguel Hidalgo y Venustiano Carranza. Recomendaciones para este instante por parte del gobierno de la Ciudad de México: retirar la basura de las coladeras del interior y exterior de su hogar, cerrar puertas y ventanas, no cruzar calles o avenidas con corrientes de agua, y si sales de casa, usa paraguas o impermeable. Y le voy a dar el teléfono de emergencia. ¿Usted tiene alguna? De repente se caen árboles, hay accidentes, hay coladeras, etcétera. Le voy a dar el número, independientemente, claro, del 911, que es lo más fácil, ¿no? 911. Pero si no, aquí está el 5556-832222. Repito usted, 5556-832222 o el 911. En Europa, la Asamblea Nacional de Francia aprueba la ley que regula la eutanasia y el suicidio asistido para pacientes con enfermedades graves e irreversibles. La iniciativa es avalada por 291 votos contra 241 y convierte a Francia en el sexto país europeo en legalizar este derecho. Un ataque con drones atribuido a Ucrania deja sin electricidad a Energodar, una ciudad donde se ubica la central nuclear de Zaporilla, la mayor de Europa. Las autoridades instalaron suministro de emergencia mientras Rusia y Ucrania se acusan mutuamente de poner en riesgo la seguridad de la planta. La República Democrática del Congo está elevando a 2011 los casos confirmados de ébola y a 754 los fallecidos por el brote declarado desde el mes de mayo. La enfermedad ya se ha extendido a 5 provincias del país y la Organización Mundial de la Salud mantiene alto el riesgo de propagación en la África subsahariana. Depresión tropical 5E se intensifica a la tormenta Elida en el Océano Pacífico y podría convertirse en huracán categoría 1 en los próximos días. Aunque su trayectoria se mantiene alejada de nuestro país, el sistema provocará lluvias, vientos y oleaje en estados del occidente de México. El buque escuela Cuauhtémoc zarpa del puerto de Acapulco para iniciar el crucero de instrucción Pacífico Norte 2026. Con este viaje retoma sus misiones internacionales tras el accidente registrado en Nueva York en el 2025, donde 2 cadetes murieron. Una jueza federal revoca la prisión domiciliaria de Juan Carlos Minero Alonso, el empresario vinculado al caso de la financiera Black Wall Street Capital por presunta delincuencia organizada y lavado de dinero. El imputado regresa al penal federal del altiplano mientras continúa su proceso judicial. Mónica García, exdirectora del colegio Enrique Repsamen, asegura que no cuenta con recursos para pagar la reparación del daño a las familias de las víctimas del derrumbe provocado por los sismos del 2017. Como garantía ofrece el terreno donde operaba la escuela y aunque el predio se encuentra en proceso de extinción de dominio. El estacionamiento del tren interurbano México-Toluca aumentará 10 pesos su tarifa a partir de este jueves. El costo será de 40 pesos durante el día y 50 pesos durante la noche en las estaciones de Sinacantepec, Metepec y Lerma. La Conagua confirma que no habrá recursos extraordinarios para los proyectos hidráulicos solicitados por el estado de Jalisco debido a que el presupuesto federal ya está definido. La decisión ocurre tras la petición del gobernador Pablo Lemus de apoyo para obras contra la crisis de agua en Guadalajara y su zona metropolitana. Isaac del Toro conserva el séptimo lugar de la clasificación general del Tour de Francia tras finalizar en el puesto 49 de la undécima etapa. El ciclista mexicano mantiene su posición en el top 10 de la competencia, que sigue liderada por el esloveno Tadej Pogačar. El torneo Apertura 2026 de la Liga MX le iniciará este jueves con 9 partidos de la primera jornada. Cruz Azul, el campeón del fútbol mexicano, comenzará la defensa de su título y el Atlante regresará ya a la primera división tras sustituir al equipo de Mazatlán. En la Copa del Mundo, Argentina remonta 2-1 a Inglaterra y clasifica a la final del Mundial, donde enfrentará a España el próximo domingo en Nueva York. Enzo Fernández empató el partido al minuto 85, aunque previamente evadió la expulsión tras un codazo en la cabeza a Elliot Anderson. Y Lautaro Martínez marcó el gol del triunfo en tiempo de compensación. Así que ahí está la Argentina. La Argentina está de regreso, pero también, como siempre, con algo de ingrediente de sospechosismo. Reitero a usted, Enzo Fernández previamente evadió la expulsión tras un codazo a la cabeza de Elliot Anderson, y ya los expertos dicen, pues sí, no se cobró ese penal porque era la Argentina. El próximo domingo, por supuesto, quiero decirle que tendremos un previo, tendremos el especial con nuestro enviado Edgar Valero de 9 a 11 de la mañana para saber cómo está el asunto del Mundial. Le estará transmitiendo desde Nueva York también. Una hora antes de que comience el partido inicia a la 1 de la tarde tiempo de México, a las 12 tendremos un especial y terminando el encuentro a las 4 de la tarde, más acerca del Mundial con los enviados especiales de Heraldo Media Group, Edgar Valero y todo su equipo. Quiero informarle como parte final de este resumen informativo que muere a los 95 años la actriz Elsa Aguirre, figura de la época de oro del cine mexicano, en su casa de Cuernavaca, Morelos. Deja una trayectoria de más de 7 décadas en el cine con películas como Cuidado con el amor, protagonizada junto a Pedro Infante. Hasta aquí el resumen de noticias. Les saludo en esta oportunidad de Heriberto Vázquez Muñoz. Vamos a ir a una pausa y estamos de regreso con ustedes.
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1: La semifinal de la Copa entre Inglaterra y Argentina comenzó con tensión desde la ceremonia de los himnos nacionales cuando aficionados de ambas selecciones se intercambiaron abucheos. El ambiente se trasladó al terreno de juego donde las faltas y los contactos marcaron el desarrollo del primer tiempo. El encuentro llegó al descanso con empate 0-0 y un total de 19 infracciones señaladas por el árbitro. La albiceleste cometió 12 faltas durante los primeros 45 minutos mientras que el conjunto inglés acumuló 7. Además de las faltas registradas hubo reclamos por posibles simulaciones, acciones con la pierna levantada y constantes intercambios de palabras es lo que dejó el primer tiempo en esta gran semifinal. 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

canción de 100 años, porque estamos escuchándola hoy que falleció Elsa Aguirre, pues en una película rodada en 1954. En este film, hay que recordar, el ídolo de México interpretó, creo que el tema más emblemático, de los más emblemáticos en su biografía. Resulta que se la canta Pedro Infante como serenata bajo la ventana a Ana María, el personaje de Elsa Aguirre, y además en una memorable escena de cantina, ¿sí? Recordamos, se incluyó en, no se llamaba, no había la denominación soundtrack, etcétera, etcétera, pero la recordamos con mucho gusto hoy que recordamos también a esta señora.

0: murió Elsa Aguirre a los 95 años de edad. También dama joven con Pedro Infante. Las 6:36 PM, tiempo del centro, 6:36. En la línea telefónica tenemos al director de Heraldo Deportes, en el Heraldo Media Group, el señor Edgar Valero. Usted ya lo conoce, lo acabamos de escuchar, los profesionales del deporte, y ya está él listo, con su camiseta albiceleste, para llevarles lo más importante del domingo que se nos viene. No, es una broma, Edgar, yo sé que tú eres imparcial, aunque sí te noto cierta cosita, así como que ganan los argentinos. Pero desmiénteme, por favor, si estoy diciendo algo que no.
1: Querido Alberto, me da mucho gusto saludarte. No, soy totalmente imparcial, pero sí tengo mi

0: playera del albiceleste.
1: Ya ves, yo sabía, yo también soy imparcial, pero me gustaría que ganara España, no pasa nada.
0: Bueno,
1: pero bueno.
0: Va a estar bueno el asunto, pues de una vez revisamos a ver cuánto nos dan de domingo y lo ponemos en la línea, ¿no?
1: Sí, ¿verdad? Oye, ¿hubo polémica o no?
0: Pues no, Heriberto, yo creo que no hay polémica.
1: ¿No viste el perdóname, rapidísimo, ¿no viste Enzo Fernández dándole un super llegue allí a un inglés como al minuto 5 del partido? Digo, los árbitros sí, no lo vieron, pero no sé si tú lo viste.
0: No, mira, evidentemente sí se vio y se vio en las pantallas del estadio. Pero yo regreso al tema de la fluidez que tiene que tener el juego y lo que está haciendo la FIFA para que la gente tenga lo que merece, ¿no?
1: Sí.
0: Probablemente la afición británica no esté de acuerdo con esto, pero también los británicos arrollaron a Messi en un par de ocasiones y tenían que haberse marcado tarjetas que no aparecieron.
1: También.
0: Entonces, digamos que fue malo, pero fue parejo.
1: Ajá.
0: El arbitraje.
1: Cierto.
0: Y lo más importante, Heriberto, es que pues tenemos el triunfo de una propuesta asociativa de un fútbol dinámico, pero sobre todo que hoy, de los 70,000 aficionados que había aquí en el Estadio Mercedes, donde todavía me encuentro, pues yo te diría que entre el 60 y el 70% venían a apoyar a Argentina. Me topé con algo muy curioso esta mañana, que estuve haciendo entrevistas aquí afuera del estadio. Buscaba yo literalmente argentinos de Argentina, ¿no? Para entrevistar, fíjate la expresión.
1: Uh-huh.
0: Buscaba argentinos de Argentina y bueno, me encontré argentinos de Corea, me encontré argentinos de Guatemala,
1: de Europa,
0: de Colombia. Sí, sí, sí, argentinos de todos lados, es decir, gente de otras nacionalidades que venían a apoyar a Argentina, no es que fueran argentinos, ¿no?
1: Sí.
0: Por eso bromeaba yo con la expresión que buscaba argentinos de Argentina. Y bueno, me llamó la atención, te digo, coreanos, ingleses, con la camiseta de Argentina, y el común denominador era que venían a ver lo que podría haber sido el último gran partido de Leo Messi, que pues por lo pronto se alargó unos cuantos días más esta situación, en un gran partido. Triunfa además el que no se equivoca, porque lejos de amedrentarse, Argentina, Leo Scaloni, el técnico del equipo, apuesta como se debe de apostar cuando quieres ganar.
1: Claro.
0: Y con la actitud que mostró también Messi, que sigue siendo el promotor, el propulsor, el motor que mueve esta selección, no puede ser de otra manera. Dos golazos, uno de Enzo Fernández, ahora que mencionabas a Enzo Fernández, un golazo desde fuera del área, solamente así se podía vencer a Pickford, el arquero de Inglaterra. Y luego, pues, un remate sensacional de cabeza de Lautaro Martínez, que bueno, pues a lo mejor no es el centro delantero titular de Argentina, pero es uno de los dos que pelean por esa posición conjunto con Julián Álvarez, que remata de manera implacable un centro que prácticamente le puso con las manos Leo Messi. Y fíjate, para la crónica que se va a publicar mañana en el Heraldo de México de este partido, pongo yo un párrafo donde digo que, pues evidentemente en el fútbol no aplican las reglas del boxeo de ganar por decisión, pero si se tuviera que dar una decisión en este partido, independientemente de los goles, tendría que haber ganado Argentina decisión unánime.
1: Cierto, cierto. Un gran partido y la verdad ya fuera de todo. O sea, esta vez impecable. Y no sé si, ¿sabes qué? En el lugar donde estaba la gente decía que Inglaterra quiso jugar como contra México yéndose para atrás, nada más que con un super equipo, con un gran equipo, pues no se puede.
0: Esa es parte también crucial de la ecuación, Heriberto, amigos del auditorio, porque sí, te puede funcionar meter otros dos centrales, terminó jugando con cinco centrales Inglaterra, pero no puede salir a defender un gol cuando tu rival de enfrente es el campeón del mundo, es Argentina sobre todo, a lo mejor otro campeón del mundo, a lo mejor Francia, o a lo mejor, no sé, recientemente, son los mismos, ¿no? España, Argentina, Alemania, ¿no? Ponle tú Alemania o en su momento Italia. Podría ser no contra Argentina, no contra esta Argentina, que vuelvo a apuntar lo de ayer, Heriberto, amigos de Heraldo Radio. O sea, esta legión extranjera, con 25 jugadores que juegan fuera de su país y que literal como si fueran grandes amigos que se juntan para dar vida a un equipo y lo hacen con esta pasión, no se merecían una derrota. O sea, cuando llega el gol al minuto 90, el que le da la vuelta al partido. Le comentaba yo a nuestro compañero César Martínez, que estaba conmigo en el palco de prensa, agradecerle, quiero agradecer muchísimo, por cierto, al departamento de prensa de la FIFA, sí lo tengo que agradecer públicamente,
1: claro,
0: porque nos privilegiaron, Heriberto, con posiciones en el palco principal de prensa del estadio aquí en Atlanta, no solamente con el haber acreditado a todo el equipo de Heraldo Deportes desde el principio de la Copa del Mundo, pero hoy tuvimos un lugar de privilegio, César y yo, y gracias a mis amigos, que omito sus nombres, del Departamento de Prensa de FIFA, que nos dieron una ubicación privilegiada. Bueno, decíamos, ¿no?, que, sí, que esta, o sea, no le puedes jugar así a Argentina, y que al final del día, esa ventaja mínima pues se convirtió en nada. Y decía yo, cuando llega el gol que le da la vuelta al partido al minuto 90, bueno, el desencanto en las caras de los ingleses fue de verdad de dar pena, de ver cómo pues en un instante cambió radicalmente el panorama. Y es que desde que cayó el gol del empate, le decía yo a César, oye, compañero, yo creo que hay que irse preparando porque claro, Argentina le va a meter tres a Inglaterra. Sí, no fueron tres, pero fueron dos.
1: Sí, sí, la verdad, o sea, ya que ves a Argentina con todo el árbol y empatando, sí, yo creo que pocos y hasta los ingleses sabían que se le venía duro y difícil, y que Argentina tenía todas las de ganar, a menos que reaccionaran, y realmente Inglaterra nunca reaccionó.
0: Sí, y mira, en su momento a Gareth Southgate, que era el técnico de la selección de Inglaterra, al que reemplazó Thomas Tuchel, apostaba a esto, ¿no? A ser defensivo, a tomar decisiones que no beneficiaban, equivocaciones, visto como equivocaciones, por supuesto, pero pues hoy en la toma de decisiones equivocada ha llevado el pecado el equipo de Inglaterra, que mira, tal vez suene muy ofensivo decir que pues no forma parte de la realeza del fútbol, pero es que son 60 años, Heriberto.
1: Sí, y es demasiado. Oye, ¿y su único mundial polémico y en casa, con todo respeto, pues no?
0: Sí, el partido aquel contra Alemania, el partido del siglo, que marca la historia de un triunfo de Inglaterra, que no ha vuelto a ganar nada. Mira, perdió en la final de la Euro, justamente con España, 2-1. Había perdido otra final previamente con Italia en Wembley. No ha vuelto a ser campeón de Europa, se ha quedado siempre en las semifinales. Entonces el punto es, ¿por qué deberíamos de considerar que Inglaterra es parte de la realeza? Que tenga dos de los mejores jugadores del mundo, bueno, tiene a varios, pero dos que son conocidísimos, que no se nos van a olvidar nunca sus nombres. Uno es Jude Bellingham, el superestrella del Real Madrid, sí, y el otro es este killer fantástico que es Harry Kane, sí, uno de los mejores centros delanteros del planeta y de la historia. Pero pues tiene que ganar el equipo. Esto es de equipos, no es de individualidades. Ya lo vimos con Erling Haaland, que no fue capaz de arrastrar el barco vikingo más allá de pues esa tercera ronda, que pudo haber sido una sorpresa después de haber derrotado al equipo de Brasil. Pero son equipos que no van a dar más, y yo creo que Inglaterra hoy se está despidiendo de los últimos momentos brillantes de varios de los jugadores que integran esta selección.
1: Era este mundial o nunca ya para muchos, ¿no?
0: Esa es la expresión, Herberto, exactamente, ¿no? Era ahora o nunca, como también era ahora o nunca para muchos de los 16 campeones mundiales con los que llegó Argentina aquí a esta Copa del Mundo. Entonces, creo que tendremos, eso sí, el próximo domingo en el Estadio de los Gigantes de Nueva York, donde tendremos también pues presencia, ya comentaba yo hace un rato, tendremos una cobertura especial aquí en Heraldo Radio. Esta madrugada, en la noche, viajamos César y yo allá a Nueva York. Claro. Y bueno, pues a partir de mañana, primera hora, estaremos reportando lo que pase alrededor de. Pero el sábado tendremos programas especiales aquí en Heraldo Radio. El domingo, durante la mañana, antes de que suene el silbatazo inicial. Y en cuanto termine el partido, estaremos de regreso en la cadena nacional del Heraldo Radio, pues comentando todos los detalles de lo que acontezca. Y este partido, Heriberto, es también una final soñada. España contra Argentina, la propuesta del equipo joven, del equipo que renunció a los Morata, ¿no?, a los viejos maestros,
1: ¿sí?,
0: para dar paso a una nueva generación.
1: Que yo pensaba, si me permite, Edgar, que hasta dentro de 4 años iba a resultar, y velos nada más.
0: Sí, y sobre todo que llegaron lesionados los dos más jóvenes y más conocidos de la gente, no Nico Williams y Lamine Yamal, pero pues ahí está Pedri, ahí está toda esta estructura que ha desarrollado el maestro Luis de la Fuente, que tiene además un encanto especial, Heriberto, que poco se ha comentado, y es que Leo Scaloni reconoce como uno de sus maestros a Luis de la Fuente. Entonces, ya le podemos ir poniendo más salecita a esta confrontación. Bueno,
1: mi estimado Edgar, pues te estaremos escuchando de acuerdo a lo que ha acordado la alta dirección y la dirección de deportes de El Heraldo Media Group. Serán, aquí los tengo ya confirmados, si me permites, aquí sí, están claro. Los horarios 7 de la noche sábado, el domingo 9 a 11 de la mañana, una hora antes de que empiece el partido, 12 a 1 de la tarde, y terminando el encuentro aproximadamente a las 4, si es que no se va el alargue, ¿cierto?
0: Así es, ahí estaremos, Alberto, comentando todo lo que suceda. Y con mucha emoción y agradecidos también de la oportunidad de poder estar en contacto con la gente que nos favorece aquí en Heraldo Radio.
1: Gracias.
0: En las transmisiones. Oye, te quiero hacer un comentario nada más.
1: Por favor, venga.
0: Si me permites, que no tiene que ver con los deportes, sino con lo que comentabas hace un momento acerca de la señora Elsa Aguirre.
1: ¿Sí?
0: Que no solamente fue una gran estrella del cine mexicano, sino probablemente una de las mujeres más hermosas, ¿sí?, que hayan nacido en este país.
1: Preciosa.
0: Y que en su momento alguien quiso que rivalizara con la diva Dolores del Río, pero Elsa Aguirre era otro tipo de mujer,
1: claro.
0: Era una mujer encantadora, de una elegancia, de una finura, de vamos, admirable. Hasta hace, yo tuve la oportunidad de conocerla hace 7 años, Heriberto, te podías enamorar de la dulzura y de la forma que tenía doña Elsa Aguirre de comportarse, así que en paz descanse, un gran ser humano, una extraordinaria actriz. Y bueno, pues un ícono, por supuesto, del mundo del cine mexicano.
1: Pues ya está, Edgar, así la recordamos como tú. Muchas gracias, saludos hasta Atlanta, buen viaje, y te escuchamos mañana desde Nueva York, si nos lo permites.
0: Claro que sí, Alberto, un fuerte abrazo, gracias. Buenas tardes, noches.
1: Buenas tardes, son las 6:49, tiempo del centro. Tengo al doctor Guillermo Valdés Castellanos, exdirector del CISEN, usted ya lo conoce, y es miembro del Consejo de Seguridad Nacional y del Gabinete de Seguridad Pública. Doctor, gracias por tomarnos la llamada, buena noche, queremos saber su punto de vista en relación a que el Departamento del Tesoro de Estados Unidos, hoy, miércoles 15 de julio, está designando a los Viagras y al Cártel de Juárez en la lista de organizaciones terroristas extranjeras. Buena noche. Doctor, lo escuchamos. Híjole, creo que...
2: ¿Sí escucha?
1: Ahora sí, ya lo escucho, doctor, por favor, si es tan amable. ¿Qué opina, doctor, de que los Viagras y el Cártel de Juárez están entrando a esta lista de organizaciones terroristas extranjeras de los Estados Unidos? Tenemos problemas por allí con la comunicación, es que, ya sabe, los aparatos no tienen palabra de repente. ¿Lo tenemos al doctor? Al parecer sí. Doctor, ¿me escucha? Ahora sí, vamos a ver. Estamos ahí tratando de recomponer, y es que, pues, con esta medida, ambas organizaciones criminales son señaladas por presunto tráfico de drogas hacia los Estados Unidos y podrán enfrentar sanciones financieras, desde el congelamiento de activos de empresas vinculadas con sus operaciones ilícitas hasta restricciones comerciales. Ahora sí, lo escuchamos, doctor. Buenas noches. Híjole. A ver, ¿estamos allí? Creo que tenemos problemas. Bueno, se trata, amigos del auditorio, de dos grupos criminales que operan en distintas regiones del país. Sin embargo, mantienen una presencia importante pese a las detenciones de sus presuntos líderes. Y es que hace poco más de una década los Viagras surgieron tras el levantamiento de grupos de autodefensa allá en Michoacán. Y de acuerdo con autoridades, utilizaron esa estructura para ocultar sus operaciones ilícitas. Eso es lo que recordamos precisamente de los Viagras allá en Michoacán. Desde el 2015, hay que mencionarlo, las autoridades mexicanas señalaban a este grupo por su presunta participación en homicidios, cobro de piso, tráfico de marihuana y distribución de drogas sintéticas. Eso es lo que se informa el día de hoy. La organización surgió en la década de 1980, refiriéndome ya a el Cártel de Juárez, la otra organización que ha sido señalada el día de hoy por el Departamento del Tesoro de Estados Unidos. Esta organización surge en la década de los 80 bajo el liderazgo de Rafael Aguilar Guajardo, después de su asesinato en 1993. Amado Carrillo Fuentes, el Señor de los Cielos, asumió el control. Estamos hablando de dos organizaciones que definitivamente sí aparecen en el rubro de los grupos que son originadores de tráfico de drogas y también de violencia en el país. Vamos a escuchar a Ricardo Monreal y su acostumbrado comentario en el espacio de Oscar Mario Beteta.
3: Oscar Mario, un saludo afectuoso. Gracias por permitirme colaborar en tu programa. Saludo a todo tu auditorio. Estos días, Oscar Mario, la presidenta Claudia Sheinbaum ha subido de tono su reclamo y su condena por el trato indignante de los gobiernos extranjeros contra los mexicanos que radican en aquel país, en Estados Unidos. Lo que vino a detonar toda la indignación que se vino acumulando fue el asesinato del señor Salgado de hace unos días, y hoy también aparentemente hay otro asesinato de un mexicano. La presidenta Claudia Sheinbaum ha decidido demandar penalmente al ICE, que es la oficina encargada de esta política migratoria condenable, y también ha decidido enviar notas diplomáticas y acudir a organismos internacionales como la ONU, como la Corte Internacional de Derechos Humanos, como el Tribunal de Justicia de La Haya. Bien por ella, porque nosotros creemos que es lo correcto. Defender a los compañeros mexicanos radicados en el extranjero no debe tener tregua y debería ser una condena unánime de los mexicanos y las mexicanas. No fue así, no todos los partidos se sumaron, pero yo estoy seguro que la mayor parte de mexicanos y mexicanas condenan las agresiones a nuestros hermanos que trabajan en los Estados Unidos. Un saludo y vamos a seguir respaldando a la presidenta Claudia Sheinbaum en estas acciones.
1: Una pausa, si nos permiten, vamos a ella y regresamos con más en este espacio de la comunicación en México.
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13: ¿Eres fan de Spider-Man? Esto es para ti, porque Tom Holland llegará a la Ciudad de México para presentar Spider-Man Brand New Day. Sony Pictures confirmó que el próximo 20 de julio, el actor encabezará un evento para los fans en el Parque Aztlán en Chapultepec, junto con parte del elenco de la nueva película. El acceso será únicamente mediante invitación que podrá conseguirse participando en las dinámicas de Sony Pictures. La cinta, que se estrena el 29 de julio, mostrará a un Peter Parker enfrentando una nueva amenaza mientras intenta reconstruir su vida después de que el mundo olvidara quién es realmente Spider-Man.
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14: Hola, ¿qué tal? Muy buenas noches, bienvenidos a una emisión más de Frente en Jalisco, aquí en Heraldo Radio Jalisco. Hoy miércoles 15 de julio, quiero agradecer como todos los días en los controles técnicos a Antonio Luna y a Ramón Luna, en la producción y redacción de este espacio a Ricardo Gómez, y recordarles nuestro número de WhatsApp para que se comuniquen con nosotros, el 3329-161003. El día de hoy vamos a tener esta mesa de análisis con Iván Arrazola. Además, como cada miércoles, escucharemos la colaboración de Roberto Arechederra, él es consultor y analista en temas financieros. Les recordamos que nos pueden escuchar en nuestra página de internet, heraldodemexico.com.mx, ahí buscar el apartado radio y encontrarán la emisora de Heraldo Radio Guadalajara. También nos pueden escuchar a través de iHeartRadio en el 100.3 de FM. Y los invitamos a que nos sigan y se comuniquen vía nuestras redes sociales en X e Instagram. Me encuentran como arroba Alfredo Ceja R y en Facebook me encuentran como Alfredo Ceja. Y también pueden seguir las cuentas en X e Instagram de arroba Heraldo Radio GDL para que se mantengan informados de todo lo que pasa en nuestro estado. Y pueden escuchar estas mesas de análisis y todas las entrevistas en el podcast de Frente en Jalisco, en cualquiera de las plataformas. Muy bien, y antes de arrancar esta mesa de análisis, vamos a escuchar la colaboración de Roberto Arechederra, él es consultor y analista en temas financieros. Estimado Roberto, ¿cómo estás? Muy buenas noches.
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16: Estimado Alfredo, muy buenas noches. Gusto saludarte a ti y a todo el auditorio. Te comparto que mañana tendré el honor de participar como moderador del panel sobre financiamiento en el US Mexico Semiconductor Collaboration Forum. Este se llevará a cabo en San Diego y reunirá autoridades, empresas, universidades e instituciones financieras de México y Estados Unidos para discutir uno de los temas más relevantes para la competitividad de Norteamérica: el futuro de la industria de los semiconductores. En este foro estaremos analizando una pregunta fundamental: ¿cómo puede México financiar las inversiones que requiere esta industria estratégica? Porque durante muchos años pensamos que la competencia consistía únicamente en atraer fábricas. Hoy entendemos que la verdadera competencia consiste en construir ecosistemas completos. Y eso significa contar con talento especializado, universidades, energía suficiente, agua, infraestructura, certidumbre jurídica y algo que muchas veces olvidamos: financiamiento. Uno de los temas centrales que discutiremos es que no todos los proyectos de semiconductores deben de financiarse de la misma manera. Una empresa que desarrolla propiedad intelectual necesita capital de riesgo. Una planta de ensamble requiere financiamiento corporativo. La infraestructura demanda banca de desarrollo y proyectos de largo plazo, mientras que las empresas proveedoras necesitan crédito para capital de trabajo. Pretender financiar toda la cadena con un solo instrumento sería un error. Esa es precisamente una de las premisas que guiarán la conversación del panel. También buscaremos responder una pregunta clave: ¿el capital existe? ¿Por qué no siempre llega? La respuesta es que los inversionistas buscan proyectos bien estructurados, con clientes, contratos, reglas claras y una ejecución confiable. En otras palabras, el dinero no persigue únicamente buenas ideas, persigue proyectos que generan confianza. Ese será uno de los ejes del diálogo. Ahora bien, México no parte de cero. Tenemos estados con ventajas competitivas extraordinarias. Jalisco se ha consolidado durante décadas como el Silicon Valley mexicano. Gracias a su ecosistema de empresas de tecnología, centros de diseño, universidades y talento altamente especializado, ya lo sabemos. Y Baja California, por ejemplo, también tiene una posición privilegiada. Su cercanía con Estados Unidos, particularmente con California, uno de los principales polos de innovación del mundo, la convierte en una plataforma natural para integrar cadenas de suministro, desarrollar manufactura avanzada, fortalecer el ensamble y las pruebas de componentes e impulsar una colaboración binacional única entre empresas, universidades y centros de investigación. Si logramos conectar fortalezas como las de Baja California, Jalisco y otros estados, México puede convertirse en un actor estratégico dentro de la cadena de valor de Norteamérica. El verdadero reto ya no es preguntarnos si México puede participar en esta industria. La respuesta es sí. La pregunta importante es si podemos organizarnos para poder desarrollar talento, generar certidumbre, estructurar proyectos financiables y construir una estrategia binacional de largo plazo. Porque los semiconductores no son solamente una industria más, son el corazón de la inteligencia artificial, de los vehículos eléctricos, de las telecomunicaciones, de la industria médica y de prácticamente toda la economía digital. Quienes construyan hoy ese ecosistema serán quienes lideren el crecimiento económico de las próximas décadas. Les agradezco mucho su atención. Nos escuchamos el próximo miércoles y por lo pronto me despido deseándoles una buena noche y por supuesto invitándolos a seguirme en mis redes sociales de Aldea Financiera y pues que tengan una bonita noche y esta con tendencia positiva. Muchas gracias, Alfredo.
14: Muchísimas gracias, Roberto, por este comentario. Y ahora sí arrancamos esta mesa de análisis de los miércoles con Iván Arrasola. Estimado Iván, ¿cómo estás? Muy buenas noches.
17: Hola, Alfredo. Buenas noches. Muy bien. ¿Tú cómo estás?
14: Muy bien, Iván. Muchas gracias. Y pues, Iván, con muchos temas para analizar el día de hoy, temas locales, nacionales, internacionales. Está llena la agenda, ¿no, Iván? Y pues igual vamos empezando por lo local, Iván. Ha sido un tema de varias semanas, el tema del agua, lo hemos analizado, lo hemos platicado aquí en De Frente en Jalisco, pero pues ya el día de ayer se presenta este documento ante el Congreso del Estado, lo que se propuso, lo que se comentó como un plan hídrico, pues ya fue entregado por parte del secretario general de gobierno, Salvador Zamora. Pero ¿cómo has visto, Iván, las reacciones de lo que presenta el gobierno del estado ante el Congreso del Estado? Habíamos hablado de si se estaba politizando, partidizando el tema, y pues con la entrega del documento, pues pareciera que le abonaron, ¿no?, a esta narrativa de parte de las diferentes fuerzas políticas.
17: Mira, Alfredo, me parece que tú, como experto en temas de comunicación política, sabes que evidentemente cuando mandas mensajes, pero ninguno de esos mensajes termina por convencer y al contrario genera más dudas, pues evidentemente esto ya se vuelve un asunto pues muy difícil de entender y muy difícil de interpretar lo que puede venir para el futuro. A ver, esta historia que pues tenemos ya tiempo contándola, con que empieza con todo este tema del agua sucia que le llega a varias colonias, pues tiene distintas facetas, ¿no? Desde cambios de los titulares en estos organismos encargados del agua, esto que escuchábamos hace unas semanas que presentaba el jefe de gabinete, Alberto Esquer, hablando ya de temas de dinero, de más o menos cuánto costaría llevar a cabo este proyecto para potabilizar el agua en la zona metropolitana de Guadalajara. Y bueno, a inicios de esta semana, este mensaje que presenta el gobernador, donde pues lo que dice es: vamos a solucionar el problema, si es necesario pues vamos a darles garrafones de agua a las personas, vamos a poner plantas potabilizadoras en las colonias en donde esto se requiere. Y pues bueno, el último capítulo, Alfredo, pues lo vimos el día de ayer con la presentación de este plan hídrico por parte del secretario general de gobierno, Salvador Zamora, que la realidad es de que esto se esperaba desde hace tiempo, Alfredo. Tardó realmente en, digamos, concretarse esto, pero lo que más llama la atención de todo este asunto es que este documento de más de 400 páginas se entrega en la oficialía de partes del Congreso de Jalisco. Es un documento en el cual se describe el plan, dice este funcionario, que se trata sobre todo de un documento técnico que quiere evitar que esto se convierta en botín político y que pues en realidad esto sea una discusión técnica, que sea una discusión centrada pues ahora sí en los cómos, ¿no? Pero pues no incorpora temas financieros de cuánto va a costar aproximadamente esto. De ahí, Alfredo, que entonces ahora pareciera pues que la discusión es: ok, tenemos un documento que se va a discutir en el Congreso, pero bueno, una vez que se discuta, una vez que se enriquezca, ¿qué es lo que sigue, no? De alguna forma pareciera, Alfredo, que lo que sigue sin tener una solución de fondo es el tema de para cuándo la ciudadanía va a tener agua limpia, y este tema de los garrafones, este tema de estas plantas potabilizadoras, pues pareciera ser una especie de paliativo, ¿no? Un curita para querer curar pues una hemorragia muy grande, Alfredo.
14: Claro, Iván, dentro de esta, pues lo que presentaron el día de ayer, como bien comentas, y el mismo secretario general de gobierno hablaba que todavía no se hablará del tema presupuestal, se habla en lo que ya se ha dicho de esta primera inversión, de estos 5,000 millones de pesos, pero aparte del tema financiero, Iván, las respuestas, las soluciones o las acciones en el corto plazo, ¿las ves viables, digo, sin ser expertos en el tema hídrico, pero ves factible estas propuestas de vales, de llevar garrafones, de las plantas, de pues las plantas especiales para llevar a las colonias, y el tema de abastecer con pipas para estas pues, cerca de 200 colonias que son las que enfrentan de manera más grave el problema? ¿Ves que esto pueda cambiar tanto la narrativa como la percepción de la gente con este tipo de acciones particulares?
17: Y déjame hacer una precisión, Alfredo. Ya el gobierno de Jalisco no habla de 200 colonias, habla de 600 colonias, lo cual pues evidentemente implicaría que se tengan que contratar más pipas, de que se tengan que dar más vales para estos garrafones, en fin, una serie de recursos que pues la realidad también es, habría que aclarar de dónde va a salir este dinero, ¿no? Si no, parecería como una medida más como efectista, ¿no? Más de corto plazo. Pero a ver, yo quisiera dividirlo en dos partes, Alfredo. A ver, un documento de esta naturaleza, pues porque al final de cuentas estamos hablando de que este plan hídrico no es para solucionar el problema de este momento. O sea, se tiene claro que pensar en un proyecto a largo plazo. Entonces, algo que llama la atención es que tú no puedes ir a entregar este documento, dejarlo ahí en la oficialía de partes y decir, bueno, ahí revísenlo, ¿no? Revísenlo bien, y bueno, ya cuando lo hayan analizado, pues ustedes también hagan sus contribuciones. Porque entonces, Alfredo, pues eso suena fundamentalmente a que el tema político es el que sigue prevaleciendo en este tipo de decisiones. Cuando se trata de decisiones tan importantes, es indispensable que sientes a los liderazgos de los distintos partidos políticos, no solamente con representación en el Congreso, sino ya propiamente hablando de estas entidades políticas, de también sentar ahí a los presidentes municipales, las presidentas municipales, que seguramente tienen mucho que decir, pero pareciera entonces, Alfredo, que esta estrategia más bien se trata un poco como de, no sé, repartir culpas o como de repartir responsabilidades políticas y decir, bueno, es que es el Congreso el que no está queriendo negociar, el que no está queriendo entablar un diálogo, y aunque no ha habido respuestas todavía claras, contundentes por parte de, sobre todo de la oposición al Congreso, me parece que la respuesta, Alfredo, va a ser bastante clara en el sentido de, pues si esta no es una propuesta completa que incorpore los recursos y sobre todo de dónde van a salir, pues evidentemente no esto no se va a poder aprobar. Y que a esto además, Alfredo, hay que agregarle otro asunto político, que si el asunto no es político, pues todavía lo va a ser mucho más, este reclamo que hace el gobernador del estado a la presidenta Claudia Sheinbaum, donde le dice, no hemos recibido ni recursos para las carreteras, no hemos recibido recursos para el tema de la infraestructura del agua, y pues la presidenta Claudia Sheinbaum pues le contesta pues que no se queje a través de los medios, sino que dialogue directamente con el gobierno federal. Entonces, digamos que es un panorama por esta parte en la construcción, digamos, de la propia política, que no se ve como nada optimista, ¿no? Y por otro lado, pues pareciera entonces que lo que nos está ofreciendo el gobierno de Jalisco al menos es esta solución de, bueno, mientras discutimos todo este asunto, pues entonces vamos a tomar una medida que no sabemos durante cuántos meses se va a mantener, que probablemente no sería ninguna sorpresa, Alfredo, que al rato veamos que se cree una empresa para distribuir agua en garrafones, ¿no? En el estado, siguiendo un poco como muchas de las cosas que ocurren a nivel federal. Me parece que esta medida, pues al final, no sé si va a poder realmente cubrir todas las necesidades de cubrir todo lo que hay alrededor de este tema. En principio tendremos que discutir cuántos garrafones requiere una familia como para poder, digamos, solventar sus necesidades en materia de agua potable, Alfredo. Además de cuánto va a costar esto y si esos recursos en realidad no tendrían que ser destinados pues a todo este tema que se necesita en torno a la infraestructura, ¿no? Que se hablan de 30,000,000,000 pesos. Entonces, me parece, Alfredo, que si el gobierno de alguna forma quería atender todas las críticas que se han vertido alrededor, no solamente del problema, sino de las soluciones que se han planteado, pues me parece que lo único que está haciendo es abrir más frentes de disputa política y plantear una solución que no sabemos a ciencia cierta si va a poder cubrir, si va a poder solventar las necesidades, la problemática que están enfrentando ahora ya no 200 colonias, sino 600 colonias, Alfredo.
14: Que eso es lo preocupante, ¿no, Iván? Que gane lo político, gane lo partidista, que pues no se privilegien los acuerdos entre las diferentes fuerzas políticas. Y aquí hay que hablar, Iván, de voluntad de parte de todos, ¿no? Al final, como, a ver, la presidenta dijo algo acertado, ¿no? Cada quien que asuma su responsabilidad. Y es decir, todos tienen responsabilidad, los municipios, el gobierno estatal y también el gobierno federal, pero para que cada quien se haga responsable de lo que le toca, también debe prevalecer esta voluntad política, esta generación de acuerdos entre los diferentes niveles de gobierno y entre los diferentes poderes, al menos con el poder legislativo, porque como bien comentabas, esto que presentaron, al menos esto emergente en el corto plazo, pues también hablan o dan un plazo de tres, que se pueden empezar a ver resultados dentro de 3 y dentro de 6 meses más, pero también ver qué garantiza que las acciones que ya se estarán tomando, pues por lo menos ayuden a estos próximos meses que se empiecen a dar cambios o resultados, ¿no? Y sobre todo dejar claro qué es lo que sigue, porque al final podemos seguir en el debate político sin la generación de acuerdos, y así, pues así pasó la administración pasada. Tú recordarás todo lo que se entrampó la relación de la administración pasada con el gobierno federal en diferentes temas, y creo que pues no deja nada bueno el que se empiece a generar estas diferencias, a que no se generen los acuerdos, pero repito, se requiere voluntad política de parte de todos.
17: Y evidentemente, Alfredo, esta cuestión de la voluntad política, me parece que conforme se vayan acercando estos plazos para ya empezar con el proceso electoral del siguiente año, pues va a ser más complicado todavía poner de acuerdo, ¿no?, a cada uno de los grupos políticos, pues porque evidentemente va a salir esta bandera de ellos se han opuesto a tomar determinadas decisiones o que el gobierno no ha hecho lo suficiente, y pues así no la podemos llevar de aquí hasta el año 2030, ¿no? Entonces, imagínate la gravedad de lo que se está discutiendo en este momento, Alfredo, pero me parece que también, a ver, cuando tú estás al frente del gobierno, pues también debes de tener precisamente esa responsabilidad de poder entablar precisamente este diálogo, esta negociación con las distintas fuerzas políticas, porque al final de cuentas, pues tú eres el quien está al frente del poder ejecutivo, que es el poder pues más fuerte, es el poder que se encarga de ejecutar. Entonces se tienen que establecer estos acuerdos, se tienen que establecer este diálogo, y pues esta es la parte, Alfredo, que está ausente, y que me parece que a medida que, digamos, avancen los tiempos, sobre todo los tiempos políticos, y que comencemos a ver cuáles efectivamente van a ser los resultados de estas medidas que se están planteando, que a lo mejor y en el corto plazo, pues esto de que te empiecen a llegar algunos garrafones, digamos, te puede ayudar, pero ¿por cuánto tiempo se puede mantener esto? Y además, lo que mencionabas de ver resultados en 3 o ver resultados en 6 meses, Alfredo, pues también depende de que este plan se eche a andar, pero si el plan se echa a andar a medias, porque no se cuenta con los recursos suficientes para poder implementarlo, pues entonces también volvemos un poco como a esta situación de las cosas no se pueden hacer, los problemas no se pueden resolver porque no existen la mayoría, no existen los consensos, y por lo tanto no se pueden aprobar presupuestos, en fin, una serie de cosas que surgen dentro de la negociación política.
14: Así es. Iván, justo de este tema que estamos hablando, pues el día de hoy el gobernador dio declaraciones, dio entrevistas, y tenemos en la línea a nuestra compañera Mayeli Mariscal para que nos platique qué fue o cuáles fueron las reacciones de parte del gobernador sobre este tema. Entonces vamos a escuchar, y me da muchísimo gusto saludar, tener ya en la línea a nuestra compañera Mayeli Mariscal. Estimada Mayeli, ¿cómo estás? Buenas noches.
18: Hola, ¿qué tal, Alfredo? Muy buenas noches para ti y para todo tu auditorio. información hasta además es lo que señala el gobernador Pablo Lemus al referirse al plan hídrico entregado ayer en el Congreso del Estado y adelanta que la intención es que juntos, tanto el Poder Legislativo como el Ejecutivo, encuentren formas de financiamiento y así pues buscar el modelo de financiamiento que sea más óptimo para solucionar el tema de la calidad del agua en la zona metropolitana. Vamos a escuchar lo que menciona.
19: Una vez que se tenga el análisis técnico de la solución del agua para Jalisco y para la zona metropolitana de Guadalajara, entonces lo que vamos a hacer es convocar a una mesa de trabajo con el Congreso del Estado de Jalisco y el gobierno del Estado, y espero que el gobierno federal, para encontrar las alternativas de financiamiento. Primero lo técnico, qué es lo que se necesita, y después el cómo en la parte de financiamiento. Que nosotros vamos a presentar propuestas de financiamiento al legislativo, pero que el legislativo también puede encontrar algunas propuestas para ponerlas en la mesa.
18: Y bueno, añadió que lo que presentó el pasado lunes fueron medidas de solución inmediata, que estas comprenden garrafones, pipas y vales, además de plantas potabilizadoras en las colonias en donde se ha tenido mayor afectación, que también, dicho sea de paso, Alfredo, pues ha mencionado el mandatario estatal que pues son colonias prácticamente pues en toda la zona metropolitana a las cuales se tendrá que llegar con estas medidas, en las cuales pues se les estarán entregando vales para que canjeen en estos servicios de relleno de garrafones, pipas también, a manera de que pueda almacenarse agua de calidad, o bien pues la instalación de estas plantas potabilizadoras de emergencia, por decirlo de alguna manera, en las colonias más afectadas. Estos apoyos, dice que bueno, todavía se está verificando la inversión, pero podría ser de aproximadamente 100 millones de pesos y será a partir del próximo lunes cuando se inicien con estas medidas. Vamos a escucharle.
19: Estamos sacando los últimos costos, pero son, en una estimación previa que teníamos al lunes, son alrededor de 100 millones de pesos en todo. Plantas potabilizadoras, llenado de garrafones, garrafones nuevos, pipas, etcétera.
20: ¿Y cómo determinan qué colonias se benefician con qué?
19: De acuerdo a la socialización que se haga con cada uno de los municipios. Tenemos que llegar a todos los municipios que pertenecen al CIAPA, absolutamente a todo. Y de acuerdo a la información que están haciendo llegar desde ayer en la mañana en las mesas técnicas los propios municipios, es como se va a dar la distribución de estos garrafones, de estas pipas.
18: Y bueno, Alfredo, como ya escuchábamos, estos apoyos se estarán definiendo con socialización en las colonias afectadas, principalmente con el apoyo de los municipios, quienes ya han estado inscribiendo pues estas colonias que, de acuerdo con los ciudadanos, pues han tenido mayores complicaciones, ya sea de olor, color, o también pues aroma, y ya sabemos que hay muchos lugares en donde pues también este tema de incluso no poder lavar la ropa, mucho menos pensar en lavarse los dientes porque el agua está pues prácticamente chocolatosa, pues son una serie de colonias. Primero, desde la administración estatal se había hablado de 200. El día de ayer el secretario general de gobierno, Salvador Zamora, mencionó que eran 600. Y bueno, lo que dice el día de hoy Pablo Lemus, como ya les mencionaba, es que pues se tendrá que llegar a prácticamente todas las colonias que están integradas en el CIAPA. Y, por cierto, pues bueno, hace un año explicó que se plantearon dos proyectos ante Conagua que tienen que ver con la ampliación de la planta potabilizadora número 1, la construcción del acueducto Chapala-Guadalajara, ambos con una inversión aproximada de 17 mil millones de pesos. Sin embargo, no se entregaron recursos para estos y el día de ayer el director regional de la Conagua lo que exponía es que para Jalisco no se iban a entregar recursos. Una vez más, el día de hoy Pablo Lemus pues lamenta el que la Federación no apoye a Jalisco en este tema. Luego de esta confirmación del director regional y sobre todo, pues bueno, esta declaración que hizo también el día de ayer la presidenta Claudia Sheinbaum en la conferencia mañanera, que tiene que ver con que más que un comentario, una expresión, el gobernador puntualmente, Pablo Lemus, pues tiene vía directa de comunicación con ella y que pues mejor una llamada que estar emitiendo comentarios. Hoy dice Pablo Lemus que ante esta declaración de la presidenta, ya se puso en contacto con la particular de la presidenta Claudia Sheinbaum, le expuso pues que quería hablar con ella y sin embargo dice hasta pues el mediodía de este día cuando tuvimos oportunidad de conversar los medios de comunicación con el gobernador que no había obtenido respuesta alguna. Reconoce que también obviamente estamos hablando de la presidenta, que su agenda es muy apretada y que pues esperará pacientemente a que se reporte, a que pueda recibir esta llamada y poder exponerle la necesidad que tiene Jalisco, al igual que otras entidades del país que sí han recibido recursos federales para obras de infraestructura, también que tienen que ver con pues este tema hídrico. Y que pues esperan también que puedan recibir los apoyos para la ampliación de la carretera Chapala, los cuales, dicho sea de paso, pues eran parte de estas obras previo a la Justa Deportiva Internacional, que ya esta misma termina el próximo domingo y que hasta estos momentos pues no se ha firmado incluso ni el convenio con Fonatin. Pero vamos a escuchar lo que dijo.
0: Lo que yo dije el lunes es completamente cierto. No ha habido un solo peso de la Federación para proyectos de infraestructura para Jalisco en este sexenio. Ninguno, ni un solo peso. No ha llegado un solo peso para obras de agua y no ha llegado un solo peso tampoco para las obras de la ampliación de carretera Chapala, que eran supuestamente para el Mundial. El Mundial se acaba el lunes y no hemos podido ni siquiera firmar el contrato de fideicomiso con Fonadin. Es decir, no ha llegado ni un peso.
18: Así es que bueno, Alfredo, pues ahí la información, lo que dijo el gobernador el día de hoy sobre este plan hídrico. Muy buenas noches para todos.
14: Muy bien, muchísimas gracias Mayeli y nosotros vamos a un corte y regresamos.
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1: Hola Alfredo, antes que nada agradezco nuevamente este espacio que se brinda al Consejo Coordinador de Jóvenes Empresarios de Jalisco y reitero nuestro compromiso de seguir compartiendo temas que contribuyan al fortalecimiento de las empresas y al desarrollo económico de nuestro estado. Hoy me gustaría hablar sobre un tema fundamental para la permanencia y crecimiento de cualquier organización, la planeación y la prevención como elementos claves para enfrentar una crisis empresarial. Actualmente las empresas se enfrentan a un entorno cada vez más dinámico, donde pueden surgir situaciones inesperadas como cambios en el mercado, problemas operativos, afectaciones financieras, riesgos tecnológicos o escenarios que pongan en juego su reputación. Ante estos retos, la diferencia entre una empresa que logra salir adelante y una que se ve gravemente afectada muchas veces está en su nivel de preparación. Contar con un plan de gestión de crisis permite identificar posibles riesgos, establecer acciones de respuesta y definir las responsabilidades antes de que una situación se convierta crítica. Para las micros, pequeñas y medianas empresas, esta preparación es especialmente importante. Muchas veces los negocios concentran sus operaciones en pocas personas, proveedores o clientes clave, por lo que una interrupción puede generar impactos importantes si no existen alternativas y procesos establecidos. La prevención no debe verse como un gasto, sino como una inversión estratégica. Analizar riesgos, tener información organizada, establecer protocolos de comunicación y preparar a los equipos permite tomar decisiones y actuar con mayor rapidez ante momentos de incertidumbre. Además, una empresa preparada transmite confianza a sus colaboradores, clientes y aliados estratégicos, demostrando que cuenta con una visión responsable y una capacidad de adaptación ante cualquier desafío. Desde el Consejo Coordinador de Jóvenes Empresarios de Jalisco, invitamos a las empresas a fortalecer la cultura de prevención e identificar sus riesgos para desarrollar herramientas que les permitan proteger su operación y continuar creciendo. Porque una empresa que se anticipa a los retos no solamente enfrenta una mejor crisis, también construye las bases sólidas para generar empleo, innovación y desarrollo en nuestro estado. Nuevamente, Alfredo, muchísimas gracias por este espacio. Nos escuchamos contigo la próxima semana. Buenas noches.
2: Muy bien, muchísimas gracias Alejandro por este comentario y continuamos en esta mesa de análisis platicando con Iván Arrazola. Iván, cambiando o pasando a otros temas ahora de índole local, pero relacionándolo con un tema federal, pues se dio esta semana, este pasado lunes, esto que no habíamos visto, ¿no? Estos operativos, estos simulacros de operativos para situaciones de seguridad, ¿no? Los famosos narcobloqueos que hemos padecido aquí en el estado desde hace ya varias administraciones, pero pues ha habido diferentes posturas, ¿no? O dudas sobre por qué hacer un simulacro en este sentido. ¿Hay información o se están preparando solamente por si pasa? Pero ¿cómo ves, Iván, que pues se tomen este tipo de acciones, de simulacros de parte? Ahí sí, hablábamos en el bloque pasado de la coordinación entre los diferentes niveles de gobierno, pues aquí sí, coordinados gobierno federal, gobierno estatal y gobiernos municipales.
3: Alfredo, primero quisiera comentar, no sé tú cómo, evidentemente, pues al estar al frente de un medio, pues tienes esta posibilidad de que te llegue la información, pues ahora sí que de primera mano, pero yo me entero pues por medio de contactos de WhatsApp que comienzan a compartir esta información de que el día lunes, ¿no?, de esta semana se iban a llevar a cabo unos pues simulacros, ¿no?, donde pues precisamente se iba a simular una situación respecto a situaciones pues que lamentablemente aquí en Jalisco pues conocemos y conocemos pues de manera muy amplia. Me extrañó sobre todo esta parte, Alfredo, de que por parte de las autoridades no hubiera como una comunicación mucho más precisa, mucho más directa. No todo el mundo está al pendiente de las redes sociales para estar viendo estas noticias, y también pues siempre con la desconfianza de que, y si es una información falsa, en fin. Bueno, y a partir de esto pues nos enteramos entonces de que

0: un simulacro, ¿no? Donde precisamente se simula una situación donde pudiera presentarse un narcobloqueo. Fueron 7 puntos los que se cubrieron, sobre todo a las entradas de las carreteras. Participaron más de 600 elementos, tanto fuerzas federales, ejército, Guardia Nacional, así como policía estatal, policías municipales, y pues bueno, a decir de las autoridades, Alfredo, este operativo o este simulacro fue un simulacro exitoso, ¿no? En promedio, los tiempos de llegada de las diferentes corporaciones fueron alrededor de 10 minutos, lo cual pues para las autoridades pues son buenos tiempos. Quien más se tardó en llegar fueron fuerzas federales, fuerzas del ejército, que tardaron alrededor de 30 minutos en llegar, ¿no? Se trató de que fuera un ejercicio, digamos, lo más parecido, lo más cercano a la realidad, con tráfico, con todo lo que conlleva, todo lo que implica. Y pues, evidentemente, esto es algo novedoso, ¿no? También, digamos, forma parte, Alfredo, de esta nueva realidad, pero también, pues, a muchas personas esto, pues, los agarró un poco de sorpresa, ¿no? Pensaron que sí se trataba de algo cierto, ¿no? De que efectivamente se estaba dando una situación de inseguridad en la ciudad. Y iba a haber un segundo simulacro el día martes, y este simulacro se suspendió, no se llevó a cabo, no se explicaron o no se dieron mayores detalles de por qué no se había llevado a cabo este segundo simulacro. Pero también, Alfredo, hay que decirlo, han circulado, digamos, como muchas situaciones, como que este personaje que fue abatido el 22 de febrero, pues se acerca a su cumpleaños. Entonces, también que las autoridades se están preparando por si pudiera presentarse una situación. En fin, es algo que de alguna forma me parece curioso, pero que bueno, quizás es algo a lo que nos tenemos que acostumbrar, Alfredo, pero aún así me deja ciertas dudas si, digamos, un simulacro de estas características pues realmente podría, digamos, ya funcionar en la práctica, porque lo que vivimos, Alfredo, y lo que vimos en febrero de este año fue una situación en la cual no fueron 7 bloqueos, fueron decenas de bloqueos, y evidentemente eso sí llevó a una situación caótica en donde, pues, en muchos lugares prácticamente la autoridad brilló por su ausencia.
1: Así es. Iván, y relacionado, a ver, con temas de seguridad, digo, dejando este tema de los simulacros, que pues esperemos no se ofrezca próximamente, que se calme este tema de la inseguridad. Sabemos que hay una situación compleja, más allá de las cifras que pueda dar el gobierno federal, el gobierno estatal, de la reducción de algunos delitos en los homicidios. Esta misma semana lo informaba Omar García Harfuch, el secretario de Seguridad a nivel federal. Pero más allá de eso, pues sigue en el ambiente, en la percepción, el tema de inseguridad. Y por otro lado, Iván, en la percepción, pues impacta mucho la acción o el actuar de políticos, ¿no? De funcionarios, de gobernantes. Y ya se ha dicho mucho desde hace tiempo la posible relación o situación complicada de parte de la gobernadora de Baja California, de Marina del Pilar. Recordemos que hace tiempo a su exesposo pues le quitaron la visa, y estos días se han filtrado una serie de audios por segunda ocasión en donde se presume que ella está pues hablando con alguien que la podría vincular con el gobierno de Estados Unidos para cooperar, ¿no? Para dar información. Al parecer, pues desde el gobierno federal pues han minimizado estos hechos, pero que siga este tema en la percepción de hoy es la gobernadora de Baja California, hace unos meses pues fue el gobernador de Sinaloa, el gobernador de Tamaulipas, pero pues seguimos viendo esta posible relación entre gobernadores y el crimen organizado. ¿Cómo ves o cómo analizas esta situación pues que enfrenta posiblemente la gobernadora de Baja California?
0: Mira, Alfredo, aquí la primera pregunta que te haría es ¿dónde está Maru Campos, no? Mientras Maru Campos fue el personaje más señalado, el más atacado, ¿no? Por esto de acusarla de traición de a la patria, pues parecía que, digamos, todo el discurso iba en forma, ¿no? Abordábamos la semana pasada el tema de Ken Salazar, ¿no? Que lo acusaban de mentir. Y pues durante esta semana, estos audios que da a conocer el periodista Héctor de Mauleón, que pues es experto en estos temas de seguridad, en donde se revela cómo la gobernadora está negociando, ¿no? Y bueno, hasta pareció un poco, Alfredo, cuando se trata de describir esa historia, pues un poco inocente, ¿no? La gobernadora, como se dice coloquialmente, pues la chamaquearon, ¿no? Unas personas que se hacen pasar como una especie de gestores, de representantes, de organismos de seguridad en Estados Unidos, y que lo que están negociando con la gobernadora, pues es el tema de que le regresen su visa, ¿no? Le activen nuevamente la visa para poder ir a Estados Unidos. Me parece, Alfredo, que cuando se exhiben estos audios donde la gobernadora pues da detalles de, bueno, lo que yo sé, lo que he escuchado en las mesas de seguridad es esto, pues ahora sí que de alguna forma lo dice todo. Y ese no es el principal problema. El principal problema es para el gobierno federal, que por un lado, pues García Harfuch sale a decir, pues esto no constituye ningún tipo de delito, ¿no? Bueno, habría que ver, porque entonces en el mismo rasero tendríamos que poner tanto a Maru Campos como a la gobernadora Marina del Pilar. Y por otro lado, pues la presidenta un poco ya no sabe qué decir, Alfredo. Entonces dice, bueno, es que habrá que ver en qué contexto se hizo esa llamada, porque habrá que ver quiénes eran estas personas, ¿no?, que estuvieron hablando con la gobernadora. Pero entonces pues estaríamos ante dos casos evidentes de traición a la patria, que los dos se tendrían que juzgar bajo los mismos parámetros, Alfredo. Ese son el tipo de contradicciones que al final, aunque haya estos esfuerzos por tratar de tener un país más seguro, pues me parece que con lo que nos quedamos en las mañaneras es que evidentemente hay un encubrimiento o hay una protección, o lo más preocupante de todo es que hay un desconocimiento por parte del gobierno federal de qué sucede en el país, porque pareciera que cada gobernador, cada autoridad, Alfredo, pues actúa por su propia cuenta, ¿no? Y entonces negocias con ciertos personajes, o dejas que los que agentes de fuerzas de seguridad de Estados Unidos operen con toda libertad en el país, y el último en enterarse es el gobierno de México. Me parece que es una situación, Alfredo, que realmente lo único que hace pues es debilitar el discurso y debilitar toda esta cuestión que ha planteado el gobierno de la defensa de la soberanía y que a México se le respeta. Desafortunadamente, con este tipo de hechos, eso queda en duda, ¿no?
1: Oye, Iván, pero aparte, han sido semanas complicadas, ¿no?, para el gobierno federal en este tema, por lo que ha pasado específicamente con el caso de Sinaloa. Ya lo analizábamos la semana pasada, pues lo que difundió el FBI, que sí participó en este operativo, tener el avión en un museo, pero ahora le sumas estos segundos audios de la gobernadora, que creo que pues pareciera que se les está descontrolando un poco desde el gobierno federal la situación con los gobernadores. Esto, Iván, ¿a qué se lo podemos atribuir? ¿A cierta libertad que desde la administración pasada se pudo dar a los gobernadores? Recordemos en la administración de Enrique Peña Nieto, que se habló de los gobernadores que eran como virreyes, ¿no?, que eran los responsables en su estado y que eran los dueños de todo lo que se movía en el estado. ¿Consideras que pudiéramos estar cayendo en lo mismo en la administración pasada, y a lo mejor ahorita pues están tronando algunos temas con estos personajes?
0: Es que, mira, parecía, Alfredo, que aquí hay dos cuestiones que no parecen quedar del todo claras. Por un lado es lo que los gobernadores no informan a la presidencia y a las autoridades federales, pero por otro lado también es lo que pareciera que las autoridades federales no quieren informar a estos gobernadores de con los cuales hay sospechas de todo lo que se hace en materia de seguridad, porque al final me parece que los audios son muy relevantes, ¿no? En el sentido de que los gobernadores también funcionan como una especie de, no sé, de espías, de personas que manejan información y la pueden compartir, pues en este caso con fuerzas de seguridad de Estados Unidos, o también, Alfredo, la pueden compartir con otro tipo de grupos, ¿no? Entonces, me parece que lo que estamos también viendo de cierta forma es que uno, en la presidenta Claudia Sheinbaum no reconocen a este liderazgo confiable, a este liderazgo al que le tienen que rendir cuentas, pero también pareciera que el gobierno federal no es capaz de tener pues una especie de control, una especie de dominio sobre lo que sucede en cada uno de los estados, con cada una de las gubernaturas, y esto pues me parece una situación muy, muy delicada, ¿no? Pues porque ellos son los primeros que tendrían que tener información de exactamente qué están haciendo los gobernadores, ¿no? Esto es un poco, Alfredo, equiparándolo con el caso de Ken Salazar, de que cuando Ken Salazar dice es que yo no sabía nada del operativo que se iba a llamar en se iba a llevar en contra de Ismael Zambada, efectivamente él no lo sabía porque el gobierno de Estados Unidos dejó de confiar en el embajador y no le pasaba información sobre la forma en la que estaban operando. Entonces, me parece que hay una situación en la que evidentemente la presidencia de la República tendría que tener un control sobre estos gobernadores y que inclusive tendría que usar esta facultad que, si bien no está escrita en la ley, sí, digamos, es una de estas facultades no escritas de poder retirar un gobernador del cargo, porque inclusive se ha rumorado, Alfredo, seguramente lo has escuchado, de que Rubén Rocha podría regresar a la gubernatura de Sinaloa en los próximos días. Me parece que eso sería ya la gota que derrama el vaso, ¿no?
1: Hacia allá iba mi siguiente análisis y pregunta, Iván, con este mensaje que sube a sus redes el pasado 9 de julio Rubén Rocha Moya, donde pues habla de este que ya van 69 días de que solicitó licencia al cargo, vuelve a decir que es un ataque orquestado por una embestida mediática y un ataque desde la derecha. Con ese mensaje, uno de los que han pues dicho que se estaría preparando desde el gobierno federal el regreso de Rubén Rocha Moya con este tipo de mensajes ha sido el Partido Acción Nacional, que muy puntualmente lo comentaron o ven este escenario. Yo creo que sería algo, a ver, unos lo podrán ver como una muestra de poder y de decir, pues, que regrese Rubén Rocha Moya porque al final no hay nada, y pero que desde el gobierno federal se respalde esta posición, y otros lo podrán ver como, pues, ya, pues, no importa, hay un cinismo total, pero ¿cómo se vería, Iván, que sigue la acusación en Estados Unidos? Aquí en México, pues al final no ha avanzado nada, no ha transitado nada, lo analizaba, lo decíamos la semana pasada, el caso del homicidio de Héctor Melesio Cuen, pues sigue sin haber responsables, no se ha dicho nada del caso. ¿Y cómo se vería el gobierno de México y el mismo Rubén Rocha Moya regresando al cargo, Iván? ¿Cómo lo verías tú?
0: Mira, a ver, hubo una cuestión, Alfredo, esto trascendió en los medios, acerca de que fuerzas de Estados Unidos podrían venir por Rubén Rocha, inclusive hasta se especuló de esto, que lo tuvieron que cambiar de lugar en el que estaba, ¿no? Como para poderlo cuidar, como para poderlo proteger, y después saca un mensaje Rubén Rocha diciendo que yo siempre he estado aquí, ¿no? Nunca me he ido de Sinaloa, en fin, todo esto. Pero, digamos, una de las especulaciones es si Rubén Rocha regresa nuevamente al cargo como gobernador constitucional de Sinaloa, pues probablemente Estados Unidos no se atrevería a ir por un gobernador en funciones, ¿no? O sea, eso sería extremo, el costo de capturar a un gobernador constitucional sería muy alto, ¿no? Inclusive para el propio gobierno de los Estados Unidos. Aquí me parece, Alfredo, que el problema, y ya esto no tiene retorno, no tiene vuelta atrás, es que me parece que la presidenta Claudia Sheinbaum está dispuesta a asumir el costo de proteger, de cuidar a Rubén Rocha hasta el final de su mandato, y esto pues evidentemente va a tener una implicación en todo el tema de cooperación en materia de seguridad, que todo el avance que se había logrado, pues a lo único que va a llevar es que pues en algún momento ocurre lo mismo que ocurrió con el Mayo, ¿no? Okay, no me lo quieres entregar en este momento, ya dejaré el cargo, ¿no? Ya estará libre, entonces en algún momento o iremos por él o él mismo vendrá a nosotros. Me parece que al final a quien más termina afectando esto pues es a la presidenta Sheinbaum y a su propio mandato y su política en materia de seguridad, Alfredo.
1: Que haces un comentario muy acertado, Iván. A ver, lo complicado sería llevarse al gobernador en funciones, pero el próximo año termina, ¿eh? O sea, el próximo año hay elecciones en Sinaloa, deja el cargo y pues ya vinieron por el Mayo Zambada, a Venezuela fueron por Nicolás Maduro, entonces no es algo ajeno al gobierno de Estados Unidos, no es algo que resulte imposible o que resulte extraño que lo pudiera hacer el gobierno de Estados Unidos. Claro que lo puede hacer, pero como bien comentas, ya siendo, digamos, pues un ciudadano común y corriente, no siendo gobernador. Entonces, creo que si regresa, el costo político sería fuerte. Habrá que ver qué piensan los sinaloenses después de esta crisis de violencia que han vivido desde hace 2 años, digamos, de manera más fuerte. Si regresa Rubén Rocha Moya, digo, recordemos que hubo manifestaciones para que se fuera, o sea, hubo un tema muy, muy delicado en Sinaloa, la situación económica, hemos hablado tanto con líderes empresariales como en su momento platicamos con Mario Zamora, el diputado federal que compitió en aquella elección contra Rubén Rocha Moya, y pues él lo que hablaba es que el tema económico en Sinaloa está bastante complicado, el sector agrícola le está pasando mal, entonces pues habrá que ver si asumen ese costo político de respaldar a Rubén Rocha Moya y que regrese al cargo, y pues ver si hasta cierto punto tuvo razón el dirigente del Partido Acción Nacional, que fue el que pues se animó a lanzar esta posible advertencia, ¿no? Del posible regreso de Rubén Rocha Moya. Iván, nos tenemos que despedir, pero alcanzamos a hablar de todos los temas. Muchísimas gracias por estar aquí en De Frente en Jalisco.
0: Gracias a ti, Alfredo. Nos vemos el próximo miércoles.
1: Muchísimas gracias y pues nosotros nos despedimos y nos escuchamos el día de mañana. Yo soy Alfredo Ceja. Muy buenas noches.
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9: En 1969, durante la misión Apolo 12, la NASA realizó un experimento que dejó a los científicos sorprendidos. Después del alunizaje, los astronautas provocaron que una parte del cohete Saturno V se estrellara contra la superficie lunar para estudiar cómo reaccionaba el suelo. El resultado fue inesperado. Los instrumentos detectaron que la luna vibró durante casi una hora completa, como si fuera una enorme campana. La explicación está en la propia naturaleza del satélite. A diferencia de la Tierra, la Luna es mucho más seca, rígida y carece de procesos geológicos activos como placas tectónicas o agua en su interior. Por eso, cuando ocurre un impacto, las ondas sísmicas pueden viajar por su interior durante mucho más tiempo sin disiparse. Experimentos similares en otras misiones Apolo también registraron vibraciones que duraron horas, revelando que el interior lunar transmite las sacudidas de una forma muy distinta a nuestro planeta. Este descubrimiento cambió la forma en que los científicos entienden la estructura de la Luna y su comportamiento geológico.
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0: miércoles 15 de quincena. ¡Wow! Cuidado con los cacos. 15 de julio del 2026. Gracias que nos acompaña, que haya sido hasta ahora un buen día miércoles, futbolero intensísimo. Les saludo en nombre de todas y todos quienes hacen posible la emisión. Estamos aquí en 98.5 de FM, Heraldo Radio. Estamos también en el portal y estamos también en diferentes estaciones en todo el país. Bueno, gracias que nos acompaña, se lo agradezco, y además se lo agradezco en nombre de quienes permiten que su servidor Javier Solórzano ande por aquí. Bueno, el tema de hoy fue el fútbol, ¿no? Bueno, uno de los temas, porque ya verá ahorita lo que le cuento de la gobernadora. Es el tema del fútbol, porque el primer tiempo, Argentina e Inglaterra se dieron hasta con la cubeta. 19 fouls en el primer tiempo. Yo creo que ya que soltaron el nervio, la adrenalina, los enojos, dijeron, pues hay que ponernos a jugar fútbol, porque aquí se trata de ganar, y el que mete el gol gana, ¿no? Digo, el que mete los goles gana. Y entonces hubo una jugada por ahí, que seguramente ya usted habrá visto, metió un gol Inglaterra, un descuido ahí argentino, pero sí es el fútbol, siempre hay un descuido y hay una magia, ¿no? Hay un atributo de parte del equipo o del jugador. O sea, hay el error y el otro ahí está, esperando agazapado, casi casi, ¿no? Para decirlo de manera muy coloquial. Pero lo que le quiero decir es que el gol, somos de la idea que cometió un error Argentina. A ver, es que leí a un entrenador, a Jürgen Klopp, que dijo que es muy fácil hablar desde fuera, y tiene toda la razón. Voy a volverlo a decir. Creo que pensó Inglaterra que con lo que tenía atrás podía aguantar el ataque argentino. Yo creo que eso fue lo que pasó. Y el tiempo le iba dando la razón. El gol cayó al minuto 85, 86, del empate a uno. El gol de Inglaterra cayó en el primer tiempo. Y yo lo que creo es que hubo muchas cosas que pasaron en el partido que mostraron, por un lado, pues que Inglaterra pensó que con lo que tenía era suficiente, y Argentina no sabe perder. Así como se lo digo, no creo que estoy diciendo algo peyorativo, en la cabeza de la selección argentina no existe esa palabra. No la conjugan en su verbo cotidiano. Yo pierdo, tú pierdes, eso no está. Yo gano, tú ganas. Entonces, lo que pasó a lo largo del partido es que Argentina sabía que tenía de su lado la posibilidad de ganar. Y si no la tenía, la iba a buscar. Yo creo que hoy por hoy vimos a la mejor Argentina del Mundial. Y hoy por hoy vimos a la mejor España del Mundial. Entonces, están los dos que deben de estar en la final. Están los dos que deben de estar en la final. Y eso es muy bueno para el fútbol. Es muy bueno porque yo creo que con mucha autoridad le ganó España a Francia. Creo que le costó mucho más trabajo a Argentina ganarle a Inglaterra que a España ganarle a Francia, lo que me hace pensar que el juego del domingo va a estar mucho, muy peleagudo, ¿no? Porque viene con absolutamente echado para adelante totalmente Argentina, porque se da cuenta que alcanza, se da cuenta que le puede ganar a Inglaterra y se da cuenta que le puede ganar a quien sea. Pero España logró auténticamente nulificar a Francia, y la nulificó no bien, sino muy bien. Entonces, todo esto que le cuento es una gran, gran victoria de Argentina, que debe de tener a su gente muy feliz allá en Argentina. Aquí están muy felices. Y yo diría que vamos a tener una final el domingo que va a sacar chispas. Va a sacar chispas, bueno, obviamente en España, en Argentina. ¿Sabes dónde va a sacar chispas? También aquí en México. Porque hay una colonia argentina y una colonia española que es sumamente, me atrevo a decir, es muy amplia, es muy grande. Y con España, pues, como ya parece que estamos otra vez de noviazgo, pues seguramente pasará algo por ahí que nos pueda irnos bien, digamos que les puede ir bien a los españoles que están por todos lados, en cuanto a lo que significa su participación y andar por todos lados moviéndose. Yo creo que eso es lo que vamos a tener. Me parece que son dos absoluta y definitivamente buenos finalistas. Llegaron los dos mejores. Y lo de hoy de Argentina, sí le confieso que lo de hoy de Argentina para mí es sumamente importante. Realmente hizo las cosas mucho, muy bien, Argentina. ¿Cómo me gustó ya Argentina? ¡Qué bárbaro! ¿Cómo me gustó? Seguía y seguía y seguía. Mire, yo me permití decir con quién estaba. Digo, uno no es especialista, pero ha visto mucho fútbol, como usted, como todos, ¿no? Yo me atreví a decir lo siguiente. Es muy difícil que con lo que está pasando en la cancha, muy difícil, no caiga el empate. Es muy difícil. Si usted recuerda el juego y lo vio, vea, ¿no? Si no era una, era otra, o era otra, iba a caer, ¿no? Y yo creo que le aparecieron las grietas a Inglaterra. Y cuando le aparecieron las grietas a Inglaterra, un jugador logró disparar fuera del área sin que nadie se le parara enfrente. Bellingham se medio paró, pero tuvo el suficiente espacio para detener la pelota, agarrarla y chutar. Y ante eso, por más bueno que sea el portero inglés en este caso, fue imposible. Y el segundo gol, Messi se queda como, la verdad se lo digo, es una metáfora, ¿no? 3 minutos solo. Se logra hacer a la derecha y centrar con toda calma para que Lautaro meta el gol. O sea, esto ya era el agotamiento total y todas las cosas que a lo largo del partido habían pasado. Se vino a dar el agotamiento, ¿no? Natural, aparecieron las letras y el que tenía más corazón, el que quería verdaderamente ganar, el que se echó más para adelante, fue una brillante victoria argentina. Oiga, que le cae mal a la Argentina, si quieres de eso hablamos luego. Pero ese es otro asunto, ¿eh? Realmente, hoy Messi, 39 años, oiga. Espérame, 39 años y no está jugando la Copa del Mundo de veteranos. Por favor, está jugando la Copa del Mundo con muchachos que tienen 17 años, como Mora o como Lamain, con el que va a jugar. Eso es, ¿no? Y yo creo que eso es lo que debemos de considerar de manera sumamente importante. Messi es sinceramente un antes y después del fútbol, como creo que Maradona fue un antes y después del fútbol, como creo que Zidane también lo fue en su momento, creo como Johan Cruyff, al que yo considero que fue una maravilla, no entro en el terreno mejor, y como que creo que Pelé era verdaderamente, pues sí, auténticamente otra cosa. Dicen, es que Pelé es mejor Messi o que Pelé, perdónenme, si Messi hubiera jugado en los tiempos de Pelé, quién sabe cómo le hubiera ido, hubiera sido uno más. Y si Pelé hubiera jugado ahora, pues nunca hubiera podido, porque cada vez que agarraba la pelota, le iban auténticamente a morder la yugular. Entonces, nada más lo cierro y lo digo, una brillante final se nos viene. Nadie, el partido por el tercer lugar se conoce, yo sé que usted lo sabe, como el partido que nadie quiere jugar. Sin embargo, al paso del tiempo, es el partido que todos recuerdan. ¿Por qué? Porque usted imagínese, se lo planteo, que nosotros pudiéramos decir, ¿saben qué? Quedamos en el tercer lugar del Mundial. ¡Och! Me paro de manos y eso que estoy malo y malo de la espalda, ¿no? Puta, no sé cómo le voy, pero me paro de manos, ¿no? Otra, hasta me pongo a jugar lo que quiera, ¿no? Con todo y el dedo roto, todo, ¿sí? Uno es un estuche de monerías. Bueno, pero todo esto lo digo porque felicidades, la verdad, a los argentinos, qué bien lo hicieron. Pero ya no sean tan soberbios, ¿no? Van diciendo, es que los mexicanos no marchan. ¿Quién es ese periodista, hombre? ¿Para qué se detienen en eso? Ni para qué lo preguntan, ni menos para qué lo responde la presidenta. Ya, hombre, ya, déjenlo allá. Pues cada quien tiene su opinión. Pero pues depende de nosotros si les respondemos o no. Pues decíamos, hay mucha gente en Argentina que piensa lo mismo, pues que lo piense. Pero esto no nos hace ni más ni menos, y esto no significa que sea. Bueno, punto y aparte. Ahí está eso que a mí me parece sumamente importante del fútbol. Estuvo realmente, realmente muy, muy bien el partido. Y yo, en verdad que se lo digo, me congratulo pues de que se juegue así el fútbol como se jugó hoy y ayer. Qué barbaridad, es un punto climático. La verdad, dignifica en el fútbol. Y ojo, ojo. Yo, a lo mejor se me peló. Dicen que la jugada de Messi es offside. Yo no lo vi. Pero no hubo una sola participación de los árbitros que pudiera hacer pensar que Argentina se hubiera beneficiado. O sea, esta es la Argentina que conocemos. Esta es la Argentina que puede ser campeona del mundo, ¿eh? Bueno, ahora sí, punto y aparte. Mire, está enredadísima la gobernadora de Baja California. Muy enredada. Y cada vez que abre la boca se enreda más. A ver, fíjese la lógica de... Fue Jaime Bonilla, quien era gobernador del estado, el que me llevó y él me dijo para acá, y yo fui de buena fe. Y entonces, pues como suele suceder, le preguntaron a Jaime Bonilla, oye, ¿tú tienes algo que ver? Y entonces dice Jaime Bonilla, oigan, ¿Cómo voy a tener algo que ver? Espérenme, yo fui acusado por la gobernadora de narcotraficante, de tener relación con grupos de la delincuencia organizada. Yo ahora resulta que voy con la DEA, los llevo para que negocien con la... Realmente hay que estar completamente fuera de lugar, ¿no? Por no decir otra cosa. O sea, dicho de otra manera, no se sustenta que haya sido Jaime Bonilla el que lo llevó, el que llevó a la gobernadora con los agentes de la DEA o con interlocutores que tenían contacto con los agentes de la DEA. No se sustenta que diga la gobernadora que ella lo hacía de buena fe, un acto de buena fe. No se sustenta cuando dice, no, yo al consulado no voy, mejor voy a un hotel y ahí nos vemos. O sea, quiere decir que continuaba. Y no se sustenta lo que dice el gobierno cuando habla de ella no sabía ni con quién estaba hablando. Si no sabía con quién estaba hablando y dijo todo lo que dijo, yo espero que todos entendamos que qué barbaridad, qué candidez, qué ingenuidad. Y voy a decirlo, sé que no es bonito. Qué irresponsabilidad. O sea, ponerse a hablar de estos temas con alguien, la gobernadora del estado, que no sé, que dice la presidenta mexicana que no sabe ni con quién estaba. Hijo, y luego para que le diga, te ofrezco todo esto, y ahora que nos digan que el Consejo de Seguridad, pues viéndolo bien, no es tan importante porque hay que pasar muchas cosas. Hay varios consejos de seguridad, ¿eh? O centros de seguridad, o convocatorios, como usted quiera verlo. Uno que tiene que ver con todos los integrantes de la sociedad, en donde están empresarios, en Baja California y en todos los estados, ¿eh? Están los empresarios, está el sector laboral, está incluso el sector académico, están todos, ¿no? Y por supuesto, lo que tiene que ver con el Gabinete de Seguridad del Estado. Y hay otro en que no están todos, por supuesto. Espérenme, están las Fuerzas Armadas, está el gabinete, está la gobernadora como centro, y están, pues nada más, ahora sí que el círculo rojo. No pueden estar más, pues imagínense. Y ella ofreció todo. Y además se oye atemorizada, y hoy cuando habló, yo no sé a quién quiso convencer, porque además Morena sale a defenderlo de todas, la presidenta de Morena, la presidenta de Morena de la Ciudad de México, y va a haber mañana. O sea, ahora resulta que todas las reuniones que tienen los gobiernos de los estados, pues viéndolo bien, no importan, es para todos, ¿no? Pues bueno, pues ya transmítalas en tele, ¿no? Pues para eso tienen sus medios de gobierno. Entonces, la verdad que a mí me confunde mucho todo esto que está pasando, y sí creo que la gobernadora está en apuros. Yo creo que está en la mira. Si me pregunta qué, no sé, pues para eso, ¿no? Pero yo le diría, algo que no se puede perder de vista es a quién anda eligiendo Morena para sus candidatos, que luego resulta que hasta ganan. ¿A quién? Fíjese, Jaime Bonilla era el compadre de López Obrador. Llevó a López Obrador a ver a los Dodgers de Los Ángeles, allá en Los Ángeles, California. Bueno, muchas vueltas, ¿eh? Bueno, vamos a las 20:14 en la hora del centro con un resumen y regresamos para contarle otras historias de aquí hasta las 21 horas en la hora del centro.
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2: Marina del Pilar rechazó las acusaciones de traición a la patria por los dos audios filtrados y aseguró que la grabación fue manipulada y sacada de contexto. La gobernadora de Baja California acusó a su antecesor Jaime Bonilla de montar una trampa política y explicó que la reunión ocurrió en diciembre del 2025 para abordar el tema de su visa estadounidense que le fue retirada. El exgobernador de Baja California, Jaime Bonilla, rechazó haber participado en una supuesta trampa o en las reuniones de Marina del Pilar con presuntos agentes estadounidenses. Afirmó que la mandataria atraviesa una crisis de pánico y calificó de ilógico que lo acuse de ayudarla cuando lo considera su adversario político. La Fiscalía General de la República reconoció que hasta el mes pasado obtuvo indicios para identificar a Mauro Alberto N., alias El Jando, como el piloto que trasladó al Mayo Zambada a Estados Unidos. El acusado había sido detenido en febrero y enviado a ese país en agosto del 2025, junto con otros 25 delincuentes de alta peligrosidad. Claudia Sheinbaum rechazó los señalamientos del director de la DEA, Terry Cole, sobre supuestos vínculos entre el gobierno mexicano y el narcotráfico. La presidenta calificó la declaración de desafortunada, política y sin sustento, y pidió respeto para México. El Departamento del Tesoro de Estados Unidos designó al Cártel de Juárez y a los Viagras como organizaciones terroristas extranjeras y globales. La medida permite congelar activos de empresas vinculadas con estos grupos e imponerles restricciones financieras y comerciales. Un tren de carga del corredor interoceánico descarriló en Asunción, Iztaltepec, Oaxaca. La locomotora circulaba vacía y no se reportaron personas lesionadas ni afectaciones a la población. El percance ocurrió en la misma zona donde el 28 de diciembre del 2025, otro tren descarriló dejando 14 muertos y 109 heridos. Un mexicano de 28 años murió atropellado por un camión de carga en Florida tras huir de agentes de ICE y de Seguridad Nacional. Es el tercer fallecimiento en una semana relacionado con operativos migratorios en Estados Unidos. La actriz mexicana Elsa Aguirre, una de las últimas grandes figuras de la época de oro del cine nacional, falleció a los 95 años. Reconocida por su talento y belleza, participó en películas como Cuidado con el amor junto a Pedro Infante.
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3: T17 en hora del centro. Víctor Hernández, especialista en seguridad nacional. De nuevo, Víctor, gracias que estás con nosotros. ¿Cómo te ha ido?
4: ¿Qué tal? Muy bien, a tus órdenes.
3: Gracias por tu tiempo. Oye, el Tesoro de Estados Unidos ya designa a los Viagras como organización terrorista, al igual que el Cártel de Juárez. Una reflexión sobre esto.
4: Habría que decir dos cosas. Es una segunda etapa respecto de cómo el gobierno estadounidense ha mapeado el ecosistema criminal mexicano. En la primera tanda de designaciones de organizaciones terroristas listaron a los grandes cárteles, a las grandes organizaciones, pero estos ya son cárteles mucho más locales. Y una segunda anotación que diría es, hay que recordar que el sistema estadounidense, el sistema legal, funciona a base de precedentes, son como bloques de Lego. Si un juez emite un fallo en cierta dirección, es más fácil que otros tribunales construyan sobre esa lógica. En estricto sentido, lo que estamos viendo aquí es una lógica al revés. El Cártel de Juárez fue el primero que en tribunales estadounidenses se designó parcialmente como una organización terrorista, que fue en el caso de la familia Levarón, que por ahí de 2019-2020 reciben una indemnización como víctimas del terrorismo, y llama la atención que sea la última organización designada en esta lista. Digamos, ahí sí se fueron al revés respecto a los precedentes legales que ya existían en Estados Unidos.
3: Oye, esto digo, no cambia mucho, sino más bien también pues obliga, diría, en algo al gobierno mexicano.
4: No realmente, a ver, el gobierno estadounidense no necesita ya más herramientas para perseguir a los cárteles mexicanos. Me parece que es más bien un proceso de signaling o de enviar una señal al gobierno mexicano de que sí están estudiando el ecosistema criminal mexicano a fondo y que ahora ya se están dando el ancho de banda de incluso estudiar y mencionar a organizaciones un poco más de rango intermedio. Y eso es un poco lo que pasó con Nicolás Maduro. En la antesala de su secuestro o arresto, como quisiéramos llamarle, se incrementa la recompensa por su cabeza en el FBI, no porque fuera a cambiar las intenciones estadounidenses, sino como un último aviso de voy en serio, y a mí me parece que esto es exactamente lo mismo. No cambia mucho las intenciones del gobierno estadounidense de hacer operaciones militares contra los cárteles, pero sí es una última llamada al gobierno mexicano.
3: ¿Qué pasa con los personajes que se mencionan, y más aún con este afer de la gobernadora de Baja California, que ahora dice que es el señor Jaime Bonilla, y Jaime Bonilla dice, pero ¿cómo puedo ser yo si tú me estabas acusando de narcotraficante? De modo que yo sea un medio entre los agentes de la DEA para llevar a dialogar contigo, ¿no?
4: Mira, a mí me da un poco de risa y hasta un poco de ternura que la estrategia legal de todos los personajes que han se ha sugerido que están en la lista de narcopolíticos, su estrategia legal es la misma como la que uno oiría de la cobranza de Coppel, ¿no? Decir, oye, es que no me han notificado, no me han venido a avisar, me estoy escondiendo. Pero la realidad es que al gobierno de los Estados Unidos le tiene sin cuidado si la obtención de alguna grabación fue legal o no, si hay una orden de aprehensión o si notificaron a alguien en su domicilio. Esto ya no es una operación judicial, es una operación de guerra, es una maquinaria de guerra. Hoy quien hace cabeza en la persecución de los cárteles ya no es ni siquiera la DEA, es el Departamento de Defensa. Y pues haya sido como haya sido, la realidad es que a los ojos de la maquinaria militar estadounidense no hará mucha diferencia del otro lado del gatillo con qué legalidad se obtuvo una grabación o no.
3: ¿Crees que fue chamaqueada la gobernadora?
4: A mí me da cierta impresión de inmadurez al escucharla hablar. Creo que es un problema endémico de la clase política mexicana, que se acostumbran a la deferencia, a la caravana, y piensa que en todos lados es así, pero la maquinaria política estadounidense es otro ecosistema, y más aún la burocracia de guerra estadounidense no funciona a base de órdenes de aprehensión o de persuasión o de incentivos. Yo creo que hay una suerte de infancia intelectual, pero en todo el ecosistema político mexicano no están entendiendo las implicaciones de saberse equivalente de Al Qaeda, porque eso es lo que está diciendo el gobierno estadounidense, que somos un adversario estratégico de los Estados Unidos, equivalente a las organizaciones terroristas fundamentalistas islámicas, equivalente a Corea del Norte o a Rusia o a Irán. Y creo que nadie, ni siquiera los que han promovido la intervención estadounidense, están dimensionando el tamaño de lo que eso implica.
3: Oye, ¿estarán varios pidiendo audiencia o buscando la manera de que a través de terceros puedan hablar con la autoridad estadounidense para que les devuelvan la visa o para que no los detengan?
4: Sí, ahí creo que va a haber mucha vulnerabilidad a la charlatanería, porque reitero, un poco lo que está imperando es la mentalidad de despacho de cobranza mexicano. Cualquier abogado te puede decir, sí, yo te hago la interlocución o yo te ayudo de X manera, pero pues al final allá hay un entramado institucional donde si no hay una oferta por escrito de inmunidad, no significa nada cualquier acercamiento, y es un ecosistema muy complejo. A lo mejor y tú estás hablando con el FBI, pero el golpe te llega de la ATF o te llega de una policía del condado o te llega del Departamento de Defensa. Entonces no hay forma de hablar con un solo interlocutor que te pueda garantizar que los otros no van a ir detrás de ti.
3: Híjole, esto sí, para varios. Hay varios que podrían estar inquietos, ¿o no?
4: Sí, y creo que ahí un poco el error que hemos cometido es pensar que esto solo es un problema de Morena. Ahorita coincide que esta camada de personajes son los señalados, pero esto es un problema de gobernanza, y todas o muchas campañas políticas mexicanas de todos los colores han dependido históricamente de la movilización de organizaciones criminales o del financiamiento de organizaciones criminales. Y pues ahorita coincide que para la CIA o para la DEA ciertos partidos son útiles porque promueven la intervención, pero también entre ellos figuras actuales o pasadas seguro también están en la lista.
3: Oye, la forma en que el gobierno muy en breve está materialmente defendiendo a los de Sinaloa, ¿crees que es la indicada o qué piensas?
4: No, y yo creo que quien sobre todo cometió un paso en falso fue Omar García Harfuch, que había tenido una postura de imparcialidad y que de alguna manera se le percibía parcialmente apartidista, pero acaba de elegir un bando, ¿no? En defensa de los personajes que están investigados como narcoterroristas, y él quizás fue el que tuvo más tiempo en empate y pudo haberse decantado por un lado u otro, pero ya acaba de sellar su destino igual que con el resto de los personajes de la 4T, y pues ahora no le va a quedar más que hundirse con el barco.
3: Víctor Hernández, te mando un gran saludo. Gracias que estuviste con nosotros.
4: Muchas gracias. Muy buenas noches.
3: Pausa.
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4: 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En medio de tantas noticias que hablan de prisa, conflictos e indiferencia, hoy queremos compartir una historia que nos recuerda que la bondad sigue existiendo, aunque muchas veces pase desapercibida bajo la lluvia y el ajetreo diario. En República de El Salvador, en Centroamérica, una persona convirtió un gesto sencillo en un acto de verdadera humanidad. Bajo una fuerte lluvia, sostuvo un paraguas para proteger a un abuelito que caminaba con dificultad, empujando su propio carrito mojado y sufriendo cada paso. La misma persona lo describió así: no se publican ese tipo de cosas que se hacen a diario, pero siempre hay que ayudar a quienes lo necesitan. Para el abuelito, ese gesto representó mucho más que resguardarse de la lluvia. Fue un recordatorio de que, aunque muchas veces pasa desapercibido ante los demás, todavía hay personas dispuestas a detenerse y verlo. Y para quien sostuvo el paraguas, fue una forma natural de servir a quienes más lo necesitan en ese momento. La historia fue compartida en TikTok a través de la cuenta Payasa Pamelita, donde ha conmovido a miles de personas por el mensaje de respeto, generosidad y humanidad que transmite. Le saluda Heriberto Vázquez Muñoz.
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7: ¿Eres fan de Spider-Man? Esto es para ti, porque Tom Holland llegará a la Ciudad de México para presentar Spider-Man Brand New Day. Sony Pictures confirmó que el próximo 20 de julio el actor encabezará un evento para los fans en el Parque Aztlán en Chapultepec, junto con parte del elenco de la nueva película. El acceso será únicamente mediante invitación, que podrá conseguirse participando en las dinámicas de Sony Pictures. La cinta, que se estrena el 29 de julio, mostrará a un Peter Parker enfrentando una nueva amenaza mientras intenta reconstruir su vida después de que el mundo olvidara quién es realmente Spider-Man.
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1: La selección mexicana se despidió de la Copa en la fase de octavos de final del certamen, lo que le permitió llevarse una bolsa acumulada de al menos 16.5 millones de dólares por su participación en la edición 2026. De acuerdo al tabulador de la FIFA, México se llevó 15 millones de dólares por clasificar hasta los octavos de final de la Copa, etapa en la que fue eliminado por Inglaterra. Adicional a los 15 millones, se le suma un bono de 1.5 millones de dólares que la FIFA le entregó a cada federación, esto por concepto de preparativos para el certamen más importante del balompié internacional. 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

atención médica. Un huésped fue captado en video agrediendo física y verbalmente a una recepcionista de un hotel en Santa Fe. El presunto responsable, identificado como Octavio Jorge Cortés Jiménez, también acumula señalamientos por presuntos fraudes inmobiliarios en Mazatlán. El Hospital Regional de Alta Especialidad Centenario de la Revolución Mexicana del ISSSTE realizó en Morelos su primera jornada quirúrgica de ortopedia en beneficio de 25 pacientes con tumores, hernias y lesiones en la médula espinal. Las cirugías de columna permitieron reducir dolores y mejorar su calidad de vida. Todos fueron dados de alta en buenas condiciones. La Profepa llamó a participar en la campaña Gol por el Ambiente, que cuenta con 333 centros de acopio en 27 estados para recibir plásticos y ropa usada. La meta es recuperar más de 1.4 millones de kilos de materiales y reincorporarlos a nuevos ciclos productivos. La presidenta Claudia Sheinbaum firmó y envió al Congreso una iniciativa de ley para prevenir, investigar y sancionar el feminicidio, además de reparar el daño de las víctimas. La propuesta busca homologar este delito en todo el país y establecer penas de 40 a 70 años de prisión. Cuba restableció este miércoles por completo su red eléctrica después de un tercer apagón total en menos de 10 días en la isla, afectada por la escasez de combustible debido al bloqueo petrolero estadounidense. Argentina y España disputarán la final del Mundial 2026 este domingo 19 de julio. Activan alerta amarilla por lluvias fuertes y posible caída de granizo en 9 alcaldías de la Ciudad de México. 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

Joy Division con Ian Curtis, que era el cantante, compositor y líder de Joy Division. Él nació en 1956, un 15 de julio. Es una de las bandas que se consideró del post-punk, ¿no? Pero es una banda influyente post-punk o sin post-punk. Su voz profunda, letras con sobreaislamiento, angustia y desesperanza. Love will tear us apart. 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Esta es Transmission. Curtis padecía epilepsia severa, sufría convulsiones frecuentes incluso durante sus presentaciones. La enfermedad, los efectos de los medicamentos y la depresión afectaron profundamente su vida. El 18 de mayo, a los 23 años, de 1980, Ian Curtis murió por suicidio en su casa, dos días antes de que Joy Division iniciara lo que son las cosas, su primera gira por Estados Unidos. Los demás integrantes formaron lo que se conoció como el New Order, el nuevo orden, ¿no? Pero personajes, ya ve, este mundo de los rockeros es muy rudo, ¿no? A veces, muy rudo. Es muy rudo, ahí diría yo todo. Bueno, vámonos a las...

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1: Andrea Orcasitas, coordinadora del programa de Derechos Humanos de la Universidad Iberoamericana aquí en la Ciudad de México, en Santa Fe. Andrea, gracias por tu tiempo. ¿Cómo te va? Buenas noches.
2: Buenas noches, Javier. Gracias por tenernos acá.
1: Es un gusto siempre. A ver, déjame plantearte.

0: todo lo que tiene que ver con los informes oficiales que van de la mano, que tienen como objeto de estudio, de trabajo, de revisión fosas en México, las respuestas invariablemente han sido escasas y cerca de la opacidad, ¿no? Y más, sé que ustedes lo dicen, pero más podría yo, sin que lo digan, imaginarlo simplemente desde que se fue el INAI, más allá de toda esta turbulencia final del INAI. ¿Qué han investigado, Andrea? ¿Qué encuentran sobre este delicadísimo tema que en el fondo es fosas clandestinas y en el fondo es desaparecidos?
1: Sí, bueno, primero decir que este ejercicio lo hacemos año con año, ¿no? Llevamos desde el 2019 realizando solicitudes de transparencia, justamente para solicitarles a las fiscalías estatales y a la Fiscalía General de la República sus datos, ¿no? Sus registros sobre cuántas fosas clandestinas se han localizado en cada estado, cuántas personas se encontraron ahí, en qué municipios, ¿no? Incluso solicitamos a nivel colonia en los casos donde a veces nos contestan. Y si notamos, como bien señalabas, este es el primer ejercicio que hacemos después de la desaparición del INAI, ¿no? Entonces estábamos a la expectativa de ver cómo eso iba a afectar. Y pues sí observamos, ¿no? Una disminución bastante considerable en el porcentaje de fiscalías que respondieron en 2024 y que no respondieron en 2025, ¿no? Y nomás para ponerlo en números duros, ¿no? En 2022, casi el 94% de las fiscalías respondieron a la solicitud de información. Ojo, esto ni siquiera nos dice que la información sea la mejor o que esté completa, sino que simplemente dieron una respuesta, ¿no? Para 2025, este porcentaje cayó a 62.5. Entonces estamos hablando de 30, casi 30 puntos porcentuales de disminución de respuesta, ¿no? En las fiscalías que están dando información respecto a estos hallazgos que además pues nos importan a todas y todos.
0: Oye, ¿dónde se concentra, presumes, el mayor número de fosas clandestinas? ¿Hay manera de saberlo?
1: Pregunta porque en teoría, bueno, la ley le exige a la Fiscalía General de la República tener el registro de fosas comunes y fosas clandestinas, que no es público, no, por lo menos de este lado no lo hemos visto, tampoco las colegas de Data Cívica y Artículo 19, y se supone que ese registro debería indicarnos cuántas fosas clandestinas hay y efectivamente cuáles son las entidades con más hallazgos. A partir del ejercicio que hacemos nosotras, que está reflejado en un sitio en internet que se llama plataformaciudadanadefosas.org, vemos un incremento. Los tres estados que tienen más fosas o que han tenido más hallazgos en los últimos años son Sonora, Guanajuato y Veracruz, ¿no? Estos son los tres estados. Y en realidad, en los últimos años, a partir del sexenio de Andrés Manuel López Obrador, los dos estados con más fosas, que concentran más fosas, son Sonora y Guanajuato, mientras que Jalisco es el estado que concentra más cuerpos de personas desaparecidas que son localizados tristemente en estos sitios tan horribles.
0: Ay, sí, qué cosa. A ver, ¿qué pasa con la opacidad? A ver, ¿por qué no quieren informar? ¿Tienen temor de que las cifras que tienen se les caigan o tienen temor de que se les caiga el teatrito? ¿Cuál es la hipótesis que tienen, Andrea Orcasitas?
1: A ver, hay varias razones, ¿no? Por las cuales pensamos que está ocurriendo esto. Uno, y lo vamos a seguir diciendo, ¿no? La voluntad política de entregar la información, y lo vemos sobre todo en las respuestas que nos dieron, ¿no? Una de las justificaciones más recurrentes de las fiscalías fue que no están obligadas a elaborar documentos adicionales para atender solicitudes de información. Y muchas de ellas dijeron que como no tenían un registro de fosas o no tenían la desagregación como la estábamos solicitando, entonces no nos iban a entregar la información, ¿no? Otro es la falta de capacidad institucional de llevar a cabo un registro, ¿no? Estamos hablando de fiscalías que pues simplemente no están haciendo registros o pareciera que no tienen. un registro mínimo, ¿no? Un conteo mínimo de cuántos hallazgos forenses están teniendo. Y otra de las cuestiones que también llama mucho la atención es el uso excesivo de reserva, ¿no? Se cita la privacidad de los datos o que puede poner en riesgo las investigaciones para no llevar a cabo, para no entregar información, cuando pues en realidad la información que está vinculada a graves violaciones de derechos humanos, como son las fosas clandestinas, pues por ley las autoridades están obligadas a entregarlo, ¿no? Entonces, cuando hablamos de las razones por las cuales no nos están entregando información, pues hay muchas respuestas y hay todavía más dudas, ¿no?, de lo que realmente está sucediendo, porque también hemos hecho el ejercicio de contrastar lo que las fiscalías nos han contestado a nosotras o lo que llegaron a reportar en su momento a la Comisión Nacional de Búsqueda, que tenía un mapa de hallazgos en línea que ya está deshabilitado, y había fiscalías que nos reportaban más hallazgos a nosotras, ¿no? Entonces, existen muchas dudas, existen muchas preocupaciones respecto a lo que está ocurriendo en materia de transparencia con la fiscalía, sobre todo cuando hablamos de fosas clandestinas, porque además también hay casos, y quiero resaltar uno, como el de Nayarit, ¿no?, que en 2024 nos dio una respuesta diciendo que tenía 41 fosas clandestinas, que entre el periodo de 2018 y 2024 se habían localizado 41 fosas clandestinas, y para el ejercicio de 2025 nos dijo que no tenía ningún hallazgo, ¿no? Entonces, cuando las mismas fiscalías están contradiciendo sus propios datos, pues genera alarma, ¿no?, de qué es lo que realmente está ocurriendo, sí, o por qué no se quiere visibilizar la información.
0: Oye, pero es que el tema también es que crece el número de desaparecidos cotidianamente, por más que el gobierno pues tenga una narrativa distinta, que es digamos, crece el número de fosas clandestinas y crece el número de personas desaparecidas.
1: Y no crecen necesariamente los registros, ¿no? Y a ver, voy a ser muy muy honesta, no todas las fiscalías nos están entregando malos datos, claro, o por lo menos hay fiscalías que sí nos están entregando registros que pudiéramos considerar completos, ¿no? Todavía falta, cada año hacemos también un cruce entre lo que reportan los medios de comunicación con lo que reportan las fiscalías para ver cuál es la disparidad que existe. Y, por ejemplo, fiscalías como la de Sonora, como la de Chihuahua, suelen reportar más cosas que los medios de comunicación, y las respuestas que nos dan están bien, ¿no? O sea, la verdad es que no voy a satanizar a todas las fiscalías, pero luego, por ejemplo, hay fiscalías como Morelos que llevan 4 años incumpliendo, básicamente no nos responden nada, es una opacidad absoluta, y los medios de comunicación sí reportan fosas clandestinas, ¿no? Guanajuato también, por ejemplo, es otra fiscalía que, como ya decía, pues en una de las entidades con más fosas clandestinas, que una fiscalía diga que no cuenta con fosas o que entregue un número increíblemente bajo, pues genera mucha preocupación.
0: A ver, otra cosa por ahí, Andrea, el gobierno, ¿qué tan sensible es el gobierno a todo esto?
1: ¿En qué sentido?
0: En el sentido de, ustedes tienen otra información y mira las cosas que acaban pasando, ¿no? El gobierno también, si está la opacidad, es del gobierno.
1: Sí, claramente.
0: De las fiscalías, que, oye, de las fiscalías, que no nos hagamos, tan autónomas no son, hombre.
1: No, y además, pues también refleja, ¿no? Por lo menos con la caída de las respuestas, sí refleja una preocupación de cómo realmente está operando, ¿no?, el nuevo sistema de transparencia para el pueblo, ¿no? Si hay una caída, y nada más para no contarte mentiras, ¿no?, la caída entre 2024 y 2025 de las respuestas que recibimos, en el 2024 fue de 84, casi 85%, y en 2025 disminuyó a 62.5, fueron 20, más 22 puntos de porcentuales de disminución. Entonces, claramente no hay un interés por fortalecer el sistema de transparencia, ¿no? Y esto, pues, al final del día, lo que termina ocurriendo es que nuevamente vuelve a recargar esa responsabilidad en las familias, ¿no? De tener que ellas mismas llevar sus conteos, de tener que ser ellas las que reporten a los medios de comunicación cuántos hallazgos hay, y de las personas que también realizamos investigación o acompañamos a las familias, de tener que estar buscando la información debajo de las piedras, sí, ¿no? Sí, cuando sí. Esta información debería estar, porque aparte por ley está indicado, debería estar pública y abierta para que cualquiera que quiera saber cuál es la magnitud del problema, que estamos hablando de más de 5,000 fosas desde el 2006, pues pueda conocerlo.
0: Andrea, te mando un gran saludo. Gracias por tu tiempo, Andrea Casitas. Buenas noches.
1: Bonita noche.
0: Gracias. 20:49 en hora del centro.
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0: Ricardo Ravelo, periodista, escritor, especializado en temas de seguridad. Querido Ricardo, gracias por tu tiempo. ¿Cómo te va? Buenas noches.
3: Buenas noches, Javier. Igualmente, te saludo con gusto.
0: Lo primero que me pregunto es qué te pregunto, oye. ¿Me entiendes? O sea, ahora sí que ¿por dónde empezamos, Ricardo? A ver, bote pronto.
3: Híjole, es un galimatías, ¿no?
0: Sí, sí. A ver, bote pronto. ¿Qué piensas del el audio este que dio a conocer Héctor de Mauleón, la reacción de la gobernadora, la reacción de la presidenta, la reacción de Omar García Harfuch y hoy la reacción de Jaime Bonilla?
3: Mira, hay dos versiones sobre ese tema.
0: Sí.
3: Primero, se trata presuntamente de una investigación amplia de las agencias de Estados Unidos sobre gobernadores mexicanos de Morena, presuntamente ligados al narcotráfico, entre ellos esta señora María Marina del Pilar, le han publicado ya dos audios. Yo estuve en Tijuana hace dos, tres semanas y me comentaron algunas fuentes, Javier, que sobre Marina del Pilar hay 5 audios. O sea, este es el segundo que va a publicar de Mauleón, de 5. 5 audios, o sea, de grabaciones donde presuntamente gente de DEA, FBI o CIA están trabajando en investigaciones sobre su posible participación en el tema del huachicol, redes criminales, entre otras, los rusos. Hay que decir que la célula de los rusos operó en Mexicali, donde ella fue alcaldesa antes de ser gobernadora. Y es una de las líneas que siguen junto con la de su esposo, el señor Torres, que estarían vinculados a la delincuencia organizada junto con el huachicol. Pero bueno, hay un dato que llama la atención en este tema. Uno, por lo que me dijeron, y otro, por lo que salió en este segundo audio. Uno, ella dice que estas personas no se identifican y que tampoco le ofrecen documentos ni le presentan documentos relacionados con cuestiones incriminatorias. Y lo que a mí me dijeron las fuentes que consulté es que hay una red de presuntamente de extorsionadores que están operando, extranjeros que están operando Baja California, Nuevo León, varios estados, que están pidiendo millones de dólares por incluir o excluir nombres de políticos, empresarios, de supuestas listas negras ligadas al crimen organizado. La gran pregunta es, aquí en el caso de la gobernadora de Baja California, es quién le está sugiriendo que atienda a personas que dicen ser piezas o miembros o extensiones de agencias internacionales que no se identifican, para que hable con ella. Es decir, esto es un misterio.
0: Sí, sí.
3: Ya entra en un tema de la controversia polémica.
0: Sí. Bueno, pues sigámosle, ¿no, Ricardo? Porque sí queremos oír tu opinión. A ver si podemos hablar esta misma semana, si tú tienes tiempo y no hay inconveniente.
3: No, sin duda.
0: ¿Sí?
3: En el momento que tú quieras.
0: ¿Lo hacemos mañana o el viernes sin falta?
3: El tema del piloto es un temazo, ¿eh?
0: Sí.
3: El piloto que llevó al Mayo a, ¿sí?, Estados Unidos.
0: El Jano.
3: Sí. Oye, el Jano.
0: El Jano.
3: Que se llama, que en realidad se llama Alejandro Ojeda Ávila.
0: Uh-huh.
3: No Mauro Alberto Núñez Ojeda.
0: Sí.
3: No, no. Temazo.
0: Sí, porque pasa por el gobierno mexicano directamente. Bueno,
3: no.
0: ¿Pasa ya?
3: Quedo a tus órdenes.
0: Sale.
3: Mi querido Javier.
0: Un abrazo. Gracias, Ricardo.
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10: Mucho antes de los globos de colores que hoy vemos en las fiestas, en muchas ferias los niños jugaban con algo muy diferente. Globos hechos con tripas de animales infladas. En México, sobre todo entre mediados del siglo XIX y las primeras décadas del siglo XX, en varias ferias rurales se limpiaban tripas de cerdo, borrego o res. se lavaban cuidadosamente y después se inflaban para convertirlas en globos o pequeñas pelotas. Eran juguetes sencillos, pero bastante resistentes, que podían durar varios días y servían para jugar, lanzar o simplemente llevarlos como parte de la fiesta. La práctica también existió en Europa durante siglos, donde las vejigas de cerdo infladas se utilizaban como pelotas e incluso llegaron a emplearse en algunos experimentos científicos. A partir de la llegada del caucho y la producción de globos de hule en el siglo XIX, estas formas artesanales comenzaron a desaparecer poco a poco. Los nuevos materiales facilitaron su fabricación y distribución, y aquellas curiosas pelotas infladas con tripas quedaron como una muestra del ingenio popular que durante generaciones dio vida a los juegos de feria.
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19: ¿Qué tal? Buenas noches, un placer saludarles. Aquí estamos en el 100.3 de FM, el Heraldo Radio Jalisco, para llevarles el Heraldo Deportes Jalisco. Ya hay final de la Copa del Mundo. Sí, la final que la FIFA, de una manera u otra, desde el punto de vista logístico, quería que se llevara a cabo con dos selecciones que obviamente por sus argumentos deportivos te daban la sensación de que podían llegar ahí. Luego habrá polémica de cómo lo hizo Argentina, luego habrá polémica de si España no lo había hecho tan bien. En las semifinales los dos fueron mejores que sus rivales, en las semifinales no llegaron como los grandes favoritos por lo que habíamos visto en la Copa del Mundo, pero en los 90 minutos que enfrentaron a sus adversarios y a Argentina hoy, inclusive en adversidad, por primera vez abajo en el marcador, los dos demostraron que hicieron los méritos para llegar a la semifinal como sea, pero para ganar la semifinal de una manera evidente, clara, siendo superiores a sus adversarios y logrando precisamente el objetivo, estar en la Copa del Mundo en la final. España por el bicampeonato, en este momento Francia es bicampeón, Uruguay es bicampeón, vamos a ver si logra ser el tercero de los actuales, y Argentina quiere ser el tercer tetracampeón actual. Ahí obviamente ya tres selecciones que por lo menos han sido tetracampeones. En el caso de Brasil ya son cinco títulos, pero hace rato. Eso sí queda un hecho. Desde que está el siglo XXI, ninguna selección había podido repetir ser campeona del mundo. España lo haría del 2010 a este 2026, Argentina lo haría del 2022 al 2026, así que ya habría equipos que han ganado precisamente una Copa del Mundo en este milenio. Mucho que platicar, Alex Reyes, ¿cómo estás?
20: Hola, Gabriel, buenas noches, saludos a todos, Víctor, gusto en saludarlos. Híjole, hoy hay mucho material para hablar. Yo sé que pues a lo largo del tiempo, ¿no? Y por su misma esencia, por su personalidad, a muchísima gente, no nada más en México, sino en todo el mundo, los argentinos no les caen bien. Sería muy tonto de mi parte generalizar que todos son de sangre pesada. No todos.
19: No, claro
20: que de hecho, diría que son aislados, ¿no? En general, los argentinos normalmente son de buen trato. ¿no? Pero bueno, pues sí, claramente hay 3, 4, 5 que pues, no los quieres ni escuchar ni ver, ¿no?
1: Sí.
20: Pero hoy, después de ver el partido, pues yo como lo pensé después, nos puede caer bien o nos puede caer mal, nos puede gustar o no nos puede gustar, podemos entrar en la polémica, si el arbitraje, si hay una conspiración desde la FIFA hasta arriba de Infantino para que Leo Messi se retire con un doblete en su carrera o no, que sería histórico, por supuesto, y memorable. Pero algo yo tengo que reconocerles y admirarles a estos argentinos, por lo menos a nivel selección. Tienen sangre, les corre por las venas, tienen alma, tienen corazón, tienen mentalidad. Y bueno, pues a la hora buena siempre aparece uno. Si no es Julián Álvarez, el último partido contra los suizos que consigue el 2-1 ya en tiempo extra en los cuartos de final, aparece hoy Enzo Fernández con un gol soberbio. Y si no, aparece Leo Messi con la derecha, y que este es un gran ejemplo de lo que es un jugador talentoso y portentoso. Todos sabemos que la zurda es su pierna y casi la usa para todo, pero hoy el gol de Lautaro Martínez se genera en la banda derecha con Leo Messi por ese costado, centrando, y lo más increíble, no sé si vieron con detenimiento la jugada, en la línea de lado a lado hay 7 jugadores de Inglaterra a la altura de Lautaro Martínez, más el portero, es decir, 8 jugadores dentro prácticamente a la altura de su área chica, y el centro de Messi cae exactamente en el espacio en el que solamente podía cabecear Lautaro Martínez. Así es que no, de esos partidos que no le puedes discutir nada. Ya después es bronca de Tuchel, el entrenador inglés, si la regó o no, y creo que a muchos nos recordó lo que pasó con México. Hizo exactamente lo mismo pensando tener el mismo resultado, solamente que pues hay una pequeña diferencia entre Argentina y México, pero bueno, pues decir que esta Argentina ganó con todo honor, con toda justicia, con todo merecimiento, y pues no queda más que rendirse ante Messi, porque además él puso las 2 asistencias para gol.
1: Bueno, ahora le dicen asistencia a poner un pase. La primera es un pase, es un gol.
20: Bueno,
1: para mí la asistencia es la que te pone de frente al gol.
20: Pero bueno. Pero es que ese se considera asistencia, Gabriel.
1: No, bueno, podemos considerar muchas cosas, pero la verdadera asistencia es la que te pone al punto del gol. Es un pase preciso, es un pase correcto, es un pase que genera la acción del gol, pero yo no llamaría asistencias, no por Messi, a ninguna de ese tipo de jugadas yo le llamo asistencias. Asistencia fue la otra. La otra es un pase de crack que pone a su jugador simplemente para meterla y lo hace muy bien. Esa para mí es una asistencia. Pero al final es parte de la historia de una Argentina que todos juegan para ganar y lo hacen con una determinación en una semifinal en lugar de que se les nuble la vista. Y esa es la diferencia entre los grandes y los demás.
20: Sin duda. Bueno, pues ahí quedará en la estadística asistencia doble de Messi. Sí. Nos puede gustar o no, pero bueno, así fue. Y pues bueno, con todo merecimiento. Yo no sé si era la final soñada de todo mundo, porque pues, al final creo que era Francia contra Argentina, la repetición de la final pasada que para muchos ha sido la mejor final, por lo menos en los últimos 50 años, ¿no?
1: Sí.
20: Y bueno, pues no se da con una España que sé y lamento no haber podido estar ayer presente, pero pues España jugó ayer con el fútbol que ha enamorado en este siglo XXI. El segundo gol es una obra maestra de Porro, después de minuto y cachitos sin que Francia viera la pelota y casi 20 y tantos toques. Este es el fútbol que queríamos todos ver de esta selección española. Y bueno, pareciera que la final es la ideal, porque las dos selecciones llegan en su mejor momento, a pesar de lo que pueda hacer estas rondas previas, que Argentina no jugó más que con un solo top 10 y que fueron los ingleses. A los españoles no se les vio tanto en las rondas previas, y ayer ante Francia juegan un partido excepcional, Gabriel.
1: Hay que ganar en el momento justo y preciso, y eso hicieron España y Argentina. Víctor Peralta, buenas noches.
21: Buenas
3: Buenas noches, Gabriel, Alex, amigos del Heraldo Radio Deportes del 100.3 de frecuencia modulada. Y con ese toquecito de balón que deja Alex ahí, comento lo siguiente. España, campeona de Europa, Argentina, campeona de América, llegaron a la Copa del Mundo como número uno, España en el ranking de la FIFA, Argentina como número dos. Si lo vemos por ese lado, la lógica se hace presente y jugarán la final del campeonato del mundo en la ciudad de Nueva York. Con la generación que se va, Leo Messi, con la generación que llega, Lamine Yamal. En otros deportes, porque también hay actividad en otros deportes, no todo es Copa del Mundo, Isaac del Toro en la etapa número 11 del Tour de Francia llegó con el pelotón, con el mismo tiempo del ganador, un noruego, pero llegó en el sitio 49. No le afecta absolutamente nada en la clasificación general porque se mantiene en el top 10. De hecho, está en el lugar número 7 de la general, a 5 minutos y 8 segundos del líder, que es su compañero de equipo, Tadej Pogačar. Hace, en el transcurso del día, se dio a conocer que será Gabriela Rodríguez y Juan Celaya los abanderados de la delegación mexicana que estarán en los Juegos Centroamericanos y del Caribe en Santo Domingo 2026, que comienzan en 9 días. Hoy se dio a conocer los nombres de estos dos atletas. De hecho, a Gabriela Rodríguez la tuvimos ya en estos micrófonos el año pasado, previo a lo que iba a ser su temporada de este presente año. Regresando al fútbol, mañana, faltan horas para que comience la Liga Mexicana. Sí, la Liga MX tendrá 2 partidos. El clásico original del fútbol mexicano, Necaxa contra el Atlante, a las 7:00 p.m. en Aguascalientes. Y al terminar en Tijuana, los Xolos, donde juega Gilberto Mora, que va a estar este semestre con el equipo fronterizo, recibe la visita de los Tigres. El fútbol mexicano en su jornada inaugural se jugará jueves, viernes y sábado. Esos serán los días para jugarse. El domingo no, porque se juega la final de la Copa del Mundo. Y la fecha 2 se inicia, el martes. Se va a compactar porque viene ya el famoso y bien querido torneo contra los equipos de Estados Unidos, el Juego de Estrellas, donde también se van a conocer los nombres de los que van a representar a la Liga MX con Antonio Mohamed como estratega. Así es que, bueno, pues mucha información deportiva, además de lo que vimos hoy en el campo de los Halcones de Atlanta.
1: Así es, y lo estaremos platicando y desmenuzando. Afortunadamente todavía tenemos Copa del Mundo y ya luego le dedicaremos el tiempo que le corresponde al fútbol mexicano, porque así son las épocas. Pero bueno, sus impresiones ya directamente del partido, ¿qué te pareció estos 90 minutos que en algún momento pudo darse la sensación de que se iba a ir a la larga y eso iba a beneficiar todavía a España? Pero no, los argentinos se encargaron de liquidar a un rival que fueron cazando, pero que obviamente pasaban minutos. La gran actuación de Pickford, creo que fue una de las figuras del partido, a pesar de la derrota, hizo que el juego se fuera haciendo más angustioso, hasta que cayó el gol argentino, el primero, y creo que nos dio la sensación, Alex, cuando cayó ese primer gol, que Argentina estaba del otro lado.
20: Sí, creo que vamos a coincidir, no nada más los tres, sino también la gente que nos escucha y bueno, ves las críticas en Inglaterra y en todos lados. Era demasiado tiempo jugársela a defender un gol, ¿no? 30 minutos de la anotación de los ingleses cae al 54, es decir, 9, 10 minutos iniciando la segunda parte, faltaba muchísimo tiempo. Y y bueno, la verdad es que a mí me sorprendió mucho, porque no era un partido tan claro ni a uno ni a otro. Sí, efectivamente, el guardameta inglés Pickford tuvo muy buena actuación, no nada más en el partido de hoy, creo que a lo largo del Mundial fue una pieza fundamental. Y pues bueno, que Thomas Tuchel haya, no sé si al inicio Argentina los fue empujando y decidió aceptar ese juego, uh-huh, y entonces pues dedicarse a defender este golecito, 30 y tantos minutos más los casi 10 de reposición, ser una barbaridad de tiempo para un equipo que entendió claramente lo que se tenía que hacer, y bueno, para mí fue inevitable pensar lo de México, ¿no? Centros. Argentina sí recurría a centros, pero si no, buscaba por el lado derecho ir a línea de fondo, buscar alguna jugada desequilibrante, por el lado izquierdo, darle variedad al ataque, cosa que bueno.
1: Y la calidad de centros. Y la calidad de los centros, ¿no?
20: Sí, no, por supuesto, ahí hay una diferencia, sin duda, pero bueno, buscar variedad, ¿no? Y buscar opciones, tiros de larga distancia, el gol de Enzo Fernández, pues es a 6-7 metros fuera del área y es un golazo absolutamente el del empate. Entonces, pues sí, tendríamos estrictamente decir que Inglaterra cede terreno, acepta jugar en 40 metros en su terreno defendiéndose a capa y espada, y bueno, contra un rival, contra Argentina, teniendo un jugador como Messi, pero no nada más Messi, Julián Álvarez, y si no Lautaro, Enzo McAllister tuvo también otra jugada, ¿no? Con el tamaño, que no es el jugador más alto, ni mucho menos, este güero, pues casi anota otra vez un golazo, y la tajada de Pico es espectacular, pero, pues bueno, yo honestamente decía, es mucho tiempo para los argentinos, y pues el tiempo terminó dando la razón, ¿no? Bien merecido. Dice Thomas Tuchel que el Ken volvería a jugar de la misma manera si se repitiera, y volvería a perder contra un equipo como Argentina, con la variedad de jugadores, con la calidad, con las opciones que genera. Era demasiado riesgo y no le salió la jugada. Sé que es muy doloroso para los ingleses. Hace mucho tiempo que no estaban tan cerca y no se les veía, no nada más en semifinales, sino a 35-40 minutos de acceder a la gran final, pero bueno, se quedan cortos, una gran Copa del Mundo sin duda de los ingleses, nadie les regaló nada, y bueno, pues los argentinos creo que con todo merecimiento, y hoy le tapan la boca a muchos de sus críticos, hoy el árbitro nada tuvo que ver, por más que digan jugadas algunas apretadas y tal. Honestamente, yo creo que fueron dignísimos jugadores. Por eso que yo decía hace ratito, ¿no? Este equipo, históricamente, la pasión, la entrega, no ceden una jugada, se mueren en la raya, les corre sangre de esta que en lugar de venirse para abajo, por el contrario, van perdiendo y le meten más y se mueren con la suya. Y bueno, pues con todo merecimiento, Argentina está en la gran final, repite, tercera final para Leo Messi, no, el fútbol claramente que le está dando, si nos vamos partido a partido, bueno, ya sé que muchos no coincidirán, pero sin duda que creo yo, al fútbol le hace bien tener un equipo como Argentina en la final, enfrentando otro gran equipo como el español.
1: Sí, porque Víctor, los partidos hay que trabajarlos, fue un primer tiempo muy cerrado, de pocas opciones, pocas llegadas, cae el gol de Inglaterra y decías, a ver, ahora sí, la Argentina con complicación, la primera vez que se va abajo en el marcador y contra qué rival, pero qué partido, qué concierto después de ese gol de 1-0, porque fue variedad de llegadas, sí, una gran determinación de los argentinos por pelear y ganar cada pelota, por asfixiar al rival, pero cada acción de ataque le generaba peligro, cada acción tenía Pickford que aparecer, el poste pasaba por un lado, y eso va generando dudas en cualquier defensa, y eso abrió el espacio para el disparo, y luego del gol de disparo otra vez se vuelven a dar los centros. Es decir, Argentina dio en 30 minutos un concierto de cómo darle la vuelta a un partido en una semifinal de Copa del Mundo.
3: Los primeros 45 minutos los dejamos para el olvido y el anecdotario, porque comenzaron dándose con todo, golpes, parecía lucha libre, patadas, no iba ni 5 minutos y ya se estaba iniciando la campal. Bueno, es que hay un odio deportivo de estas dos selecciones, no solamente por lo deportivo y lo futbolístico y lo que se ha jugado en Copa del Mundo, sino por temas políticos que están fuera de la cancha y que se reflejan en este sentido. Fue muy soso el primer tiempo, y ya en el segundo, en la única llegada de peligro que tuvo la selección inglesa, consiguen la anotación, que llegó, como decía Alex, al 55, Anthony Gordon, en un desborde, la defensa estaba dormida, la Argentina, y con un remate de cabeza, así como el que hizo
1: con el pie.
3: Bellingham a México, muy parecido el que hace Gordon a la Argentina. Y eso despertó a los argentinos, ¿no? Eso despertó a los argentinos. Y sí, fue un recital de toques por el centro, por la derecha, por la izquierda, los postes, la intervención del guardameta inglés, que es portero del conjunto del Everton, no es un jovencito, ya tiene 32 años, que había generado dudas previo a la Copa del Mundo, Jordan Pickford, y al final, bueno, convence y tal vez sea uno de los mejores guardametas de esta justa mundialista. Y Argentina fue poco a poco picando. En la segunda anotación, bueno, cae el empate con ese disparo que cuando vemos lo que hace en la anotación, cómo se abre el espacio Enzo Fernández al 85, cómo se abre el espacio y dispara. A mí la memoria me llevó a la Copa del Mundo del 2006, cómo también le hacen un golazo a México y los deja tendidos muy cerca del final. Ese gol que, pues por más que se estiró Osvaldo Sánchez, quedó imposible de atajar. Y este Enzo Fernández, bueno, pues también muy parecido, ¿no? Pickford no pudo hacer nada. Y en la segunda anotación, si se dieron cuenta, sucedió primero, después del gol, Argentina fue insistente, un disparo que pega en el poste de McAllister, y después siguen insistiendo, y en la jugada del gol fue también un disparo que pega en el poste. Fue tan fuerte, como decíamos cuando estábamos chavalos, cañonazos, ¿no? Bueno, pues el cañonazo cimbró la portería y rebotó hacia el lado derecho, ahí donde estaba Messi. Los ingleses se quedaron parados, todos se quedaron parados. Por eso se quedaron en esa línea de siete, tratando de evitar que llegara alguien a rematar. El que va por la pelota y se da cuenta es Messi. Tiene tiempo para acomodársela a la izquierda, para ver qué espacio tiene, para avanzar unos metros, meterse a línea de fondo y sacar con la pierna derecha el servicio para que llegara el toro Lautaro Martínez. Solo el delantero del Inter de Milán llegó solo entre siete. Se oye hasta mal, ¿no? ¿Cómo llega solo con una marca de siete y el portero? Pues así llegó Lautaro, solamente para poner la frente y mandar al 90+2 la pelota al fondo. Y ahí se terminó el partido, a pesar de que el silbante agregó 11 minutos que se hicieron 14 y los ingleses no tuvieron respuesta. Pero no la tuvieron desde que anotaron gol, porque se echaron para atrás. No sé si vieron también un par de imágenes de la televisión internacional cuando toman al entrenador alemán que dirige a Inglaterra, diciéndoles que se echen para atrás y que defiendan como puedan. Eso hubieran hecho contra México defendiendo mal. No lo hicieron, fue al revés. Hicieron el gol y fueron por el segundo. Se dice que en el fútbol la mejor defensa es el ataque. Bueno, pues aquí los ingleses lo hicieron al revés. Anotaron y se echaron para atrás, pero lo hicieron mal, lo quisieron hacer al calcio italiano. Y los italianos, por no saber defender, llevan 3 mundiales sin asistir. Mal se vio Inglaterra, porque estaban defendiendo todos, Harry Kane, Bellingham, Gordon, todos se echaron para atrás. No había responsabilidades, defendían como podían, se desorganizaron y al final pagaron justos por pecadores.
1: La diferencia se llama Argentina. Vamos a escuchar a Lionel Messi hablar de lo que significa para él volver a otra final de la Copa del Mundo.
0: Una locura poder jugar una final del mundo, que sean dos seguidas, es algo increíble, es algo al alcance de muy poco, y este grupo no tiene palabras, no tiene intuición, es increíble lo que viene haciendo, lo que viene demostrando, jugando 5 finales seguidas, siendo campeón de todo, volviendo a jugar una final del mundo, y nada, estamos orgullosos y felices de poder regalarle una vez más una alegría a toda la gente argentina que salió a la calle, que lo está disfrutando, y como dije la otra vez, que lo tiene que vivir de la manera que lo va a estar viviendo y disfrutando. Para nosotros argentinos, los mundiales son especiales y siempre queremos esto.
19: Fíjate, qué interesante. Hay que recordar, Messi jugó varias finales con Argentina, con la selección mayor, y no había ganado. Ganó sub-20 y ganó Juegos Olímpicos. Pero las finales a las que llegaba de Copa América y la del Mundial, las perdió las primeras, inclusive fallando penales en definición. Y hubo un momento en que Messi dijo, renuncio a la selección, cuando tenía además una muy fuerte crítica de los maradonianos, por decirle de alguna manera, que decían, no, Maradona es esto y Messi no es nadie en ese entorno, ¿no? Y hubo un momento que él le pesó esa situación y dijo, yo renuncio. A partir de ahí como que cambió el chip y que también la gente dijo, ah, caray, espérame, no, te necesitamos, lo sintió, nunca dejó jugar un solo partido, fue nada más un momento de dolor. Y a partir de ahí como que cambió el chip, no solamente de Messi, sino de toda Argentina, y ahora han ganado prácticamente todas las finales que han disputado a partir de ese momento, Alex.
20: Sí, qué cosa de la prensa. Bueno, no sé si en México hubiéramos llegado a tal grado, ¿no? Pero no nada más con Messi. Ahora, en estos tiempos, se revive la época en la que pues, deciden en el 2018, si no me equivoco, uh-huh. Pues, deciden darle la oportunidad a un entrenador con muy pocos historiales exitosos, por no decir que nada, Lionel Scaloni.
19: Es que nadie quería a Argentina en ese momento, nadie quería ser el técnico de Argentina. Sí.
20: No, con esta situación que decías, ¿no? De que todo el mundo reventaba la selección, no ganaban, perdían finales, perdieron la final de la Copa del Mundo del 14, luego la del 18 no les fue tan bien, y pues decide el AFA darle la opción o darle la oportunidad a un personaje desconocido para el mundo, literalmente para el mundo mundial del fútbol y hasta para los argentinos, ¿no? Y las voces más importantes en Argentina, o algunas de las más importantes por salir en televisión, por ser narradores exitosos y tal. Bueno, pegándole con todo a Lionel Scaloni, y bueno, pues hoy la historia, cuánta razón, ¿no? Y también, qué momento tan importante habrá sido aquella vez cuando Silvio Messi, cansado, dijo, me voy, renuncio a la selección, y no sé exactamente quién, si el propio Scaloni y quién más, hablaron con él y le dijeron, no te bajes de este barco, no sé exactamente cómo habrá sido, ¿no? Uh-huh. Pero sí, qué historia, terminar así su carrera es fantástico, ¿no? Y no sé si la vaya a ganar o no, ya lo veremos el domingo, pero creo que una carrera tan brillante, y no porque ya se vaya a retirar, pero seguramente será su último mundial. No hay mejor forma de terminarla. Claro, lo soñado sería un bicampeonato y él levantar otra vez la copa, pero qué manera tan brillante de terminar su era mundialista. Lástima que el otro caso parecido, Cristiano Ronaldo mejor, uh-huh. No, nunca logró estas instancias, ¿no? Y ni hablar, pero el tema de Messi y Argentina es una locura absoluta.
19: Víctor.
5: Y seguramente en Buenos Aires, en Mendoza, en Rosario y en todo el país no están durmiendo el día de hoy porque llegan a otra final. Además son campeones de América, son campeones del mundo. Los blasones más altos en este momento los tiene la albiceleste y van a defender en Nueva York el próximo domingo a la 1:00 p.m. es el horario del partido, frente al campeón de Europa. El 2-1 o el 1-2 en el ranking. Es un platillo que a lo mejor si se manda a escribir no cae a la perfección por lo que habíamos visto en el desarrollo de la Copa del Mundo, lo que había hecho Francia, la sorpresa de Marruecos, algunos países debutantes que llegaron muy alto como Noruega, la sorpresa de Suiza, lo que había sucedido con los rivales de Argentina, pero también lo que había sucedido fuera de los partidos de Argentina. Y al final podemos decir que las aguas de del campeonato mundial vuelven a su cauce. Ya lo comentaba, son dos campeones mundiales, uno reciente en el 2022, otro en el 2010, y bueno, el título siempre se queda con los ocho de siempre, ¿no? Uh-huh. Ya no hay sorpresas, no alcanzó a llegar Noruega, Suiza, Marruecos, que venía con ese trabajo que está desarrollando para preparar su Copa del Mundo. Y al final son dos que ya conocemos y bueno, uno va a ser tricampeón y el otro puede ser tetracampeón, si lo consigue.
1: España sería bicampeón.
5: Sí, bicampeón y Argentina tetracampeón si consigue el cuarto. Y mira, además también esa situación de América para los americanos, ¿hasta dónde defendió Argentina el continente, no? Porque parecía que los europeos eran mayoría cuando llegamos a cuartos de final, iban a sacar a flote a la UEFA y al final pues nada más queda uno y uno, como ha sucedido en otras ediciones. Y bueno, este partido también va a marcar o marca el cambio generacional, lo que comentaba al principio, ¿no? España con sus nuevos jugadores encaminados por Lamine Yamal, que es la nueva figura del fútbol español, que ya sabe lo que es ser campeón continental, que sobre él recae gran peso del juego de Luis de la Fuente y de la Roja, y pues ya está en la final, es un chaval, todavía no llega ni a los 21 años y ya está metido en una final. Y del otro lado, toda la experiencia, todo el colmillo, todo lo que sabe Leo Messi, pero además arropado con gente que tiene muchísima experiencia, ¿no? Y el resultado, pues lo vimos el día de hoy, no anotó Leo Messi, pero sí Fernández, que tiene experiencia, que es bicampeón mundial con clubs y con selección nacional. Sí, Lautaro Martínez, que sabe lo que es ser campeón. Sí, porque juega en Italia. Bueno, hoy Argentina en el segundo tiempo dio cátedra. No me gustaría la palabra masterclass, pero se acerca mucho al fútbol inglés. Le dio una clase de cómo se ataca y los otros defendieron muy mal. Y al final, bueno, gana el que hace más goles, y en este caso fue la selección sudamericana.
1: Vamos a volver a escuchar a Leo Messi hablando de impresiones y regresamos aquí al Heraldo Deportes en el 100.3 de FM. Gracias al compañero Zucca en los controles, Oscar Hernández en la producción. Volvemos.
0: El mejor mensaje, ¿no? La muestra de carácter de este grupo, de siempre intentarlo, de querer más, de cuando los momentos se ponen difíciles, sacar de donde no tenemos, sacar la calma y la personalidad para jugar de la manera que lo hicimos, porque nos fuimos a buscar con carácter, con fútbol, porque entramos por todos lados.
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0: muy difícil. Nosotros sabíamos que no había ayuda, sabíamos que... Pero bueno, sacando eso y hablando del partido, yo creo que este equipo cuando mejor juega es cuando está en dificultad, sinceramente. Y cuando estamos en dificultad y el rival duda un poquito, ahí vemos sangre y vamos hasta donde sea. Creo que esa es la sensación que me da, la sensación que me dio de ellos también. Y nada, después los cambios, lo que yo decía el otro día, cuando te das cuenta que hay una aspiradora en el arco y que te llama el gol, ¿viste? Te chupa la pelota, bueno, pero pegó en el palo, salió afuera, y si no entraba, ¿qué hacíamos? Perdíamos 1-0 con 7 situaciones de gol, ¿qué haces? Contento igual, porque el equipo ha demostrado que ha luchado hasta el final, y para mí eso es fundamental. Nos hubiéramos ido triste a casa, pero sabiendo que habíamos dejado todo y que habíamos hecho el partido que tocaba. Pero sí, coincido que fue a partir del gol de ellos una demostración de un poco de todo lo que resume de lo que queremos para el fútbol nosotros. El fútbol no es solo la táctica, la estrategia, jugar lindo. El fútbol es todo lo que se resumió en esos 40 minutos.
1: A Scaloni, además de su capacidad como técnico, que ya es más que evidente, hay que reconocerle que bien contesta estos temas. Cualquier otro le rehúye, cualquier otro se enoja y dice, no, pues esto yo lo acepto, es parte del juego. Y claro que en los últimos dos mundiales se habla mucho de ese tema y se mencionan muchas cosas, pero habría que explicarle a la gente también que hay argumentos para deportivamente establecer que sí son polémicas y es parte del deporte, pero que si tú quieres buscarle y rascarle de verdad, hace 4 años, Alex, si alguien le debía a Qatar algo en la Copa del Mundo era Francia. Francia fue, con Michel Platini, de los que votó por orden del presidente francés en esa época, por un arreglo que tenía el gobierno de Qatar con el de Francia, que votaran por Qatar como sede de la Copa del Mundo. Así que si había una deuda, no era con los argentinos, era con los franceses. Y ahora, bueno, vemos a David Beckham, que está tan metido en la organización. ¿Tú crees que no hubiera querido que Inglaterra estuviera en la final? Entonces, cuando estas teorías de la conspiración que existen y van a seguir existiendo, y nosotros no vamos a cambiar a quien piensa que no. Yo trato de convencer a mi hija, que está viendo este mundial y le encantó que Argentina gana, y hay polémica y va a haber errores arbitrales y hay argumentos para decir este no es error, esto sucedió de esta manera. Pero bueno, no les vas a quitar la idea a mucha gente, pero nosotros nuestra labor es darle la información para que precisamente analice mejor las cosas. Para mí me da igual quien gane, no me representa nada, ni defiendo ni ataco, pero yo sigo viendo en la cancha a los jugadores, a los que ganan y a los que pierden, entregarse, no regalarse, y eso para mí sigue siendo lo más importante.
2: Alex. Buscarle siempre habrá, ¿no? Y sí. El tema de querer siempre al, bueno, claro que no se lea, o sea, si Messi no fuera ganador, si Messi fuera, ¿no?, de la peor selección de Argentina de su historia y no ganara nada, claro que no hablaríamos de este tema o no se hablaría de esto. Por supuesto que es porque es FIFA, porque es porque es Messi, porque es el mejor jugador del mundo, porque está muy cerca de un bicampeonato histórico que muy pocas figuras a nivel mundial lo han conseguido. Y bueno, no, pero yo coincido, y pues yo desde siempre he sido, culpar al arbitraje normalmente es el pretexto más fácil y el más rápido que puede encontrar un entrenador o un equipo o un país para culpar la derrota, ¿no?, y para llorar sus tragedias. Hoy queda clarísimo que Argentina es un gran equipo. Sí le tocó, y yo te decía el otro día y el lunes, no me acuerdo, la semana pasada,
1: sí,
2: fue el único equipo de los 12 de primer lugar de grupo que le tocó enfrentar a un segundo lugar, no a un tercero. Todos los 11 restantes, al haber terminado en primer lugar de su grupo, les tocó un tercer lugar, ¿no? O un, bueno, no todos, pero...
1: No, eran 8 y 4. Eran 8 y 4, sí, porque Argentina 8, le tocaba un segundo. La cuestión es que se llamó Cabo, sí, Verde, ¿no? Esa ya no es culpa. Sí, tampoco la culpa de no haber enfrentado a Colombia, que fue Suiza el que pasó.
2: Claro, o no, le tocaba España o Uruguay, ¿no? La lógica, que se iban a dividir entre ellos dos el segundo lugar y se apareció Cabo Verde, ¿no? Y sí, bueno, pues así fue. Y, o sea, no, el calendario era... Es imposible acomodar el

0: calendario para decir en la segunda, tercera, cuarta ronda te van a tocar equipos del ranking 20 al 50. Uh-huh. No, es prácticamente imposible haberlo hecho, y así les tocó, y lo han sorteado, y le han sufrido, para sorpresa de muchos, pero hoy creo encontraron un punto futbolístico, sobre todo en la segunda parte, y sobre todo después del gol de los ingleses, que efectivamente los hace ir cuesta arriba. Se ve el fútbol estratégico, y Lionel Scaloni, que pues tú lo decías hace ratito, qué cuate tan sensato, qué sencillez, ¿no? Y por eso yo decía al inicio, es que está la inversa, la gran mayoría, un 98, 99% de la gente que conocemos, no sé ustedes, pero yo sí, de argentinos, son gente de bien,
1: sí,
0: gente
1: yo conozco agradable, muchos. Sí.
0: Siempre hay, y más cuando en esta época en redes sociales, pues crece la información y corre demasiado rápido, pues claro, hay argentinos que sí nos caen al mundo entero en el hígado, ¿no? Pero pero normalmente, y Scaloni es un buen tipo, es sensato, llegó contra todos y contra todo el sistema argentino, y hoy puede pasar a la historia increíblemente, ¿no? Ya está, de hecho ya está, pero un bicampeonato podría retirarse Lionel Scaloni, que no sé si lo llegaría a hacer, y no volver a dirigir, y sería leyenda absoluta para los argentinos y para el fútbol mundial.
1: Así es. Esta Argentina me recuerda más a la del 90 que la del 86, Víctor, que hay que recordar que ya ha jugado mundiales espalda con espalda. Uno lo ganó en el 86 y en el 90 lo perdió precisamente contra Alemania. Se pudo haber dado ese mismo escenario si hubiera sido Francia, pero bueno, ahora Argentina buscará el bicampeonato, cosa que solamente Italia y Brasil han conseguido en la historia de los mundiales.
2: Que habían ganado su primer Copa del Mundo en casa en 1978, donde no se jugó segunda ronda en eliminación directa, sino en una fase de grupos. Fueron 4-4 y al final el primer lugar de cada grupo pasó a la final, y así le tocó a Países Bajos, antes Holanda, contra Argentina. En el 86 sí hubo, además del incremento de selecciones nacionales, esta situación de ganar o morir a partir de la segunda ronda, y Argentina le tocó en ese partido frente a los alemanes, lo ganaron con ese gol también casi sobre el tiempo, si no mal recuerdo fue de Burruchaga,
1: sí,
2: por ahí del minuto 86, uh-huh. 86, 87, ya cuando estaba agonizando, después de que la Alemania iba perdiendo 2-0, empataron a 2, y al final una gran jugada entre Valdano y Burruchaga terminó en la anotación para darle el título a los argentinos.
1: Sí,
2: y cuatro años después, uh-huh. Bueno, viene la revancha en Roma, con aquel penal a la distancia que marcó Edgardo Codesal, favorable a los alemanes, también ya muy cerca del final, entre el 80 y el 90 fue el penal. No se repuso Argentina y se tomó la revancha de los alemanes, ¿no? Y lo que vimos en la final de la Copa del Mundo anterior en Qatar, en un partido que también muy cerca del final estuvo a punto de perder Argentina, si recuerdan, un mano a mano que tuvo Mbappé contra Martínez, que se hinca o hace la postura del Cristo y le alcanza a tapar, porque iban 3-1 y después empató Francia, y cerca del final estuvo a punto de ganar. Se van a los penales y en los penales lo gana Argentina. Y ahora con este técnico, Lionel, que el nombre sí es muy argentino, Scaloni también, con ascendencia italiana, no parece argentino, ¿eh? No parece argentino por la forma en la que se comporta, por la forma en la que responde. Es demasiado educado, tanto con sus jugadores como con la prensa. No pareciera que es de ese país, pero mira qué demostración está dando al mundo.
1: Oye, Menotti también era muy educado, Valdano son muy educados.
2: Sí, ¿no? Sí, muy, muy educados. Pero qué clase de fútbol está presentando sin haber jugado fútbol, que eso también es lo interesante, ¿no? O sea, no pisó una cancha. No, no fue estratega de primera división, lo mandaron al matadero.
1: Como jugador sí, fue hasta mundialista.
2: Ah, cierto, cierto, cierto, cierto, sí, sí. no dirigió en primera división, lo mandan al matadero con la selección mayor, y mira el resultado que les entrega. Campeón de América, campeón del mundo y otra vez finalista. Y entonces sí, se cumple esto que dice Alex, ¿no? A la historia del fútbol argentino, ahí donde estaba Menotti, donde está Bilardo y donde está el propio Scaloni.
1: Bueno, mañana estaremos, el viernes estaremos tocando estos temas. Mañana vamos a tocar uno muy interesante porque se anuncia oficialmente, reglamentariamente, que desapareció el ascenso y el descenso del fútbol mexicano, por lo menos para la próxima temporada. Esos reglamentos se van, pero en esta no hay ni ascenso ni descenso. Reglamentariamente no hay de que si pasas, no hay que si cumples con algo, no hay. Así ya lo tocaremos mañana con todas las implicaciones que esto tenga para darle el tiempo que merece a algo que es un tema interesante del balompié mexicano y más con esta situación y sensaciones que dejó la Copa del Mundo y la idea de mejorar, y cada quien va a poner su versión de esto. Pero por lo pronto, en la Tour de Francia, Alex, pues fue como día de control, ¿no? Y siguen las condiciones en la general iguales, y una fecha, una etapa más que se corre, y obviamente todavía nos queda mucho camino por recorrer, pero vemos las mismas posiciones después de un desgaste de un día que obviamente siempre será complicado, y hay días así en la Tour para luego venir a pelear por las posiciones, por los tiempos, y tratar de arrebatarle al que está con el maillot amarillo, y tratar de mejorar posición los que están abajo, y tratar de mantenerse o mejorar los que están en el top ten, como es el caso de Isaac del Toro.
0: Sí, se mantiene todo igual. Hoy hubo una llegada masiva de más de 60 corredores o ciclistas, y entre ellos iba justamente Isaac, y entonces pues nada se mueve. Mañana también es un día no tan duro en cuanto a montaña, y bueno, pues ya después otra vez, ¿no?, a empezar para iniciar el fin de semana, la última ya de la competencia, esperando ojalá que Isaac pueda, pues mira, mantenerse, ¿no? Quizás si estuviéramos hablando de otro ciclista, igual mexicano, pero que no hubiera demostrado lo que ha demostrado, teniendo ya 28 triunfos de etapa en diferentes competencias, lo que hizo el año pasado, que fue maravilloso en la Tour, pero ha acumulado muchos éxitos, quizás estaríamos, y creo que, pues a lo mejor también nosotros, como medios, como gente que tratamos de entender, lo que está haciendo Isaac es espectacular, ¿no? En su debut, peleando el maillot blanco de líder de la clasificación de juveniles, estuvo en el tercer lugar algunas etapas de la general, ahora está en el séptimo lugar. O sea, lo que está haciendo Isaac en este debut, porque son, hay que recordarle a la gente, son 8 ciclistas por equipo, ¿no? Claro, si se van quedando en el camino por lesión, por caída, por lo que sea, pues bueno, se va reduciendo el contingente, pero en todo momento el mundo del ciclismo ha dicho el gregario más importante para Tadej Pogačar se llama Isaac del Toro, y eso que es su debut, ¿no? Y a los otros, pues prácticamente nadie los pela, no son tema a nivel internacional, no son tema en las narraciones, que afortunadamente yo no sé si lo han hecho, yo no las he visto todas en ESPN, que es donde se pueden ver para México y Latinoamérica cada una de las etapas, pero si tú te metes a YouTube y pones la Tour de Francia en vivo, te aparecen narraciones en español de España, válgame la redundancia, o en español de Sudamérica, ecuatorianos, colombianos, que hay muchísimas señales, no la visual, es decir, no estás viendo la carrera, pero estás escuchando los análisis. Nadie habla de ningún otro ciclista del UAE más que de Pogačar y de Isaac del Toro, ¿no? Entonces, lo que está haciendo el ciclista mexicano, a pesar de que de repente nos desilusionemos y bajó al séptimo, bueno, ¿cuántos ciclistas a nivel mundial no quisieran estar en top ten a la mitad de la Tour de Francia y con posibilidades de mantenerse así? Creo que será importante siempre buscar la justa, el justo comentario, porque no por lo que ha hecho a sus escasos 22 años está obligado a ganar, por supuesto que no, y más siendo segundo del equipo más importante del mundo, y con Tadej Pogačar, que podría, si gana, convertirse en el que es el quinto o el sexto ciclista en la historia en ganar 5 Tours de Francia. El otro día, no sé si vieron, y ya para
1: los válidos,
0: pasar el micrófono a Víctor, de Lance Armstrong.
1: Sí, claro, ¿no?
0: Que decía Lance en un podcast, Tade Pogačar sabe la realidad y sabe cuál es el récord defendiendo sus 7 títulos, claro. A pesar de que en todos los libros de historia y en todos los en todas las páginas de UCI y de todo el mundo, Lance Armstrong desapareció del mundo del ciclismo con sus 7 títulos por el tema del dopaje.
1: Pero desaparecieron todos, lo que indica que todos lo hacían y lo que indica que finalmente sí, ganó el mejor.
0: Bueno, pero Pantani y un chorro de ciclistas, claro, fueron desapareciendo de esa lista. Pero ahí está Antequil, está por supuesto Miguel Indurain, está el otro de Bélgica,
1: Eddy Merckx,
0: por supuesto. Y hay uno más, y ahorita lo busco, pero bueno, estamos ante una historia fantástica como la de Pogačar, que hasta hoy nadie le ha puesto el tema del dopaje en la mira, ni en la crítica, no, ni lo ha asociado, cosa que pues da mucho gusto. Pareciera que el ciclismo logró limpiar su deporte, porque hoy no es tema, ojalá no lo sea y no vengan cosas posteriores como con Lance Armstrong, pero hoy nadie habla de Pogačar relacionado con temas de dopaje o ayuda externa más que su talento y lo permitido, desde luego, ¿no?
1: Así es, y Víctor, en ese sentido, esa es nuestra obligación, es decirle a la gente lo que implica un resultado deportivo, lo que implica estar entre los 10 mejores, si es que lo logra en su primer año de la Tour, en su segundo año como profesional. Nos está mal acostumbrando rápidamente, pero nosotros somos los que tenemos que decirle, estos son grandes resultados, porque precisamente eres el futuro, no de su equipo, no de México, del ciclismo mundial. Eso es lo que hay que decirlo. Entonces, paso a paso, y por lo menos esta Tour todavía le queda mucho, esperemos que por lo menos mantenga ese lugar, y si lo puede mejorar, que bien. Pero está haciendo lo que le corresponde, además, él es el gregario, hay alguien que está destinado para ese equipo y para el ciclismo, si no pasa nada raro, a ganarlo, y ese es Pogačar. Después, Isaac del Toro está acumulando los kilómetros que le van a servir en su futuro.
2: Que ya sumó bastantes en su primer año, tanto así que dentro de la experiencia que tiene y la currícula que ya se puede revisar, está el segundo lugar del Giro de Italia del 2025. Esta experiencia del Tour de Francia, del recorrido por las carreteras, por la montaña, por lo plano, está siendo el perfecto, no sé si la maestría o el doctorado en el ciclismo para Isaac. Hoy llegaron Pogačar en el 48, Isaac en el 49. Cuando llegan en el pelotón, que ha sido en las últimas 3 etapas, han sido así, uno arriba y otro abajo, o en el mismo tiempo, pero por el registro, ¿no? A eso me refiero. En el registro final de la etapa, están ahí trabajando. Lo que vimos en la etapa 1, lo que vimos en la etapa 2, lo que vimos hace 3 días, donde Isaac está haciendo el reventar del resto de los ciclistas en esta competencia, es para que Pogačar gane. El objetivo del UAE, esto hay que dejarlo claro, y lo mencionamos antes de que empezara el Tour de Francia, es que Pogačar gane, no que Isaac del Toro suba al primer lugar de la general. Si se mantiene en el top 10, es el mejor resultado para un mexicano en la historia. Y ya vendrá el 27, el 28, el 29, el 30, no sabemos cuándo, pero en algún momento la va a ganar. Está en aprendizaje, pero está con el mejor, está con el extraterrestre, está con el fuera de serie, está con el que rompe récords. Ya lo que la historia del ciclismo dejó o borró de sus anales y de sus cuadernos y de sus enciclopedias, eso, pues ya, ahí está. Se está escribiendo nueva historia en el ciclismo y está Isaac en esas líneas, en esas carreteras, en esos pedalazos, en esos cambios de velocidad, en esos subir, en esos bajar. Ahí está el mexicano. No lo teníamos en la mira deportiva. Eso también hay que ser sinceros. Hace 2 años no lo teníamos en la mira y él ya estaba en Europa. ¿Para qué? Para este año del 2026, para correr la Tour de Francia. Si nos sorprendió con lo que hizo en el Giro y lo que está haciendo ahora, bueno, es que el 2027 va a ser mucho mejor. Y cuando Pogačar diga hasta aquí en mi carrera deportiva, porque ya lo gané todo, ya rompí todos los récords, ya hice y deshice y destrocé, entonces vendrá el mexicano de Mento es el segundo, es el que le ayuda a ganar, es el que está ahí para, necesitas que te rompa el viento, que te diga, está la carrera, que te diga, ahí van a la par. Bueno, ¿cuántos no quisieran o quisiéramos tener un maestro como él, como Pogacar, ¿no? Que te va indicando, pero al mismo tiempo estás corriendo a su mismo ritmo y eso te mantiene en los primeros lugares. Cuando llegan las etapas y ya después de que conocemos quién es el ganador de las mismas, no sé si ha notado en las imágenes posteriores a las llegadas el respeto que le tiene Pogacar a Isaac y el respeto que le tiene su equipo a Isaac y el respeto que le tienen los otros corredores a Isaac y a Pogacar. Van a saludarlos, a felicitarlos por lo que hacen en la carretera y bueno, pues esto es sinónimo de que está aprendiendo del mejor y además está sacando buenas notas.
1: Bueno, nos vamos, Alex, buenas noches.
0: Gracias, Gabriel, buenas noches, saludos a todos y mañana nos escuchamos.
1: Sí, mañana tenemos un día muy especial para que nos acompañe. Víctor, buenas noches.
2: Vámonos, mañana no se pierdan a las 7 de la noche el partidazo Atlante-Necaxa. Con ese se abre el torneo del fútbol mexicano.
1: Qué bueno que se juegue en Aguascalientes y jugar en México sería con 20 personas. Vámonos, gracias a nombre del compañero Zucca en los controles, Óscar Hernández en la producción, servidor Gabriel Sahagún. Los invita a que sigan el 100.3 de FM, el Heraldo Radio Jalisco. Buenas noches, gracias.
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1: La fiesta de 15 años tiene raíces mucho más antiguas de lo que muchos imaginan. Sus antecedentes se encuentran en las culturas prehispánicas de Mesoamérica, especialmente entre mayas y aztecas. En esas sociedades existían ceremonias que marcaban el momento en que una joven dejaba la infancia para integrarse plenamente a la vida comunitaria. A esa edad, recibían formación sobre sus responsabilidades dentro del hogar y su papel dentro de la sociedad. Con la llegada de los españoles, estas tradiciones se mezclaron con costumbres europeas. A las ceremonias se sumaron elementos del mundo católico, como la misa para bendecir la nueva etapa de la joven, y también prácticas sociales de Europa, entre ellas el vals y las celebraciones formales donde se presentaba a la joven ante la comunidad. Y con el paso del tiempo, la fiesta de 15 años se extendió por gran parte de América Latina. En el siglo XX, se convirtió en una tradición popular que combina música, baile, simbolismo familiar y una presentación simbólica de la joven en una nueva etapa de su vida.
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4: Historias de vida con impacto verdadero. En medio de tantas noticias que hablan de prisa, conflictos e indiferencia, hoy queremos compartir una historia que nos recuerda que la bondad sigue existiendo, aunque muchas veces pase desapercibido bajo la lluvia y el ajetreo diario. En República de El Salvador, en Centroamérica, una persona convirtió un gesto sencillo en un acto de verdadera humanidad. Bajo una fuerte lluvia sostuvo un paraguas para proteger a un abuelito que caminaba con dificultad, empujando su propio carrito mojado y sufriendo cada paso. La misma persona lo describió así: no se publican ese tipo de cosas que se hacen a diario, pero siempre hay que ayudar a quienes lo necesitan. Para el abuelito ese gesto representó mucho más que resguardarse de la lluvia. Fue un recordatorio de que, aunque muchas veces pasa desapercibido ante los demás, todavía hay personas dispuestas a detenerse y verlo. Y para quien sostuvo el paraguas, fue una forma natural de servir a quienes más lo necesitan en ese momento. La historia fue compartida en TikTok a través de la cuenta Payasa Pamelita, donde ha conmovido a miles de personas por el mensaje de respeto, generosidad y humanidad que transmite. Le saluda Heriberto Vázquez Muñoz.
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5: Mucho antes de las pirámides de Egipto o de las grandes ciudades de la antigüedad, ya existía un asentamiento sorprendente. Çatalhöyük, en la actual Turquía, fundada alrededor del 7500 a.C., es considerada una de las primeras grandes ciudades de la historia. Lo más curioso es que no tenía calles. Las casas estaban unidas unas con otras, formando una especie de panal. Y las personas entraban a sus hogares desde el techo usando escaleras, desplazándose por las azoteas como si fueran caminos. Cada vivienda estaba decorada con pinturas murales, relieves y esculturas, lo que muestra una sociedad con un fuerte sentido simbólico y artístico. Sus habitantes cultivaban alimentos, criaban animales y hasta enterraban a sus familiares bajo el suelo de sus propias casas. En su momento de mayor crecimiento, llegó a tener entre 5.000 y 8.000 habitantes, una cifra enorme para esa época. Lo que demuestra que miles de años antes de las civilizaciones clásicas, ya existían comunidades humanas organizadas y complejas.
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1: Una forma de asegurar la calidad de los ingredientes que estamos consumiendo es prepararlos nosotros mismos. Por eso, hoy nos acompaña el cocinero tradicional de Campeche, Rafael Meneses, para preparar nuestro propio jamón artesanal en casa.
0: Pero eso no es todo lo que tenemos preparado para hoy. 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
2: Bienvenidas y bienvenidos a Revista del Consumidor Radio. Hoy nos acompaña el cocinero tradicional Rafael Meneses, pilar de la cocina mexicana del estado de Campeche, para preparar la tecnología doméstica del mes, jamón artesanal. Bienvenido, chef. Gracias por aceptar la invitación.
3: Muchas gracias por la invitación. Y para empezar con esta tecnología, los ingredientes que vamos a necesitar son 2 kilogramos de lomo de cerdo o pierna, 200 mililitros de agua muy fría, 150 mililitros de concentrado de apio licuado y colado, 45 gramos de sal de mar, 25 gramos de miel, 4 gramos de pimienta blanca y 1 gramo de laurel molido. También ocuparemos un rollo de papel film, hilo de algodón o pabilo grueso, una jeringa de cocina de 20 mililitros, un termómetro de sonda o digital, una bolsa resellable de grado alimenticio y un recipiente hermético con capacidad de 2 kilogramos. Comenzamos licuando el apio con poca agua, colamos y dejamos enfriar. Para preparar la salmuera, disolvemos el jugo del apio, sal de mar, miel, agua fría y las especias hasta disolver completamente. Ponemos la carne en una charola o topper e inyectamos la mezcla por toda la pieza, en espacios de 2 a 3 centímetros. Masajeamos la carne amasándola o golpeándola en un tazón frío durante 30 minutos hasta que absorba el líquido y se sienta pegajosa. La idea es distribuir toda la salmuera para evitar que se reproduzcan microorganismos. Lo refrigeramos en un recipiente hermético durante 24 a 32 horas. Para su formado y compresión, lo moldeamos de forma cilíndrica con las manos, hacemos nudos con el hilo cada 2 o 3 centímetros y vamos a envolver 10 veces con el papel film hasta que quede compacto y firme. Para la cocción calentamos el agua entre 78 y 80 grados Celsius. Sumergimos la pieza y colocamos un poco de peso encima para evitar que flote y cocinamos aproximadamente por 2 horas. Retiramos únicamente cuando el centro del jamón marque de 70 a 72 grados Celsius. Una vez pasado el tiempo, lo llevamos inmediatamente a un baño de agua con hielo durante 30 minutos para el choque térmico y así cortar la cocción. Lo colocamos en una bolsa hermética y en un recipiente para llevarlo a refrigeración de 12 a 24 horas. Le retiramos el plástico y cortamos en rebanadas. Si quieres que tu jamón tenga un color más intenso, puedes añadir 5 mililitros de jugo de betabel concentrado a la salmuera. Y ojo, nuestra receta es 100% casera y no tiene conservadores sintéticos, por lo que su vida útil es de solo 5 días en refrigeración. Además, para que no se oxide con el aire, solo rebana la porción que te vayas a comer en el momento. Fresco, natural y directo a la mesa. Anímense a prepararlo y cuéntenos en nuestras redes sociales cómo les fue. Además, les invitamos a ver el proceso de preparación en nuestro canal de YouTube Profeco TV. Soy el cocinero tradicional Rafael Meneses López y fue un gusto cocinar con ustedes en Revista del Consumidor Radio.
0: Revista del Consumidor. 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
1: Buscar direcciones, solicitar transporte, confirmar reservaciones, compartir fotos o avisar que llegaste bien. Cuando sales de viaje, la conexión a internet se vuelve una herramienta clave y el Wi-Fi de aeropuertos, hoteles, plazas o establecimientos comerciales puede ser un gran aliado. Sin embargo, elegir utilizar estas redes no debe comprometer la privacidad de tus datos. El Wi-Fi público se debe utilizar con precaución.
0: Pero, ¿a qué nos referimos con el Wi-Fi público? El término público indica que el servicio está disponible para múltiples usuarios. Sin embargo, debes prestar atención al conectarte. Es muy importante que identifiques si la red está protegida o abierta, ya que no todas ofrecen el mismo nivel de seguridad.
1: Por un lado están las redes protegidas con contraseña. Estas suelen incorporar mecanismos de cifrado que añaden una capa de protección a tu información. Por el otro están las redes abiertas. Estas requieren mayor precaución debido a que tu información puede ser interceptada o bien tu navegación podría ser redirigida a sitios fraudulentos.
0: Es verdad, nunca sabemos al 100% qué tan segura es una red Wi-Fi pública, pero hay señales que te pueden ayudar a decidir. Fíjate en esto: ¿quién ofrece el servicio? ¿Tiene contraseña? Y lo más importante, al usarla, ¿te pide compartir información sensible?
1: Además, otras recomendaciones que puedes tomar si estás pensando en conectarte a un Wi-Fi público son las siguientes. Puedes conectarte si la red es de un lugar que identificas como un hotel, un café, el aeropuerto o una red de gobierno. Esta debe pedirte una contraseña y no te debe exigir datos innecesarios como tu teléfono, información bancaria, datos de acceso a aplicaciones como contraseñas o códigos PIN. Si cumple con esto, puedes usarla con tranquilidad para buscar en mapas, mandar mensajes de texto o hacer búsquedas.
0: Ten cuidado si la red está completamente abierta, o sea, sin contraseñas. También si tiene un nombre genérico, por ejemplo, Wi-Fi gratis 123. O si no sabes quién la administra. En este caso, solo úsala para consultas rápidas en la web, pero evita introducir contraseñas, información financiera o datos sensibles.
1: Si detectas redes duplicadas o sospechosas, por ejemplo, café-oficial junto a un café-free, evita la conexión o busca otra red de inmediato. No olvides que no debe pedirte información inusual, como tu correo o contraseñas, ni redirigir constantemente a otros sitios web.
0: Por otro lado, también existen acciones sencillas para navegar con mayor seguridad en entornos abiertos o desconocidos. Si utilizas una red abierta, verifica cuál es la red Wi-Fi oficial. Evita iniciar sesión o ingresar contraseñas en cuentas importantes, como tu correo, banca móvil o redes sociales.
1: No realices compras ni compartas datos personales o bancarios. Si por alguna razón necesitas iniciar sesión en tu correo o redes sociales, no guardes las contraseñas en el navegador y cierra sesión en tus cuentas cuando termines. Acciones sencillas para proteger tu navegación.
0: Sabemos que el Wi-Fi es una parte fundamental del viaje. Por eso también toma en cuenta que la seguridad no depende exclusivamente de la red. Una vez que te conectas, la seguridad digital también se basa en cómo usas Internet. Por ejemplo, las páginas que visitas y las aplicaciones que descargas o utilizas durante el viaje.
1: Al viajar, las aplicaciones de transporte, mapas o reservas son esenciales. Sin embargo, es importante asegurarse de que no se trate de plataformas falsas, ya que podrían intentar obtener datos personales o financieros.
0: Mucho cuidado con aplicaciones que muestren nombres similares a los originales, pero con ligeras variaciones o faltas de ortografía. También con aquellas que tienen pocas descargas y reseñas inconsistentes, o que solicitan permisos que no justifican su función, como acceso a contactos, cámara o micrófono.
1: Por otro lado, si necesitas acceder a un sitio web, revisa en la barra del navegador que la dirección comience con https://... y que muestre el icono de un candado cerrado, lo que indica que la conexión está protegida. Asegúrate también de que estás en la página correcta, sin errores en la dirección ni enlaces sospechosos. Si el sitio presenta una interfaz diferente a la habitual, se comporta de forma extraña, te redirecciona o muestra ventanas emergentes, es mejor abandonar el sitio.
0: Por último, más allá de la conexión, la clave está en decidir con cuidado qué tipo de información se comparte en cada momento. El Wi-Fi público es un gran aliado para moverse por el mundo. Aprender a decidir cuándo, dónde, para qué conectarte, te permitirá aprovechar la red con mayor tranquilidad.
1: Recuerda que conectarte es tu derecho, pero hacerlo con seguridad es tu responsabilidad.
4: Voy a
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1: Gobierno de México.
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1: En ese contexto, Jaime Bonilla me ofreció reunirme con personas de Estados Unidos para platicar con el tema relacionado con mi visa. Confié de buena fe en mi antecesor. Y tuve esa reunión de la cual se han difundido ciertos fragmentos. Hoy queda claro para todos que fue una trampa. Por eso es que hice algunas preguntas al respecto y al notar lo extraño de las circunstancias, le referí con el abogado al que en algún momento consulté. Nunca lo buscaron, nunca se comunicaron con él, nunca presentaron un solo documento y nunca se concretó ninguna reunión.
2: No me acuerdo yo de una conversación en WhatsApp con ella.
3: ¿Las borra?
2: No, hace, creo que ni su número tengo yo. La última conversación fue cuando yo estuve ahí en la oficina de ella, ¿no?
3: Con César Yáñez.
2: Con César Yáñez. Y ahí, enfrente de César Yáñez, me echó la culpa a mí que yo le quité la visa. Estaba César Yáñez, estaba Alfredo Álvarez y estaba Leonel Godoy. Ella y yo nada más. Pues yo le pediría a la gobernadora que despierte, ¿verdad? Porque pues sigue soñando con recibir una llamada mía. Somos acérrimos enemigos, porque así lo ha definido ella, y se me hace muy raro que ella tome una llamada o genere una llamada para consultarme a mí o preguntarme a mí sobre algunos agentes.
4: Esto significa que el barco de Morena se está hundiendo en serio, y hoy ya se están saliendo, corriendo a tocar las puertas y a salvar el pellejo. Muchos de los funcionarios de Morena que están imputados y relacionados con el narcotráfico.
5: La entrega de estos delincuentes a Estados Unidos por parte del Consejo Nacional de Seguridad, pues se llevó a cabo en estricta cumplimiento de la Ley de Seguridad Nacional. En esas reuniones, como lo comenté desde su momento, desde la primera entrega, participó directamente el Gabinete de Seguridad. No participé personalmente en esas reuniones y ellos hicieron una investigación muy exhaustiva de cada una de las personas que debía enviarse, y cada uno de ellos con el análisis de riesgo. Me parece una declaración muy desafortunada por varias razones. La primera, porque me parece más una declaración política que una declaración de sustento. No tiene ningún fundamento lo que está diciendo. Segundo, me parece a mí que la DEA tiene mucho trabajo en Estados Unidos. Normalmente la DEA dedica la mayor parte de su trabajo fuera de Estados Unidos, pero dentro de Estados Unidos tiene mucho trabajo y debería de estar dedicado al trabajo principalmente dentro de su país.
4: Bueno, pues otra vez tiene que venir un órgano extranjero a confirmar lo que todos los mexicanos ya sabemos. ¿Qué es lo que está diciendo la DEA? Lo que ya sabemos, que hay vínculos entre los gobiernos de Morena y el Quetzal, y que mientras esos vínculos no se rompan, el país no se va a pacificar. Qué lamentable que lo tenga que venir a decir una agencia de otro país, cuando todos los mexicanos lo sabemos, cuando ahí está el caso Rocha Moya, y cuando lamentablemente la decisión del gobierno mexicano ha sido tapar a los suyos y establecer la impunidad como regla en nuestro país.
6: Ya fui amenazado de muerte por emprender este proyecto. Mi familia tuvo que salir del país y nosotros estamos absolutamente decididos a dar a respetar a nuestras familias y a respetar a nuestro estado. Y yo estoy aquí porque mi intención es llevar este proyecto a la gubernatura del estado de Chihuahua.
3: La presidenta Claudia Sheinbaum recibió al presidente de Panamá, José Raúl Mulino, en el patio de honor en Palacio Nacional. Dialogaron sobre la neutralidad del uso del canal de Panamá, la cual, dijo la presidenta, es una petición que ha hecho ese país a todo el mundo y en la que México está de acuerdo. El presidente de la Concanaco Servitur, Octavio de la Torre, aseguró que la economía mexicana no está detenida y destacó que el sector terciario sigue siendo su principal motor, aunque reconoció que persisten riesgos por la incertidumbre comercial, los conflictos geopolíticos y la revisión del T-MEC. Afirmó que el país mantiene fortalezas como la estabilidad macroeconómica y una inflación controlada. El INEGI estimó que el consumo privado en México creció 0.4% en mayo y apenas 0.1% en junio, lo que refleja una recuperación moderada del gasto de las familias. De confirmarse estas cifras, el consumo seguiría mostrando un desempeño débil, incluso durante el periodo en que se celebró el Mundial de Fútbol 2026 en nuestro país. La AMAFORE informó que el sistema de ahorro para el retiro registró plusvalías por 7.659 millones de pesos en junio, con lo que acumuló 484 mil millones de pesos en ganancias durante el primer semestre de este año. El organismo atribuyó el resultado al desempeño de los mercados financieros, pese a un entorno de volatilidad e incertidumbre económica. El aumento en las necesidades de importación de azúcar de Estados Unidos para el ciclo 2026-2027 garantizaría a México una cuota de exportación superior a 500 mil toneladas, muy por encima de las 188 mil toneladas del ciclo anterior. La actualización del Departamento de Agricultura de Estados Unidos representa un alivio para la industria azucarera mexicana, afectada por la caída de los envíos y los bajos precios internos. El Fondo Monetario Internacional advirtió que el flujo de petróleo mundial podría tardar entre 2 y 3 meses en volver a una relativa normalidad, una vez que el estrecho de Hormuz quede abierto a la navegación de buques, y mostró su preocupación por pérdidas permanentes en la oferta de crudo. La economía de China se desaceleró más de lo esperado en el segundo trimestre y registró su crecimiento más débil en más de 3 años. El Producto Interno Bruto creció un 4.3% interanual, según datos publicados por la Oficina Nacional de Estadísticas, por debajo del límite inferior del objetivo oficial de entre 4.5 y 5% para este año. En conjunto, la economía creció un 4.7% en el primer semestre frente al trimestre anterior. El PIB avanzó 0.9%, su menor expansión en más de 2 años. Durante una visita a Brasil, la ministra de Relaciones Exteriores de Canadá señaló que su país quiere cerrar un acuerdo comercial con el Mercosur antes del fin de año, en un esfuerzo por buscar socios distintos a Estados Unidos. En 2025, en plena ofensiva arancelaria de Estados Unidos, Canadá y los países del Mercosur, Argentina, Bolivia, Brasil, Paraguay y Uruguay retomaron las negociaciones luego de varios años en un punto muerto.
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0: 6 de la mañana con 10 minutos. Bienvenidos a este espacio a nombre de Bitácora, a nombre de Mario Maldonado, titular de Bitácora de Negocios. Le damos la bienvenida. Mi nombre es Jesús Espinosa y los invito como todos los días a que nos acompañen de aquí hasta las 7 de la mañana con toda la información de la economía, las finanzas, los negocios, un poco de política, la información más importante de las últimas horas. En este jueves, es jueves 16 de julio de 2026. Y le damos la bienvenida. Y también, como todos los días, lo invitamos a que haga contacto con nosotros a través de nuestro WhatsApp. Estamos en el 55-21-13-03-50. 55-21-13-03-50. También en las redes sociales de El Heraldo Radio en X como arroba Heraldo Radio guión bajo. En Instagram como El Heraldo Radio y en Facebook como Heraldo Radio. Bienvenidos. Y bueno, como todos los días estamos escuchando música. Esta semana hemos estado escuchando canciones de Spotify Global, las 5 canciones en inglés más escuchadas durante el primer semestre de 2026, que ya se fue. El ranking utiliza el corte acumulado disponible al 25 de junio. Y para este jueves escuchamos Ordinary, canción del cantante, compositor e influencer de Estados Unidos Alex Warren, lanzada a finales de febrero del año pasado e incluida en la reedición digital de su álbum de estudio debut, You'll Be Alright Kid, capítulo 1. Y es lo que estaremos escuchando esta mañana. Bueno, y aparte tenemos mucha información en este jueves. Por fin ya está, pues, concretada la final de este campeonato internacional de fútbol que hemos estado atentos durante todo el mes de julio, bueno, desde que comenzó hasta estas instancias, en donde ayer, en el partido entre Argentina e Inglaterra, pues bueno, definieron al segundo finalista. Ya estaba esperando España a una de estas dos selecciones, y ayer Argentina le da la vuelta, iba abajo 1-0, le da la vuelta en los últimos minutos y 2-1. Con dos asistencias de Lionel Messi, Argentina pasa a la final. No hubo tanta polémica como en otros partidos en donde pues se discutía, se debatía la supuesta ayuda del arbitraje hacia la selección de Argentina. Nada más hubo una jugada ahí al principio, en los primeros minutos del partido, del argentino Enzo, que sí tira un golpe, que bien podría haber sido revisada por el famosísimo VAR, pero no sucedió nada. Pero bueno, ya está lista la final. El próximo domingo será entre Argentina y España, que de hecho esta final entre estas dos selecciones, pues no solo va a definir al nuevo campeón del fútbol, también va a marcar un hecho histórico para el idioma español, porque por primera vez en 96 años de Copas del Mundo, estas dos selecciones que disputarán el título tienen al español como lengua oficial. Un acontecimiento inédito desde que comenzó el torneo en Uruguay en 1930. Y aunque en la historia de los mundiales ha habido finales entre países de distintas regiones, de distintas culturas, nunca antes el partido decisivo había enfrentado a dos naciones unidas por el mismo idioma. El duelo entre argentinos y españoles, bueno, pues simboliza también además el peso que el fútbol hispanohablante pues ha ganado a nivel internacional, y refleja también el protagonismo de dos selecciones que llegan en un gran momento deportivo. Argentina va a buscar conquistar un nuevo campeonato mundial y consolidar una de las etapas más exitosas de su historia reciente, mientras que España pues intentará levantar por segunda vez la Copa del Mundo y confirmar el relevo generacional encabezado por una nueva camada de futbolistas. Y más allá de este o del resultado, la final también representa un momento histórico para el fútbol y para los millones de aficionados de habla hispana, que por primera vez verán cómo el título mundial se define entre dos selecciones que comparten el mismo idioma y una profunda tradición futbolística. Así que, pues bueno, se nos acaba el torneo y estaremos, por supuesto, muy atentos el próximo domingo. datos, cifras, pueden salir por todos lados, pero bueno, todo se va a definir en la cancha el próximo domingo con un Lionel Messi también con histórico, como el máximo anotador en campeonatos mundiales, 21 goles, como el máximo asistidor también en campeonatos mundiales con 12 asistencias, con o sin polémica, pero pues ahí está el astro argentino. Y por el otro lado, en el partido de ayer contra Inglaterra, la verdad es que yo no entiendo una cosa. Digo, no somos expertos en fútbol, ni cerca, ¿no? Pero usted se pudo dar cuenta que cuando Inglaterra metió el gol, iba ganando 1-0, después del gol ya no existió Inglaterra. Se echó, como diríamos aquí en México, echó el camión para atrás, atravesó el autobús en la portería y se dedicó a defender, ¿no? Cosa que pues Argentina aprovechó, todo se jugaba prácticamente del lado de la cancha de Inglaterra. Y aparte, ¿cuántos minutos faltaban después de que hizo el primer gol, no? Bueno, y el único gol de Inglaterra. Entonces, la verdad es que esto yo no entiendo. Y yo tengo una regla, ¿no? Si tú decides defender solamente un gol, lo más probable es que pierdas. Es lo que le pasó a la Inglaterra. Se dedicó a defender un gol más de 30 minutos, se dedicó a esto, y pues ahí está el resultado. Inglaterra le dio la vuelta, que también hay algo que hay que reconocer de los argentinos, ya lo decíamos, con o sin polémica, pues es la garra que tienen, ¿no? Para jugar, para ir para adelante, para la mentalidad que tienen. Entonces, y obviamente, pues, en este partido de ayer, Inglaterra, pues no era contra México, ¿eh? Que también hizo lo mismo, se echó para atrás, pero no era lo mismo. México no supo abrir ese candado, se dedicó a echar centros y centros y centros, y ahí Argentina pues buscaba por todos lados, ¿no? Tiros de larga distancia, llegar a la línea final, y también los centros, que en el segundo gol pues le resultó con dos asistencias de Lionel Messi. Pero pues bueno, ahí está lista la final. Hoy no hay ya partidos de este campeonato, tampoco mañana. El sábado será el partido del tercer lugar, el domingo la final, pero sí está ya nuestra amada Liga MX de vuelta, porque hoy hay partidos, ya lo decíamos, por ahí estará jugando el Atlante. De hecho, déjenme revisar la aplicación que tenemos por acá, y ahorita les decimos qué otros partidos hay para este jueves, porque me decía por acá nuestro buen amigo Alan que había dos partidos. Pues vamos a ver, por aquí está hoy Necaxa contra el Atlante a las 7:00 p.m. y también a las 9:00 p.m. Tijuana frente a la Universidad Autónoma de Nuevo León, los famosos Tigres. Pues bueno, dejamos el fútbol de lado, y bueno, ya escuchábamos en las voces también en el resumen información importante con este tema polémico de la gobernadora Baja California, Mariana del Pilar, que acusa a Jaime Bonilla de estar detrás de los audios donde se le escuchaba hablar con intermediarios de Estados Unidos. Y luego de estos comentarios de la gobernadora, pues Jaime Bonilla también habría salió a decir, también se escucharon declaraciones que él ni siquiera tiene algún número de WhatsApp de la gobernadora. Entonces, ahora, ¿a quién le creemos? Están las dos versiones. Por otro lado, también el coordinador de los senadores del PRI, Manuel Añorbe, advirtió que el barco de Morena, si lo llamó, el barco de Morena se está hundiendo, y que prueba de ello es que los morenistas buscan salvar el pellejo, como es el caso de la gobernadora Marina del Pilar. La presidenta de la República afirmó que la entrega de Estados Unidos de Mauro Alberto N., alias El Jando, piloto relacionado con el traslado de Ismael El Mayo Zambada y Joaquín El Chapo Guzmán, se realizó conforme a la Ley de Seguridad Nacional. Le explicó que el Gabinete de Seguridad participó en la decisión y que se analizó el perfil y el nivel de riesgo de cada persona entregada. Por otro lado, también la presidenta de la República respondió y dijo que no hay fundamentos a los señalamientos del director de la DEA y niega nexos entre el gobierno de México y el narcotráfico. La DEA, bueno, viene, ya lo decíamos, el senador del PAN, Ricardo Anaya, al contrario de la presidenta, pues dice que la DEA viene a confirmar lo que ya se sabe. Dice el senador que con relación a las declaraciones de Derek Cole, quien dijo que existe una conexión mortal entre cárteles y el gobierno de México. Y bueno, también Julián Levarón anuncia que va a ser candidato de Somos México a la gubernatura de Chihuahua el próximo año, en el 2027. En fin, tenemos más información. Ese jueves vamos vamos a platicar con Gerardo Flores, economista especializado en análisis de políticas públicas, sobre qué es lo que busca el gobierno cuando habla de regular la inteligencia artificial. Y también vamos a platicar esta mañana con Juan José Sierra Álvarez, que es el presidente nacional de la Coparmex, sobre lo que les decíamos el martes pasado sobre esta data Coparmex. La corrupción costó 3,865 pesos por mexicano en 2025 y trae datos interesantes la Coparmex, que los vamos a platicar esta mañana. Así que quédese con nosotros, 6 de la mañana con 21 minutos, y ya llegó y ya está aquí Roberto Aguilar.
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0: Mi estimado Roberto, muy buenos días. ¿Cómo va esa garganta? ¿Cómo va esa tos? Porque apenas lo menciona y ya empieza a toser, Roberto. Se me hace que se está chiqueando.
2: Exactamente.
0: Como buen niño.
2: Mi estimado Jesús, me da mucho gusto saludarte a ti y a todos nuestros amigos. Vamos poco a poco, ahí vamos poco a poco. Fíjate que pese a mayores ataques en Medio Oriente, el petróleo se mantiene estable, debajo de los $85 por barril y el dólar en mínimos de un mes. Las bolsas abren mixtas, con baja muy acentuada en las empresas de productoras de microchips y a la espera de más información económica y también de reportes trimestrales. Estamos en plena ebullición de los reportes justamente correspondientes al segundo trimestre del año. En términos generales, las empresas que han reportado hasta el momento, que son encabezadas justamente por los bancos, han tenido resultados incluso arriba de la expectativa. También te comento que el nuevo presidente de la Reserva Federal, Kevin Warsh, pues dijo que el presidente Donald Trump no le ha pedido o no le había pedido que hiciera nada inapropiado y que si lo hiciera, pues él simplemente no lo haría, reafirmando así la independencia y autonomía del Banco Central estadounidense. Y bueno, también ya se confirmó o reiteró Estados Unidos esta imposición de aranceles de 25% a importaciones selectivas procedentes de Brasil. Esto a partir del 22 de julio incluye, por ejemplo, Jesús, el café, carne de res y ciertas variedades de etanol. Y esto, bueno, pues se ha interpretado como un duro golpe para las ambiciones, para los planes del presidente Lula de que se mantenga más tiempo en el poder. Así es que interesante, Estados Unidos trató de negociar. De hecho, el presidente Lula visitó Estados Unidos, pero bueno, pues no logró convencerlos y bueno, se van a imponer justamente estos aranceles. También te comento que el Mundial 2026, con impacto acotado y heterogéneo en el consumo de los mexicanos correspondiente al mes de junio, esto dice un indicador propio de BBVA México. Así es que más señales sobre esta situación. Y el tipo de cambio, Mario, perdóname, mi estimado Jesús, cotiza en 17.40 pesos por dólar, pero lo que quiero hacer énfasis es que hay más evidencias de que, bueno, pues finalmente no llegamos ni siquiera a los tiempos extras en materia de impacto económico por el evento deportivo. Y bueno, pues quizás ahí sí recibimos una senda golista, mi estimado.
0: Ah, mira, qué buenas analogías nos haces, mi estimado Roberto. Se nota la experiencia, ¿eh? Pues no, y aparte, ayer decían autoridades, ¿no?, del gobierno federal también que nos estábamos adelantando mucho, decían, ¿no?
2: Exacto.
0: A los números, que todavía ni siquiera acababa el torneo y que ya nos estamos adelantando a que no se habían dado las condiciones o los números y las cifras que esperaban en cuestión de derrama económica, ocupación hotelera.
2: Claro, pero también importante que cuando se terminó el papel de México,
0: sí,
2: pues obviamente sí hubo una disminución importante, así es que pues yo diría que
0: es todavía... Hubo depresión por todos lados, me estimado.
2: Sí, sí, sí, sí. Y bueno, lo que efectivamente yo comparto la opinión de que todavía faltan algunos datos, pero lo que se vaya a sumar será pues marginal,
0: mínimo,
2: ¿no?
0: Porque pues ya
2: el grueso ya se reportó, así es que bueno, pues sí, yo creo que bueno, pues esperemos en todo caso también esos indicadores,
0: sí,
2: y veamos que bueno, pues finalmente cuál fue el marcador final de México contra el impacto.
0: ¿Dónde vas a ver la final, mi estimado Roberto, el domingo?
2: Todavía no tengo, no sé dónde.
0: No, porque seguramente tienes muchas invitaciones, eres muy popular. Pero bueno.
2: No, ojalá.
0: Bueno, vamos a la pausa y volvemos con más. Son las 6 de la mañana con 24 minutos y volvemos y leemos sus comentarios. Estamos en el 55-21-13-0350.
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0: 6:31, ya estamos de vuelta aquí en Bitácora de Negocios, como todos los días, transmitiendo en vivo desde la Torre Carrache, aquí en la 98.5 de FM en la Ciudad de México. Y seguimos escuchando a Alex Warren con esta canción Ordinary. Esta semana estamos escuchando las canciones, el top 5 de las canciones en inglés más escuchadas en el primer semestre de este 2026. Y es el caso de esta canción, un poco más tranquila para estar justo, un poco más tranquilos. Mi estimado Robert, no sé si te gustó la selección musical de
1: siempre
0: este jueves.
1: Siempre buena y apropiada selección.
0: Que siempre me preocupo para ver si le va a gustar a Robert nuestra propuesta musical del día. Oye, Robert, hablando de fútbol, te estaba preguntando justo dónde ibas a ver la final. Me decías que todavía no sabes de todas las invitaciones de los patrocinadores que traes ahí en la espalda. Seguramente tienes muchas invitaciones, pero justamente iba llegando aquí nuestro compañero Alan del streaming y nos decía del tema este también de la Liga MX, que desaparece el descenso y el ascenso de manera definitiva en su reglamento, ¿no? Mientras todos estamos distraídos con el Mundial, pues viene la Liga MX, los directivos de la Liga MX, y nos mandan este mensaje: desciende tu liga, ¿no? Desaparecen el ascenso, desaparecen el descenso. Pues ¿cómo quieren que nos vaya bien en los mundiales si hay este tipo de medidas en el fútbol, donde ya no hay competición, donde también se elimina de hecho la multa económica para los clubes que terminaran, que eran los últimos dos o los últimos tres, Alan? Los últimos tres lugares de la tabla general pagaban una multa, no hay descenso o no había descenso y tenían que pagar una multa, pues también desaparecen estas multas. Entonces, pues ya ni se preocupan si van a descender. Por ejemplo, ahora que regresa el equipo del Atlante a Primera División, que cambió de dueños el equipo de Atlas, pues yo creo que se animaron también a entrarle al negocio porque dicen, pues no hay descenso, entonces no corremos ningún riesgo de perder la categoría, pues le entramos, ¿no? Entonces, pues así como quieren que avancemos en el fútbol, no sé qué opinas tú, Roberto, porque pues no hay competencia, no hay presión. Exacto. Y todo es negocio.
1: Es como cuando vas a la escuela y sabes que no te van a reprobar.
0: Ándale.
1: Aunque no obtengas las calificaciones mínimas aprobatorias.
0: Exacto.
1: Pues no tienes por qué
0: preocuparte. Ya, ¿para qué estudias? Para el examen, ¿no?
1: Y eso finalmente, pues sí le resta, como tú dices, competitividad, pues energía. Yo creo que, bueno, pues le roba, porque finalmente, pues estás como equipo, pues buscando brillar, obtener puntos, ganar, en fin, ¿no? Y los que no, pues cuidar de no bajar de categoría. Y bueno, pues sí, eso se ha eliminado, como tú dices.
0: Se ha eliminado y pues ya como que pierde el chiste, porque decíamos también que se jugaban dos torneos, ¿no? Los que están arriba, tratando de llegar a la famosa liguilla, y el otro torneo abajo, ¿no? Tratándose de salvar el pellejo, como se dice popularmente, y ahora pues ya desaparece todo eso. Y otro tema también que viene con este nuevo torneo de la Liga MX, y lo veíamos ahí en redes sociales, el precio de los boletos, por ejemplo, mi estimado Roberto, y veía un artículo o leía un artículo sobre los precios de los boletos para ver a los Pumas, por ejemplo, en Ciudad Universitaria, que aumentaron pues considerablemente. Si un boleto, por ejemplo, te costaba por ahí de 210 pesos en una de las zonas del estadio, ahora ese mismo de 210 ahora va a costar 350.
1: Wow.
0: Y si uno te costaba por ahí de 310, ahora te va a costar 480. Entonces, pues, se elevan los precios. Vamos a ver ahora que regrese también a América como local en el Estadio Azteca, cómo van a estar los precios, porque en su regreso, antes de que comenzara el Mundial, pues también la verdad es que estaban muy elevados los precios de los boletos, aprovechándose también de la euforia de la gente de que está de regreso el Estadio Azteca, está de regreso el equipo de Coapa en el Estadio Azteca, pues la gente quería ir a verlo y pagaba. Pero bueno, ya veremos
1: cómo fue. A ver, decías, el más barato costaba
0: 200, más o menos 210 pesos.
1: Y pasó a
0: 350. Entonces, en porcentaje, mi estimado Roberto,
1: 66%.
0: Nada que ver con la inflación,
1: 66%,
0: ¿no?
1: Nada que ver, pero sí es un porcentaje de muy alto el brinco que da el precio del boleto promedio.
0: Mucho, mucho, pero bueno. Y decían ahí los comentarios justamente en las redes sociales, pues dejemos de ir al fútbol, dejemos de asistir a los estadios, dejemos de ver los partidos por la televisión, porque también ese es otro tema, todas las plataformas, sí, que hay para poder acceder a los, claro, partidos.
1: Leía yo de manera muy rápida que si quieres ver todos los partidos, tendrías que contratar por lo menos 4 servicios.
0: 4. Pues sí.
1: ¿No?
0: ¿Y sabes qué es lo malo? Que sí lo hacemos.
1: Bueno, sí, es así. Si ya lo tienes, quizás lo adicionas, pero bueno, pues esta también es una tendencia en el mundo, empezó en Argentina, en fin, sí. Ha habido una revolución en esta. ¿Por qué? Porque hay necesidad de que los equipos, mis amigos, sin saber más del tema técnico, pero sí del económico, pues recauden, generen más ingresos. Y eso les permita contratar jugadores de mayor valía,
0: exacto,
1: elevar la popularidad, que va, en fin, generar ese círculo virtuoso, pero bueno, y pues a costa.
0: Y mientras lo sigamos pagando, pues así la van a ir subiendo, ¿no? Pero bueno, esperamos, vamos a ver qué pasa. Que se manifieste la afición, que hagan algo, por favor, en redes sociales y a ver qué sucede. Pero bueno, leemos por acá rapidísimo un comentario, Patricia Pacheco, que nos escribe en el WhatsApp. Buen día, Bitácora de Negocios. Y dice que concuerda con Ricardo Anaya que se debe agradecer que la DEA nos marque las fallas porque la administración y gobierno de Morena Sheinbaum nunca harán nada. Así que bueno, ahí está tu comentario, Patricia. Muchas gracias, saludos. Son las 6:37 a.m.
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0: Como cada jueves, saludamos a Gerardo Flores, economista especializado en análisis de políticas públicas. Mi estimado Gerardo, ¿cómo estás? Te saludamos Roberto Aguilar y Jesús Espinosa. Buen día.
1: Hola, Gerardo.
3: Hola, Jesús y Roberto, buenos días. Un saludo para ustedes y para todo el auditorio.
1: Oye, pues ahora esta reflexión sobre qué busca el gobierno cuando pretende o habla de regular la inteligencia artificial, y me viene mucho a la memoria, Gerardo, estas reglas o estos marcos legales que hemos visto en México, por ejemplo, para el tema de telecomunicaciones, el tema de fintech y todo, que tenían un denominador común, querían anticiparse al futuro, porque como crece tan rápido este desarrollo tecnológico, pues lo que sucede es que la regulación se va quedando atrás. ¿No sería el mismo caso para la inteligencia artificial?
3: Sí, desde luego. De hecho, la inteligencia artificial, pues es una, digamos, es un concepto que pues abarca ya muchísimas aristas de la vida cotidiana, ¿no? Tiene que ver, desde luego, con la forma de que se comunica la gente, incluso a través de las redes, pero también tiene que ver con la forma en la que las empresas están empezando a eficientar, por ejemplo, sus procesos productivos,
1: claro.
3: Tiene que ver con aspectos de la medicina, y bueno, y por eso a mí me preocupa mucho cuando de repente desde Palacio Nacional se empieza a hablar de que pues

0: del gobierno es regular la inteligencia artificial para que se evite en la medida de lo posible el uso o la presencia de este tipo de campañas o estrategias en las redes sociales, ¿no? Cuando, como te decía, pues la inteligencia artificial en realidad es un concepto que incide y que tiene que ver con muchísimas ramas de la en distintos aspectos de la vida cotidiana, ¿no? Tanto productivos como puede ser creativos también, ¿no?
1: Claro.
0: Entonces, pues sí, es un tema que muchas veces, y seguramente así está pasando en otras partes del mundo, que pues siempre la regulación o la normatividad llega con retraso, ¿no? Y a veces llega con retraso para, digamos, frenar ese proceso innovador que pues se desarrolló en un contexto en el que no había reglas estrictas, ¿no?
1: Ahora, también el tema, Gerardo, no es exclusivo de México, ¿no? El mundo está tratando un poco de entender o de meter un poco de orden, diría yo, a todos los desarrollos que tienen que ver con inteligencia artificial. Bueno, el propio Estados Unidos, temeroso de sus temas internos, está generando también una especie de, pues, como filtro, ¿no? Que no va, estas innovaciones en materia de inteligencia artificial tendrán que ser avaladas, o por lo menos la tendría que conocer el gobierno antes de que ya apliquen, pero bueno, pues es otra vez tratar de domar algo que cambia prácticamente a cada momento. Vemos toda esta efusividad que hay de la inteligencia artificial.
0: Sí, claro. Ahora, lo que sí creo que está ocurriendo en otros países, sobre todo en países desarrollados, es que sí se está midiendo, ya sea por el gobierno o por entes académicos de gran prestigio, sí se está midiendo cómo está afectando la inteligencia artificial o cómo está contribuyendo la inteligencia artificial a distintas actividades, en este caso económicas, ¿no? Entonces se está analizando cuál es el impacto en el empleo, qué tipo de empleos están siendo más afectados o cuáles están viéndose beneficiados, ¿no? Por la llegada de la inteligencia artificial. Y otro tipo de indicadores, ¿no? Tanto en Estados Unidos como a nivel de la Unión Europea, a través de la Comisión Europea, o en el caso de la OCDE, donde México participa, pero que ellos a nivel de la OCDE se está haciendo también un monitor sobre la inteligencia artificial, te habla de la importancia de medir y saber pues qué está pasando y cómo está contribuyendo o cómo está afectando, ¿no? En el caso de nuestro país, yo lo que veo es que no hay ese esfuerzo todavía, ¿no? Estamos hablando de legislar o de regular sin saber exactamente pues de qué manera está, digamos, contribuyendo o afectando a la actividad económica en nuestro país.
1: Claro, y me llama mucho la atención que menciones también esto que sucedió el lunes, son más de 200 voces, economistas, técnicos, de hecho, algunos incluso ejecutivos de las grandes empresas de inteligencia artificial, pues haciendo un llamado a nivel mundial de que se debe actuar, de que se debe vigilar, de que no se le debe soltar quizás la inteligencia artificial porque podría generar grandes desequilibrios en el mundo.
0: Así es. De hecho, es una declaración muy breve, pero donde ellos advierten que la inteligencia artificial podría detonar una transformación económica mayor que la revolución industrial, ¿no? Incluso en un plazo muy corto, o más corto, mucho más corto que el pues, del de la revolución industrial, ¿no? Y ahí ellos lo que piden es que justamente se analice, se profundice sobre el impacto de la inteligencia artificial en las actividades económicas, ¿no? En la actividad económica. Es concretamente lo que ellos están pidiendo o planteando. O sea, antes de actuar, yo creo que ese es el mensaje de fondo, antes de actuar regulando o legislando, pues hay que saber exactamente qué es lo que está provocando la inteligencia artificial, ¿no? Y creo que ese es un llamado que bien también vale la pena tomar en cuenta para el caso de México, porque aquí en nuestro país pues se ha insistido en que a partir del 19 de julio se va a iniciar un debate para empezar a hablar de la legislación que se requiere, ¿no? El problema es que ya en el ámbito legislativo hay muchos legisladores que ya empiezan a hablar del tema, pero se

0: meten, yo siento que sin tener la debida profundidad o la debida noción de sobre lo que están hablando, ¿no?
1: Totalmente. Pues será un tema recurrente, sin lugar a dudas, la inteligencia artificial que está prácticamente en todas las actividades. Gerardo Flores, economista especializado en análisis de políticas públicas. Muchas gracias, muy buenos días.
0: Buenos días, Roberto, y buenos días, Jesús.
2: Buenos días, mi estimado. Hasta pronto.
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2: Bueno, ya le decíamos, mi estimado Roberto, que vamos a platicar esta mañana con Juan José Sierra Álvarez, el presidente nacional de la Confederación Patronal de la República Mexicana, la Coparmex, porque hay datos interesantes con el tema de la corrupción que preocupa y que preocupa a todos, ¿no? Por ahí hay datos interesantes como que costó 3,865 pesos por mexicano en 2025, y para platicar de esto saludamos esta mañana a Juan José Sierra. ¿Cómo está? Muy buenos días, los saludamos Jesús Espinosa y Roberto Aguilar.
1: Muy buenos días.
4: Buen día, Jesús y Roberto. Un gusto saludarlos y buen día a su auditorio.
1: Al contrario, para el presidente de la Coparmex, o sea, alguien tiene que pagar estos gastos, estos mayores costos, y generalmente terminamos siendo los consumidores. Ahí el impacto y la relevancia de esta situación. Esto ha venido creciendo en el tiempo. ¿Cómo se ha comportado este indicador que ustedes le dan, pues, un seguimiento puntual, Juan José?
4: Bien, Roberto y Jesús, es lo que mencionabas al principio, el costo promedio por ciudadano en tema de corrupción ascendió a 3,865 pesos. Este es el nivel más alto registrado en la última década, y 9,420,000 personas fueron víctimas en nuestro país de al menos un acto de corrupción al realizar trámites o interactuar con autoridades. Esto generó pérdidas cercanas a los 17,000,000,000 de pesos. Y esto es importante. Según también el INEGI, 98.9% de los actos de corrupción que enfrentan las empresas permanecen impunes. No solamente es la corrupción, sino también lo más importante, y creo que lo peor, es el tema de la impunidad al no denunciarse o no investigarse. Y las personas no denuncian por dos razones, Roberto y Jesús: por miedo a represalias, sí, y por falta de confianza en la autoridad.
2: Sí. Y Juan José, y en este momento en donde pues en México se busca justamente atraer inversión por el nearshoring, la revisión del tratado comercial entre México, Estados Unidos y Canadá, pues qué tan costoso puede ser o resultar esta corrupción para la competitividad del país frente a otros destinos de inversión, por ejemplo.
4: Mira, estamos viendo esta parte de la corrupción sigue siendo un freno para la inversión y la competitividad de México. Es uno de los principales obstáculos, la corrupción para el crecimiento económico. Les doy un dato de Data Coparmex, que es las encuestas que hacemos a los socios de Coparmex en nuestros 71 centros empresariales, y Data Coparmex 2025, lo que nos arroja es que 4 de cada 10 empresas socias en el tema de trámites gubernamentales enfrentó obstáculos. Y en estos obstáculos está el tema en lo municipal, en lo estatal y en lo federal. En lo municipal 62.2%, en lo estatal 57.8% y en lo federal 42.8%. Y lo hemos dicho consistentemente, Roberto y Jesús, desde Coparmex, y México sí quiere ser atractivo a la inversión, si quiere ser un jugador atractivo a la inversión en esta nueva realidad global. México, tenemos que trabajar en temas de seguridad, en temas de certeza jurídica y en temas de certeza energética. Claro. Y la corrupción, Roberto y Jesús, es parte también, y va implícito el tema de la extorsión. Y ese es el gran problema, una cifra negra de la extorsión del 97%, la más alta de la cifra negra de los delitos, nos impide ver el tamaño del problema que tenemos enfrente, Roberto y Jesús.
1: Supuesto.
4: Y por supuesto que la extorsión, que preocupa como parte de la inseguridad, que es parte de la corrupción, esta extorsión no solamente es el cobro de piso por parte de la delincuencia organizada. Yo recibo quejas de algunos empresarios cuando visito los centros empresariales de que algunas ciudades y estados, la autoridad, en aras de hacer cumplir la ley, se convierte precisamente en el mayor de los extorsionadores.
1: Claro.
4: Este es el impuesto más alto que paga hoy un empresario, y es el delito que de rodillas a miles de empresarios en el país, y es el delito de la extorsión que mata a la mentira.
1: Claro, ahora, Juan José, cuando vemos estos preocupantes indicadores, también contrasta con el ofrecimiento y el desarrollo de ciertos programas que justamente el gobierno federal ha puesto en marcha para resolver estos temas, ¿no? Hacer menos trámites, también avanzar en el tema de seguridad, se acaba de dar el reporte. Entonces, esto todavía tendríamos que ver un tiempo para que veamos los primeros resultados, que yo creo que lo primero que tendríamos que ver es un descenso de estos indicadores tan altos que nos acabas de compartir.
4: Sí, de acuerdo. Mira, el tema del anuncio desde el Ejecutivo en el tema de desregulación va en el sentido correcto, pero sí nos parece que tiene que haber una coordinación de los tres niveles, de gobierno, de lo federal, de lo estatal, de lo municipal, para desregular, para precisamente digitalizar, para hacer un seguimiento, una evaluación de cómo vamos en el tema de desregulación, porque se necesita, insisto, un mecanismo de coordinación de los tres niveles de gobierno. Y también el dato de Data Coparmex, 4 de cada 10 empresas enfrentan obstáculos en los trámites. Entonces, el obstáculo en el trámite va muy ligado al tema de la corrupción. Nos contestan los empresarios: trámites muy largos, costosos y poco transparentes. Y creo que es donde se tiene que trabajar, Roberto y Jesús.
1: Claro, claro. Ahora, desde Coparmex, hacen el acopio de estas quejas, lo miden, generan los indicadores. ¿Después qué sigue, Juan José? Es decir, ya como una organización, ¿qué es lo que van promoviendo? ¿Cuál es la estrategia justamente para tratar de inhibir o mejorar en estos indicadores precisamente?
4: Mira, nosotros en el tema consideramos que para el llamado desde Coparmex para combatir el tema de la corrupción, que debe ser una prioridad nacional, es indispensable fortalecer el sistema nacional anticorrupción, mejorar la coordinación entre las instituciones responsables y garantizar mecanismos eficaces de prevención, investigación, sanción, que es muy importante, y la rendición de cuentas. Por ello creemos que aplicar sanciones efectivas y oportunas, insisto, lo que comenté es simplificar, homologar, digitalizar los trámites, implementar canales de denuncia seguros y confidenciales para ciudadanos y empresas, impulsar una política permanente de integridad pública y combatir frontalmente la extorsión. Roberto y Jesús, además que tenemos una ley general de castigo a la extorsión,
1: así es,
4: donde ya están homologando los congresos de los estados esta ley, y necesitamos con dos acciones, Roberto y Jesús, con dos acciones que vienen contempladas en esta nueva ley general de castigo a la extorsión, bajaría drásticamente el delito de extorsión en el país. Y son que se constituyan en las fiscalías estatales unidades antiextorsión, porque la extorsión es un delito que requiere investigación. Y segunda acción, los inhibidores en los centros penitenciarios estatales, que yo desde que tengo uso de razón estoy escuchando eso, y nunca lo hemos podido aterrizar. Cuando sabemos en Coparmex, en Data Coparmex, el 68% de las extorsiones a los socios de Coparmex es telefónica.
1: Claro, claro.
4: Y es que 100% de extorsión, los empresarios han pagado un 37%, Roberto.
1: Por supuesto. Pues ahí lo tienen, Juan José Sierra Álvarez, presidente nacional de la Confederación Patronal de la República Mexicana, la Coparmex. Muchas gracias, muy buenos días.
4: Un abrazo, Roberto y Jesús. Un saludo.
2: Igualmente, muchísimas gracias. Y con esto nos despedimos, mi estimado Roberto. 6 de la mañana con 54 minutos, así de rápido se va cuando la pasas bien.
1: Muchas gracias a todos, muy buenos días.
2: Gracias, Roberto. Y gracias a acá por acá, a Alan con el streaming. Allá está Osvaldo en la cabina, en los controles, en la consola. Al ingeniero Pablo, a nombre de Mario Maldonado, titular de este espacio, gracias. Mi nombre es Jesús Espinosa, nos escuchamos mañana, mañana ya viernes aquí, aquí a las 6.
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8: Bueno, Nadine Gassman, secretaria de Salud de la Ciudad de México, eleva 5 las muertes relacionadas con las celebraciones del Mundial en la capital. 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

0: 7:01 a.m. y es jueves 16 de julio del 2026. Yo soy Sergio Sarmiento y quiero darle a usted la más cordial bienvenida a El Heraldo Radio. Lo invito a quedarse con nosotros. Lo invito también a pasar, pues a pasar un momento agradable. ¿Para qué se puede quedar con nosotros? Para estar informado, muy bien informado. Esa es nuestra principal responsabilidad. También podrá pasar un rato agradable porque ya nos conoce usted. Nos gusta darle el lado amable de la noticia. Nos gusta dárselo siempre que la noticia lo permita. Hoy es 16 de julio, es el día de Nuestra Señora del Carmen. Y bueno, pues seguramente usted conoce alguna carmelita por ahí. Vale la pena pues aprovechar este día para felicitar a las Cármenes, a las Carmelitas, en este día. Ya sabe usted que hay muchísimas Cármenes en nuestro país. Es una advocación de la Virgen María, Nuestra Señora del Carmen, muy popular en México, y bueno, pues muchísima gente, muchísimas mujeres se llaman Carmen. Y bueno, ¿qué le puedo decir? Mucha información la que se ha venido acumulando. Por una parte, crece el pleito cada vez peor entre Marina del Pilar Ávila, la gobernadora de Baja California, y su predecesor Jaime Bonilla. Se están pegando hasta con la cubeta, como dicen por ahí vulgarmente, a pesar de que los dos son del partido Morena. Jaime Bonilla, muy cercano al expresidente Andrés Manuel López Obrador. No sé si se acuerda usted, pero en otros tiempos, antes de que fuera presidente, lo llevó a ver el Juego de Estrellas allá en San Diego, cuando tuvo lugar en San Diego. Jaime Bonilla fue gobernador, muy controvertido como gobernador, vale la pena decir. Y bueno, pues aparentemente mantiene la ciudadanía estadounidense, a pesar de que pues no pudo haber sido gobernador, no podía ser gobernador si mantenía la ciudadanía estadounidense, de manera que vive allá en los Estados Unidos. Y bueno, pues entre otras cosas también, un juego de fútbol ayer, como siempre, un juego controvertido en muchos aspectos. Me parece que fue un buen juego. Iba ganando Inglaterra en esta semifinal de la Copa del Mundo de Fútbol, pues casi todo el partido. Resulta que el coach Tuchel, un alemán, decidió que ese gol le daba la suficiente ventaja como para ya no preocuparse. Echó a sus filas para atrás, metió defensores, quitó delanteros, pero lo que buscaba era cuidar su gol. ¿Y qué cree? Vino de atrás con dos goles realmente espectaculares el equipo de Argentina, uno de ellos en tiempos de compensación, y bueno, pues remontaron el marcador y ganaron este partido, un partido realmente importante. Y después, pues habrá cosas que pueden tener consecuencias extrafutbolísticas. Los jugadores de Argentina sacaron una manta diciendo las Malvinas son nuestras, y bueno, pues esto parecería ser una violación del reglamento deportivo de la FIFA. Vamos a ver si hay sanción y qué será la sanción, si será una multa. No creo que ya a estas alturas pretendan descalificar a un equipo pues que va directo a la final. Y lo que le puedo decir también es que la final va a ser, pues, por primera vez desde 1930, una final con dos equipos de países de habla española. Por una parte España, por otra parte Argentina. En fin, es mucha la información que tenemos en este jueves 16 de julio del 2026. No está con nosotros Guadalupe Juárez. Le mandamos un saludo donde quiera que esté, y nosotros empezamos con un resumen sobre lo más importante que ha ocurrido en las últimas horas y en el último día. Maestro Osvaldo, música, por favor. En conferencia de prensa, la gobernadora de Baja California, Marina del Pilar Ávila, acusó a su predecesor, Jaime Bonilla, de estar detrás de la filtración de sus conversaciones con presuntos intermediarios de las autoridades de los Estados Unidos.
1: Jaime Bonilla me ofreció reunirme con personas de Estados Unidos para platicar con el tema relacionado con mi visa. Confié de buena fe en mi antecesor. Y tuve esa reunión de la cual se han difundido ciertos fragmentos. Hoy queda claro para todos que fue una trampa. Estas personas se hicieron pasar por agentes o intermediarios de autoridades estadounidenses. Me hablaron de supuestos cargos y procedimientos judiciales en el extranjero para generar el contexto que se escucha en esos audios.
0: La mandataria baja californiana explicó que la conversación filtrada sí se llevó a cabo, primero la había negado, recordemos, y que esta se llevó a cabo en diciembre del 2025. Dice que esto ocurrió después de que Bonilla, su predecesor, la contactó por WhatsApp. Dijo que ella pensaba que se encontraría con autoridades legítimas de Estados Unidos para dialogar sobre la relación binacional y su situación migratoria.
1: Sí, así, tal cual, me habló Bonilla un día, el exgobernador Jaime Bonilla. Teníamos una comunicación, digamos, como la tenemos todos, y un día me dice que sí podía recibir a esas personas que me estaban buscando, que venían en un ánimo de apoyar, que sí podía recibirlos. Sí, lo recibo, claro que sí, partí de la buena fe. Así fue, de lo más natural. No creas que la que nada debe, nada teme.
0: Lo que dice la gobernadora Marina del Pilar. Además, la gobernadora aseguró que nunca ha traicionado a México y tampoco ha entregado información que comprometa la seguridad nacional. Destacó que su equipo ya analiza las vías legales disponibles en este caso. Por su parte, el exgobernador Jaime Bonilla negó haber participado en los acercamientos de Marina del Pilar Ávila con agencias estadounidenses. Consideró ilógico que quien la mandataria ha señalado como su peor enemigo participe en eventos tan sensibles y confidenciales. Además, el exgobernador Bonilla aseguró que la Cuarta Transformación está cuidando a Marina del Pilar Ávila para no afectar las elecciones de 2027. Dijo que durante su periodo como senador, el entonces presidente Andrés Manuel López Obrador le dijo que ella era su gobernadora y que tenía que protegerla. A propósito, si quien dio la... quien hizo la invitación para la reunión fue el exgobernador Jaime Bonilla, quien dijo que ahí podría solucionar sus problemas, pues tan sencillo como dar a conocer el mensaje de WhatsApp, ¿no? El portavoz de los diputados de Morena, Arturo Ávila, denunció que los audios de las conversaciones de la gobernadora Marina del Pilar Ávila fueron obtenidos de manera ilegal. Advirtió que este caso beneficia a los partidos de oposición. El coordinador de Movimiento Ciudadano en el Senado, Clemente Castañeda, llamó a la gobernadora Marina del Pilar Ávila, que explique claramente si tiene una relación de colaboración con agencias de seguridad estadounidenses. Denunció que el gobierno federal protege a los gobernadores del oficialismo y en cambio acusa de traición a la patria a los de oposición.
2: Cuando se trata de los gobernadores, gobernadoras de las oposiciones, cualquier actitud, aunque viole la ley, es considerado traición a la patria, pero cuando se trata de los propios, pues es un desliz, una pifia, una llamada telefónica. No, yo creo que la gobernadora de Baja California necesita ser muy puntual en su explicación. Nosotros le exigimos que explique pública y puntualmente si ella tiene una relación de colaboración con cualquier agencia extranjera, por supuesto, agencia estadounidense.
0: Desde Palacio Nacional, la presidenta Sheinbaum advirtió que el exgobernador de Tamaulipas, Francisco García Cabeza de Vaca, sigue prófugo de la justicia por presuntos actos de corrupción. Exigió su extradición desde Estados Unidos.
3: El exgobernador de Tamaulipas, él tiene doble nacionalidad. Es ciudadano mexicano y ciudadano estadounidense, vive en Estados Unidos. México ha pedido su extradición, dado que recientemente la Corte resolvió que no era procedente un amparo que él había promovido, exactamente, y se está pidiendo su extradición. Y no ha habido esa respuesta por parte del gobierno de Estados Unidos.
0: La ministra de la Suprema Corte de Justicia, María Estela Ríos, aseguró que la suspensión concedida al gobernador de Nuevo León, Samuel García, no detiene el juicio político que enfrenta ante el Congreso local, ya que solo impide que se ejecute una sanción, mientras se resuelve el fondo de la controversia constitucional. El activista Julián Levarón anunció que va a buscar la candidatura al gobierno de Chihuahua por el partido Somos México. Señaló que su proyecto fue aceptado en la institución política sin sumarse a sus filas. La Sala Superior del Tribunal Electoral ratificó las sanciones económicas impuestas por el INE a la organización México Tiene Vida, la cual fracasó en su intento por obtener el registro como partido político nacional. El Tribunal Electoral confirmó por unanimidad la decisión del INE de negar el registro como partido político nacional a la agrupación Interacción y Empatía para Todos, al concluir que incumplió diversos requisitos previstos en la Ley General de Partidos Políticos. El gobernador de Puebla, Alejandro Armenta, informó que integrantes del sector empresarial aportaron información a las autoridades estatales sobre otros presuntos delitos cometidos por Rafael Zabalza Veraza, conocido públicamente como el tirador de Atlixcayotl. El Gabinete de Seguridad Federal dio a conocer que se sumó a las investigaciones por el ataque contra la regidora de Tecate, María de Jesús Quijada, en el que su esposo fue asesinado y ella resultó herida. Originalmente las investigaciones las estaba llevando nada más la Fiscalía de Justicia del Estado de Baja California. Se une el Gabinete de Seguridad Federal, en el cual participan, entre otras instituciones, la Fiscalía General de la República. El Departamento del Tesoro de los Estados Unidos incluyó a los grupos criminales mexicanos, Cártel de Juárez y Los Viagras, en su lista de organizaciones terroristas extranjeras y globales. La presidenta Claudia Sheinbaum admitió que integrantes de su gabinete de seguridad participaron en la decisión de entregar a Estados Unidos a Mauro Alberto N., alias Jando, cuando aún no había sido identificado como el piloto que trasladó a Ismael el Mayo Zambada para su arresto en el país vecino. El problema es que han empezado a surgir pues momentos en que Omar García Harfuch, el secretario de Seguridad Ciudadana, primero identificó al Jando como el piloto. Esto es cuando, después de que había sido definido como el piloto de los Chapitos, de los hermanos Guzmán, hijos del Chapo Guzmán, y en otra ocasión incluso dijo que sí había participado en el traslado del Mayo Zambada. A pesar de eso, fue entregado a las autoridades de Estados Unidos, y bueno, pues, ¿qué cree? Y ahora dicen, ¿y cómo es posible que no nos den pruebas, que no nos den información las autoridades estadounidenses de cómo fue trasladado el Mayo? Pero ellos, que tuvieron al piloto, que es el único testigo presencial de estos hechos, pues simple y sencillamente lo entregaron a Washington. La exdirectora del colegio Repsamen, Mónica García Villegas, ofreció pagar la reparación del daño a las familias de los niños y adultos que murieron por el colapso del inmueble en 2017 con el terreno en el que se ubicaba la escuela. La Secretaría de Marina confirmó que la noche del martes, dos unidades articuladas de un tren de carga del corredor interoceánico se descarrilaron. En un comunicado se señaló que el evento no dejó heridos. Sin embargo, pues es el segundo descarrilamiento de este ferrocarril interoceánico, que fue inaugurado apenas en 2023. La presidenta Claudia Sheinbaum recibió en Palacio Nacional a su homólogo de Panamá, José Raúl Mulino, para abordar temas económicos y culturales. La mandataria mexicana expresó su respaldo a la neutralidad del Canal de Panamá y destacó la importancia de la defensa de la soberanía de los países.
4: Apoyamos el protocolo de neutralidad del Canal de Panamá. Panamá y México son dos naciones profundamente hermanadas por la historia, la cultura y una visión común sobre el papel que debe desempeñar América Latina y el Caribe en el mundo. Compartimos la convicción de que los grandes desafíos de nuestro tiempo solo pueden enfrentarse mediante la colaboración, el entendimiento y el fortalecimiento de nuestras soberanías y nuestras instituciones.
0: La Comisión Permanente del Congreso de la Unión aprobó un pronunciamiento de solidaridad con las víctimas y familias de los 17 mexicanos muertos en Estados Unidos durante operativos migratorios y bajo custodia del Servicio de Control de Inmigración y Aduanas. Curiosamente, pues hemos visto estas muertes desde el año pasado, más de un año y medio en que hemos visto muertes de mexicanos, pero ahora que la presidenta pidió unidad en este tema, ahora sí vemos este pronunciamiento de solidaridad del Congreso de la Unión. Jamison Greer, representante comercial de Estados Unidos, reveló que el presidente Donald Trump dio la instrucción de buscar incluir restricciones a las exportaciones de México como parte de la actual revisión del T-MEC. El gobierno de los Estados Unidos anunció la imposición de un nuevo arancel de 25% sobre varios productos brasileños como respuesta a presuntas prácticas comerciales discriminatorias por parte del país sudamericano. Y en la información deportiva, la selección de Argentina vino de atrás para derrotar a Inglaterra por marcador de 2-1 y avanzar a la gran final del Mundial de Fútbol 2026, en donde se enfrentará a España en una final en la que se hablará inglés. A ver si no se molesta el presidente de Estados Unidos, Donald Trump, que sabe usted que ha estado pues pidiendo que no se hable español en funciones oficiales allá en los Estados Unidos. Pues vamos a la frase de este día, de esta mañana. Si no le tienes confianza al piloto, no vayas. Denzel Washington, el actor.
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0: Bueno, y vamos a las preguntas. Ya sabe usted que nos gusta preguntar, a mucha gente que nos escucha le gusta responder. Ayer preguntamos temprano, ¿qué piensa usted de la renuncia de Ulises Lara como fiscal de asuntos relevantes de la FGR? Es positiva, nos dijo 71.2%. Es una lástima, 4%. Ni idea, nos respondió 24.8%. Recibimos 1.165 participaciones.
7: La que sigue, por favor.
0: Claro que sí, maestro Osvaldo. Ya coloqué en mi cuenta personal de X, @SergioSarmiento, la siguiente pregunta. Ahora vamos, a salir de la política. Vas a ver, mi querida Itzel González. La pregunta es la siguiente. ¿Piensa usted que los árbitros y la FIFA han favorecido a Argentina en el Mundial? Sí, 79.2%. No, 18%. ¿Quién sabe? 2.8%. ¿Usted qué opina, Itzel González?
8: Que sí lo están favoreciendo.
0: Híjole, se lo sumamos al sí. Yo la verdad pienso que no, pero ahí están los distintos puntos de vista. Puede usted votar metiéndose a mi cuenta de X, @SergioSarmiento.
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0: Y pues pues ya la escuchó usted, Itzel González ya se encuentra con nosotros, seguida de sus destacalovers, traen pancartas en contra de Argentina, pero bueno, aquí se permite de todo.
7: Yo solo quiero saber, Sergio, ¿contra quién vamos a apostar, España o Argentina? Porque tú vas muy ganador en las quinielas, no, yo no le atiné a ninguno, entonces yo creo que te vamos a copiar.
0: A todas.
7: A todas. Sí. ¿Y quién va a ganar el domingo?
0: La verdad, el juego muy parejo. Emocionalmente le voy a España, pero creo que va a ganar Argentina.
7: Argentina, con Messi se va a ganar. Bueno, pues ahí controversial. Vamos a ver el próximo lunes si le atinaste o no le atinaste, Sergio. Usted también compártanos a quién le va, Argentina o España, a nuestro número de WhatsApp 5520109647. Y recuerde que estamos completamente en vivo a través de YouTube de El Heraldo Radio. Ahí también nos puede dejar su comentario y con gusto lo pasamos para que Sergio Sarmiento lo lea. Sergio, bueno,
0: apunto que viene de casaca roja aquí nuestra querida Itzel González.
7: Ya no vengo de bugambilia.
0: No, pero lo cual quiere decir es un sutil respaldo a la roja española.
7: Es un sutil respaldo. Es que yo creo que todo el mundo está ahorita contra Argentina, pero bueno, vamos a ver cómo nos va el próximo domingo en el juego. Sergio, amigos, mucha información esta mañana, así que comenzamos con las destacadas del Heraldo de México. En primera plana, Claudia Sheinbaum conmina a la DEA a ocuparse de Estados Unidos. La presidenta reiteró que a México se le respeta. En tanto, el Departamento del Tesoro designó al Cártel de Juárez y a los Viagras como terroristas. País publica acuerdo con agua, inicia plan de regularización de concesiones. La primera fase se concentrará en los títulos cuya vigencia venció entre enero de 2009 y el 16 de julio de 2026. Ciudad de México impulsa la adopción de michis y lomitos. La actividad fue organizada por la Secretaría de Seguridad Ciudadana y el Metro. Estados inician vacaciones y cursos de verano para estudiantes. Concluyen 3 millones de alumnos mexiquenses el ciclo escolar 2025-2026. Orbe, tragedia en Venezuela, pagan para remover escombros en La Guaira. Damnificados están contratando con recursos propios maquinaria pesada que les permita retirar el concreto colapsado para recuperar a familiares. Y finalmente, en mercados, AMIS accionan para hacerle frente a montachoques. La asociación registra un crecimiento de hasta 10% de estas extorsiones durante el primer semestre de 2026. Sergio, amigos, hasta aquí las destacadas del Heraldo. Muy feliz jueves.
0: Gracias, Itzel. Son las 7 de la mañana con 23 minutos.
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0: Son las 7:23. Vamos a una pausa y regresamos.
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23: Hubo un tiempo en que algunos bebés tomaban aire fresco colgados de una ventana. A inicios del siglo XX, en ciudades muy pobladas como Londres y Nueva York, aparecieron unas estructuras metálicas que se sujetaban al exterior de los edificios. Dentro de ellas, se colocaban los bebés durante un rato del día para que recibieran sol y aire desde lo alto del departamento. En aquel momento, varios médicos recomendaban que los niños pequeños pasaran tiempo al aire libre para fortalecer los pulmones y recibir luz solar, clave para evitar enfermedades relacionadas con la falta de vitamina D. Como muchas familias vivían en edificios sin patios ni jardines, estas jaulas se volvieron una solución práctica y hasta se vendían en catálogos de productos para el hogar. Con los años surgieron mayores normas de seguridad y las ciudades comenzaron a incorporar balcones, parques y otros espacios abiertos. Así, aquella práctica desapareció hacia mediados del siglo XX.
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3: Auditorio del Heraldo. Les comento que se normaliza paulatinamente el avance de los trenes en la línea 8 luego de realizar revisión en zona de vías. Atiende las

0: línea 1, 2, 3, 7, 9, 12, A y B. El resto de las líneas de la red operan con afluencia baja y servicio continuo. Recuerda que la información puede cambiar por eventualidades en el servicio. Durante tu viaje, evita permanecer en las puertas del tren. Distribúyete dentro del vagón y anticipa tu bajada. Esto permite reducir congestiones, acelerar la salida y garantizar la seguridad de todos los pasajeros. Recuerda siempre estar atento a las indicaciones del personal del sistema. Los invitamos a mantenerse informados a través de nuestros canales oficiales, @metrocdmx. Reportó Mara Mendoza para El Heraldo Radio.
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0: Carnaval, una canción clásica de una mujer clásica, una gran intérprete, Celia Cruz. Nació en La Habana el 21 de octubre de 1925, falleció en New Jersey, en Nueva Jersey, en los Estados Unidos, el 16 de julio de 2003. Hoy estamos recordando a esta negra que tiene tumbao, y digo negra, no porque no conozca la palabra afrocubana o esas otras expresiones y eufemismos que la gente blanca utiliza, sino porque claramente si alguien estaba orgullosa de ser negra, era Celia Cruz, y así lo expresaba constantemente. La reina de la salsa, Celia Cruz, hoy en el Heraldo Radio. Esta canción me parece también una canción, pues, que es clásica, que es extraordinaria. Siento que es una canción que se ha escuchado demasiado y a veces se ha vuelto un lugar común, pero me parece una gran canción, y cuando se escucha la letra, así me lo parece también. La canción fue escrita por Víctor Daniel y fue producida y arreglada por Isidro Infante. Fue el primer sencillo, fue el sencillo principal del álbum de estudio de Celia Cruz, Mi Vida es Cantar, de 1998. Fue la canción tropical del año en los premios Lo Nuestro de 2003. La vida es un carnaval. Y sí, es más bello vivir cantando. Mensajes de nuestro público, les recuerdo, 55-20-10-96-47. Excelente jueves, Sergio, nos dice una persona. Otra vez se descarriló el tren interoceánico. Sí, ¿verdad? Dos veces en que son menos de 3 años desde que se inauguró. Ahora el de carga en la misma zona donde le pasó al de pasajeros, donde fallecieron 14 personas. Ahora, ¿a quién van a culpar? ¿Al maquinista? Soy José Ricardo García Camarena. Culparon al maquinista, es curioso, pero al mismo tiempo decidieron cambiar el trazo de la vía en el lugar donde se descarriló. Pues es una forma de decir, le echamos la culpa al maquinista porque no se puede defender, pero pues cambiamos lo que nosotros hicimos mal al construir la vía. Amy Shehua nos dice, venturoso jueves para todos, de veras que ya no sé si reír o llorar con el sainete que está montando la FGR respecto al piloto que no era, pero luego resultó que sí era, pero el resultado final fue que se les peló. El inspector Clouseau no lo hubiera hecho mejor. Saludos cariñosos. El inspector Clouseau dice lo hubiera hecho mejor. La verdad es que no se les peló, no les huyó. Ellos lo entregaron al gobierno de los Estados Unidos en agosto del 2025. En estas entregas, que muchos juristas dicen que son ilegales, hay un procedimiento de extradición que se establece en nuestras leyes para, pues, extraditar a un reo, extraditar a un criminal a otro país. No se siguieron, simple y sencillamente se entregaron, y resulta que entregaron a gente que no sabían ni quién era, o que algunos sí sabían y otros no sabían, y de todas formas los entregaron. La verdad es que sí es lamentable, y sí, yo creo que el inspector Clouseau de la Pantera Rosa ciertamente hubiera hecho bastante mejor trabajo. Sergio y Lupita, buenos días. Eso de que se volvió a descarrilar el ferrocarril en el mismo lugar quiere decir que la curva está mal trazada. Esa vía tenían que haberla hecho gente de ferrocarriles. Deben haber contratado mayordomos y peones ya jubilados de ferrocarriles. Debieron haber contratado mayordomos y peones ya jubilados de ferrocarriles, no militares o marinos. Esa gente no sabe nada de vías. Por eso dice el dicho, zapatero a tus zapatos. Saludos. No nos pone su nombre. Son las 7:37. Julián Levarón, el activista político, pero también diría yo el activista de derechos humanos y un hombre que ha luchado fuertemente por la gente de su estado, por la gente de todo el país, anunció que va a buscar la candidatura al gobierno de Chihuahua por el partido Somos México. Dice que su proyecto fue aceptado en la institución política sin necesidad de que se vuelva miembro de ese partido. Julián Levarón, miembro de la comunidad Levarón del norte de nuestro país, gracias por tomar nuestra llamada. ¿Qué te lleva a considerar la posibilidad de ser candidato al gobierno de Chihuahua, sobre todo en un momento, pues en que En que, ¿qué te puedo decir? Hay gente que va a decir que una candidatura de Somos México va a dividir el voto de la oposición allá en Chihuahua. ¿Por qué tomas esta decisión, Julián?
1: Buenos días, Sergio. Qué gusto de saludarte y hablar con tu auditorio. Pues, primero que nada, Chihuahua es un lugar que es muy inseguro. Es inseguro para los niños. Y, pues, yo no veo que las otras personas que aspiran al poder en el estado tienen principalmente la intención de llevarle el poder a la gente que está totalmente indefensa, y esa es la intención que tenemos.
0: O sea, sería tu candidatura es una forma de tratar de reforzar la seguridad, de evitar que Chihuahua siga siendo un estado tan inseguro.
1: Pues mira, yo creo que el poder real no está en lo que puede hacer un gobernador, sino en lo que se puede hacer con la fuerza de 4 millones.

0: critican es una pretensión de decidir el proyecto de vida de la gente, y creo que esa no es la función de un gobierno, y creo que tenemos que llevarle el poder del gobierno del Estado para la gente, para que se pueda defender, para que pues se pueda dar a respetar.
1: Pues sí, Julián, aquí el tema es, hay quien dice que para que Morena no gobierne el estado de Chihuahua, todos los partidos de oposición deberían apoyar a una misma persona. Entiendo que Somos México no lo puede hacer por las reglas que tiene por ser un partido nuevo, pero tú representas una candidatura muy fuerte, se te tiene mucho respeto en Chihuahua, lo sé, he estado allá, y sí se dice que una candidatura tuya puede dividir el voto de la oposición.
0: Pues mira, en Chihuahua la oposición y todos los demás no han conseguido que más de 600,000 personas participen en las elecciones, y hay más de 3.1 millones de votantes en el estado. Uh-huh. Y nuestro mensaje va a ir dirigido a la gente que está tan asqueada de la política, porque únicamente ven pérdidas en ese poder. Y creo que tenemos que participar, tenemos que luchar para que se respeten a nuestras familias. Yo, en el momento que anuncié que tenía la intención de participar, me amenazaron de muerte. Uh-huh. Y yo saqué a mi familia del país porque no quiero que estén expuestos a este tipo de situaciones mientras estemos en este proyecto, y pues yo no, o sea, no lo estamos tomando totalmente en serio. Nosotros queremos que todos podamos andar por el estado sin miedo, y especialmente que se respeten a nuestras familias, especialmente a los niños.
1: ¿Piensas que puedes ganar una elección con un partido recién fundado y sin contar con los recursos que tienen los partidos ya establecidos, Morena, el PAN?
0: Pues le vamos a echar la lucha, lo vamos a intentar, y yo creo que sí podemos ganar. Yo creo que haya un hartazgo y un odio hacia los políticos en Chihuahua y en todo México, y por muy buena y muy justa razón. Y creo que lo que nosotros representamos es algo diferente.
1: Nos conocemos, hemos hablado no sé cuántas veces a lo largo de los años, Julián. ¿Pensabas tú que en alguna ocasión te lanzarías a un puesto político?
0: No, de hecho, yo en algún momento corté mi credencial de elector con unas tijeras, y porque a mí me parece un acuerdo totalmente absurdo. Votar una vez cada 6 años desde el anonimato, y que sea un acuerdo con personas que nunca cumplen y que pueden mentir descaradamente sin ninguna consecuencia. Pero creo que no es suficiente quejarnos, y no es suficiente permitir que accedan al poder personas que tienen tantos compromisos para tener los recursos y que les den la luz verde para llegar al poder, que terminan amarrados de manos ante la indefensión total de la sociedad. Y digo, Chihuahua exporta a Estados Unidos 1 de cada 5 dólares de la exportación nacional a Estados Unidos, y las broncas que tenemos con el Tratado de Libre Comercio nos han puesto en una situación en donde se tiene que revisar ese acuerdo cada año. Pues ¿quién va a querer invertir en el estado si pueden cambiar las reglas cada 365 días? Y esta es la situación. Y también tenemos una zona libre en el estado donde 20 kilómetros de la frontera la gente paga 8% de IVA y 20% de ISR, y en el resto del estado pues pagan el 32% de ISR y el 16% de IVA, y pues tenemos dos estados, una isla económica que está segregada y es una desigualdad ante la ley total en el resto, con el resto del estado. Y digo, tenemos 1,000 kilómetros de frontera con Estados Unidos y la indefensión que eso representa para la, para

0: poder competir y participar en esa cercanía con un país tan próspero como lo es Estados Unidos, a mí me parece que es un crimen en contra de todo nuestro Estado, y creo que nadie habla de este tipo de cosas.
1: Pues estaremos atentos, yo estaré atento en lo personal, Julián, Julián Levarón, y pues vamos a ver qué destino tiene esta aventura política que estás emprendiendo. Te mando un fuerte abrazo.
0: Dios les bendiga, gusto de saludarte, Sergio.
1: Gracias, Julián Levarón, la verdad es que sí lo he conocido desde hace muchos años, siempre he estado luchando por causas nobles, siempre lo ha hecho desde la sociedad, nunca lo ha hecho desde un partido político. No sé bien qué es lo que vaya a pasar. Somos México, es un partido que apenas se está fundando y pues se corre el riesgo de dividir el voto de la oposición también, pero pues ahí está, parece muy comprometido con esta decisión. Julián Levarón, miembro de una familia menonita allá de Chihuahua y de Sonora, principalmente de Chihuahua, que ha dejado huella, que se ha establecido ahí, que ha sido una familia pues que ha aportado mucho, mucho a nuestro país. Se establecieron allá, si no mal recuerdo, en el siglo XX, en algún momento, y pues han sido generaciones que han crecido, que han nacido y crecido en nuestro país. Julián Levarón, miembro de esta comunidad Levarón. Son las 7:47. Mónica Reyes, muy buenos días, ¿qué nos tienes?
2: Buenos días, mi querido Sergio. Amigos, qué gusto saludarlos, pues, ¿qué les tengo? 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Muchas gracias.
1: Muchas gracias a ti, Mónica Reyes. Y vamos a otros temas. La Sala Superior del Tribunal Electoral ratificó las sanciones económicas impuestas por el INE a la organización México Tiene Vida. Esta fracasó en su intento por obtener el registro como partido político nacional. Fernanda García, adelante con tu reporte.
3: ¿Qué tal, Sergio? ¿Cómo estás? Te saludo a ti y a tu auditorio. Y te comento que el Tribunal Electoral del Poder Judicial de la Federación le dio un respiro a la agrupación política México Tiene Vida. Esto pues al no entrar al fondo del asunto para revisar si puede conseguir su registro o no como partido político nacional. El proyecto del magistrado Felipe de la Mata Pisaña, que fue aprobado por unanimidad de votos, indica que las impugnaciones de la agrupación no pueden ser analizadas por falta de firma autógrafa y también por preclusión. Pese a que no se abordó a fondo este proyecto, la Sala Superior ratificó la sanción de más de 2.5 millones de pesos interpuesta por el Instituto Nacional Electoral a esta organización política que no consiguió registrarse como partido político nacional. Esto debido a irregularidades detectadas en la comprobación mensual de sus ingresos y también egresos. Comentarte que las magistraturas del Tribunal Electoral Federal coincidieron en la importancia de que el INE distinga las implicaciones del proceso de fiscalización de aquellas que corresponden al trámite para obtener el registro como partido político nacional. En este sentido, Sergio, pues sostuvieron que el examen de legalidad del dictamen consolidado y su respectiva resolución impugnada se limita estrictamente al ámbito fiscalizador, por lo que dicha revisión no equivale por sí sola a una determinación negativa sobre la obtención de su registro como partido, como posible partido político nacional. Y bueno, Sergio, es la información para este jueves. Saludos, que tengas un excelente día.
1: Gracias, Fernanda García, un buen día también para ti. Son las 7:50. Vámonos al clima.
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1: Patricia López, meteoróloga del Servicio Meteorológico Nacional de la Conagua. Buen día, ¿qué nos tienes esta mañana?
5: Hola, ¿qué tal, Sergio? Buenos días a ti y a todos los que nos escuchan. Les comento que este día estamos pronosticando lluvias puntuales intensas, esto para zonas de Sonora, Chihuahua y Durango, además de chubascos y lluvias fuertes a muy fuertes sobre gran parte del territorio nacional. Estas podrían estar acompañadas de descargas eléctricas y posible caída de granizo, esto principalmente en los estados del noroeste y occidente del país. Estas lluvias son ocasionadas por diversos sistemas meteorológicos. Tenemos circulaciones ciclónicas y vaguadas en niveles medios y altos de la atmósfera, así como canales de baja presión y el paso de la onda tropical número 19, además del monzón mexicano. Sergio, aquí rápidamente les comento, en la Ciudad de México estamos esperando que durante la tarde pudieran presentarse lluvias e intervalos de chubascos. En cuanto a la temperatura, estaremos oscilando la máxima entre los 25 a los 27 grados Celsius. Sergio, esta es la información desde el Servicio Meteorológico Nacional.
1: Patricia López, muchísimas gracias.
5: Hasta luego.
1: Son las 7:51. El Departamento del Tesoro de los Estados Unidos incluyó a los grupos criminales mexicanos Cártel de Juárez y Los Viagras en su lista de organizaciones terroristas extranjeras y globales. Paris Salazar nos tiene el reporte. Paris, adelante.
6: Buenos días, Sergio, amigas, amigos de El Heraldo de México. El Departamento del Tesoro de los Estados Unidos designó al Cártel de Juárez y a los Viagras como organizaciones terroristas transnacionales. En el apartado de acciones recientes de la Oficina de Control de Activos Extranjeros, OFAC, se muestran los cambios en la lista de personas, grupos y entidades sancionadas. En enero de 2025, el presidente Donald Trump designó a 6 cárteles mexicanos como organizaciones terroristas y un mes después publicó la lista, con el Cártel de Sinaloa, el Cártel Jalisco Nueva Generación, el Cártel del Noreste, Cártel del Golfo, la Nueva Familia Michoacana y los Cárteles Unidos. Ahora, el Cártel de Juárez y los Viagra se suman a esa lista de 8 organizaciones delictivas mexicanas designadas por Estados Unidos como terroristas. Las autoridades estadounidenses señalan dentro del Cártel de Juárez a grupos o facciones como la Línea o Barrio Azteca, y de los Viagras, facciones como la de los Blancos de Troya. Sergio, la información.
1: Paris Salazar, muchísimas gracias. Bueno, pues fíjese que se dio a conocer ayer la salida de otro fiscal de la Fiscalía General de la República. Apenas el día anterior había sido o había renunciado. Hay buenas razones para pensar que fue destituido, pero dijo que había renunciado por motivos personales. Óscar Lara, el fiscal de temas relevantes, de asuntos relevantes. Ahora le tocó el turno a Óscar Langlet González, quien se desempeñaba como fiscal especial en investigación de delitos cometidos por servidores públicos y contra la administración de la justicia. Lo que se dijo fue que fue destituido del cargo porque se negó a archivar una indagatoria por instrucciones de sus superiores jerárquicos, lo cual hubiera sido a propósito una violación de la ley que le da independencia a los fiscales. Óscar Langlet González, esposo de una ministra de la Suprema Corte de Justicia, Sara Irene Herrerías. Ulises Lara era expareja de Lenia Batres, también ministra de la Suprema Corte de Justicia. Todo en familia, ¿verdad? Vamos a una pausa y regresamos.

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4: Puede parecer sorprendente, pero la Universidad de Oxford es más antigua que el Imperio Azteca. Las primeras enseñanzas en Oxford ya existían alrededor del año 1096, mientras que Tenochtitlán, la capital del Imperio Mexica, fue fundada hasta 1325. Es decir, cuando los aztecas comenzaron a construir su gran ciudad en el lago de Texcoco, Oxford llevaba más de 2 siglos formando estudiantes. Oxford se consolidó en plena Edad Media como uno de los centros de conocimiento más importantes de Europa, con la creación de sus primeros colegios en el siglo XIII. Mientras tanto, al otro lado del océano, los mexicas levantaban una de las ciudades más impresionantes de su tiempo, Tenochtitlán, una metrópoli con canales, templos, mercados y una población que llegó a superar la de muchas ciudades europeas. Esta comparación rompe muchas ideas que solemos tener sobre la historia. A menudo, imaginamos a las civilizaciones prehispánicas como parte de un pasado muy lejano, pero en realidad coexistieron con instituciones europeas medievales.
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Estamos escuchando música interpretada por Celia Cruz. Esto se llama Kimbara. Es otro de los grandes éxitos de Celia Cruz. La canción la interpretan Celia Cruz y Johnny Pacheco y fue escrita por Junior Cepeda. Fue el sencillo principal de un álbum de estudio de Celia Cruz y Johnny Pacheco llamado Celia y Johnny de 1974. Escuche. Azúcar, ese grupo, ese grito tan característico de Celia Cruz.

0: Este jueves, este previernes, estamos ya muy salseros escuchando a Celia Cruz. Y vamos a los mensajes de nuestro público. Buenos días, Sergio. Esta canción, tema de una película interpretada por la gran Celia Cruz, es de mis preferidas, firma Vero. Se refiere, creo, a La vida es un carnaval. En realidad la canción no se escribió para ninguna película, pero apareció en Amores Perros y también apareció en algunas otras películas. Pero en sí la canción no está, de hecho, no se escribió para alguna película. Estoy viendo aquí que hay una película italiana del 2006 de Samuele Sbrighi, ambientada en Cuba, que también está inspirada por esta canción, La vida es un carnaval. Dice otra persona, buenos días, me llamo Armando, los escucho desde hace mucho tiempo. ¿Me podrían mandar un saludo? Soy de aquí, de Iztapalapa, y a una amiga que la extraño, Jocelyn Olivares Torres. Gracias. Pues Armando, por supuesto que uno que te mandamos un saludo muy fuerte, gracias por escucharnos allá en Iztapalapa, y también a tu amiga que la extrañas, Jocelyn Olivares Torres. Espero que, pues, que las razones de este extrañamiento, de que la extrañas, pronto se puedan superar. Esperemos que pronto puedan verse. Dice otra persona, hola, buen día, en Avenida Conscripto, a la altura del CDMX, hay muchos baches y hace un tráfico tremendo. No sé a qué se refiere con la altura del CDMX. Quizás es a la altura de ¿cómo se llama? Del centro deportivo este, ¿no? Donde es el centro de alto rendimiento que está ahí por Avenida del Conscripto, seguramente. En fin, vamos con otros temas. El PAN, el Partido Acción Nacional de Baja California, va a promover un juicio político contra la gobernadora Marina del Pilar Ávila. Y insiste en que deje la mesa de seguridad, puesto que se considera que cooperaría con información para las autoridades de Estados Unidos. Lisbeth Mata Lozano es presidenta del PAN en Baja California, la tenemos en la línea telefónica. Lisbeth Mata Lozano, gracias por tomar nuestra llamada. ¿Piensa realmente que hay elementos suficientes para buscar un juicio político en contra de la gobernadora Marina del Pilar?
1: Sergio, muy buenos días. Buenos días. Qué gusto saludarte desde Baja California. Lo que sucede en Baja California es preocupante y es grave. No podemos minimizarlo y como instituto político somos responsables de las acciones jurídicas que vamos a realizar porque es una exigencia de los ciudadanos. Hay un hartazgo real y una falta de credibilidad. La gobernadora ha sido irresponsable en enfrentar esta situación desde el año pasado. Recordemos que es la primera gobernadora que otro país, Estados Unidos, le quitó la visa y prosiguieron diferentes gobernadores de Morena. Hoy por hoy, el camino jurídico es trascendental porque vemos que el gobierno federal minimiza las acciones, la propia gobernadora está envuelta en una novela, literal, en una serie de narcopolíticos mal contada, y tenemos que ser responsables con los baja californianos. Lo primero que le solicitamos es que pida licencia inmediata. Tiene que ser responsable en enfrentar los posibles cargos, la investigación que lleva además a una línea de lavado de dinero y vinculación con el crimen organizado. La inminente separación de las mesas de seguridad es trascendental porque ella está dispuesta a entregar información. Estos audios filtrados nos reflejan una realidad. Lo que nos dijo el día de ayer de excusarse y culpar a un exgobernador, pues la verdad es que la gente no le cree. No le cree absolutamente nada y avanzaremos al juicio político y a otras instancias jurídicas. Porque como bien señalas, es trascendental que haya consecuencias.
0: Lisbeth, a lo mejor tú sabes de esto más que yo. Tengo entendido que este exgobernador Jaime Bonilla sigue viviendo en San Diego. Supuestamente no podía haber sido gobernador sin renunciar a su nacionalidad estadounidense. ¿Tú sabes si renunció?
1: Sí, fíjate que se ha modificado la ley porque justo diferentes gobernantes tienen la misma situación. Acá se acostumbra de forma hasta diaria cruzar a Estados Unidos. O sea, es una forma de vida de todos los baja californianos, no solo de los gobernantes. Y entonces ha sido un planteamiento de él y de diversos que han tenido que aclarar su situación migratoria. En ese sentido, pues si es libre de vivir en otro país, así, insisto, como cualquier otro baja californiano, a excepción de la propia gobernadora, que hoy por hoy ha pedido permisos para cruzar a San Diego para generar un diálogo con diferentes autoridades. Sí es una realidad su intención de colaboración para salvarse de posibles cargos.
0: En el caso de Marina del Pilar, ¿cuánto tiempo le falta y cómo se está preparando el ambiente, de hecho, para las elecciones de 2027? ¿Y qué tanto la petición de juicio político en contra de Marina del Pilar, pues es una forma de irse preparando para la contienda del 2027?
1: Sí, mira, es una crisis de Estado lo que se vive. O sea, sí es ingobernabilidad, sí es falta de liderazgo, falta de atención a los temas graves, específicamente seguridad en materia de salud, y eso implica pues también el adelanto de todo lo que viene en el 2027. Sin embargo, hoy por hoy, Morena y sus posibles candidatos están absolutamente callados. Ninguno ha hecho un planteamiento en defensa de la gobernadora. Sí están adelantados en temas de propaganda electoral, de basura electoral, pero no hay un planteamiento de defensa a la gobernadora. Creo que eso es relevante también para los bajacalifornianos. Todo el mundo trata de deslegitimar lo que está realizando hoy en sus declaraciones la gobernadora, pero en el silencio, sin decir absolutamente nada. Creo que el camino al 2027 existirá pluralidad y democracia, y sobre todo este aprendizaje de que un solo partido en el poder no nos ha dejado absolutamente nada bueno.
0: ¿Qué tan sólido está el PAN en Baja California? Mantuvieron el gobierno muchos años y después lo perdieron frente a Morena. ¿Qué tan sólidos están?
1: Fíjate que partimos de nuestra realidad, de un aprendizaje también de que la propia ciudadanía decidió darle la oportunidad a este nuevo partido, Morena, con el enfoque de López Obrador. Ese dato es relevante porque creyeron en un proyecto y hoy están totalmente decepcionados. Tenemos un antecedente de tener buenos gobiernos municipales, gobiernos estatales, y la gente de Baja California lo sabe. No hay punto de comparación con lo que hoy vivimos. Partimos de ese aprendizaje, de esa adversidad, porque efectivamente no hemos tenido buenos resultados en los últimos años, pero creo que hoy por hoy somos la primera fuerza de oposición, la que está levantando la voz y estamos defendiendo a los bajacalifornianos de este tipo de gobiernos, narcogobiernos específicamente.
0: ¿Qué nos dicen las encuestas? ¿Piensan que el PAN tiene posibilidades de recuperar el gobierno del estado el año que viene?
1: Sí, estamos en un crecimiento puntual, eso es relevante. Pasamos de estar inamovibles, por así decirlo, a crecer más de 10 puntos en los últimos años. Y el reto es presentar propuestas, presentar alternativas para lograr mejores resultados. Yo sí creo que en el 2027, insisto, habrá pluralidad, democracia, y vamos a volver a ponernos en el tablero y sobre todo presentando productos que generen mayor competitividad, productos me refiero a personas, que hoy por hoy es apertura total en el PAN, apertura ciudadana, y ese creo que va a ser un enfoque trascendental, que los ciudadanos se sientan representados y puedan participar para mejores gobiernos.
0: Lisbeth Mata Lozano, presidenta del PAN en Baja California. Gracias por conversar con nosotros esta mañana.
1: Gracias, Sergio, a ti por recibirnos.
0: Bueno, y Jaime Bonilla, el exgobernador del cual estábamos hablando, negó haber participado en los acercamientos de la gobernadora de Baja California, Marina del Pilar Ávila, con agencias estadounidenses. Recordemos que Marina del Pilar dijo que a través de WhatsApp, Jaime Bonilla le había recomendado reunirse con estas personas que finalmente, al parecer, la grabaron y divulgaron la información sobre lo que se dijo en estas conversaciones. Dice Jaime Bonilla que él no intervino en entrevistas, asesorías externas o grabaciones de conversaciones. Y dijo, según un comunicado del PT, que es ilógico que a alguien... que a quien ha señalado Marina del Pilar como su peor enemigo, a quien ha perseguido política y penalmente, pueda participar en eventos tan sensibles y confidenciales de la gobernadora Marina del Pilar. Simplemente no entiendo, dice el exmandatario, cómo una persona que se presume inteligente pueda aspirar a que la opinión pública le crea que el exgobernador, que la ha señalado de colusión con el narcotráfico desde los primeros días de su administración, pueda facilitarle recursos y elementos para evitar los cargos y las sanciones que podrían resultarle. En ese material se refiere a las grabaciones, ya se advertían señalamientos muy comprometedores en la primera grabación, y su postura fue de negación. Cuando llega la segunda filtración, ya no sabe cómo enderezar sus hierros, y es cuando rompe la caja de emergencia para sacar a su villano favorito, es lo que dice Jaime Bonilla, exgobernador del estado de Baja California. La Fiscalía General de la República justificó la entrega de Jando, el piloto que llevó a Ismael el Mayo Zambada a Estados Unidos. Dice que, pues ahora sí, que dice que estaban revisando, que estaba la fiscal general revisando los expedientes del caso, y que se dio cuenta de que había posibilidad de que fuera el piloto entregado, porque se sabía que era un piloto, el piloto entregado a las autoridades de Estados Unidos en agosto de 2025, de que fuera el piloto del Mayo, que supuestamente es el testigo fundamental para entender cómo fue trasladado el Mayo a los Estados Unidos el 25 de julio de 2024. Tenemos en la línea telefónica a Víctor Hernández, él es director del Instituto Latinoamericano de Estudios Estratégicos. Víctor, ¿qué piensas de todo este lío con el Jando, con este piloto? ¿Realmente no sabían los señores que lo tenían detenido, la Fiscalía General de la República, no sabían quién era? Porque hay declaraciones de Omar García Harfuch en que pues señala que sí sabían de quién se trataba.
2: Sí, Sergio, muy buenos días. Gracias por la invitación. En efecto, es un caso profundamente vergonzoso porque lo que revela es que la Fiscalía General de la República sí tenía distintos elementos como grabaciones de voz, huellas dactilares, que de haberse cotejado en tiempo y forma pudieron haber emitido una alerta mucho más temprana antes de que se cometiera el error de extraditarlo. Y eso asumiendo la buena fe de que se trata de un error, porque en efecto, como tú dices, sí tenemos una conferencia matutina donde Omar García Harfuch explícitamente dice que tienen ya esta sospecha respecto de la identidad de esta persona. Harfuch bien podría desentenderse y decir, bueno, es que yo no soy el fiscal, o sea, fiscalía y policía son instituciones separadas, pero al final, dado que la entrega que se hace a Estados Unidos no es con el visto bueno de una extradición después de un juicio, sino una arbitrariedad basada ficticiamente en la Ley de Seguridad Nacional, ahí sí que la responsabilidad de Omar García Harfuch vuelve a quedar de manifiesto, y no tiene forma el de eludirse de este episodio tan vergonzoso, y que además el bono es una injusticia para las víctimas de este cartel, que pues que pueda ocurrir, ¿no? Que a la fiscalía se le vaya la liebre y no se den cuenta de a quién tiene.
0: Pero a ver, es que el gobierno de la República, la presidenta Sheinbaum nos dice constantemente que el gobierno de Estados Unidos, lo decía Andrés Manuel López Obrador también, que el gobierno de Estados Unidos es el que tiene que explicar cómo diablos llegó el Mayo Zambada a territorio de Estados Unidos. Resulta que el único testigo real que nos puede decir qué ocurrió, bueno, ahí seguramente hubo testigos allá en la finca en que fue presuntamente secuestrado el Mayo Zambada, pero quien realmente está consciente de todo fue el piloto que lo llevó a los Estados Unidos, y que en un principio nos dijeron que se había escapado y después lo detuvieron en México, y lo tenían en México y finalmente lo entregan y no lo interrogan sobre este tema. es como de risa, ¿no? Tú, Estados Unidos, me tienes que dar pruebas y me tienes que dar toda la información, y yo que tengo, pues, al testigo principal, lo suelto y lo entrego, porque además no fue extraditado, fue entregado a mi juicio de manera ilegal.
2: Sí, en algo similar a un exilio, no existe tal cosa como una justificación de que el Consejo de Seguridad Nacional pueda exiliar, deportar, ninguna figura jurídica análoga a ninguna persona. Y un poco como lo intenta componer la fiscalía es diciendo, bueno, sí teníamos los elementos, grabaciones de voz y demás, solo que apenas hasta hace un mes es que corrimos esos análisis y nos dimos cuenta de que esta persona en realidad era otra. Y uno piensa, a ver, es que ese era el motivo por el cual existían cosas como, por ejemplo, Plataforma México, que es una base de datos de inteligencia que desmantela y abandona el gobierno de López Obrador para poder hacer referencias cruzadas. ¿O de qué sirve la CURP y la recolección biométrica de los INEs y de los pasaportes si esas bases de datos no se comunican y no nos pueden decir algo tan sencillo como, oye, hay un mismatch entre esta huella y el nombre que dice esta persona? Todo se hace en las fiscalías a nivel artesanal. Podría decirte que la ciencia forense todavía no llega a México. Incluso en el siglo XXI seguimos investigando delitos como si esto fuera un cuento de Edgar Allan Poe. Y pues si esto pasa en un caso de interés estratégico para el país, ¿qué impericias forenses no se cometerán en feminicidios, en desapariciones, en casos de agresión sexual? O sea, es un país donde no hay justicia porque nuestros detectives son de pésima calidad.
0: ¿Tú piensas que la salida de la FGR de Ulises Lara, el fiscal de asuntos relevantes, se debió a esto? Recordemos que, pues, a él le tocaba este caso, ¿no?
2: Coyunturalmente puede ser, aunque también está el caso de agronitrogenados y pues en realidad él era un personaje que era un poco dispensable, o sea, era un cartucho que se podía quemar en calidad de vocero. Y no sé, no me da esperanza porque cuando la 4T saca a alguien es porque normalmente viene alguien peor, ¿no? Entonces, a ver, creo que es un personaje que tiene que estudiarse desde la ética del derecho y de la profesión, ¿no? Esto de las universidades Patito y la obtención de grados apócrifos. Pero me preocupa que si ese era su fichaje, ahora no sé a quién nos vayan a poner.
0: Bueno, eso preocupa. Oye, ayer el Departamento del Tesoro de los Estados Unidos incluyó al Cártel de Juárez y a los Viagras en la lista de organizaciones terroristas extranjeras y globales. ¿Qué opinas?
2: Mira, desde un punto de vista judicial, es una decisión llamativa. El derecho sajón está construido a base de precedentes, son como bloques de Lego, es un sistema jurídico que pretende ser muy lógico. Entonces, cuando un juez sentencia en una dirección, es más fácil que casos similares se juzguen de forma similar. Y en este caso, cronológicamente, el primer cártel que recibió un reconocimiento parcial de una corte antes del mandato de Donald Trump como terrorista fue específicamente el Cártel de Juárez. En 2019-2020 la familia Levarón gana un juicio en un tribunal de Dakota del Norte y el juez, a ver, no es que declare plenamente terrorista al Cártel de Juárez, sino que lo que reconoce es, a ver, las víctimas de este cártel van a recibir fondos del fondo que se crea después del 9-11 para el auxilio de víctimas del terrorismo. Y llama la atención que este sea el último en aparecer en la lista, porque judicialmente ese fue el precedente original. Y lo que denota esta adición de dos cárteles es que la primera tanda de designaciones de enero del año pasado fue la más general, la de pinceladas más amplias, ¿no? Con el cártel Jalisco, el cártel de Sinaloa ahí mencionados. Y ahora estamos viendo un señalamiento más granular de organizaciones más pequeñas, más locales, no por eso menos peligrosas. Y el mensaje que esto le manda a México es que sí están estudiando en el Departamento de Defensa y en, digamos, áreas distintas de la DEA, cuál es el ecosistema criminal mexicano y cómo lo van a golpear financiera y operativamente.
0: Víctor Hernández, director del Instituto Latinoamericano de Estudios Estratégicos, te agradezco como siempre que has tomado nuestra llamada.
2: Muchas gracias por la invitación.
0: Bueno, pues ahí está. Y ahora, pues como dice la película, ¿no? ¿Dónde está el piloto? Pues ya sabemos que está en Estados Unidos. Son las 8 de la mañana con 22 minutos.

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2: Son las 8:23 a.m. Quiero recordarle a usted nuestro número de WhatsApp. Mándenos mensajes. Estos mensajes nos nutren, nos ayudan a entender a nuestro público, nos ayudan a saber cuáles son sus preocupaciones. Los puede enviar al número 55-2010-9647. Nosotros vamos a una pausa, estamos escuchando a Celia Cruz en el aniversario de su fallecimiento. Regresamos en un momento.

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1: Se reportan semáforos apagados en el cruce de calle Tormenta y Mariano Otero y acaban de chocar. Circulen con mucha precaución. Árbol caído está tapando un carril de Eulogio Parra entre Ontario y Rubén Darío. Se reporta un percance en Avenida Hidalgo de Unión hacia Chapultepec. Hay tráfico pesado sobre carretera Guadalajara-Zapotlanejo de la nueva central camionera hacia Francisco Silva Romero, ya que se registró un accidente. El tráfico continúa por Lázaro Cárdenas del Álamo hasta Avenida Colón. Hay tráfico lento por López Mateo Sur de Santa Anita hasta Las Fuentes y se reporta un percance por Periférico Sur de Jesús Michel González hacia Avenida Colón. Sigan en sintonía de Heraldo Radio Jalisco.
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8: Historias con impacto verdadero. En medio de tantas noticias que hablan de prisa, conflictos e indiferencia, hoy queremos compartir una historia que nos recuerda que la bondad sigue existiendo y que muchas veces nace de la decisión sencilla de servir a los demás. En Puente Piedra, un distrito ubicado al norte de Lima, en el Perú, un grupo de 8 personas de gran corazón salió a las calles con un propósito muy simple pero profundo: llevar alegría a quienes más lo necesitan, por lo que repartieron comida entre quienes más lo requerían. Para ellos, ese gesto representó mucho más que una simple entrega de alimentos. Fue un recordatorio de que servir no requiere millones ni grandes estructuras, solo la voluntad de actuar. Y para quienes recibieron la ayuda, una muestra de que todavía hay personas dispuestas a mirar al prójimo con compasión. Historias como esta nos hacen reflexionar sobre el poder que tienen los pequeños actos. La historia fue compartida en TikTok a través de la cuenta @script, donde ha conmovido a miles de personas por el mensaje de servicio, generosidad y esperanza que transmite. Les saluda Heriberto Vázquez Muñoz.
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0: Apenas el martes se anunció la renuncia del fiscal de asuntos relevantes de la Fiscalía General de la República, Ulises Lara, un militante de Morena abiertamente. Ayer se reveló la destitución de otro fiscal, Óscar Langet González, el de investigación de delitos cometidos por servidores públicos y contra la Administración de Justicia. Hay información periodística que sugiere que fue destituido por negarse a archivar una investigación como le pidieron sus superiores. Los dos fiscales tenían buenas relaciones familiares en el sistema político de la 4T. Ulises Lara fue pareja de la poderosa ministra Lenia Batres de la Suprema Corte. Langlet es esposo de otra ministra de la Corte, Sara Irene Herrerías. En el caso de Lara se argumentó que su supuesta renuncia fue por motivos personales, lo cual es dudoso, ya que se trata de un hombre que hizo todo siempre por estar cerca del poder. En el de Langlet preocupa que se esté violando la autonomía de una fiscalía, lo cual sugiere que la situación en la FGR no es la que debería ser. Por lo pronto, la fiscalía guarda silencio y no explica unos movimientos cuyas razones los ciudadanos tenemos derecho a conocer. Yo soy Sergio Sarmiento y lo invito a reflexionar.
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0: Ahora esta negra, Celia Cruz, es la negra tiene tumbao. Y no es que no sepa decir afrocubana, esta afrocubana tiene tumbao, es porque pues hay mucha gente que está orgullosa de ser quien es, de su color de piel. Será el caso de Celia Cruz. Y pues nos habla de esta negrita que tiene eso, que tiene tumbao. Bueno, y cuando la gente la va mirando, ya sabe usted, también apretado. La verdad es que admiro mucho a Celia Cruz y me da mucho gusto que hoy la estemos escuchando en el aniversario de su fallecimiento. Vivió en México varios años, vino cuando salió de Cuba, se vino primero a México y después se fue a los Estados Unidos, donde continuó su carrera artística que ya había empezado en Cuba y posteriormente en México. Bueno, son las 8 de la mañana con 35 minutos, dice Arturo Aguilar con el cariño de siempre. La izquierda mexicana junto con la internacional siguen destruyendo las instituciones políticas y sociales, no con deseos de progreso y libertad. Su propósito es manipular, secuestrar, implantar la dictadura para que imperen la corrupción y la violencia. Lo que nos dice Arturo Aguilar. Otra persona dice: soy Patricio, escuché la entrevista con el señor Levarón, comentaste que es de la comunidad menonita y creo que es de la comunidad mormona. Yo creo que es menonita, pero lo reviso con mucho gusto. Lo reviso en este momento, o le pido a mi equipo de producción que lo revise mientras yo sigo viéndolas. Pero sí tengo entendido que es menonita y no mormón, pero en fin, son dos comunidades. No, sí es mormón, ya estoy viendo aquí. Los Levarón son una comunidad mormona en Galeana, Chihuahua. Sí, es miembro de la comunidad mormona. Reconozco que me equivoqué, tenía yo la impresión de que eran menonitas, son mormones. También en Chihuahua hay una comunidad menonita muy importante. Dice otra persona: buenos días, Sergio y Lupita y compañía. Mamá mía, Levarón en Chihuahua y Grecia Quirós en Michoacán. No sé si vayan a ganar en sus estados, pero bienvenidos. Un fuerte abrazo. Francisco, 1955. Postdata: España campeón. Otra postdata: se extraña a Lupita. Bueno, son las 8:37. El Gabinete de Seguridad Federal dio a conocer que se sumó a las investigaciones por el ataque contra la regidora de Tecate, María de Jesús Quijada. En este ataque fue asesinado su esposo, ella resultó herida. Román Cota es alcalde de la ciudad de Tecate, el municipio de Tecate, lo tenemos en la línea telefónica. Román Cota, en primer lugar, ¿cómo está la regidora María de Jesús Quijada? Tengo entendido que fue trasladada a Estados Unidos para su tratamiento médico.
1: ¿Qué tal? Muy buenos días, Sergio. Un gusto estar en este espacio, compartirte que la información que nos proporciona la familia es que en estos momentos el estado de salud de la regidora es estable, sufrió obviamente lesiones producto de los impactos de arma de fuego que recibió, pero ya se encuentra fuera de peligro.
0: Sé que la investigación originalmente corresponde a la Procuraduría General de Justicia del Estado de Baja California, pero ¿qué información tiene usted, alcalde, hasta este momento de lo que se sabe y de las motivaciones o de las razones o de las circunstancias del ataque?
1: Claro, de inicio la tipificación del delito corresponde al fuero común y por tanto es la Fiscalía General del Estado quien interviene en la investigación. Sin embargo, por las evidencias, por las líneas de investigación que se han estado desarrollando, también hemos tenido ya la participación de la Fiscalía General de la República, que se ha involucrado en el desarrollo de estas investigaciones para poder contar con mayor cantidad de elementos que aporten a la definición de cuáles pudieron ser los móviles, y sobre todo lo que más nos interesa es que se pueda traer ante la justicia a los responsables.
0: ¿Tenía algún tipo de protección la regidora o simple y sencillamente circulaba como cualquier persona?
1: Por parte del gobierno municipal, ningún edil tiene protección de manera directa por parte de elementos de la policía municipal. En el caso de tu servidor, te comento, por ejemplo, nosotros tenemos un convenio con la Fuerza Estatal de Seguridad y son elementos de la Fuerza Estatal de Seguridad quienes me acompañan en tema de seguridad. Y la síndica municipal tiene un elemento asignado de la policía municipal. De ahí en fuera, los 10 regidores que integran el cabildo, el secretario del ayuntamiento, ninguno cuenta con acompañamiento en materia de seguridad por parte de la policía municipal, dado que tenemos actualmente un déficit de elementos en la policía. Tenemos cerca de 100 elementos operativos que llevan a cabo las tareas de seguridad en el municipio, cuando pues deberíamos de tener alrededor de 300, de acuerdo a lo que establece la propia ONU, ¿no? Así que debido a este estado de fuerza mermado, pues hemos hecho esta consideración de que se dediquen a estar en el a tema operativo la mayor cantidad de elementos posibles.
0: ¿Cambiarán las cosas ahora? ¿Les asignará usted elementos a los regidores y después de este ataque?
1: No he tenido solicitud por parte de los compañeros del Cabildo en materia de reforzamiento de su seguridad personal. Obviamente es muy anticipado, la propia fiscal del Estado.

0: avances al respecto de este tema que sin duda nos ha conmocionado muchísimo.
1: Muy bien, gracias, gracias, don Román. Son las 8:41. La Secretaría de Marina confirmó que la noche del martes, dos unidades articuladas de un tren de carga del corredor interoceánico se descarrilaron. Dice que no hubo heridos en este evento. Karina García, nuestra reportera, tiene la información. Karina, adelante.
2: Así es, Sergio, el tren interoceánico registró un nuevo descarrilamiento la madrugada de este miércoles en el kilómetro 230+80 de la línea Z entre Nizanda y Chivela en Asunción Ixtaltepec, Oaxaca. El incidente ocurrió en el mismo tramo donde el pasado 28 de diciembre un accidente ferroviario dejó 14 personas fallecidas y casi un centenar de lesionados. La Secretaría de Marina informó que en esta ocasión no hubo víctimas ni daños a la población. El convoy involucrado era un tren de carga que regresaba de Coatzacoalcos, Veracruz, para participar en el traslado de vehículos llegados al puerto de Salina Cruz. Autoridades activaron los protocolos de emergencia y realizaron las labores para retirar las unidades y evaluar los posibles daños en la vía. Es el reporte desde Oaxaca.
1: Muchas gracias, Karina. Karina García. Son las 8:42. Ya sabe usted que estamos en tiempos preelectorales, pero que ya tienen un poquito sabor a tiempos electorales, y el Heraldo de México, junto con Question Mark, una empresa especialista, estamos llevando a cabo encuestas, estamos levantando encuestas y tratando de determinar cuál es la situación en todos los procesos electorales de nuestro país. Tenemos en la línea telefónica Javier Murillo, es director general de Question Mark. Javier, gracias por tomar nuestra llamada. Y el tema es la encuesta que han realizado en la elección por el gobierno de Campeche. ¿Qué nos dice esta encuesta? ¿Cuáles son los resultados?
3: ¿Qué tal, Sergio? Muy buenos días. Pues mira, aplicando nuestra metodología para este ejercicio demoscópico, entrevistamos a 600 personas en el estado mayores de 18 años. El ejercicio tiene un 3.5% de margen de error, y lo que nos dicen los resultados es contundente. Ante la pregunta de por qué partido votaría en la gente mayor de 18 años en este estado, el 47% de ellos votaría por Morena, el 18% por Movimiento Ciudadano, y el 15% no sabe o no contestó. Y menciono esto porque el PAN y el PRI se encuentran en un lejano 7%, ambos empatados, Sergio.
1: Pues son decepcionantes para los que han sido los principales partidos de oposición. Dentro de los aspirantes de Morena, ¿quiénes son los que destacan?
3: Hay un fenómeno que llama la atención en este caso, en el caso de este estado, que la mayoría de los que los que se registraron para ser coordinadores de Morena en el estado son hombres. En este caso, Pablo Gutiérrez Lázaruz lidera contundentemente la preferencia con un 41%, le sigue Carlos Ucán con 16% y en un tercer lugar Gerardo Sánchez, que se encuentra por debajo, Gerardo Sánchez con 8%, que se encuentra por debajo de los que no votarían por ninguno, y que es el 21%, o no sabe o no contestó, que es el 14%. En este caso es importante mencionar que Pablo Gutiérrez Lázaruz tiene una opinión positiva bastante alta, del 36.9%. La gente lo considera como buen candidato, el 38.4%, y sí votaría por él el 36%. Gerardo Sánchez y Carlos Ucán se encuentran lejos de estos números.
1: Sí, tengo entendido que Gerardo Sánchez es sobrino de la gobernadora Laida Sansores.
3: Así es, él en este momento se siglaría por el Partido del Trabajo. Gerardo no va por Morena, aunque nosotros lo medimos en este ejercicio que estamos realizando.
1: Entonces Morena en realidad la tiene fácil. Sabemos que el principal opositor sería pues un candidato de Movimiento Ciudadano.
3: Así es, la tiene fácil dependiendo de las decisiones que tome, porque cuando hacemos careos...

0: Respondiendo a tu pregunta y metemos a los principales contendientes de otros partidos, aquí en este caso, Pablo Gutiérrez Lázaruz le gana casi por el doble de la preferencia a Eliseo Fernández, que estaría en segundo lugar de Movimiento Ciudadano, aunque si fuera el candidato de Morena, Carlos Ucán, hay un empate técnico con Eliseo Fernández. Entonces aquí sí depende mucho de las decisiones que se tomen en el futuro, Sergio.
1: Tengo entendido que Laida Sansores ha mostrado su apoyo por Pablo Gutiérrez Lázaruz. ¿Estoy en lo cierto?
0: Sí, ha mostrado su apoyo. Evidentemente también, bueno, se desmarcó
1: ¿De
0: de
1: su
0: Gerardo
1: sobrino?
0: Sánchez pues, sí, de su sobrino. Y Pablo Gutiérrez Lázaruz en este momento sí tiene el camino allanado para ser el coordinador y luego el candidato para el estado de Campeche.
1: Bueno, pues yo quiero agradecerte, Javier Murillo, director general de Question Mark, el haber conversado con nosotros esta mañana. La encuesta completa está en El Heraldo de México, tanto en el impreso como en las distintas publicaciones digitales del Heraldo Media Group. Un fuerte abrazo, Javier. Siempre es un gusto platicar contigo.
0: Igualmente, buenos días.
1: Bueno, y vamos al estado de Puebla. En el estado de Puebla, no sé si recuerde usted, se lo hemos señalado aquí, han sido presentadas acusaciones en contra de Rafael Zabalza Veraza, un empresario farmacéutico de 67 años, conocido públicamente como el tirador de Atlixcáyotl. Dice el gobernador Alejandro Armenta que hay otros integrantes del sector empresarial que están aportando información al gobierno de Puebla sobre otros presuntos delitos cometidos por este Rafael Zabalza Veraza. Dice que un testigo acudirá a la Fiscalía General del Estado bajo un esquema de protección de identidad para aportar elementos que robustezcan las indagatorias judiciales en este caso. Zabalza Veraza fue detenido el martes pasado después de que se enfrentó a balazos con policías y hay cuando menos 10 carpetas de investigación en su contra por usar arma de fuego. Un arma de fuego contra distintas personas en los últimos meses en la vía Atlixcáyotl, así como en vialidades aledañas de esta calle. Tiene imputaciones por tentativa de homicidio calificado, lesiones y daños en propiedad ajena. Son las 8 de la mañana con 48 minutos. Vamos a hacer un recorrido informativo por nuestro país. Empezamos en el Estado de México con Leticia Ríos. Adelante, Leticia.
2: Buenos días. Para informarles que el sector restaurantero del Estado de México espera generar una derrama económica total de aproximadamente 1.500 millones de pesos durante la justa mundialista que concluye el próximo domingo, aseguró Cristian Muñoz, presidente de la Cámara Nacional de la Industria Restaurantera, Delegación Edomex. En entrevista señaló que durante el evento de fútbol internacional, alrededor de 30% de los restaurantes establecidos en la entidad lograron un incremento en sus ventas de entre 15 y 30%, el cual se concentró principalmente en los bares y cantinas. Explicó que para el próximo domingo, durante la final de fútbol, los negocios de comida en el Edomex esperan un repunte en el número de comensales, pero nada comparable con las fechas en las que jugó la selección mexicana. El presidente de Canirac dijo que el 80% de los bares y cantinas del Edomex aumentaron sus ventas por el evento mundialista, y es en este sector donde se espera un mayor aforo para la final del domingo entre España y Argentina. Hasta aquí mi reporte. A continuación escucharemos a mi compañero Luis Alberto Beltrán.
3: Sergio, muy buenos días. La actriz Elsa Aguirre, una de las grandes figuras de la época de oro del cine mexicano, fue velada por familiares, amigos y personas cercanas en Cuernavaca, ciudad donde residió durante los últimos años de su vida. El féretro con los restos de la actriz arribó a la funeraria Galloso, donde sus seres queridos se reunieron para rendir homenaje a quien dejó una huella en la historia del cine nacional y falleció a los 95 años de edad. Los asistentes recordaron la trayectoria artística y la calidad humana de Elsa Aguirre mediante anécdotas, poemas y canciones en un ambiente de respeto. La despedida se llevó a cabo en la capital morelense, donde la reconocida actriz eligió vivir la última etapa de su vida, desde donde recibió un homenaje de quienes compartieron con ella momentos personales y profesionales. Se espera que en los próximos minutos inicie el proceso de cremación para que sea llevada a su última morada. Sergio, es el reporte desde Morelos.
1: Gracias a nuestro equipo, a estos equipos que tenemos a todo lo largo y lo ancho de nuestro país que nos permiten traerle información de todos los lugares. Vamos ahora, pues vamos a la Ciudad de México, a las calles de la Ciudad de México. Gaspar Betancourt está en Arcos de Belén. Adelante, Gaspar.
4: Sergio, auditorio, excelente día. Hay que tomar en cuenta una obra inconclusa que está obstruyendo el carril de extrema derecha de Arcos de Belén, que se cruce con Luis Moya, y esto está generando ya contratiempos en el avance para quienes se dirigen hacia la avenida Chapultepec. De hecho, el transporte público que circula en esta arteria tiene que utilizar el carril central para realizar maniobras en este sitio. Hay que manejar con muchísimo cuidado. Los vecinos de la zona han llamado a las autoridades, ya que además todo el material y el cascajo de esta obra está a un costado de una coladera, la cual podría obstruirse en caso de que llueva fuerte en el transcurso de esta jornada. Por lo pronto, reporte, Sergio. Seguimos atentos.
1: Muchas gracias, Gaspar. Son las 8 de la mañana con 52 minutos.
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1: Son las 8:53. Les recuerdo, nuestro número de WhatsApp es el 55-2010-9647. En X nos puedes seguir en @ Sergio y Lupita. En Facebook estamos como Sergio y Lupita en el Heraldo Radio. Vamos a una pausa y regresamos en un momento más.

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1: Hay tráfico pesado por Lázaro Cárdenas desde Francisco Silva Romero hacia el Álamo, donde se reporta un accidente, y también del Álamo hasta Avenida Mariano Otero. Se reporta otro accidente a la altura del Parque Liberación. Esto está complicando la circulación. Hay tráfico pesado en Periférico Norte de Avenida San Isidro hacia Avenida Central, y hay tráfico lento por López Mateo Sur desde Santa Anita, pasando por el Palomar, Bugambilias y hasta Las Fuentes, ya que se reporta un accidente antes de Periférico. Esto está ocasionando también retrasos en la vialidad. Reportan baches sobre Avenida Mariano Otero y Juan Kepler, esquina Osa Mayor, en la colonia La Calma, para que tengan mucha precaución. Hay tráfico pesado por Avenida Juárez, de la calzada Independencia hacia Enrique Díaz de León, y por Avenida Vallarta, de Enrique Díaz de León hacia Chapultepec. Sigan en sintonía de Heraldo Radio Jalisco.
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Estamos escuchando música en la que participa Celia Cruz. Aquí estamos escuchando a los Fabulosos Cadillacs, pero participa en la interpretación esta cantante cubana, Celia Cruz, a quien estamos recordando el día de hoy en la fecha de su fallecimiento. Vasos vacíos.

0: tenemos mensajes de nuestro público. Dice una persona, soy Silvia de Ciudad de México. Considero que con respecto al Mundial sí hay un favoritismo para Argentina, pero los propios equipos que han estado como rivales los dejan ganar porque no se ve ese coraje, esas ganas de querer avanzar. No puedo creer que Inglaterra, Francia, Brasil no tengan ese coraje de querer ganar la Copa, por lo que me doy cuenta de que el problema no es solo de México, el problema es mundial. Entonces, favoritismo más falta de carácter, igual a Argentina, campeón del mundo. Bueno, todavía le falta España, que es un gran equipo. Creo que puede ser una final realmente, pues realmente importante. Y en cuanto al juego de ayer contra Inglaterra, pues yo no vi favoritismo. Lo que sí vi es una Inglaterra que se echaba para atrás en el segundo tiempo, tratando de proteger el balón, tratando de proteger un gol que tenía de diferencia, y pues finalmente tenías a Argentina arriba todo el tiempo y finalmente anotaron, y pues fueron más eficaces en ese sentido los argentinos que los mexicanos, que también estuvimos arriba de Inglaterra todo el tiempo peleando y tirando al cuadro, todo el tiempo tirando al marco, pero sin poder anotar. Ellos sí anotaron los dos goles que necesitaban. Dice otra persona, buenos días, me llamo Sergio Manuel Barrón, de la alcaldía Iztapalapa. Me llamó la atención que diga que vota cada 6 años. Yo sí creo en la democracia y la división de poderes, por eso pienso que es importante votar cada 3 años. Se refiere a lo que nos decía Julián Levarón en la entrevista que tuvimos con él. Y bueno, pues vamos a otros temas. Al encabezar la sesión ordinaria del Consejo Nacional de Población, la secretaria de Gobernación, Rosa Isela Rodríguez, dijo que México tiene una tasa de crecimiento poblacional menor al 1% anual. París Alejandro Salazar nos tiene el reporte. Adelante, París.
1: Buenos días, Sergio, amigas, amigos de El Heraldo. En México se registra una tasa de crecimiento poblacional menor al 1% anual, aseguró la secretaria de Gobernación, Rosa Isela Rodríguez. Al encabezar la sesión ordinaria del Consejo Nacional de Población, la secretaria Rosa Isela Rodríguez expuso que en el país se registran cada vez menos nacimientos, que se tiene una tasa de fecundidad de 1.6 hijos por mujer en promedio. Dijo que México experimenta una transformación profunda en su dinámica y estructura demográfica. Por ello, se construyó el Programa Nacional de Población 2026-2030, una ruta estratégica que orienta las políticas públicas del país y fortalece la capacidad del Estado y de la sociedad para anticiparse a los cambios con un enfoque humanista. En el Salón Revolución del Conjunto Bucareli, la secretaria Rosa Isela Rodríguez expuso que en México se registra la mayor movilidad humana y profundas diferencias territoriales que demandan respuestas distintas. Sergio, la información.
0: Muy bien, París Alejandro Salazar, gracias por este reporte. Y bueno, vamos a otros temas. Allá en Francia, el Parlamento, la Asamblea Nacional, aprobó ayer el proyecto de ley destinado a establecer el derecho a la ayuda a morir. Esto va a permitir que ciertos pacientes, bajo estrictas condiciones, puedan acceder a la muerte asistida, a la eutanasia. Esta reforma fue defendida por el presidente Emmanuel Macron, estuvo años en trámite y fue aprobada ayer de forma definitiva en una votación muy dividida, 291 votos a favor frente a 241 en contra. Francia se une a la lista de países que autorizan esta muerte asistida. Además de Francia, ya están en esta lista Bélgica, los Países Bajos, Suiza, Canadá y Uruguay. El derecho en Francia está reservado a los adultos que padezcan una enfermedad incurable, siempre que puedan expresar la necesidad de manera libre e informada y tengan sufrimiento físico. Este dolor debe ser resistente al tratamiento o, en opinión del paciente, insoportable en los casos en que el paciente haya optado por no seguir el procedimiento médico o por interrumpirlo. Un médico tendrá que verificar que el paciente cumple con los requisitos antes de que un comité evalúe los criterios. La Iglesia Católica consideró que la aprobación del derecho a la muerte asistida por la Asamblea Nacional supone una ruptura grave en la historia del país. Los efectos de una legislación así todavía no se pueden valorar, pero ya se están esbozando. Nuestra relación con la vulnerabilidad, la vejez, la discapacidad o la enfermedad cambiará. Esto lo dijo el presidente de la Conferencia Episcopal de Francia, Jean-Marc Avelin, en un comunicado. Son las nueve de la mañana con 7 minutos. Vamos a un resumen de la información.
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0: Bueno, y vamos al resumen. Esta mañana la presidenta Claudia Sheinbaum confirmó que hubo un incidente en un tren del corredor interoceánico del Istmo de Tehuantepec. Sin embargo, dijo que no fue un descarrilamiento.
3: ¿Nuevo descarrilamiento del tren en carga?
4: Sí, van a dar un... más que descarrilamiento, se movió, digamos, no cayeron completamente los vagones, pero sí fue un incidente. Ayer se reportó por parte de la Marina y se están haciendo la revisión.
3: ¿Tendrá alguna incidencia en la reactivación del sistema, del tren de pasajeros?
4: De inmediato se va. Ah, del tren de pasajeros lo vamos a informar. Ya están las observaciones por parte de la empresa TÜV, de la empresa consultora TÜV, que fue consultada para poder llevar a cabo todas las recomendaciones que nos plantean. Ya están esas recomendaciones, las está trabajando Andrés Layú con el corredor interoceánico, con el tren, y ya las vamos a informar pronto.
0: Bueno, ya sé que en México nunca hay descarrilamientos, en todo caso, ¿qué es? Hay un desvío del vehículo de la vía, pero no, descarrilamientos aquí, esos no existen. La Secretaría de Educación Pública informó que 307 mil estudiantes se registraron para participar en el proceso de asignación a la educación media superior para el ciclo escolar 2026. Es la primera vez que no se aplica el examen único de la extinta COMIPEMS. El buque Escuela Cuauhtémoc zarpó este miércoles del puerto de Acapulco para comenzar el crucero de instrucción Pacífico Norte 2026, con lo cual se reanudan las travesías de formación de los guardiamarinas de la heroica Escuela Naval Militar. La Asamblea Nacional de Francia aprobó el proyecto de ley destinado a establecer el derecho a la ayuda a morir para permitir que ciertos pacientes, bajo estrictas condiciones, accedan a la muerte asistida. Keiko Fujimori recibió este miércoles sus credenciales de ganadora de la elección presidencial del Perú. En su discurso aseguró que va a gobernar para todos, pero que se enfocará en ayudar a las personas en situación de pobreza. Las Fuerzas Armadas de Irán informaron que en respuesta a la agresión enemiga, este miércoles atacaron los sistemas de comunicación y las instalaciones de almacenamiento de combustible del ejército de los Estados Unidos en Jordania. Pues, ¿qué le puedo decir? La casa de subastas Heritage Auctions anunció que va a abrir una puja por una de las reliquias más valoradas en la historia del fútbol. Se trata del balón con el cual Diego Armando Maradona anotó el gol de la mano de Dios y también el gol del siglo, en el partido entre Argentina e Inglaterra, no el de ayer, sino el que tuvo lugar en la Copa del Mundo de Fútbol de 1986, en esos cuartos de final. Se estima que el artículo pueda alcanzar un valor cercano a los 10 millones de dólares. No está mal, ¿verdad?, por un balón de hace 40 años.
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0: Bueno, pues ya llegó Julio Federico Romero. Yo lo único que puedo decir es que trae una camiseta roja muy parecida a la de España. No sé si está expresando posiciones, pronósticos, pero lo que sea, mi queridísimo Julio Romero, ¿cómo estás?
8: Muy bien, mi querido Sergio, amigos del auditorio, qué placer saludarles. Fíjate que no precisamente van a posar por España.
0: Ah, ¿no?
8: Que va a jugar contra Argentina, la gran final del evento futbolístico.
0: Como preví correctamente ayer.
8: Sí, exacto, sí. Digamos que me la puse porque se está jugando la Diablos Tigres.
0: Ah, esta es más importante.
8: Los Diablos llegaron a 9 victorias consecutivas y entonces...
0: ¿Por qué, verdad? Porque empezaron mal la temporada, ¿no?
8: Han andado, la verdad, locos. Es que, de repente con malas rachas, de repente con buenas. Esta ya por lo menos es
0: en 9 son bastante, sí.
8: De la recta final de la campaña y pues son los acérrimos rivales, ¿no? Uh-huh. Se está jugando en Cancún, entonces emociona siempre.
0: La verdad es que sí. A ver, hay que reconocer, sabe de todos los deportes, pero el corazón de Julio Romero es beisbolero.
8: Sí, sí, la verdad es que sí. Pero no por ser beisbolero nos aislamos de la emoción. Qué juego el día de ayer.
0: Qué dramático.
8: El equipo argentino, en verdad, jugó a lo campeón del mundo. Uh-huh. Yo creo que todas las dudas que había sobre si les ayuda, no les ayudan, si Messi, no Messi, el día de ayer las borraron. El día de ayer las borraron. Fueron infinitamente superiores a Inglaterra, sobre todo en el segundo tiempo. Inglaterra lo ganaba 1-0 y Argentina con esa... con ese ADN que tienen de no bajar los brazos nunca, son alentados desde las tribunas, y sí, con Lionel Messi, que no metió gol, pero metió seis centros con peligro, uno de ellos pues terminó en gol. La verdad es que Argentina jugó a lo campeón del mundo y muy merecidamente, y llama la atención lo que hace pues Inglaterra, y hay una situación que yo quisiera mencionar. Argentina no es México, las circunstancias son muy parecidas.
0: Hizo lo mismo Inglaterra se echó para atrás cuando para tratar de preservar su margen de victoria
8: y que era solamente un gol, pero México lo que hizo fue mandar muchos centros y altos. Además, Argentina intentó por los dos costados, centros retrasados, centros a media altura, disparos de media distancia, las atajadas de Pickford ayer, pesar de la derrota, fue el hombre del partido. En fin, la verdad es que Argentina tiene muchas variantes, tiene jugadores muy desequilibrantes, y la verdad es que ayer pudieron haber sido por lo menos cuatro. De Argentina, fueron dos, lo suficiente para llegar a la final. Pues vamos a escuchar a Lionel Messi, que a pesar de no marcar, pues fue elegido el más valioso de este duelo. Así es que Lionel Messi, otra vez un MVP en este mundial.
9: Y creo que si hubiésemos perdido contra Inglaterra, hubiese habido gente que hubiese salido a decir alguna boludez y no le dimos la chance. Tuvimos la suerte de ganarlo, de pasar esto también, con lo que significaba este partido, porque nosotros sabíamos que con fútbol éramos mejores.
8: Sabían que con fútbol eran mejores, y sí, pero muy superiores a Inglaterra, que me parece que sí, gran culpa la tiene el técnico, ¿no? El técnico Tuchel, el alemán, dirigiendo a Inglaterra. Bueno, Lionel Scaloni en la conferencia de prensa pues agradeció a cada uno de sus jugadores por la satisfacción que le entregaron a él y a toda la Argentina, y fue tajante al señalar que serán campeones del mundo.
10: Yo creo que este equipo cuando mejor juega es cuando está en dificultad, sinceramente. Y cuando estamos en dificultad y el rival duda un poquito, ahí vemos sangre y vamos hasta donde sea. Creo que es eso, lo de la sensación que me da, la sensación que me dio de ellos también.
8: Sí, justo. Cuando más problemas tiene Argentina es cuando saca su mejor fútbol. Eso es la grandeza de un campeón del mundo y es la grandeza de Inglaterra. A muchos no les caen bien. Sí, eso, la verdad es que son bastante hablados y bastante soberbios. Pero en la cancha es un equipazo.
0: Es una gran escuadra.
8: Es una maquinita.
0: ¿Cuántas finales han llegado en los últimos mundiales?
8: Pues son bicampeones, sí.
0: Bueno, son bicampeones.
8: Bueno, pueden ser bicampeones.
0: Pueden ser bicampeones, pero han estado en finales, han estado llegando siempre. En cambio, por ejemplo, Brasil se esfumó.
8: Se ha caído terriblemente.
0: En fin, yo lo que veo es un equipo muy consistente y que siguen llegando. Y si llegas muchas veces a cuartos de finales o a semifinales o a finales, pues te tarde o temprano te la llevas.
8: Y es porque estás haciendo bien las cosas, de alguna manera. Por más que hables fuera de la cancha, se tiene que demostrar adentro y es ahí lo que vale. Bueno, ahora la final será contra España el domingo a la 1:00 p.m. El domingo a la 1:00 p.m. Oye, por cierto, Argentina podría ser multada por la FIFA, ya que en las celebraciones por el pase a la final, varios jugadores extendieron una manta con la leyenda: las Malvinas son de Argentina. Y bajo la reglamentación, ningún miembro puede hacer propaganda política o religiosa, ya que será sancionado. Se espera que la FIFA se pronuncie al respecto de esta manta.
0: La sanción sería una multa, me imagino.
8: Sí, una multa económica.
0: O sea, no es que les vayan a impedir jugar la final.
8: No, para nada. Será una multa. Una multa económica, aunque dicen que ya fue, digamos, fuera de competencia, o sea, que el partido ya se había terminado. Pero vamos, a los aficionados no los dejan manifestarse nunca en las gradas. Aquí, como, ¿por qué tendría que pasar a Argentina?
0: A ver, yo sí creo que violó el reglamento.
8: Sí, tiene que ser sancionado.
0: No sé, no lo conozco a fondo, no sé si tenga que ser dentro del partido mientras se está llevando a cabo el partido, pero sí creo que violaron el reglamento.
8: Pues de todas maneras, pues ellos ya se
0: expresaron. Creo que es un reglamento que no es correcto, porque es un reglamento que viola la libertad de expresión.
8: Claro, por supuesto. Pues pero bueno, el reglamento ahí está.
0: Claro.
8: Y se tendrá que cumplir. Bueno, de tal manera, sábado a las 3:00 p.m, el duelo por el tercer lugar, Francia contra Inglaterra en Miami. El domingo a la 1:00 p.m, España contra Argentina en Nueva York, Nueva Jersey. La ceremonia de clausura arrancará a las 11:30 a.m. Vaya pidiendo el lunes, porque pues desde las 11:30 luce peligroso la ceremonia de clausura, pegadito el juego, que va a estar de pronóstico reservado. Híjole, con lo que vi ayer, creo que Argentina puede ser bicampeón, ¿eh?
0: A mí me preguntaron, yo expresé mi punto de vista emocionalmente con España, pero creo que puede ganar Argentina.
8: Sí, yo también creo que lo que mostraron en las semifinales ambos equipos, y Argentina, pero un milímetro mejor que España, sí, en sus semifinales, ¿no?
0: Bueno, es la primera final hispanohablante desde 1930. Interesante.
8: Sí, eso es bastante interesante. Sí, la verdad es que eso nos da para estar ahí al pendiente de las conferencias. Bueno, y todavía no termina el evento internacional y ya se pone en marcha el fútbol mexicano. Los que extrañaban el fútbol mexicano, ya que pues el mundial es hasta sábado y domingo. El día de hoy a las 7:00 p.m. en Aguascalientes, el Necaxa estará recibiendo a los Potros de Hierro del Atlante, que están de vuelta en el máximo circuito después de comprar al Mazatlán. Y pues la única manera de llegar a primera división es esta, comprando equipos, porque la Femex Food dio a conocer que se desaparece el ascenso y descenso hasta nuevo aviso. Además, los últimos lugares de la tabla general tampoco deberán pagar la multa económica que venían dando en las últimas campañas. Muy bien, ¿no?
0: Yo la verdad estoy en desacuerdo. Creo que el ascenso, el tener la posibilidad de que los equipos pequeños puedan subir a primera división, es una cosa que se hace en todo el mundo y que de alguna forma pues nos señala por qué ligas como la española, la inglesa son tan fuertes y desarrollan jugadores.
8: Y porque son competitivas, tanto arriba como abajo.
0: Sí.
8: Y pues a la federación, que tanto le encanta el negocio, imagínate promociones con los tres últimos de la tabla, con los tres de la liga de expansión, claro. Sería muy atractivo, además con el regreso en las casas de los equipos de expansión, como sucede justamente en España y en Inglaterra, donde los duelos de vuelta y los de copa se juegan en los estadios de los equipos de que no son de primera, justamente para dar un cierto equilibrio y dar oportunidad. Pero pues aquí no nos importa la competencia, ¿no? Somos equipos mediocres, porque pues a final de cuentas no me importa si pierdo 6 partidos, no voy a descender, no tengo,
0: claro,
8: por qué invertir,
0: no tengo
8: por qué desarrollar jugadores, no tenemos por qué pues absolutamente nada. Pues así las cosas con la Federación Mexicana de Fútbol. Por lo pronto, el Atlante regresa, es un equipo de mucha tradición. Insisto, tuvieron que regresar.
0: ¿Vuelve a ser su sede?
8: El Estadio Azteca.
0: Va a ser
8: el Estadio Azteca, sí, es la sede. Hoy juegan de visita en Aguascalientes contra Necaxa. Y sus partidos van a ser viernes a las 9:00 p.m. Viernes 9:00 p.m, los de local. Y van a ser transmitidos por Televisión Azteca. Es la transmisión que va a tener el equipo de El Atlante. Bueno, por cierto, la tiradora deportiva Gabriela Rodríguez y el clavadista Manuel Zelaya fueron elegidos abanderados de la delegación de nuestro país que estará participando en los próximos Juegos Centroamericanos y del Caribe en República Dominicana del 24 de julio al 8 de agosto. Samantha Desiderio, jefa de misión, y Marijose Alcalá, presidenta del Comité Olímpico Mexicano, fueron las encargadas de hacer el anuncio vía redes sociales.
11: Ambos grandes representantes de sus deportes y referentes nacionales e internacionales por sus logros, entrega y determinación.
12: A todos los atletas que integran la delegación mexicana, queremos decirles que nos sentimos sumamente orgullosos de que ustedes sean los atletas que nos representen.
8: Pues mucha suerte, arranca el ciclo olímpico rumbo a Los Ángeles con estos Juegos Centroamericanos. Posteriormente vendrán los Juegos Panamericanos y los Juegos Olímpicos. Y ya para despedirnos, el día de hoy, etapa 12 del Tour de Francia de ciclismo, distancia de 179 kilómetros. Tadej Pogačar, el esloveno, sigue con el suéter amarillo de líder general. Isaac del Toro es séptimo, justamente de la general. Sergio, amigos del auditorio, y la información deportiva este jueves. Que tengan todos un extraordinario día.
0: Gracias, Julio.
8: Saludos para todos.
0: Y vamos con Mónica Reyes. ¿Qué nos tienes, Mónica? ¿Qué nos tienes además de lo que nos has traído?
13: 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Muchas gracias.
0: Muchas gracias a ti, Mónica. A propósito, nuestra compañera Guadalupe Juárez andaba ayer por Buenos Aires, fue al festejo en el obelisco, hizo un reporte para televisión. Métanle un poquito nada más de fondeo. Las celebraciones allá en Buenos Aires, en distintos lugares de Argentina. A ver, vamos a escuchar ligera, un poquito nada más. Ahí andaba, ya sabe que anda de vacaciones, pero no deja de trabajar. La buena noticia que le puedo dar es que así estaban celebrando con mucho entusiasmo. ¿Y qué cree? Allá no hubo un solo muerto, allá no hubo lastimados, simple y sencillamente hubo una gran celebración. Lo dejamos con pues el pedacito de lo que estaba transmitiendo allá en televisión Guadalupe Juárez.
14: Mucha emoción, la gente celebrando con pasión, por supuesto, aquí en este punto de encuentro donde se reúne.
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16: Se reporta un percance en la glorieta de la Minerva de López Mateos hacia Golfo de Cortés. Circulen con precaución. Hay tráfico pesado en López Mateos Sur desde Santa Anita hasta Las Fuentes. La velocidad promedio 26 kilómetros por hora. Hay tráfico pesado por López Mateos de Plaza del Sol hacia la Minerva. Tráfico lento por Periférico Norte de Avenida San Isidro hacia Avenida Central. También hay tráfico pesado sobre Lázaro Cárdenas del Álamo hasta Avenida Colón. Se reporta también una boca de tormenta dañada en el cruce de Mariano Otero y el canal de Santa Catalina, lo que representa un riesgo para los automovilistas. Circulen con precaución. 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

0: Bueno, pues esta canción, Oye Cómo Va, es una de las grandes clásicas de Tito Puente, el músico puertorriqueño. La compuso en 1962. Aquí estamos escuchando la gran versión de Celia Cruz. Y estamos recordando a Celia Cruz en el aniversario de su fallecimiento. Nació el 16 de julio del 2003. Bueno, pues son las 9:32. Hola, Sergio. Nos dice una persona del público, ¿qué ha pasado con Adán Augusto y el caso de la barredora? Pues ya no he escuchado nada del caso. Saludos, Verónica, desde Iztapalapa. Yo creo que ahí le barrieron por encimita y ahí lo dejaron al caso de la barredora. Pero en fin, ya cuando haya información, pues se la daremos a conocer. Las propias autoridades no han dado a conocer información y Adán Augusto, pues sigue siendo senador y gozando de fuero. Dice otra persona, saludos, Sergio. Qué buen programa. Espero que pronto regrese Lupita. Gracias por informarnos. Que tengas un excelente jueves. Soy Fabiola. Fabiola, gracias por escucharnos. La verdad es que es nuestro público el que nos hace gozar lo que estamos haciendo aquí en este programa de radio. Ayer la presidenta Sheinbaum recibió en el Palacio Nacional a su homólogo panameño Raúl Mulino. Carlos Navarro nos reporta. Adelante, Carlos.
1: Buenos días, Sergio, te saludo con gusto y comentarte que, bueno, en un mundo de constantes cambios geopolíticos, México y Panamá acordaron reforzar la cooperación. Este 15 de julio, la presidenta Claudia Sheinbaum recibió en Palacio Nacional a su homólogo panameño Raúl Mulino para reunirse por un lapso de más de 2 horas y después dar un mensaje a los medios de comunicación. Y es que, Sergio, entre los temas principales, pues se pactó el respaldo a la soberanía del Canal de Panamá, que ha sido amenazado por Estados Unidos y China. Escuchemos a la presidenta Claudia Sheinbaum.
2: Como se lo manifesté en la reunión bilateral que tuvimos, apoyamos el protocolo de neutralidad del Canal de Panamá.
1: Comentarte que por esta vía acuática que conecta el Océano Pacífico con el Atlántico, circula el 6% del comercio mundial. Es por ello que el presidente de Panamá agradeció el respaldo. Escuchemos.
3: Agradezco en mi nombre y en el del pueblo panameño el apoyo a la soberanía nacional y al Canal de Panamá como herramienta neutral del comercio mundial. He conversado con la presidenta sobre la importancia de que más naciones de la región nos respalden y se adhieran al protocolo de neutralidad del canal.
1: José Raúl Mulino acusó que en la actualidad no se ha logrado imponer el derecho internacional y el multilateralismo. Por su parte, Sheinbaum acordó sumar fuerzas para combatir al crimen que no conoce fronteras. Escuchemos.
2: Lo que hoy celebramos permitirá profundizar y relanzar nuestra cooperación en áreas estratégicas como el comercio, la inversión, la conectividad, la infraestructura, la seguridad, el combate a la delincuencia, la movilidad, el turismo, la cultura, la educación y la innovación.
1: Panamá planteó una reunión bilateral para frenar el crecimiento de la violencia en la región. Escuchemos.
3: Fundamental recuperar el monopolio de la fuerza en manos de estados democráticos y de instituciones que nacen de la Constitución y la ley. Estoy planificando en Panamá, junto a la OEA, como ya mencionamos en la reunión bilateral, un encuentro para poder realizar un trabajo más integrado en la región, coordinando acciones, afianzando sistemas de inteligencia para frenar el crecimiento de mercaderías, violencia y recursos del narcotráfico. México debe ser un actor importante en esta reunión.
1: Por último, comentarte, Sergio, que la presidenta Sheinbaum aprovechó para agradecer el apoyo panameño en la planta de moscas estériles de Chiapas, que busca frenar al gusano barrenador en el ganado mexicano. Sergio, la información que te tengo.
0: Muchas gracias, Carlos. Carlos Navarro, según el Consejo Nacional de la Industria de la Balística, se registra un crecimiento en la demanda de blindaje para transporte de alto riesgo de un 30%. ¿Por qué está ocurriendo esto? Bueno, está ocurriendo porque hay un aumento de la violencia en carreteras y hay, pues, ataques, como hemos visto, al transporte de carga. Leopoldo Cerdeira es presidente de la Comisión de Blindaje Táctico del Consejo Nacional de la Industria de la Balística. Leopoldo, gracias por tomar nuestra llamada. ¿Qué tan grande es este problema que estamos viendo de violencia en contra de los transportistas en las carreteras?
4: Muchas gracias. La verdad es que ha crecido del 30%, creo que todavía sigue siendo un número un poquito conservador, pero nosotros tenemos varios clientes a los que les hemos blindado tractocamiones, camiones de carga, etcétera, y es increíble que ya es un tema de todas las semanas. Tenemos que les robaron un camión, que les balacearon otro, que les puncharon llantas, que los pararon con un retén falso. Y es increíble, el número sigue, sube y parece que no hay forma de detenerlo, ¿no?
0: Ajá. ¿Qué tanto protege a un vehículo el blindaje? Estamos acostumbrados al blindaje para vehículos privados, pero en el transporte de carga, ¿exactamente qué se hace y qué tanto ayuda?
4: Mira, lo que blindamos en el transporte de carga obviamente es la cabina, donde va el chofer y donde va a lo mejor el ayudante del chofer, ¿no? Échala. Algo que cada vez nos piden más y vemos que es más necesario también el blindaje de las ruedas, porque les están poniendo estrellas en la carretera o piedras para pinchar las llantas, y esto por lo menos les permite seguir circulando. Hemos visto ya varios casos, sobre todo este último año, donde se les tratan de cerrar, inclusive hemos visto los videos ahí en las redes, y les disparan al parabrisas, le disparan a las puertas para que los choferes se puedan detener. Ya al contar con el blindaje, por lo menos el chofer puede seguir caminando y llegar a una caseta o llegar a algún lugar donde pueda pedir auxilio, ¿no?
0: Entonces dices que lo que se blinda es la cabina, y lo que se puede proteger también es las llantas, los neumáticos. ¿Cómo se hace esto y lo de los neumáticos? ¿Y no daña esto las carreteras, el tipo de protección que se le pueda poner a los neumáticos?
4: No los daña. Lo que va en los neumáticos son unos aros que les llamamos rodada segura o road flat o flat over, dependiendo de la marca. Uh-huh. Y este es como un aro que abraza el rin, y en el momento que la llanta se poncha y se le sale el aire, todo el peso del camión queda sobre este aro. Estos aros son o de un uretano o de una goma, y les permite por lo menos 70, 80 kilómetros más seguir circulando a una velocidad promedio de 80 kilómetros por hora.
0: Eso es. ¿Han visto un aumento de la demanda por parte de la industria del transporte para los productos que ustedes ofrecen en balística?
4: Sí, es correcto. Inclusive la gente que contrata estos servicios de traslado, los camiones, ya necesitan proteger la mercancía, porque son que el seguro se las pueda pagar y lo que sea, pues es tiempo que dejan de surtir o de vender, ¿no? Uh-huh. Entonces cada vez nos piden más protección para este tipo de cosas.
0: Bueno, pues me preocupa en realidad que tengamos unas carreteras tan inseguras, pero pues esta parece ser la solución, ¿no?
4: Sí, la verdad es que por lo menos garantizas que los choferes, les salves la vida, que es lo que buscamos con el blindaje, salvar la vida de quien van conduciendo, y que pues pueda la mercancía llegar a su destino.
0: Bueno, pues yo quiero agradecerte, Leopoldo Cerdeira, presidente de la Comisión de Blindaje Táctico del Consejo Nacional de la Industria de la Balística. Gracias por hablar con nosotros esta mañana.
4: No, gracias por tu tiempo, estamos a tus órdenes.
0: Gracias. Bueno, pues ahora sí que los transportistas tienen que buscar soluciones, porque no las están teniendo en el cuidado de la seguridad en las carreteras. Morena, en la Cámara de Diputados, anunció el envío de cartas a organismos internacionales por el trato a los mexicanos en el extranjero. Cintia Stettin, cuéntanos.
5: Muy buenos días, Sergio, a ti y al auditorio. Pues la bancada de Morena en la Cámara de Diputados anunció que enviará cartas a organismos internacionales y a congresos de distintos países para denunciar el trato que reciben los mexicanos en el extranjero, especialmente por parte de autoridades migratorias como el Servicio de Inmigración, Control y Control de Aduanas, conocido como ICE. El coordinador de Morena, Ricardo Monreal, informó que las misivas serán dirigidas a la Organización de las Naciones Unidas, la Corte

0: propuesta será analizada primero en el Senado y posteriormente a la Cámara de Diputados. Es la información que tenemos hasta el momento. Muy buenos días, seguimos pendientes.
1: Gracias, Cintia Stettin, y vamos ahora con Misael Zavala. Nos tiene el reporte sobre la condena de la Comisión Permanente a los actos represivos de ICE en los Estados Unidos. Misael Zavala, adelante.
2: Muy buenos días, Sergio Lupita, los saludo. Saludo también al auditorio, pues les comento que la Comisión Permanente del Congreso condenó los actos represivos de ICE en contra de mexicanos en Estados Unidos, principalmente por la muerte de 17 mexicanos en operativos o bajo custodia del ICE. En un pronunciamiento aprobado por todos los grupos parlamentarios, a excepción del Partido Revolucionario Institucional, la presidenta de la permanente, Lauritzel Castillo Juárez, destacó que el Servicio de Control de Inmigración y Aduanas de Estados Unidos ha realizado actos represivos contra la vida de 17 mexicanos. Indicó que el Congreso de la Unión expresa su más profunda solidaridad con las víctimas, como con las familias de las personas mexicanas que han perdido la vida durante operativos o bajo custodia de este servicio. La senadora morenista ahondó que ningún compatriota que se encuentre fuera del territorio nacional debe quedar sin protección frente a posibles abusos, excesos o violaciones a sus derechos fundamentales. Asimismo, manifestó su firme compromiso con la defensa de la vida, la dignidad y los derechos humanos de las hermanas y los hermanos mexicanos que viven y trabajan dentro del territorio de los Estados Unidos. También informó que en este pronunciamiento se precisa que la detención migratoria no puede transformarse en una condena silenciosa, ni la incertidumbre jurídica puede convertirse en un acto de intimidación permanente. Sostuvo que México y Estados Unidos mantienen una relación histórica, económica y social profundamente vinculada. Millones de mexicanos y mexicanas contribuyen diariamente al desarrollo, la prosperidad y el bienestar de ambas naciones. También su trabajo, sus derechos y su dignidad deben ser reconocidas, aceptadas y respetadas. Finalmente, el Congreso respaldó firmemente las acciones jurídicas y diplomáticas emprendidas por el Estado mexicano ante el Departamento de Justicia de los Estados Unidos, así como el impulso de las acciones pertinentes ante las instancias diplomáticas. Sergio Lupita, hasta aquí la información.
1: Muchas gracias, Misael. Son las 9:44 a.m.
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1: El Congreso de la Ciudad de México busca castigar con cárcel la apología de la crueldad animal en la capital. José Miguel Velázquez, cuéntanos.
4: Muy buenos días, Sergio, qué gusto saludarte. El Congreso de la Ciudad de México analizará una iniciativa para tipificar como delito la apología de la crueldad animal y sancionar hasta con 4 años de prisión a quienes promuevan, justifiquen o normalicen la violencia contra los seres sintientes a través de expresiones públicas. La propuesta, presentada por la diputada de Morena, Elizabeth Mateos Hernández, plantea reformar el Código Penal local al considerar que los discursos que incitan o minimizan el maltrato animal también generan consecuencias sociales y pueden incentivar este tipo de conductas. La legisladora afirmó que la iniciativa surge a partir de 2 hechos recientes: el caso de una perrita víctima de crueldad animal en Coyoacán durante 2024 y las declaraciones realizadas por los conductores Pedro Sola y Patricia Chapoy en un programa de televisión donde señaló se emitieron expresiones relacionadas con envenenar perros y agredir a sus propietarios. La diputada argumentó que la crueldad animal comienza antes de una agresión física, cuando se pierde la empatía hacia los animales y se trivializa el daño en su contra, por lo que consideró necesario que la legislación contemple también las conductas que fomentan ese tipo de violencia. Además de crear este nuevo delito, la iniciativa propone endurecer las sanciones por maltrato animal, plantea aumentar de 1 a 3 años a un rango de 4 a 8 años de prisión la pena por causar lesiones graves a un ser sintiente y elevar de 2 a 6 años hasta 10 a 15 años de cárcel la sanción para quien le prive de la vida. Asimismo, busca impedir que la edad por sí sola permita acceder a la prisión domiciliaria cuando existan conductas reiteradas de crueldad animal. La legisladora reconoció que la Ciudad de México ha fortalecido en los últimos años el marco de protección en los animales con su reconocimiento como seres sintientes en la Constitución local y diversas reformas en materia de bienestar animal. Sin embargo, sostuvo que la ley debe evolucionar para responder a nuevas formas de violencia. La iniciativa iniciativa fue turnada a la Comisión de Administración y Procuraduría de Justicia del Congreso Capitalino para su análisis y eventual dictaminación. Es el reporte. Regreso contigo a cabina.

0: Buenos días.
1: Buenos días y muchas gracias por este reporte. No sé qué piense usted. A ver, yo estoy a favor de que se proteja a los animales, que no se les someta a crueldad innecesaria, pero lo que se está pidiendo aquí es que quien exprese una opinión distinta va a ser castigado. Y esto es una violación de la libertad de expresión, pues que protege nuestra constitución. Pero ya se les olvidó, ¿verdad?, que vivimos en un país en que se protege la libertad de expresión, pero parece que ahora eso es lo que quieren hacer. En fin, la presidenta Claudia Sheinbaum señaló que en la próxima llamada con su homólogo estadounidense Donald Trump va a abordar los 18 casos de fallecimientos de mexicanos en operativos y centros de detención de ICE. En su conferencia de prensa en Palacio Nacional dijo que se brindó atención consular desde el primer momento en que se conoció que un mexicano falleció en Florida en un operativo migratorio, además de que el canciller Roberto Velasco mantiene comunicación con el embajador Ron Johnson y con Christopher Landau, subsecretario de Estado. El secretario de Relaciones Exteriores habló con el embajador y, bueno, lo ha hecho también con Landau y han estado informando de todo lo que estamos haciendo y cuáles son nuestras razones. Dice la presidenta que en el momento en que ella hable con el presidente de los Estados Unidos, Donald Trump, va a tocar este tema. Lo he tocado varias veces, dice, el tema de las y los mexicanos en Estados Unidos. La presidenta dijo que en el caso del mexicano en Florida se incorpora a las denuncias presentadas ante autoridades de Estados Unidos. Saben que no estamos de acuerdo nosotros. Si hay alguna persona que haya cometido algún delito, pues debe de perseguirse, pero la migración no debe criminalizarse per se. Entonces, si hay una persona que por razones migratorias, de acuerdo con las leyes de Estados Unidos, debe ser deportada, pues que se haga en el marco del respeto a los derechos humanos. Esto es lo que señala la presidenta de la República en su conferencia de prensa de esta mañana. Y bueno, está con nosotros ya otra vez, siempre con mucho gusto. Mónica Reyes, ¿qué más nos tienes?
2: 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Gracias.
1: Muchas gracias a ti, Mónica. Nos vemos mañana. Son las 9:49 a.m. Bueno, vamos a un resumen de la información más importante de esta mañana. Luego de que un mexicano murió atropellado en Florida al intentar huir de un operativo del Servicio de Control de Inmigración y Aduanas de los Estados Unidos, la presidenta Sheinbaum advirtió que la migración no debe ser criminalizada.
3: Si hay alguna persona que haya cometido algún delito, pues debe de perseguirse, pero la migración no debe criminalizarse per se. Entonces, si hay una persona que por razones migratorias, de acuerdo con las leyes de Estados Unidos, debe ser deportada, pues que se haga en el marco del respeto a los derechos humanos. Si hay una persona que cometió un delito, pues que se le siga su proceso por ese delito. Pero si hay una persona que lleva 30 años trabajando en los Estados Unidos, que ha sido contratado, que incluso en algunos de sus casos tiene papeles de trabajo, en otros no, pues que siempre haya respeto a los derechos humanos.
1: El Gabinete de Seguridad de México informó que en un operativo en Chalco, en el Estado de México, fuerzas federales y estatales recuperaron un cargamento de insumos farmacéuticos y medicamentos valuado en 2.5 millones de pesos. Un tribunal de segunda instancia confirma que Begoña Gómez, la esposa del presidente del gobierno español, el socialista Pedro Sánchez, tiene que ir a juicio por tráfico de influencias y malversación. Israel Katz, ministro de Defensa de Israel, informó a su homólogo estadounidense Pete Hegseth que su país está decidido a mantener sus fuerzas en la zona de seguridad que ha establecido en el Líbano, Siria y la Franja de Gaza. El presidente de Francia, Emmanuel Macron, condecoró al cineasta estadounidense George Lucas y las actrices Jodie Foster y Sigourney Weaver con la Legión de Honor en el rango de caballero o dama. La condecoración fue creada originalmente por Napoleón Bonaparte en 1802 para reconocer a civiles y militares que han ayudado a poner en alto el nombre de Francia o que han realizado contribuciones excepcionales a nivel cultural. Y vámonos a las calles de la Ciudad de México. Gerardo Galicia está en la Colonia del Valle. Adelante, Gerardo.
0: Así es, Sergio, excelente mañana, con información importante para nuestros amigos que deseaban utilizar la calle de Adolfo Prieto. Llegando a Concepción Beistegui, van a encontrar un cierre a la circulación debido a que se generó un enorme socavón. Mire, por lo menos de largo 6 metros, 13 de ancho y de profundidad cerca de 3, tal vez un poco más, casi 4 metros de profundidad. Ese derivado de una fuga en el drenaje. Afortunadamente ya tenemos personal de la alcaldía Benito Juárez iniciando las obras para su reparación, pero esto, por supuesto, obliga al cierre de la calle. De preferencia, hay que buscar vías alternas. Una de ellas es la calle de Providencia, paralela a las inmediaciones de Adolfo Prieto, y va a funcionar como una posible opción para evitar el cierre de la circulación por la reparación de este enorme socavón en la colonia del Valle. Por lo pronto, el reporte, y seguimos muy pendientes.
1: Muchas gracias, Gerardo. Y cuando son las 9:53, pues, ¿qué le puedo decir? Se nos acabó el tiempo. Pero no se preocupe, ya sabe usted que, bueno, aquí puede seguir con Blanca Becerril y mañana nos puede escuchar nuevamente en punto de las 7 de la mañana. Y pues de aquí hasta entonces también la dejo a usted con el Yerbero Moderno. Seguimos escuchando a Celia Cruz, la hemos festejado con mucho cariño. Hasta mañana. Gracias de todo corazón.

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1: Se reportan semáforos sin funcionar en el cruce de Pablo Neruda y Rubén Darío. Circulen con mucha precaución. Completamente apagados los semáforos de Avenida de las Torres en su cruce con calle Carlos Salgados a una cuadra de la nueva central camionera. Se reporta una alcantarilla abierta en Federalismo en la colonia Balcones de la Cantera. Vecinos reportan que es muy peligroso para coches y peatones y sobre todo para quienes van en motocicleta o bicicleta. Hay tráfico pesado sobre Periférico Sur. Desde Adelhorn hasta Avenida Colón se reporta un accidente en el trayecto. Tráfico pesado sobre Avenida Vallarta, ya que se registró un choque de Calzada Central hacia Rafael Sanzio. Percance por Lázaro Cárdenas de Clutier hacia Santa Catalina. Circulen con precaución. 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

0: días, ¿cómo están todos ustedes? Bienvenidos, yo soy Blanca Becerril, esto es el Ponte al Día, son las 10 de la mañana con dos, casi tres minutitos de este jueves, ya 16 de julio del año 2026. Yo deseo que tengas un gran día, que tengas una excelente mañana y que te quedes con nosotros la próxima hora, que tenemos un gran programa preparado para ti, para que te diviertas, te entretengas y te la pases muy bien durante la próxima hora, y también hablemos con los expertos, con los mejores sobre diversos temas. Hoy vamos a platicar justamente con el doctor Juan Carlos García Beristain, él es jefe del Departamento de Neurología del Hospital Infantil de México Federico Gómez, porque hace unos días se conmemoró el Día Mundial del TDAH. ¿Qué es este padecimiento? ¿Cómo podemos darnos cuenta si pues lo tenemos, si nuestro bebé incluso está presentando algunos de estos síntomas? Y sobre todo, ¿cómo tratarlo y cómo pues mejorar la calidad de vida de las personas que viven con este padecimiento? De esto vamos a platicar el día de hoy. Además viene Mónica Dione, una gran actriz que cuenta con una sólida trayectoria en el cine, teatro y televisión. Es ampliamente reconocida por participar en el clásico de clásicos del nuevo cine mexicano, Sexo, Pudor y Lágrimas, además de sus múltiples participaciones en muchas telenovelas, y hoy regresa al teatro con la obra Amigos Intocables. Además también viene Mar del Cerro, maestra en meditación, relajación y en muchas técnicas espirituales, para contarnos de su nuevo libro, Menos Prisa, Más Presencia, una guía para soltar la urgencia. Así que quédate con nosotros esta mañana, y ya está Kitzel González con lo mejor de la música. Kitzel, muy buenos días, ¿cómo estás?
1: Blanca Becerril, amigos de Ponte el Día, parece que fue ayer que María León salió de Playa Limbo. Oh, sí, se hizo una reestructura de la banda y se integró nuestra queridísima Jazz, que ya es de casa prácticamente. Sí, a Jazz la queremos mucho.
0: Muchísimo. Además es guapa, muy talentosa,
1: buena onda. Aparte, buena onda. Sí, siento que es onda, así bien, sí, ligerita, de su aura, tiene su aura bien, bien blanquita, Blanca. Y fíjate que están celebrando esta banda Playa Limbo 10 años de su reestructuración. Y con ello están lanzando un concierto que ya está a través de plataformas digitales, y es el cierre de la tercera temporada del Amazon Music City Session, un concierto obviamente transmitido por esta plataforma de streaming. Esta banda originaria de Guadalajara obviamente lo está celebrando por todo lo alto, y dicen que llevan pues varios shows, pero que el equipo de Amazon pues los invitó y dijeron, ¿sabes qué? Vamos a preparar algo especial, además lo utilizamos para celebrar estos 10 años de que Jazz llegó a integrar nuestro grupo. La verdad es que a mí me gusta mucho cómo han sabido refrescar esta banda. Yo lo sigo desde que iniciaron, ¿te acuerdas, Blanca? Sí, el eco de tu voz, un clásico de hace muchísimo tiempo. Y después, cuando se sale María León, que se va para ser solista, pues uno se quedó con la duda de qué irá a pasar, porque la verdad es que eran muy buenos con María León, y de repente se les va, y deciden recibir a Jazz, que había participado también en un concurso, y como que siento que muchos fans como que le dudaban, ¿sabes? Ajá. Así como de, híjole, es que no es igual que María León, no, es que, pero Jazz tomó el toro por los cuernos. 100%. La verdad es que es muy talentosísima, muy bien. Y ya 10 años siendo integrante de Playa Limbo, también ha hecho sus cositas como solista, y la verdad es que mucha gente dice, híjole, es que María León la tenía muy, muy armada ya con Playa Limbo, y cuando se sale como solista, pues digamos que no le va tan bien. Sí, claro. Pero obviamente
0: ha estado en muchos musicales.
1: Ha estado, teatro, es que, ¿eh? También es bien talentosa, ha participado en los Bailando por un Sueño, ha participado en distintos reality shows. Yo me acuerdo que yo la conocí en este reality show, ¿te acuerdas que se llamaba Popstars, que salía en el Canal 5? Sí, hace muchísimos años. Ella inició en su camino musical en Popstars junto con Ana Brenda Contreras.
0: Ah, órale.
1: Y la pueden buscar, pónganle en Google Popstars México, y van a decir, no inventes, si es cierto, conocemos a María León desde que estaba bien chiquita y desde sus primeros pininos en la música. Después entra Playa Limbo, toma su camino como solista, se integra Jazz, y ya Jazz lleva 10 años en esta banda. Y la verdad es que les faltan muchísimo, porque yo creo que esta banda llegó para quedarse. Hay que ver qué están haciendo.
0: Han venido muchas veces al programa, así que hay que invitarlos próximamente para que vengan al programa.
1: Y el día de hoy, pues Playa Limbo, aquí en Ponte al Día.
0: Con Jazz. Gracias por estar aquí, Itzel González. Yo soy Blanca Becerril. Esto es Ponte al Día, y así comenzamos.
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0: Oigan, hoy vamos a hablar de algo importante, y es que hace unos días se conmemoró el Día Mundial del TDAH. ¿Qué es este padecimiento? ¿Cuáles son los síntomas? ¿Cómo identificarlo? ¿Y los tratamientos? Sobre esto vamos a hablar el día de hoy con el doctor Juan Carlos García Beristain. Él es jefe del Departamento de Neurología del Hospital Infantil de México Federico Gómez. Doctor, buenos días, ¿cómo está?
4: Hola Blanca, ¿cómo estás? Muy buenos días. Muy agradecido por el espacio y un placer estar con tu audiencia.
0: Muchísimas gracias por estar aquí esta mañana. Doctor, cuénteme un poquito qué es el TDAH.
4: Bueno, en esta semana tan importante para nosotros, donde se conmemora el déficit de atención el 13 de julio, estamos hablando de una condición de desarrollo, no de una enfermedad, que eso es muy importante aclararlo, es un trastorno del neurodesarrollo, que al final lo que significa es que en el cerebro, el cual regula obviamente la atención, los impulsos y la actividad neuronal, en estas personas con déficit de atención esta regulación se ve con otros procesos o con situaciones diferentes que no les permiten prestar la atención suficiente. Sus tiempos de espera son muy reducidos, requieren de mucho movimiento en algunas presentaciones, y comúnmente lo confundimos con mala educación, ¿no? Porque es lo que vemos por fuera, que el niño no para, es inquieto, interrumpe, no termina la tarea, parece que se porta mal, pero realmente no es que no quiera hacerlo, es que no puede hacerlo debido a este proceso de falta de regulación de impulso. Entonces, el déficit de atención lo debemos de considerar como esto, como una condición del desarrollo, donde al final este proceso nos hace ver la vida de una forma distinta, entender a las personas de una forma distinta, donde sus fenómenos de esfuerzo mental sostenido les cuesta mucho trabajo llevarlos a cabo, y entonces es lo que hace que se distraigan fácilmente y que tengan todos los datos relacionados a déficit de atención.
0: Claro, doctor. Hay un tema importante sobre la genética que pues influye en que un pequeñito tenga déficit de atención o algún problema al momento de nacer.
4: Qué buena pregunta. Sí, el trastorno por déficit de atención, hoy sabemos que el trasfondo genético es fuertísimo. Te estoy hablando que más o menos se estima que si tu papá o tus padres tienen déficit de atención, tienes por arriba del 80% de probabilidades de tener también déficit de atención. Eso es muy importante, 80%. Ahora, si alguno de tus hermanos tiene déficit de atención, esto se incrementa todavía mucho más y estamos hablando arriba del 90% de probabilidades de tener déficit de atención.
5: Recording stopped.
4: Esto hace que el proceso...
5: Recording in progress.
0: Sí, lo escucho, doctor.
4: Sí, okay. Esto hace que el proceso entonces sea muy complejo porque es altamente genético. Te decía, de padres a hijos, 80%.
0: Claro.
4: Entre hermanos, 90% o más. Entre gemelos, hasta el 95%. Wow. Entonces es altamente genético. Ahora, factores de riesgo, si bien no se les ha considerado como una situación total, es real que nosotros en el proceso de historia clínica de los pacientes nos interesa mucho, por ejemplo, antecedentes como prematurez, peso bajo al momento de nacer y algunas otras situaciones relacionadas principalmente con su desarrollo, que ya sabes, ¿no? Vas con el pediatra y te pregunta a qué edad caminó, a qué edad gateó, a qué edad comió papillas, a qué edad dijo sus primeras palabras, etcétera. Y todo eso para nosotros es importantísimo para ir considerando si existen factores de riesgo para empezar a sospechar de un trastorno de neurodesarrollo, en este caso de déficit de atención.
0: Claro. Doctor, ¿hay algún tipo de estudio que nos arroje resultados para saber si tenemos déficit de atención, o esto solamente se diagnostica a través de la observación? Todos estos pasos que usted nos ha expresado en estos momentos de pues cómo vemos que el niño se empieza a desarrollar en su día a día.
4: Sí, Blanca, esto es muy importante porque al final no existen marcadores biológicos para el trastorno por déficit de atención con hiperactividad. ¿Esto qué significa? No podemos verlo en un electroencefalograma, no podemos verlo en una resonancia magnética o en un mapeo cerebral, que esto es muy importante que la gente lo escuche, es un diagnóstico 100% clínico que se arma de todo lo que nosotros interrogamos en un proceso de entrevista con la familia, claro. Que además no solamente es la familia, sino nos extendemos a los ambientes donde los niños se desenvuelven, la escuela, por ejemplo, muy importante, un ambiente importantísimo para nosotros, lo que pasa en el hogar, lo que pasa en la clase de taekwondo, en la de piano, en la de fútbol, etcétera, porque al final el déficit de atención tiene esa característica y es que es multiambiental, es decir, el niño es distraído en todas las actividades que realiza, le cuesta trabajo mantenerse sentado y además es impulsivo, ¿no? Impulsivo, interrumpe a la gente cuando habla, se intromete en la conversación, le cuesta trabajo esperar turno, le cuesta mucho trabajo mantenerse sentado, etcétera. Y todo eso es bien replicable en los ambientes. Entonces, al no haber un marcador biológico, al no haber pruebas de laboratorio, de imagen o de electrofisiología, el diagnóstico se convierte en algo 100% clínico. Por eso, claro, esta parte, los expertos en salud mental que nos dedicamos al proceso de desarrollo en los niños y adolescentes, pues es donde tenemos que tener mucho cuidado en el proceso de seguimiento del paciente y en el diagnóstico, al ser un dato 100% clínico.
0: Totalmente. Doctor, aquí otra cosa que le quiero preguntar. Me imagino, por lo que he podido leer, que no todos los pacientes presentan pues los mismos síntomas. Por ejemplo, no todos son hiperactivos, no todos tienen pues algún tipo de comportamiento que nos pueda decir también que tienen síndrome, o bueno, este padecimiento del TDAH, ¿no?
4: 100%, Blanca, y eso siempre se lo aclaro a las mamás. Sí. ¿Tiene TDA con H o sin H, doctor?
0: Exacto, ¿no? Porque el H es de hiperactividad, ¿no?
4: Exacto, entonces le digo, el trastorno se llama trastorno por déficit de atención con hiperactividad. Ajá. Pero el trastorno, el TDAH, tiene presentaciones en sí mismo. Okay. ¿Cuáles son estas tres principales? La primera son aquellos niños que son impulsivos hiperactivos. ¿Cuáles son estos chiquitos? En la escuela la principal queja de estos niños es de conducta, se para constantemente, sale del salón, habla todo el tiempo, interrumpe a sus compañeros, no deja dar una clase completa, habla demasiado, le cuesta trabajo esperar turno, pero cuando lo evalúan, por lo regular le va bien, no le va tan mal, es decir, no es tan inatento, es aquel niño que decimos que parece que no está escuchando, pero tiene la oreja bien parada, y entonces cuando le preguntan o cuando lo cuestionan o cuando lo evalúan, no le va tan mal. Esa es la primera presentación, impulsiva e hiperactiva. La segunda presentación se llama predominantemente inatenta. Y son aquellos niños que ni brincan, ni corren, ni interrumpen la clase, ni se están parando todo el tiempo. Parece que son muy bien portados, sí, pero cuando los evalúan, les va mal. ¿Qué está pasando? No están aprendiendo y resulta que no necesitan pararse, correr, brincar para distraerse. Claro. Entonces, pueden estar sentados, pero su mente está en otro sitio, claro, está en otro lugar y con eso se distraen fácilmente. Y el último es un trastorno por déficit de atención con hiperactividad tipo combinado, que es el más frecuente. Tienes un poquito de todo. Eres impulsivo, eres hiperactivo y además tienes datos relacionados a distracción o inatención. Entonces, ese es el más frecuente. Esas son las tres grandes presentaciones, sí, dentro de un mismo diagnóstico, lo cual todavía lo pone como más, sí, más difícil a veces.
0: Totalmente. De poder diagnosticar. Doctor, cuénteme del tratamiento. Y otra cosa que también le quiero preguntar, si de niños nosotros presentamos pues este tipo de conductas, este tipo de síndrome, bueno, síndrome le dicen algunos y otro, por supuesto, es un padecimiento. ¿Podría haberse mejorado solito a lo largo de la vida o podríamos presentar TDAH incluso ya de adultos?
4: Sí, claro. A partir de 2013 se hizo alguna modificación por ahí donde existe la presentación del TDAH del adulto. Entonces, el TDA también lo padecen los adultos. El único requisito es que hayas tenido síntomas antes de los 12 años de edad. Entonces, por supuesto que hay niños y ahora adolescentes y ahora adultos que no han sido diagnosticados. Claro. Hace mucho tiempo existía un mito donde se pensaba que el déficit de atención, el fenómeno hiperactivo, la misma inatención en sí, iba mejorando conforme el niño crecía y entonces, exacto, llegaba a un punto donde se quitaba. Hoy sabemos que no es así. El TDAH permanece a lo largo de la vida, es un fenómeno biológico que te caracteriza y que te va a acompañar para siempre, lo cual no significa que tengas que tener el tratamiento para toda la vida, pero sí intervenciones que te ayuden a reorganizar tus procesos, a generar mucho más hábitos y estructura, y que eso nos permite ir avanzando en los seguimientos con los pacientes con déficit de atención. Es muy importante, el tratamiento nosotros lo consideramos como algo que se llama multimodal. Uh-huh. Eso significa que participamos diferentes especialistas en esta intervención en el paciente con déficit de atención, desde el punto de vista psicológico, algo que se llama terapia cognitivo-conductual, visual, que es muy frecuente que los enviemos, pero algunos otros chicos pues también tienen detalles en el lenguaje o tienen detalles en otros procesos que tenemos que ir reacondicionando a través de la terapia.
5: Recording stopped.
4: Y obviamente la parte farmacológica, que la parte farmacológica
5: recording in progress.
4: Es importantísima para nosotros porque se lleva a cabo a través de ciertos tratamientos farmacológicos que nos permiten darle manejo a los síntomas de déficit de atención de una manera muy segura, que eso lo quiero dejar muy claro para tu audiencia. Claro. Los tratamientos para déficit de atención no causan adicción, es decir, son bien seguros, no causan ningún daño a órgano blanco, corazón, riñón, hígado, etcétera, se mantiene perfectamente bien durante el tratamiento, ni tampoco son tratamientos que busquemos dar para toda la vida. Claro. Sin embargo, cuando tenemos los datos de déficit de atención con síntomas tan disruptivos, es decir, que están afectando la calidad de vida del niño, entonces en ese momento es cuando tomamos ciertamente algunas decisiones respecto al tratamiento. Pero te decía, es multimodal el manejo y también trabajan con nosotros tanto profesores en la escuela como psicólogos especializados, como algunos otros médicos que a veces tienen que tener participación en este sentido.
0: Sí, totalmente. Y se lo preguntaba, doctor, regresando a mi cuestionamiento anterior, porque antes, cuando nosotros éramos niños, pues no se usaban estos términos, ni que pues el maestro te dijera, bueno, es que tú tienes pues TDIH, o sea, eras muy travieso o eras muy tranquilo, pero nadie nos decía que teníamos justamente este el TDIH, ni tampoco si éramos hiperactivos o si éramos demasiado distraídos, como que era muy normal, ¿no? Como que este término no se usaba y tampoco, por supuesto, el tratamiento.
4: Es correcto, Blanca, y aunque parece una situación de moda, que siempre te digo, es como que ya escuchas todo el mundo, es que tengo TDAH, es que hice un test en internet, es que en redes sociales me salieron los síntomas y y resulta que yo tengo todo eso, entonces ya tengo TDAH. A ver, justo, tranquilos, ¿no? Al final de cuentas el proceso diagnóstico lo tiene que hacer un personal sanitario.
0: Qué importante que dice eso, doctor, porque últimamente estas generaciones que no fuimos diagnosticadas tal vez en su momento cuando éramos niños, pues acudimos mucho ya a la famosa inteligencia artificial, al ChatGPT, y por supuesto también a muchos falsos especialistas en redes sociales.
4: Sí, y junto con ello también a intervenciones que podrían no ser de calidad, incluso algunos tratamientos que podrían tampoco estar obviamente con certificados o bien seguros, que eso es lo que más nos interesa, principalmente hablando de niños y adolescentes. Y entonces sí, como tú dices, no es un diagnóstico nuevo, o sea, al final de cuentas es un diagnóstico que tiene años y años. Te hablo que prácticamente los tratamientos, por lo menos estamos hablando de los 60s y 70s que vino
0: este. ¿Y antes por qué no nos diagnosticaban con este trastorno de déficit de atención o hiperactividad, doctor?
4: Exacto. Antes, ¿qué ha pasado? Ha habido un desarrollo muy importante donde ahora creo que hay una cultura bien interesante del manejo del desarrollo de tus hijos. Es decir, sí, hoy te interesa muchísimo cómo van creciendo, que todo vaya en orden con ellos y también a las escuelas, que esto también, ojo con esto, las escuelas antes, y aún nos falta capacitarlas todavía mucho más, pero estaban poco capacitadas, en el sentido de decir, este niño en específico está teniendo problemas de aprendizaje. Exacto. Y no nada más la etiqueta de ese niño, pues que es burrito, que no le echa ganas, que es flojito, que ya sabemos que es latoso y que los vamos a estar regañando y castigando todo el tiempo. Sí, eso se transformó y entonces ahora es, ok, a lo mejor hay una solución. No nada más es el niño que le va mal en la escuela, sino a lo mejor existe algo que podamos hacer por este chaparro que nos ayude a que mejoren todos estos aspectos. Entonces yo creo que lo que ha cambiado mucho es la información. Ahora lo que nos toca es que esta información sea seria, que sea profesional, con el fin de que la gente pueda sentirse segura al momento de llegar a un diagnóstico, sobre todo, como te repito, en estos diagnósticos que son tan clínicos y claro, que requieren de tanta escucha de parte de las mamás y de los papás y de los profesores, con el fin de ir armando este proceso alrededor de cada paciente.
0: De cada pequeñito, exactamente. Y doctor, por último, preguntarle, si yo siento que tengo este trastorno por déficit de atención e hiperactividad y tengo 30, 40, 50 años, ¿puedo acudir a un médico? Porque me imagino que si no me diagnosticaron de niño, puedo hacer algo para estar mejor, ¿no?
4: Sí, por supuesto. A diferencia de los chicos, o sea, en los niños pequeños, adolescentes, existen un par de especialistas que podemos dar este seguimiento y este tratamiento y demás, que somos los neurólogos pediatras, ¿no? Y somos los paidopsiquiatras, que somos los dos especialistas pues más relevantes en el proceso tanto de diagnóstico como de tratamiento, obviamente de la mano de psicología y de profesores y de todo lo que te comentaba en este manejo multidisciplinario. En el caso del adulto te quiero ser muy franco. Aquí, más que el seguimiento neurológico en la adultez, se lleva un seguimiento más por psiquiatría. Y esto tiene una razón de ser, y es porque por lo regular los adultos, cuando llegamos al diagnóstico de déficit de atención, llegamos con mucha comorbilidad. Es decir, ya no fuimos tratados en nuestra infancia, y entonces el déficit de atención te va cargando la bolsita. Y se le va sumando ansiedad, depresión, uso y abuso de sustancias, deserción escolar, deserción laboral, embarazos no deseados, incremento en el número de accidentes, etcétera, etcétera, etcétera. Entonces, cuando te vuelves un adulto no tratado, no es raro que llegues con la bolsita bien cargada y ya el neurólogo no es el indicado probablemente en darte ese manejo, sino ya lo hace psiquiatría intentando abordar todo lo que te rodea, incluyendo tu calidad de sueño, incluyendo tu situación laboral, incluyendo tu situación del cigarrito, del tabaquismo, del abuso un poco del alcohol, etcétera. Entonces ya se busca un manejo también mucho más integral. Entonces, en el adulto el psiquiatra, en el niño el paido psiquiatra, que es el psiquiatra especializado en niños y adolescentes, o el neurólogo pediatra, como es mi caso.
0: Qué impresión, doctor, todo lo que nos acaba de decir, porque a lo mejor muchos de nosotros que sufrimos ansiedad o algún tipo de adicción, por ejemplo, al tabaco o incluso al ejercicio, podríamos estar diagnosticados con el trastorno de déficit de atención e hiperactividad.
4: Es correcto, no es nada raro, Blanca, que por ejemplo cuando acuden a la consulta y empiezo a hacer el interrogatorio y hacer el abordaje para llegar al diagnóstico con el niño, de repente los papás se empiezan a sentir bien identificados, ¿eh? Dicen, oye, doc, es que todo esto que me estás diciendo y lo que me estás preguntando de mi hijo parece que me lo estás describiendo.
5: Recording stopped.
4: Claro. Y yo era así, ¿no? Y yo tenía esos mismos síntomas y yo tenía esos mismos problemas en la escuela. Lo que pasa es que, como me decías, nunca me llevaron, nunca recibí atención, 100%. Pero al final yo era igual o peor todavía, con muchos más síntomas, y resulta que me di cuenta hasta que traje a mi hijo contigo y ahora necesito ayuda, ¿no? Y es cuando me reconozco con ese tipo de situaciones, y entonces obviamente ya lo referimos para que, te decía, un personal especializado en psiquiatría ya dé el diagnóstico y el manejo obviamente propio de la adultez. Pero esto que me dices es totalmente real, y no es raro también abordar desde la ansiedad, abordar desde la depresión, y resulta que lo que tienes en trasfondo es déficit de atención con hiperactividad, y tu ansiedad y depresión son cosas que se fueron generando al paso del tiempo.
0: Pues ahí lo tenemos, el doctor Juan Carlos García Beristain, él es jefe del Departamento de Neurología del Hospital Infantil de México Federico Gómez. Gracias por estar esta mañana con nosotros, doctor. ¿Dónde podemos encontrarlo en redes sociales?
4: Así, por mi nombre, Blanca, doctor Juan Carlos García Beristain en redes, o Neuromoms, Neuro de Neurología, Moms de Mamás.
0: Perfecto.
4: Y ahí, bueno, estamos subiendo información constantemente.
0: Pues ahí lo tenemos, doctor. Gracias. Yo soy Blanca Becerril. Vamos a un corte y yo regreso con más.
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6: Se reportan semáforos averiados en Mariano Otero y Topacio. Circulen con mucha precaución. Hay tráfico pesado en Avenida Vallarta desde Periférico hasta Avenida Patria. La velocidad promedio, 18 kilómetros por hora. Se reporta percance por Juan Palomar y Arias de Avenida Novelistas hacia Avenida Vallarta. Percance por Avenida Vallarta de Avenida Patria hacia Cloutier. Un percance también se registra en Mariano Otero y Lázaro Cárdenas. Se reporta carril cerrado por Avenida Hidalgo de Chapultepec hacia Enrique Díaz de León. Hay tráfico lento en López Mateos Norte de La Minerva hacia Plan de San Luis con una velocidad promedio de 18 kilómetros por hora. 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
12: Durante mucho tiempo se dijo que los osos hibernaban, pero en realidad entran en un estado llamado torpor, una especie de modo ahorro de energía. En este periodo pueden pasar entre 2 y 7 meses sin comer, beber ni defecar, mientras su cuerpo vive de la grasa acumulada. Su metabolismo se ralentiza, su temperatura baja ligeramente y el sistema digestivo prácticamente se detiene, permitiéndoles sobrevivir al invierno cuando escasee el alimento. A diferencia de los animales que hibernan profundamente, el oso mantiene cierta actividad. Puede cambiar de posición, despertarse con relativa facilidad y conservar un nivel básico de alerta. Su organismo también desarrolla adaptaciones sorprendentes, como evitar la formación de coágulos a pesar de permanecer inmóvil durante largos periodos, algo que hoy interesa mucho a la investigación médica. La duración de este estado depende del clima. En regiones frías, como Alaska, los osos pueden pasar hasta 7 meses en torpor. En zonas más templadas, apenas unos meses. Este mecanismo flexible demuestra la extraordinaria capacidad del cuerpo del oso para ahorrar energía y adaptarse a condiciones extremas.
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0: Oigan, ya estamos de regreso. Yo soy Blanca Becerril, esto es Ponte al Día. Recuerda que me puedes seguir en todas mis redes sociales. Estoy en Instagram como Blanca Becerril Anchor, en X y en Facebook como Blanca Becerril con B de bono, C de casa y doble R. Y por supuesto también te invitamos a que sigas todas las redes de El Heraldo Radio. En Instagram estamos como El Heraldo Radio, también en Facebook y en X como Heraldo Radio guión bajo. Oye, hoy tengo el gusto de platicar con una gran actriz. Ella, ahorita que te diga cómo se llama, seguramente vas a decir, claro, por supuesto, en nada personal, claro, por supuesto, ella estuvo en Sexo, Pudor y Lágrimas en 1999 y en muchas otras cosas que ha hecho. Ella, por supuesto, es Mónica Dione, que cuenta con una sólida trayectoria en el cine, pero en el teatro, pero en la televisión, y además ha hecho múltiples participaciones en telenovelas, de las más exitosas, yo me atrevería a decir, de las que uno sí se sentaba a ver a las 9 de la noche cuando iba terminada la jornada, y hoy llega al teatro con una gran obra que se llama Amigos Intocables. ¿Cómo estás, Mónica?
1: Bien, muy contenta.
0: Gracias por estar aquí.
1: Comentando todo lo del doctor, que estuvo súper interesante.
0: Ya sé. Oye, cuéntanos un poquito de Amigos Intocables. Qué gran puesta en escena y qué grandes actores hay justamente ahora en el teatro.
1: Sí, la verdad, el elenco está increíble. Y mira, en estos tiempos, ahorita que hablábamos en el corte, ¿no? Que como que se siente que todo son malas noticias.
0: Sí, es cierto.
1: Todo es feo, todo tiene que ver con el dinero, todo tiene que ver con intereses económicos, con, o sea, como que parece...
0: Con la política, con el crimen, con todo.
1: ¿Dónde quedó la empatía?
0: Claro.
1: Sí, todo va alrededor de los intereses y de una cosa como muy egoísta, de yo. Entonces, Amigos Intocables, en ese sentido, es una obra necesaria ahorita. Creo que es un remanso, ¿no?
0: Qué
1: para
0: increíble.
1: Todo el mundo. Me imagino, a mí me ha pasado, bueno, antes de que estrenara, o ahorita que me preguntan en qué estás y qué les cuento, y les digo, ¿viste la película francesa del
0: Titanic? Claro, por supuesto.
1: Pues, sí, la respuesta de todo el mundo es claro. Bueno,
0: sí,
1: esa es esta
0: qué
1: obra.
0: Qué increíble.
1: Entonces es una historia bonita, de amistad, donde él, justamente estas como supuestamente amistades improbables, pero por el mero prejuicio
0: que
1: con el que vivimos todo el tiempo, y ahorita cada vez más con las redes sociales y creo que ha acrecentado estas burbujas de que piensas que esta es la única verdad, ¿no? Y ya no hay comunicación entre burbujas, ¿no? Entonces esta obra llega a darnos esta historia, que es una historia real, este remanso comunitario, además, porque además la experiencia de ir al teatro, que creo que es de las pocas cosas que la inteligencia artificial no va a poder a destruir, es el teatro,
0: el
1: teatro, la experiencia de ver cómo le sale la saliva enfrente de ti, el momento
0: y de llevarnos
1: real
0: y baja de emociones
1: y estar pero en vivo, ¿no? Y de que no le puedes poner pausa para ir por unas palomitas o ir al baño o por los totopos, ¿no?
0: Entonces
1: y además ver que también que desde la pandemia que se perdió mucho la experiencia de ir al cine, que y vuelves a ir al cine y dices qué padre es ver una
0: increíble
1: misma historia con desconocidos, ¿no?
0: Y sin la posibilidad de pausarla.
1: Exacto, también.
0: O atrasarle.
1: ¿No? Que es de lo que Tarantino se quejaba, ¿no? Que ya no quería hacer cine y ahora quería hacer teatro justo por eso.
0: Sí, es cierto.
1: Entonces, esta experiencia de ver algo en conjunto y reír, porque es muy divertida a la vez, pero también te conmueve. Es muy entrañable historia, ¿sí? Para los que no han visto la película, y si ya la han visto, no importa. O sea, es padrísimo ver ahora traducido al lenguaje teatral. Y está
0: Totalmente.
1: Tony Dalton.
0: Okay.
1: Está Sebastián Dante y Manuel Cruz Vivas haciendo el personaje de Abel, del cuidador, alternan funciones. Está Daniela Luján, también, que también los camerinos han sido una experiencia muy divertida con ella.
0: Imagino.
1: Y está Daniel Bretón.
0: ¿Y tú?
1: Y yo.
0: Sí, claro, cuéntame tu personaje.
1: Y yo pues, mira, lo que ha estado muy divertido, porque pues, los personajes están son el rico millonario que trae México con el cuidador Banda, ¿no?
0: Sí.
1: Y hacemos muchos personajes, tanto Daniela como Daniel Bretón y yo. Yo hago a una policía, que es muy divertido, tengo que decir, ¿no? Ya sabes, tenemos un 725 en avanzada, ¿no? Hago después a la mamá de Abel, que es mi mano realmente. Después hago a Ivonne, que es el personaje, digamos, que que estoy con ese personaje más mayor tiempo en la obra. Ivonne, que es la terapeuta física, sí, ¿no? De Felipe, que es el personaje de Tony Dalton. Luego hago a Elena, que es una galerista, que es amiga de Felipe de la infancia, que es muy divertido. Una, o sea, snobs, tiene, okay, o sea, con Abel, de cómo puedes contratar este tipo, o sea, ¿qué quieres probar? A ver, explícame, por favor. Este, luego hago a Letizia, que, bueno, la volvimos italiana. por eso digo Letizia, que es a la, con la persona con la que tiene una relación epistolar Felipe.
2: Órale, o sea, haces un montón de personajes en la obra, qué increíble.
1: Sí, está muy, muy divertido. Sí, hay momentos de... No, sí, y el otro día me equivoqué, me cambié ya a policía y todavía me faltaba una escena con Ivo. No.
2: No, bueno.
1: Digo, porque apenas estamos arrancando, pero ya, sí, claro, ya lo tengo clarísimo. O sea, ya...
2: Pero esa vez el público no se da cuenta.
1: No, y lo hice en off. Lo hice afuera, pues, bueno, cuando me di cuenta sí me pude haber cambiado, quitado, porque Ivonne la traía abajo, pero no lo pensé, no, fue bueno, tal el shock. Imagínate, claro, el shock de ¡ah!
2: Me faltan todavía.
1: Todavía me faltaba una escena, Dios mío. O sea, no, o sea, de repente sí es una corredera.
2: Y es que eso lo hace el vivo. O sea, exacto, el teatro en vivo.
1: Sí, y lo bueno es que ya me quedó claro, ¿no? Me falta tu escena. No me va a volver a suceder eso. Y también si me vuelve a suceder, ya sé que lo puedo solucionar, que no hay problema, que no es tan
2: totalmente
1: grave.
2: Totalmente.
1: Pero me fue el shock. O sea, todavía nos pasa de ¡ah! ¿Qué va? ¡Ah! No, y la corredera por atrás del escenario.
2: ¡Qué increíble!
1: Pero sí, la obra creo que la gente sale muy contenta. Te digo, sí, es un apapacho al alma y al 100%. Corazón. Y recordar la empatía y recordar la amistad y que no todo es yo.
2: 100%, claro.
1: Y que no todo es dinero y que sí, no es todo. O sea, que la vida vale. La vida, la felicidad no está en el tener más cosas, sí, ¿no?
2: Totalmente.
1: Sino en pasarla bien, en disfrutar, en la amistad, en la empatía. Eso, ayudar a otro. Sí. Eso da mucha felicidad y mucha satisfacción.
2: Cierto. Totalmente. Oye, Mónica, amamos cómo nos cuentas tu pasión por el teatro, pero ¿qué te gusta más? ¿Actuar en teatro, en cine, en telenovela?
1: Mira, todo me gusta. Actuar, okay, en general me gusta, pero el teatro es donde es como mi recreo. O sea, la paso bomba. Bueno, en todos lados, es que también el proceso de tele, que independientemente de la actuación, todo lo que de tele o de cine, el de estar esperando las amistades que se hacen, sí, claro, ¿no? Los encuentros, también es muy lindo. Claro. Y también los encuentros, como te digo, en el camerino son muy divertidos. Claro. Todo el proceso de ensayos es increíble, pero la experiencia de este tercer elemento, o sea, está la obra, estamos nosotros y está el público.
2: Sí, claro.
1: Entonces, ¿cómo va? Y esta cosa de la repetición, que uno piensa, ¿cómo puedes estar repitiendo lo mismo? Bueno, de sí, claro, una obra que se llama 2+2 y se sí, 700 funciones.
2: Wow.
1: ¿No? Que dicen, ¿cómo puedes, no? Pero es que siempre es nuevo.
2: Sí, claro.
1: Y
2: porque
1: es nuevo con el
2: nuevo,
1: público, que
2: claro,
1: estás y sigues descubriendo cosas y vas encontrando. Y entonces tienes todo este proceso de ensayos de ir buscando, pero luego todo el proceso de las funciones de seguir buscando y encontrando, claro, y descubriendo. Y por reacciones del público vas, sí, descubriendo también cosas y sentir esa reacción inmediata, que esa no la tienes ni en la tele ni en el cine, ¿no? Tener la respuesta inmediata de lo que estás contando. Y el teatro es el elemento del actor. El actor es el que, sí, cuenta la historia. En la tele también, especialmente telenovelas.
2: Sí.
1: Las telenovelas también el actor lo está contando, pero el cine lo cuenta más bien la cámara.
2: Sí, claro.
1: Entonces,
2: todo el ambiente,
1: pero tener esa respuesta inmediata de, o sea,
2: increíble,
1: sentir lo que el público está sintiendo,
2: sí, claro,
1: o la reacción del público a lo que estás contando
2: es impresionante.
1: Eso no tiene precio.
2: Me imagino.
1: Lo
2: Oye,
1: máximo.
2: Mónica, tú has estado en muchas producciones históricas en el país, o sea, memorables. Por ejemplo, ahorita fuera del corte hablábamos de Nada Personal.
1: Sí.
2: Fue una novela que yo me acuerdo que todos en la familia, hasta el papá, se sentaba a verla.
1: Sí,
2: ¿eh?
1: Claro, porque las señores veían,
2: sí,
1: esa,
2: claro,
1: novela.
2: Porque era la temática que normalmente no se tocaba en la televisión.
1: Sí. No, y además hacíamos escenas, era padrísimo, porque bueno, era de tenían los que están muy jóvenes, tenía que ver con la política.
2: Sí.
1: Era una novela política. Con su triángulo amoroso, obviamente, porque era telenovela. Y entonces funcionó, fue brillante que hubieran hecho eso, porque fue hermanar las dos cosas, o sea, hermanar,
2: sí, claro,
1: lo que, digo, meter en el género que más nos gusta a los mexicanos,
2: sí,
1: que es el melodrama, el tema político. Y había, cuando salían noticias del día, de repente veían qué actores había, a ver, escribamos una escena,
2: ¡ole!,
1: para grabar ahorita, para que salga en la noche, que tenía que ver con la noticia del día.
2: O sea,
1: digo, no era diario, obviamente.
2: Claro.
1: Exacto. Wow, no, que la marcha de los maestros, entonces, y sí. Se escribía

0: me acuerdo cuando yo la vi en teatro, que la vi como dos o tres veces, el personaje que yo quería hacer fue el que acabé haciendo. Porque además yo audicioné para los tres.
1: Todos.
0: Y dije, yo a ver cuál chiqui pega, ¿no? A ver, claro. yo te hago los tres. Y quedé en María y yo ya había trabajado con Toño justamente en Nada Personal. Toño Serrano era el director. Sí. En Nada Personal, el Sexo Puede y Lágrimas, el director, pero también escribió la obra y el guión. No, wow. Y fue increíble además lo que sucedió con esa película, sí, ¿no? Cierto. Que no te, o sea, completamente, y fue muy exitosa como obra de teatro, sí. Estuvo dos años, empezando siendo una obra de Bellas Artes, uh-huh. que en el Teatro de Galeón, estuvo luego en circuito comercial, dos años estuvieron.
1: Órale,
0: con la obra. Y la película también, o sea, como que cayó en el momento sí. preciso. Y fue una historia como completamente distinta a lo que estábamos acostumbrados a ver en sí. el cine mexicano, que siempre se iba y se sigue
1: sí.
0: Yendo de repente por ciertos temas y no había esta cosa que conectara
1: claro con el público,
0: con esta clase social
1: sí, es cierto.
0: Media alta, ¿no?
1: Totalmente de acuerdo. Mónica, has hecho muchísimas cosas. Oye, pero ¿cuándo, a qué hora y dónde está esta obra?
0: Estamos, váyanse hoy, ahí aprovechen, hoy vayan. Estamos jueves, viernes, sábado y domingo. Los jueves, hoy en el Teatro Centenario de Coyoacán, ahí en la calle Centenario. También se pueden pasear por Coyoacán, que sí, o sea, sí. está padrísimo y terminas tu día en el teatro. Los jueves estamos a las 8 de la noche. Mañana viernes tenemos dos funciones, a las 7 y a las 9. El sábado a las 6 y a las 8. Y el domingo, que curiosamente esa ha sido nuestra mejor función, a las 4:30.
1: ¡Órale!
0: Domingo 4:30 y 6:30
1: wow,
0: de la tarde.
1: Qué padre.
0: Entonces, hay muchas opciones, hay muchas promociones. Uh-huh. Búsquenlas, aprovechenlas y vénganos a ver al teatro. Vengan a salir como apapachados.
1: Sí, 100%. Mónica, gracias por estar esta mañana
0: muchas
1: con
0: gracias.
1: Nosotros. Oye, ¿dónde te encontramos en redes sociales para seguirte
0: la pista? Soy malísima con las redes sociales. Veo, luego me clavo viendo, pero estoy ahí. @ Mónica Dion, D-I-O-N-E, Dion. Dio, ya sé que se pronuncia Dion, pero es con E.
1: Okay.
0: Dione, pero okay. Dion. Mónica Dion en minúsculas. En Facebook no lo entiendo, entonces no sé,
1: pero
0: qué pena. Instagram, ya era yo bien tuitera y ya se me quitó. y
1: ya. Les pasa. Pues sí. Ahí lo tenemos. Mónica, gracias por estar esta mañana con nosotros y
0: muchas
1: mucha suerte
0: gracias.
1: En esta gran obra, Amigos Intocables.
0: Sí, y vayan, vengan a verla.
1: Ahí iremos. Oigan, ¿ustedes saben qué pasa un día como hoy, 16 de julio? Escuchen.
2: Acompáñame a descubrir qué pasó un día como hoy. Cada 16 de julio se celebra el Día Mundial de la Serpiente, una fecha dedicada a concientizar sobre la importancia ecológica de las serpientes y a promover su conservación.

1952 nació Stewart Copeland, un músico, compositor estadounidense, mejor conocido por ser uno de los miembros originales del grupo británico The Police.

En 2003 falleció Celia Cruz, cantante cubana de música tropical, apodada la Reina de la Salsa. Es ampliamente considerada como una de las artistas latinas más populares e importantes del siglo XX y un ícono de la música latina.

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2: ¿Qué tal? ¿Cómo están? Me da mucho gusto saludarlos una vez más. Bueno, pues además de la Copa del Mundo que concluye el próximo domingo, la actividad de la Liga MX abre este jueves 16 de julio con el duelo entre los Xolos de Tijuana y los Tigres del Universitario de Nuevo León, que abren su camino buscando allá en Estadio Caliente la primera victoria de la temporada. El cuadro fronterizo evidentemente tiene la ventaja de jugar como local y por supuesto que aspira a regresar a la liguilla apoyados ahora en el talento, pues ya más que probado.

0: lado de Gilberto Mora y una afición que suele pesar en el estadio. El cuadro regiomontano, por su parte, pues también es un recurrente invitado a la fiesta grande, pero además de todo, tiene una de las mejores plantillas del fútbol mexicano. 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
2: Oigan, hoy me da muchísimo gusto tener aquí en la cabina a Mar del Cerro. Ella es maestra en meditación, relajación, es una guía, literalmente, es una personita que nos va a llevar a encontrar nuestra mejor versión, porque justo ahorita fuera del aire yo le decía, amiga, ayúdame, algo está pasando con mi cuerpo, que últimamente me enfermo de todo, y me decía, ¿cómo has estado de la cabecita, de las emociones? Y yo, claro, por ahí deberíamos de haber empezado y no medicándome tanto. ¿Cómo estás, Mar?
3: Ay, estoy muy emocionada de estar aquí porque a persona a la que le compartí que venía me decían, esta mujer hace las mejores entrevistas, tienes que estar ahí.
2: Muchas
3: así
2: gracias.
3: Que gracias por la invitación.
2: Y gracias a las personas que hablan así, oigan, de este programa. Gracias por estar aquí. Oye, cuéntame un poquito de esto que me va a caer y seguramente a muchas personas que me están escuchando también, como anillo al dedo, menos prisa, más presencia, una guía para soltar la urgencia, reconectar contigo y construir una vida más plena. Nos urge. Cuéntanos por dónde empezamos.
3: Pues mira, justo hace años empecé a notar, tanto en mí como en mis alumnas de meditación, que teníamos mucha prisa, pero prisa por todo. Uh-huh. No solo la prisa de tengo que llegar al dentista o tengo que llegar a la entrevista, sino también prisa de no tengo todavía una carrera y todavía no me caso y todavía sí. No tengo hijos y todavía. Y de repente es una prisa por vivir que nos está agotando por completo, nos tiene quemadas, nos tiene agotadas, nos tiene completamente fuera de nuestro centro. Y ahí fue cuando empecé a ver, ¿qué hay detrás de esta prisa? ¿Qué es lo que realmente nos tiene tan desconectadas de nosotras? Y ahí empecé a encontrar distintas cosas que se conectaban entre todas mis alumnas. Los pensamientos hiperexigentes, claro. La resistencia a aceptar lo que es, los ideales y las expectativas de fuera, que a veces igual y te lo compraste de chiquita, uh-huh. Igual y te lo dijo algún maestro, tus papás, pero ahora ya no conectan contigo, pero sigues detrás de una meta que ya no es tuya. Sí. La sensación de escasez con la que vivimos, que todo el tiempo necesitamos más, ser mejor, tener más, hacer más, y nos sentimos que no somos suficientes, que no hacemos suficiente, claro. Que no creamos sí, suficiente, la ansiedad que sí. Está tan detrás de nosotros, y eso conforma la prisa. Eso me di cuenta que es todo lo que estamos cargando, y bueno, y ahora el antídoto a esta prisa, uh-huh. ¿No? ¿Cómo le hacemos para realmente claro. Regresar a ese presente que del que tanto hablamos las maestras de meditación? Uh-huh. Pero un presente real, no claro. Un presente de un retiro de 2 días sí, en el que te vas y de repente regresas a tu casa y ya no puedes hacer lo claro. Que te dijeron en ese retiro, porque ¿quién tiene una hora para estar en silencio y cantar OM?
2: Claro.
3: Honestamente, no muchos de nosotros.
2: 100%
3: entonces, ¿cómo realmente aterrizamos todo este aprendizaje milenario y lo llevamos al día a día verdadero, real, que se acomode a tu agenda y no que tú te tengas que acomodar a la hora de meditación que tendrías que estar haciendo?
2: Totalmente. Mar, ¿y por dónde empezamos? Porque además amo tu libro, porque en un primer momento, antes del primer capítulo, Mar nos dice, por último, antes de comenzar, lo que hice yo ahorita, toma una respiración profunda, amiga que me estás escuchando, amigo que me escuchas, y ahora sí, menos prisa y empecemos con el capítulo.
3: Pues es justo lo que platicábamos ahora de que te sentías mal y te decía, hagamos unas pausas.
2: Claro.
3: Lo primero en presencia es para y respira. Y yo sé que suena como, ay, todo mundo cuando estás estresada te dice respira y sientes que lo quieres matar.
2: Sí.
3: Pero tanto tiempo, lleva miles de años la meditación en el mundo con diferentes técnicas y tradiciones y todas concuerdan en algo. la respiración. Sí, la respiración como ancla a tu
2: pero
3: presente.
2: Pero la consciente, no la respiración, respiración consciente. Respirar por respirar.
3: Exacto. Y hay distintas formas de hacerla en tiempos, consciente, solita o guiada. Hay muchas formas de conectar con tu respiración y ayudarle a tu sistema nervioso a bajarle dos rayitas.
2: Órale.
3: No le digo, o sea, no es que de repente te vas a elevar y vas a iluminarte y no, pero bajarle un 10% a ese estrés que traes va a hacer toda la diferencia. Entonces, si estás buscando por dónde empezar, para, que no es parar una hora, como ya dijimos, es para un minutito, tres minutitos, y respira. Si haces tres pequeñas pausas en el día, yo les digo pausas conscientes, vas a notar como poco a poco, ay, vas a estar más presente, más clara, más tranquila, y desde ahí puedes tomar mejores decisiones, y además te vas a sentir bien, tu cuerpo te va a pedir más. Yo aquí hago trampa, porque siempre les digo, empieza con poquito, tu cuerpo se va a sentir bien, vas a querer más, y entonces, sobre eso, ya vas a poder darle más tiempo a la práctica.
2: Totalmente, y también meditar, ¿verdad?
3: Totalmente.
2: ¿Por dónde empezamos? Porque muchas veces uno va y medita y dice, no logré poner mi mente en blanco. No, pues es que eso no es meditar.
3: Es que no va por ahí, exacto. Claro. Pues justo esto, estas pequeñas pausas son el arranque de la meditación. Meditar para mí es una práctica de amor propio en el que me declaro prioridad de mi vida. El sí tengo tiempo para mí. Sí. Sí me doy 5 minutos para observar cómo pienso, cómo siento, porque algo que he notado muy curioso es que podemos sentir la misma emoción, podemos los tres decir, tengo mucho miedo, pero ¿cómo sientes tú el miedo y de qué? ¿Y cómo lo siento yo?
2: Claro.
3: Y cuando empiezas a observarte ahí, cuando, a ver, estoy pensando esto, ¿por qué pienso esto? ¿Para qué pienso esto? Ahí hay mucha información de ti que te va a sumar en tu día a día.
2: Por supuesto.
3: Entonces, eso es meditar, regalarte esas pausas para observarte, para conectar contigo, y puede ser 5 minutitos al despertar o 5 minutos antes de irte a dormir para tener un sueño más profundo y descansar mejor.
2: Oye, Mar, ¿dónde encontramos este libro? Menos prisa, más presencia, porque además se nos está acabando el tiempo, pero yo necesito que esta mujercita venga de nuevo a platicarnos un poquito y enseñarnos a tener una vida más tranquila sin tanta prisa.
3: Yo feliz de venir las veces que quieras, encantada.
2: ¿Dónde encontramos el libro?
3: Lo encuentras en todos lados, está en todas las librerías, está en las tiendas en línea, está en audiolibro también.
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5: Se reporta un percance en el cruce de Copérnico y López Mateo. Circulen con precaución. Hay tráfico lento sobre Avenida Acueducto desde Periférico hasta Avenida Patria. Velocidad promedio 15 kilómetros por hora. Tráfico pesado sobre Avenida Hidalgo desde Chapultepec hasta la Calzada Independencia. Velocidad promedio 15 kilómetros por hora. Tráfico lento sobre López Mateo Sur desde Paseo Punto Sur hasta Las Fuentes. La velocidad promedio 20 kilómetros por hora. 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
17: Malas noticias para los fans del Caballero de la Noche. Warner Bros. Confirmó que The Batman Parte 2 volverá a retrasar su estreno y ahora llegará a los cines hasta el 18 de febrero de 2028. La secuela protagonizada por Robert Pattinson ya había sufrido varios cambios de fecha desde que las huelgas de Hollywood de 2023 afectaron su producción. Junto con el anuncio, el director Matt Reeves compartió las primeras imágenes de la película, donde se ve a Batman bajo una intensa lluvia, adelantando el tono oscuro que tendrá esta nueva entrega. Mientras tanto, los seguidores tendrán que esperar un poco más para ver el regreso del héroe de Gotham a la pantalla grande.
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0: Shakira, Dai Dai, pues le fue muy bien otra vez. Digo, seguramente ya le están preparando. ¿Cuándo es el otro mundial, Miguelón? En el 30, ¿no? Pero ya que le hagan algo diferente, ¿no? Esto se parece al Waka Waka.
1: Digo, perdón, no se había enojado nadie conmigo, pero ya hay que llevar a otra.
0: Ah, bueno, está bien. Oye, no, pero está bien. ¿Por qué, Miguelón? Pues si le va bien.
1: No, sí, sí, le va bien, pero ya fueron muchos mundiales, ¿no? Sí, además, 50, te voy a ser 50. Sincero, y aquí lo platicamos, pues yo no sentí mucha diferencia entre el Dai Dai, ¿cómo se llama esa canción? No, y el Waka Waka,
0: ese era el de Ariel. No, el Waka Waka.
1: Exacto, sí, pero no le vi mucha igualita. Diferencia, ¿eh?
0: Hasta la coreografía sí también.
1: Sí.
0: Ah, pero está bien, hombre. Yo creo que le van a cantar ya se acabó. Ya a partir del domingo, Miguelón, vámonos a la canción del verano. Ya se acabó el Dai Dai.

0: No, ese era el Waka Waka con el Dai Dai. Y pues la Shakira facturando, pues que no, dice que me importa el mar, siendo yo perla, dijo, no, a mí me pagan y yo con mucho gusto. Y además le encanta trabajar y anda por todos lados, me parece muy bien. Pero ya, vas a ver, Milo, ya a partir de el lunes, vámonos a la canción del verano. O vámonos a otra cosa, que largo, está más largo que la cuaresma. Este mundial.
1: No, y la intención que tienen para el mundial del 2030, Javier, quieren meter 64 equipos.
0: ¿Cómo le van a hacer?
1: Alguien debe de detener a este señor Infantino, ¿eh? O sea, pasamos de 32 a 48. Bueno, creo que el primer mundial fue con 8 equipos. Hace 100 años, digo, entiendo que ha ido evolucionando. Pero 32 estaba muy bien, 32 estaba perfecto.
0: ¿Cuántos
1: y
0: días?
1: Y ahora pasamos de 48 y ahora quieren 64.
0: Wow. Sí, va a durar 6 meses el mundial. Ahí el Waka Waka, ¿no? Oye, pero ¿cuántos días llevamos? ¿Como 40 más o menos?
1: 30 y... no. Empezamos el 11 de junio. Sí. Llevamos 36 días, 36, 37 días.
0: De 36 a 40, Miguelón, ¿no? Digo, sí, qué ya bueno.
1: No es nada. Ya no. Oye, es nada. Lo que yo me pregunto es cómo le hacen los que han estado en todos los partidos y que no trabajan, ¿no? ¿Cómo está el asunto? Oye, no trabaja ni harta lana, ¿eh?
0: Ah, yo creí que te referías a Edgar Valero, a Martín López.
1: Ah, no. Ellos pues finalmente están trabajando. Muchísimo. No, los que van, que no se han pedido ningún partido y todo.
0: Son politicones. Son ex esposos de las gobernadoras o los... No, o sea, los políticos son los que realmente tuvieron el dinero para pagar esos boletos. ¿En cuánto andará? Ahorita vamos a entrar a ver en cuánto andará un boleto, si es que...
1: Ahí te va. Ya lo revisé en la mañana. Ah, de hecho, te iba a pedir permiso para ver si me dejabas ir a Nueva York, pero creo que el permiso me lo voy a guardar para Día de Muertos. El boleto más barato para el partido en Nueva York, comprándolo en la plataforma de la FIFA, ojo, comprando en la plataforma de la FIFA, no reventa.
0: Es más barato,
1: vale,
0: es más barato.
1: $15,000.
0: $15,000.
1: $15,000. Y el más caro, $45,000.
0: Cállame, a ver.
1: Son los únicos boletos disponibles en la página de la FIFA. Hace una hora que todavía revisé.
0: O sea, el más barato, $300,000.
1: Aproximadamente, señor. 250, 300 mil por el tipo de cambio. El más barato, un solo boleto para entrar nada más. Échale todavía el viajecito, te digo, ¿cómo le hacen?
0: El más caro de 45,000, $1,000,000.
1: $45,000, sí, señor.
0: Y eso, y espérate, eso que diga la FIFA, pero pues todo eso se maneja en la reventa.
1: Sí.
0: Reventa legal en Estados Unidos.
1: Sí.
0: Reventa legal.
1: Sí, en reventa encontré por ahí algunas publicaciones de hasta 100, 150, hasta $200,000 la reventa.
0: ¡Ay! ¿Cómo crees?
1: Sí, señor.
0: $200,000, ¿pero en qué cabeza cabe? Bueno, pues es que hay gente que, ya ves, se gastan más de eso en los 15 años y en las cosas por el estilo. $4,000,000 por un boleto. Sí hay políticos y sí hay malosos que los pagan, total, ¿no? Ahí se van gastando el dinero. Bueno, pues al ratito vamos a tener más comentarios ahí de la final. Ni modo, Miguelón, va a estar bueno, yo creo que va a estar bueno. Todavía están allá crudísimos en el obelisco en Buenos Aires, que están celebrando mucho. Entonces, pues el España-Inglaterra, pues no, primero era Francia, ¿qué? ¿Cuál era la apuesta? Francia-Inglaterra. Y lo dijimos, bueno, pues España-Inglaterra, y ahora resulta que es España-Argentina.
1: Es inédita, ¿eh? Es la primera vez que se enfrenta. Bueno, de hecho España no ha tenido muchas finales, pero es inédita. España estaría buscando, perdón, su segundo campeonato. Argentina iría por su bicampeonato. Y por cierto, la tercer final, tercera final que estaría jugando Leo Messi. Creo que solamente hay un brasileño, el gran Cafú, que logró también esa hazaña de tres finales en mundiales. Pero si gana esta Argentina, no, bueno, pues Messi, bicampeón del mundo. ¿Qué partido dio Messi ayer, eh? No, sí, metió gol, sí. Y a lo mejor no se le vio tanto, pero ese...
0: los pases.
1: Este jugador, o sea, toca el balón y hace maravillas, pero también, qué importante es jugar sin balón, ¿eh, Javier? Qué importante, porque había por lo menos tres ingleses siempre alrededor de él, y eso es lo que provoca el primer gol, porque cuando jala la marca... y dejan ser a sus compañeros.
0: Algo les pasó. ¿Cómo se puede contagiar anímicamente la desesperanza en un equipo, no?
1: Se cansaron, Javier. Yo creo que ha llegado un momento que se cansaron. Al final ha sido un torneo largo, pero por ejemplo, estos equipos que ya están llegando a la final, son muchos partidos con un promedio de descanso.
0: Sí, sí, es lo que te decía. 4 o 5 días. Es lo que te decía ayer. No, ir a jugar a otro lugar, a otro país.
1: Y el traslado y vuelos.
0: Exacto.
1: No, sí, ha sido muy desgastante. Algo tienen que hacer. Yo entiendo que el señor, oye, el que tenga duda, el que siga diciendo no, que la FIFA, ya ves que declaró la FIFA que iba a salir más o menos tablas con todo lo que iba a ganar.
0: Ay, más o menos.
1: El medio tiempo de la Copa del Mundo del domingo, 30 minutos.
0: 30 minutos en medio, o sea, concierto, así hay gente que
1: concierto
0: va a pagar el boleto por ir al concierto.
1: Sí. Va a estar estos chavos de BTS, va a estar Shakira, va a estar Robbie Williams.
0: Justin.
1: Pensó que iba a llegar a Inglaterra, pero bueno, pues ahí va a estar Robbie Williams, también ya confirmó Laura Pausini. 30 minutos va a durar el medio tiempo de la Copa de
0: la Madonna.
1: Madonna, sí, ajá. Sí.
0: El Justin es el cantante, ¿no cree usted que es algún vecino suyo? Porque ya ves que ahora ya no son Kevin y Brian, ahora ya también hay mucho Justin en México. Bueno, pues muy bien, bueno, las cosas cambian, ¿no? Ya ves que también fue novedad eso de para tomar agua, o como le dicen,
1: nah, esa es una verdadera
0: el refresh, whatever.
1: Más o menos nada más con ese el break de hidratación, no, pausa de hidratación. La empresa ahí involucrada en la hidratación, 250 millones de dólares, Javier. Por esos 3 minutos. No, señor Infantino.
0: Pues está, qué bueno que dejó.
1: Máquina de hacer dinero.
0: Pues qué bueno que les dejó patrimonio ahí, no sé de cuánto va a ser la bolsa. Tampoco
1: el campeón,
0: sabemos cuánto...
1: el campeón, en este caso el que gane de España y Argentina, se va a llevar 50 millones de dólares.
0: La federación,
1: no, sí, claro, la federación no argentina.
0: Siempre queda ahí una cosa rara de
1: oye,
0: cuánto
1: si,
0: le dan
1: si,
0: a los...
1: Si se clavaron lo de Qatar, pues ya sé dónde va a terminar si gana
0: oye,
1: Argentina.
0: Y no
1: si
0: investigaron nada los argentinos, ¿verdad? Dijeron que iban a investigar que la Federación Argentina de Fútbol, con la bolsa de Qatar, la desviaron a una LLC, una empresa que abrieron así rápido de la nada en Estados Unidos para mandar parte del dinero para allá y evadir el pago de impuestos por la bolsa en Argentina. Pero luego ya no les investigaron nada, ya estaba el run, no sé qué, lo sacó la prensa francesa, y bueno, no, sí, bueno, pero es que ahorita estamos aquí en la final, y espérate tantito, y ¿por qué quieres empañar tú? Bueno, pues ok, entonces regañaron al periodista, y le dice, pues no castiguen al mensajero, sí, hicieron trampa, se robaron el dinero, pero mira, va a la final, y no, bueno, pues ok. Entonces así le hacemos. Pues vamos a ver qué pasa, ahí qué sucede. Qué bueno que
1: te voy a contar.
0: Dime.
1: ¿De cuánto va a ser los premios?
0: ¿De
1: el que
0: va
1: quede
0: ser
1: campeón?
0: ¿Quién? A ver.
1: Los premios. Se va a llevar 50 millones de dólares. Subcampeón, 33 millones de dólares. Quienes critican el partido del tercer y cuarto lugar, bueno, el que quede en tercer lugar, 29 millones de dólares. Es decir, que el partido del sábado, pues va a ser un partido de 2 millones de dólares extras. Cuarto lugar, 27 millones. Quien llegó a cuartos de final, es decir, del quinto al octavo, 19 millones de dólares. México que quedó entre los primeros 16, se va a llevar 15 millones de dólares. Y el resto de los equipos que participaron, que fueron, no importa que no hayan ganado ningún partido, no importa que hayan quedado eliminados, garantizaron 10.5 millones de dólares, 9 millones de pago por participar y 1.5 millones de dólares para gastos de preparación y, bueno, viáticos, chuchulucos y souvenirs. Okay. México, 15 millones de dólares para la Federación Mexicana de Fútbol, Javier.
0: Y de ahí, pues yo creo que le dan su bono muy merecido a todos los integrantes de la selección, ¿no?
1: No más lo que se mete en la federación y el equipo por patrocinios y todo, ¿eh?
0: Bueno, pues está bien, si no, mira, lo importante de que sea redituable, pues, de que sea negocio, sería empezar a tener un mejor espectáculo. Decir, oye, pues se les paga muy bien, y entonces se esfuerzan mucho y entonces tienes una selección de campeones. Entonces uno eso esperaría de que, pues ahí está el entretenimiento mundial, ¿no? Y con esa cantidad de dinero, los que pagamos, que somos los aficionados, pues estaríamos esperando algo de regreso por ese costo, ¿no? De decir, pues nada, de que nada más el cuarto partido. No, ya. El negocio es próspero, ¿no? La cajita registradora suena. Pues ahora queremos grandes atletas y grandes campeones. Lo que pasa es que siempre somos como muy solidarios, ¿no? Bueno, pues está bien, llegaron aquí, hicieron todo este esfuerzo. No, ya también podríamos empezar a exigir un poquito más, ¿no?
1: Sí, empezar a decir, pero oye, fíjate que en el caso de la selección, en esta ocasión, yo hoy me gusta mucho el fútbol y soy exigente con mi equipo, con las Chivas. Lo he criticado. Sí, pero te voy a decir algo. Esta selección me gustó porque no se rindieron. El partido contra Inglaterra no se dio. Nadie se va a acordar del partido contra Inglaterra en unos años. Solamente, insisto, los que nos gusta el fútbol. La verdad es que fue un buen partido de la selección. Se pudo haber equivocado, pero por lo menos nunca se rindieron, Javier. Y eso se agradece.
0: Bueno, se agradece, estoy totalmente de acuerdo contigo. El aficionado quedó muy contento. Eso me parece muy bien. Pero ojalá demos otro brinquito como el que ahora se dio, y no solo un brinquito, un brincote para pasar del nunca se rindieron al ganaron, ¿no?
1: Yo creo que es un buen inicio lo que vimos, ¿sabes? A mí también
0: totalmente
1: que me gustó.
0: Totalmente de acuerdo, pero pues
1: que es una selección joven, están muy chavos. Creo que para el 2030, si continúan con esto y si verdaderamente Rafa Márquez está ahí, un buen proyecto, que Rafa Márquez está en la escuela del Barcelona, entonces yo creo que va a aportar mucho. Me parece que nos va a ir mucho mejor para el Mundial del 2030 si lo dejan trabajar, si no meten su cuchara y si no empiezan de berrinchudos por ahí algunos directivos de la federación a meter a fuerza a algún jugador. Me parece que le puede ir muy bien a la selección.
0: Pues ojalá.
1: Yo como aficionado en este Mundial les doy las gracias y me doy por satisfecho. Pero bueno, creo que se pueden hacer cosas más importantes. Lo único que no me gustó de este mundial es que fue un mundial para un grupo muy selecto a nivel mundial. Es el mundial más caro que ha existido, y eso sí tampoco se vale, Javier.
0: Bueno, pero es bueno, en algunos lugares fue gratis.
1: Oye, mi frustración, ¿no? Por mi frustración de pobreza, ¿verdad?
0: No, para nada. Es lo que estoy diciendo, con tanto dinero deberíamos esperar más. Ya no quedarnos únicamente en el esfuerzo. Órale, a ver, gánale. Oye, a los que están esperando también una repartición de la bolsa son los de la coordinadora.
1: Oh, sí. ¿Cómo ya? Pero si ya les dieron 800 millones menos de un mes.
0: No, pero espérame tantito. El año pasado les dieron 800 millones a los de la Coordinadora Nacional de Trabajadores de la Educación, y si te vi ni me acuerdo, nadie supo dónde quedó la lana, no, que la van a usar para la que las escuelas estén bien bonitas. Nuestros amigos que nos sintonizan allá en Oaxaca, tan bonito Oaxaca, que nos digan cómo andan con las escuelas, si se notan esos 800 millones de pesos que en su mayor parte se va a la sección 22. Otra buena pizcacha se va para Guerrero, para Chiapas y demás. Es un friego de dinero. Son 800 millones adicionales, no es lo único, son adicionales al presupuesto de educación que decía Mario Delgado que el presupuesto, ahorita no tengo el dato, lo voy a buscar, pero que el presupuesto, el dinero que le iban a dar para la educación en Oaxaca, era un presupuesto histórico, lo nunca visto. Era un envío así, abrieron la llave del dinero, chorrón de dinero para Oaxaca, y adicional a eso, 800 millones. No crea que nada más era eso. Después, este año regresan y se van con bolsa millonaria de otros 800 millones, decían en el Palacio, pero no se lo dimos a ellos, se los van a dar para, pues, que para las plazas y que para que no sé qué, de nuevo adicionales al presupuesto. O sea, es un friegatal de dinero. Se nota ese dinero en la calidad de vida de las maestras, de los maestros, en la educación de los niños, están en buenas condiciones, con salones, pupitres, ventanas, ventiladores, aire, tienen zapatitos, tienen uniforme, tienen cuaderno, les dan una comidita caliente. O sea, se nota todo eso. Pues si se nota, qué buena inversión. Efectivamente, si así es, si la educación ya está como en Dinamarca, pues me parece una muy buena inversión. ¿Qué pasa? Que hoy regresaron los de la coordinadora. Pero Miguelón, creo, corrígeme si me equivoco, que no necesariamente regresaron, más bien nunca se fueron, porque las secciones que están protestando en este momento, no sé si van a llegar al Zócalo, pero ahí están, son las secciones 9, 10 y 11. Creo que las 60 también, no sé. Pero esas secciones son de la Ciudad de México. No son los que vinieron por su bolsa millonaria. Eso ya, estos son de acá.
1: Vienen por su bolsa propia.
0: Pues eso, yo no sé que si les tocó una parte de los 800 millones. Y han de haber dicho, oye, pues yo te acarreo, perdón ustedes con esta tos, aquí voy. Miren, me dieron una paleta de ajolote. ¿Quién tomaba de ajolote? Ah, el que ya corrieron ahí de la fiscalía. No, mentira, él no. Ahorita te voy a decir.
1: No, es el cravioto.
0: Era el cravioto. Era el cravioto que se comía unas pastillas de ajolote. Que no, espero que no sean de ajolote, ¿verdad? Porque está en extinción. Que no ande comiendo ajolote. Pues no, ¿cómo? Eso sí estuvo muy mal. Bueno, a ver, entonces, estos de la Ciudad de México dijeron, a ver, yo te llevo gente para acá, te hago ganar elecciones. Ya ve que están en todo, menos en la educación. Y entonces pues ya salieron a protestar. Y uno se pregunta, ¿y los 800 millones? ¿No? ¿Dónde quedaron? ¿Quién se lo llevó? ¿Por qué no les tocó? Y pues lo que no sé, tú siempre, Miguelón, eres más curioso en esas cosas, es... si les van a dar otro bolsón de dinero. Uf. No sabemos. No, mira, pero esos no son, estos son otros, no son los que ya habían venido.
1: Sí, son los de la Ciudad de México, que también es una de las alas fuertes de la CENTE. Ahí te va. El IEPO, el Instituto Estatal de Educación Pública de Oaxaca, para el ejercicio fiscal 2026 recibió 33,814,652,148 pesos, Javier. 33,000 millones de pesos recibieron. Pero además se les inyectaron recursos federales extraordinarios de 1,285 millones de pesos destinados a 5,000 planteles. Y la Escuela Es Nuestra recibió una bolsa adicional de 800 millones de pesos para evitar rezagos de infraestructura. Esto, por supuesto, que se les entregó ya. Más los 800. Es un montón de dinero, Javier.
0: Son casi 36, casi 37 mil. 37 mil millones de pesos en Oaxaca. Pues que nos digan nuestros amigos. Porque, a ver, el dinero, ahí anda la danza, el dinero para acá, para allá, para acá, para allá, todo el mundo le pellizca, Y claro que todo el mundo quiere tener una escuela impecable para sus hijos, hombre. Y claro que todo el mundo quiere que las profesoras, los profesores, que estén al tiro, ganando muy bien, y que no estén preocupados por tener un trabajo extra, y luego trabajan acá y trabajan allá. Y claro que todo el mundo quiere que los niños estén bien alimentados en la escuela, cosa que López Obrador quitó, lo de los desayunos, con la escuela de tiempo completo. Qué cosas tan criminales han hecho verdaderamente. Pero pues ahí está, es una danza de dinero durísima. Al ratito vamos a platicar de eso. Oiga, y no le quiero echar a perder su taquito, ¿no? El taco de lo que usted quiera, de suadero, de carnita asada, de pastor, de qué más, que lleva así jardín. No le quiero echar a perder su sopita, caldito de pollo, que eso del jardín creo que es como muy chilango, ¿no? El jardín aparte. Entonces te llevan cilantrito picado, chilito serrano, cebollita, y tú ahí le echas a tu caldito, ¿cómo le dicen? El jardín, no sé si en otras partes del país. Hay una epidemia de una cosa, perdonen que se lo diga así, pero es una diarrea explosiva en Estados Unidos, y dicen explosiva porque de pronto les dan ganas y no pueden ni correr, la gente se hace ahí donde está. Por eso le dicen diarrea explosiva, ciclosporiasis. Ah, y dicen que es cosa de los verdes, de hojitas verdes. Pues yo dije cilantro, puede ser perejil, puede ser
1: lechuga incluso.
0: Ah, sí. Pues qué fregado miedo. ¡Qué fregado miedo! Vamos a platicar con especialistas, con el doctor Macías, de qué es eso. Volvemos después de una pausa.

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6: Se reporta tráfico pesado por López Mateos, norte de la Minerva hacia Plan de San Luis. Hay tráfico lento por Periférico Sur de Adolf Horn hacia López Mateos. En López Mateos se registró un accidente de Santa Anita hacia el Palomar, lo que está complicando la circulación. Hay otro percance en Periférico Poniente de López Mateos hacia Mariano Otero. Y también hay tráfico pesado por Avenida Vallarta de Periférico hacia Avenida Patria, ya que se registró un accidente en el trayecto. 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

0: más información. Continuamos.
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7: Y bueno, pues este sábado 18 de julio en el Estadio de los Delfines de Miami se lleva a cabo el encuentro entre Francia e Inglaterra por el tercer lugar de la Copa del Mundo. El cuadro galo viene después de caer ante España en la semifinal, pero con Mbappé que aún busca cerrar el torneo como líder goleador de esta competencia. El cuadro británico, por su parte, tratará de levantarse anímicamente después de la dolorosa eliminación que sufrieron a manos del equipo de Argentina y despedirse con una victoria que les permita pues mantenerse, sí, dentro de la élite del fútbol mundial. Será un partido muy interesante entre estas dos potencias europeas. 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
10: Muchas gracias. Continuamos con más información. Un tren de carga del corredor interoceánico del Istmo de Tehuantepec descarriló en el tramo Nizanda-Chivela, esto en Oaxaca. De acuerdo con los primeros reportes, no hubo personas lesionadas ni fallecidas. El incidente ocurrió en el mismo punto donde en diciembre del 2025 descarriló un tren de pasajeros, dejando un saldo de 14 personas muertas y más de un centenar de heridos. En el municipio de Chalco, Estado de México, recuperaron un cargamento de insumos farmacéuticos y medicamentos con un valor estimado de 2.5 millones de pesos. El aseguramiento se logró tras un operativo implementado luego de recibir una alerta por el robo de 2 unidades de carga, los cuales fueron localizados en el fraccionamiento Los Héroes. El colectivo Guerreras Buscadoras Cajeme en Sonora informó que Dulce, integrante de la agrupación, confirmó la identificación de los restos de su hijo Ángel Eduardo Espinosa Mesa, desaparecido desde el 15 de abril del 2022. De acuerdo con el colectivo, los restos fueron localizados en una fosa clandestina en el municipio de Bacum. Hoy el dólar se compra en 17 pesos con 8 centavos y se vende en 17 pesos con 63 centavos.
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11: Oye, ya muchos comentarios en un momentito más, muchas dudas en torno a esta enfermedad. ¿Cómo se llama? Es un parásito, Ciclospora
12: A ver, ciclosporiasis. Pues yo no sé si nada más con estar enjuagando los cilantros y las verduras. Pero pues, los berros, ¿no? Una ensaladita de berro tan buena. Pero pues, vamos a ver, porque pues, ¿cómo? Ahora, eso les está pegando allá en los Estados Unidos. Durísimo, en 34 estados. Dice el Washington Post que... ya lo veremos un poquito más, que todo esto, el New York Times dice que todo se detonó en un edificio del Upper East Side, que es una de las zonas así como que más pudientes allá en Nueva York, pero pues quién sabe. Y luego el Washington Post dice que el asunto lo detonó una cadena de restaurantes muy famosa. Bueno, pues ese es una investigación, tampoco ha salido. Aquí no hay en México, creo. ¿Hay Taco Bell aquí en México? No, creo que no.
10: No, no, no es eso, la cadena estadounidense.
12: Entonces, qué la fregada con esto, Cecita. Dicen que ahí, que pues no, nunca he comido un taco ahí, honestamente, pues como que no, digo... Sé que es muy popular allá, que nuestros paisanos allá en los Estados Unidos nos digan cómo es. Creo que el taco es así medio tostada y le ponen así varias cosas y la lechuguita y cosas por el estilo. Dicen de que por ahí. Mire, independientemente del origen del brote, pues es un bicho, pues es un parásito. Está ahí en las lechugas. Yo quiero suponer, vamos a preguntar cuál es el tratamiento y demás, pero pues sí está muy fuerte en 34 estados allá de la Unión Americana. Oiga, pues nada, que siguen apareciendo ahí los audios de la gobernadora de Baja California, de Marina del Pilar Ávila. A ver, nada más que hay una situación, al ratito le vamos a decir, parece que pues que le dijeron que mejor se reuniera con los del FBI, ella ya no quería, ya decía, es que yo cada vez que voy allá a los Estados Unidos me maltratan, y pues, ¿cómo que cada vez que vas? Yo le cancelaron la visa, de hecho fue la primer... gobernadora, ¿te acuerdas que se encendieron todas las alertas ahí? Dijeron, ándale, ya vienen por los narcopolíticos. Le cancelaron la visa y entiendo que les dan unos permisos especiales. Se rumora que es la misma situación, por ejemplo, del Américo Villarreal, que le dan un permiso especial. Dicen que también, no se han presentado evidencias como en el caso de Marina del Pilar, dicen que también ahí al de Tamaulipas le dan, igual al Durazo, al Alfonso Durazo de Sonora, les dan ese permiso especial para acudir, ¿no? Dicen que para cuestiones médicas, pues ¿por qué no se atienden en el ISSSTE o en el Seguro? ¿Por qué los gobernadores sí pueden ir a atenderse allá? En fin, es otra cosa, ya lo vamos a retomar. Entonces apareció esta nueva filtración, ese nuevo audio de los contactos, ¿no? Hasta donde vamos en las revelaciones de los audios, la gobernadora de Baja California se habría reunido en tres ocasiones con representantes del FBI o de las agencias de inteligencia. Ella misma dice, ya me reuní con todos. Y ella denotaba su preocupación de los cargos que hay en su contra y de que la puedan solicitar en extradición. De eso... No, se infiere que entró en negociaciones con el FBI para decir, a ver, yo quiero ser testigo protegido, yo quiero ser colaboradora de la justicia de los Estados Unidos, ¿qué quieren que les diga? Y no nada más que quieren que les diga, sino que tendría que ofrecer información de personajes involucrados en el narcoterrorismo, involucrados en la narcopolítica, como lo señala el Departamento de Justicia y el Departamento del Tesoro, ¿no? No ha dicho todavía qué fue lo que reveló, pero si está en ese tipo de negociaciones es porque tendría información importante de la operación de los grupos criminales con la política en México. Ahora se reveló que acordó tener una reunión ya no en los Estados Unidos, eso quiere decir que sí fue y que sí se reunió, y si la engañaron, pues debe haber sido un montaje enorme el acudir a algunas oficinas en los Estados Unidos. Como ella dice, me engañó Bonilla, que era el ex gobernador de Baja California, que llegó al poder también por Morena, pero pues suena todavía muy lejano, ¿no?, a lo que ella misma ha dicho en esos audios. Y en esta nueva revelación de Héctor de Mauleón, al parecer, Miguel, ella acepta reunirse de nueva cuenta con representantes de las agencias de inteligencia de los Estados Unidos, pero en Panamá. ¿Así es?
10: Así es, Javier. Eso es lo que dicen estos nuevos audios que se dan a conocer. Y llama mucho la atención porque una de las cosas que se están planteando es Panamá. Ella pregunta que por qué Panamá y dice porque creemos que es un lugar neutral. La primer parte de esta llamada es en español, es con este interlocutor con el que sale en español, y después se corta y viene una segunda llamada en donde ahí sí prácticamente toda la llamada es en inglés, y en donde ahí de nueva cuenta, bueno, pues se habla de esta reunión, se habla específicamente de gente del FBI, se dice que también podrían, sí, hay una parte donde se habla de la visa, y en donde ahora en esa segunda entrevista, la propuesta de la gobernadora, Javier, es Tijuana. Pero ¿sabes qué? Cada vez es más claro, ella lo adelantó el día de ayer en su conferencia de prensa, que seguramente iban a salir más fragmentos de una reunión o de una entrevista que tuvo el 15 de diciembre, pero esto ya habla que efectivamente han sido varias las reuniones que se han tenido en los últimos meses, señor.
12: El asunto no son las reuniones, pues.

0: donde no solo quieren ir por los grupos criminales, sino por quienes facilitan el trabajo de los grupos criminales, y en este caso, pues, de acuerdo al gobierno de los Estados Unidos, son las gobernadoras y los gobernadores de México. ¿Y por qué se lo facilitan? Porque los llevaron al poder, porque los ayudaron a ganar las elecciones, siempre de acuerdo a al señalamiento, a la acusación del Departamento de Justicia de los Estados Unidos. Probablemente Marina del Pilar Ávila está en ese supuesto, ¿no?, de haber tenido contacto con alguno de los grupos criminales que operan en Baja California, y por lo tanto está buscando ser colaboradora, asumir la parte, quiero yo suponer, ¿no? Se tienen que declarar culpables en algún momento, de decir, oye, pues sí, yo recibí esto, aquel, el otro, pero sé de tal gobernador, de tal secretario de Estado, de esto y del otro. En fin, eso es lo que se intuye de esta situación. El gobierno mexicano ha dado respuesta a los señalamientos, no solo del Departamento de Justicia. Recientemente el director de la DEA, antier, si no me equivoco, pues hizo también una acusación muy severa en contra de los del gobierno de México en sus vínculos con el crimen organizado. El gobierno mexicano respondió diciendo, nosotros estamos trabajando, hemos detenido a miles y miles de criminales, hemos enviado también a los Estados Unidos a muchos, hemos desmantelado como 250 narcolaboratorios. Y todos esos miles de criminales que dice el gobierno federal que detiene, ¿a dónde los enviará, Miguel? Porque tenemos un sistema penitenciario que hasta donde me quedé estaba con una sobrepoblación enorme, ¿no? Son pues una sobrepoblación poco más de 30,000 personas que yo me imagino, no lo sé, que tienen que dormir de pie. Yo recuerdo cuando fui a hacer algunas entrevistas con unos políticos al interior del reclusorio norte, los que tenían el control del reclusorio, no era el director, que tampoco tenía la certeza de cuántos internos había ahí, eso me sorprendió muchísimo. Tenía un pizarrón, no creas tú que tenía todo digitalizado y ordenado ahí en un pizarrón, quítale uno, súmale dos, y tampoco tenían la certeza de cuántos entraban y salían, de cuántos internos tenían ahí. Yo dije, es increíble, uno supone que sí tienen o que sí tenían, no sé ahora cómo esté la situación, pero agregarle a una población, a una sobrepoblación de 30,000, 40,000 delincuentes más, ¿en dónde? A menos de que hayan hecho como Bukele las nuevas megaprisiones para acabar con la delincuencia organizada. ¿Qué opina de todo esto, Rodrigo Maldonado, especialista en materia penal? Me da muchísimo gusto que estés con nosotros, Rodrigo. ¿Cómo te va?
1: Muy buen día, señor Javier Alatorre, ¿cómo le va? A sus órdenes.
0: Bien, estamos escuchando la respuesta que da el gobierno federal, el gobierno mexicano, a los señalamientos tanto del director de la DEA como diferentes agencias de inteligencia. Dicen, oye, nosotros estamos trabajando mucho. Y sí, ponen este tema de la colaboración sin subordinación, y mira, pues desmantelamos laboratorios, y quiero suponer que cada laboratorio que desmantelas pues significa también un número de personas detenidas y demás, donde se puede llegar a una cifra de casi 40,000. ¿En dónde los pueden tener?
1: El problema principal es, existe una sobrepoblación a nivel nacional de personas privadas de la libertad por regla general, todo delito es grave, es decir, porque supera la media aritmética de 5 años, estás en prisión. Esas personas que están privadas de libertad, algunas de ellas ya están sentenciadas y algunas están en espera de sentencia. Estadísticamente, lo que arroja oficialmente el INEGI, la última estadística de 2024, 63.7 están sentenciadas y están recluidas. Y existe un 36.3% que están en espera de sentencia, es decir, que están bajo proceso en espera de que sean sentenciadas. Esto quiere

0: Quiero decir que el sistema de impartición de justicia está lento y están en una pena sin condena.
1: Está eso lento, perdón que... Sí. Que te interrumpa, Rodrigo. 60-40, vamos a ponerlo. 40% de los internos en las prisiones no tienen una sentencia firme y pueden ahí pasar 5 años, 10 años, 15 años. ¿Por qué? ¿Por qué? ¿Es por corrupción? ¿Es porque no saben cómo hacerlo? ¿O es porque no quieren?
0: Están en un rezago, primero por una reforma judicial, por como paros judiciales. Y están en espera de sentencia. Y el problema no solo es que van a dictar una sentencia, sino además que tienes que agotar tus recursos, sino que además mucha gente que está en espera de sentencia son delitos que algunos sí son trascendentes, ¿no? De delitos de alto impacto, como hay delitos de insignificantes, de entonces que no se están agotando. Y otras formas de terminación del delito. ¿Qué es lo que hace el gobierno federal? El Poder Ejecutivo sale a declarar, hay tantos detenidos, hay tantos sentenciados, pero ¿cuál de ellos sí amerita prisión preventiva? ¿Cuál de ellos sí amerita una sentencia condenatoria? Si por estadística sale el Poder Ejecutivo de cualquier entidad a decir, ya están sentenciados, están recluidos, ¿eso resuelve el problema de la reinserción social? Porque la reinserción social tiene una finalidad, es que no vuelvas a delinquir. Esa es la finalidad y el espíritu del legislador.
1: Pues sí, pero sabemos que no es verdad, ¿no? En los hechos.
0: No rebasa la realidad. Ajá. Inclusive hay una contradicción a nivel constitucional. Porque una persona que compurga su pena, sale a la sociedad, intenta buscar trabajo, y al salir en sociedad busca trabajo, le piden una constancia de antecedentes penales y tramita su constancia y le aparece que estuvo en reclusión, pues no lo contratan, entonces lo discriminan. Inclusive el mes pasado la corte resolvió que te aparezca ese antecedente de que estuviste en prisión, pues es un trato discriminatorio y la corte negó ese amparo. Entonces hay contradicciones en nuestro orden jurídico que la misma corte va avalando, la actual corte, y entonces que al mismo ciudadano que ya compurgó una pena, que ya se sometió a un proceso penal, que ya compurgó, que ya cumplió, y quiere reinsertarse en sociedad, pues se ve imposibilitado inclusive.
1: Y cuando está imposibilitado, parece increíble, pero en algunos, no quiero decir que en todos, en algunos casos, que tampoco encuentran un espacio familiar, pasaron los años, no tenía sentencia, o si tenía, lo que tú quieras, y la familia, bueno, pues ya se fue, ya cambió, o ya no hay espacio para él o para ella.
0: Claro.
1: Entonces quieren regresar, ¿no?
0: Exacto. Seamos honestos, porque también mucha gente que está en reclusión, pues son errores del sistema judicial. También mucha gente que está en reclusión, pues son inocentes. Sí, o sea, si hay errores judiciales, si hay gente inocente, si hay gente que sí se quiere readaptar, pero el sistema te vomita, el sistema no te lo permite. Hay algo que se llama pena sin condena. Estoy en reclusión y no puedo recuperar mi libertad porque el mismo sistema me ha olvidado. La misma constitución.
1: Y además entra el fantasma de la corrupción, ¿no? Porque hay procesos, hemos visto así en muchos delincuentes que tuvo 2 ingresos, 3 ingresos, 4 ingresos, y dices, ¿cómo entran y salen? Y hay gente que por alguna razón, inocente o no, se puede pasar años ahí sin volver a salir, y otros sí lo logran y entran y salen, que dice, tuvo 3 ingresos, 4 ingresos, no sé. ¿Ahí es un tema de corrupción?
0: Se vuelven universidades de delincuentes.
1: Y sí, si pero para entrar y salir, pagan, o sea, dan dinero, quiero suponer.
0: Alguien los patrocina, hay un sistema ahí dentro de los reclusorios en la Ciudad de México que es increíble, que entran y salen, y ya se saben el camino.
1: Exacto.
0: Ya se saben
1: a quién hay que darle y cuánto hay que dar, ¿no?
0: lo que se denomina el pago de la fajina, para que no los molesten, para que no los... O sea, ya se sabe mover más estar dentro que estando afuera.
1: O salir con o sin una sentencia. La gente que no tenga dinero, pues se puede quedar ahí de una manera terrible. Pero independientemente de eso, y a reserva de que nos permitas continuar con el tema, la gran duda, Rodrigo, estamos con Rodrigo Maldonado, analista especialista en materia penal. Todos estos detenidos que dice el gobierno federal, ¿en dónde estarán? ¿Será verdad?
0: En primer momento, entran en los reclusorios, por ejemplo, aquí en la Ciudad de México entran en los reclusorios norte y sur, están ahí mismo, y en ocasiones los mandan a centros de alta...
1: Sí, pero si hay una sobrepoblación, hay una sobrepoblación de, poniendo números, de 35,000 en la sobrepoblación, y el gobierno dice que agarró a 40,000, ¿en dónde los puso?
0: Donde que, mire, hace poco en lo particular trasladaron del oriente a la, al sur. De hecho no lo hacen público, yo no me notifican a los familiares, o sea, hacen los traslados así en madrugada, y cuando son de alto
1: los ponen
0: grupos
1: en donde
0: criminales,
1: sí, que en
0: donde quepan, no, los mandaron al sur, el más poblado ha sido el oriente, luego los mandaron al sur. Y cuando son de altos grupos delictivos, que por prudencia no los menciono, hacen
1: Rodrigo,
0: al Estado de México.
1: El tema es complicadísimo. Nos gustaría, si nos permites, seguir con esta, con este asunto en cuanto tú tengas un espacio en tu agenda.
0: Con todo gusto.
1: Muchísimas gracias, Rodrigo Maldonado. Hacemos una pausa, volvemos.
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4: Se reporta un accidente por López Mateos Norte de Manuel Acuña hacia Eulogio Parra. Circulen con mucha precaución. Otro percance en Avenida Hidalgo de Luis Pérez Verdía hacia Avenida Unión está complicando la circulación. También se reporta una enorme acumulación de agua en la colonia Las Juntas, justo en el cruce de Arquitectura y Gobernador Curiel, en las inmediaciones de la estación de Las Juntas de la nueva línea 4 de Mitren. Dicen que esto está pues afectando la circulación, ya que muchos se detienen para cruzar en este encharcamiento que está afectando la circulación. Hay tráfico lento por López Mateo Sur, desde Paseo Punto Sur hasta Las Fuentes, velocidad promedio 23 kilómetros por hora. 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
3: Amplía tu perspectiva. Los tiburones tienen un linaje mucho más antiguo que los dinosaurios. Sin embargo, las formas que hoy reconocemos como grandes cazadores del océano abierto comenzaron a aparecer mucho después, durante los periodos Jurásico y Cretácico, hace entre 200 y 66 millones de años. En ese tiempo surgieron varias adaptaciones que transformaron su cuerpo. Aletas más eficientes, colas potentes y una forma más hidrodinámica que les permitió nadar más rápido y recorrer grandes distancias. Estos cambios coincidieron con grandes transformaciones del planeta. El nivel del mar aumentó, los continentes comenzaron a separarse y el clima marino se volvió más cálido. Además, algunos grandes reptiles marinos desaparecieron y los peces óseos se multiplicaron en aguas abiertas, creando nuevas oportunidades de alimento. Ese escenario impulsó a ciertos tiburones a abandonar el fondo marino y explorar el océano abierto. A pesar de su fama como depredadores pelágicos, la mayoría de las más de 500 especies de tiburones actuales todavía vive cerca del fondo o en zonas intermedias del mar. Esto muestra que su evolución es mucho más diversa de lo que suele imaginarse.
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3: Este es el pronóstico del tiempo para los próximos días en México. El monzón mexicano en el noroeste del país está bastante activo y se está combinando con la fuerte entrada de humedades del Pacífico, Golfo de México, el paso de la onda tropical número 19 y también inestabilidad generada por vaguadas en distintos niveles de la troposfera. Esto va a estar favoreciendo lluvias intensas y posibles inundaciones en los estados de Sonora, Chihuahua y Durango. Lluvias muy fuertes en Sinaloa, Coahuila, Veracruz, Oaxaca y Chiapas, así como lluvias fuertes en Zacatecas, Nayarit, Jalisco, Colima, Michoacán, Guerrero y el estado de Puebla. En el resto del territorio nacional, lluvias de forma dispersa, de carácter moderado, incluso en la zona del Valle de México podríamos tener algunas tormentas moderadas, posiblemente acompañadas con caída de granizo de forma aislada. Para Noticias con Javier Alatorre, meteorólogo Juan Antonio Palma de Meteorred México.
4: Javier, muy buena tarde. Esta es la información desde Querétaro con la actualización de la persecución en la carretera federal 57 que terminó en el municipio de Pedro Escobedo. Los videos grabados desde el interior de la camioneta dieron la vuelta al país. En estos hechos se escucha cómo los pasajeros, incluso con menores de edad a bordo, le suplican al conductor que detenga la unidad mientras era perseguido por las autoridades. Desde Querétaro les platico que la agencia de movilidad confirmó que el operador enfrentará una multa de hasta 90,000 pesos y que la camioneta será enviada a corralón. La unidad fue detectada recogiendo pasajeros de manera irregular en inmediaciones de la colonia La Obrera. Cuando los inspectores le marcaron el alto, el conductor decidió escapar, lo que desató la persecución que terminó en el municipio de Pedro Escobedo, con apoyo de la policía estatal. La autoridad aseguró que existen videos, tanto dentro como fuera del vehículo, que muestran la negativa del operador a detenerse y advirtió que este tipo de transporte representa un riesgo, ya que no garantiza que las unidades, los conductores o los seguros cumplan con los requisitos para proteger a los pasajeros. La sanción de hasta 90,000 pesos será suficiente después de poner en riesgo a varias familias durante la persecución, informó para Heraldo Media Group Rodrigo Mérida, corresponsal en Querétaro.
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7: Oiga, pues con todo esto de los narcopartidos, los narcopolíticos, el Rocha, en fin, pues se nos pasó una noticia, no se nos pasó, realmente lo comentamos, pero es lamentable el fallecimiento de una de las grandes figuras en el entretenimiento, en el cine, la época de oro del cine nacional. Elsa Aguirre, bueno, pues una actriz hermosísima, bellísima. Fíjate, Miguel, que a partir del lamentable fallecimiento tuvo una vida muy larga, una mujer muy querida, una mujer muy talentosa, muy amable. Muy dedicada también, trabajaba hasta donde podía, lo que quería hacer después de una trayectoria de más de 40 películas, trabajando también con grandes estrellas. Pues la vamos a recordar con muchísimo cariño. Elsa Aguirre falleció a los 95 años y siguió trabajando muchísimo tiempo. Ella es de Chihuahua, y digo es porque la vamos a seguir recordando todavía en sus películas, trabajando. Bueno, hay una escena con Pedro Infante donde Pedro le canta esa de "Pasaste a mi lado", ¿te acuerdas de esa canción? Bueno, se ve impresionante. Trabajó con muchos, con Jorge Negrete, con Agustín Lara, con todos. Hizo todos los papeles, ¿no? Hacía el papel de villana que le quedaba espectacular, de todo. Y la verdad, uno de los personajes muy, muy queridos por el público en México durante generaciones. Una época, Miguel, me atrevería a decir, donde las actrices, los actores, eran estos personajes entrañables, queridos, y que cuidaban mucho a toda esa situación, ¿no? Ahora entiendo la parte del escándalo, la parte digital, ¿no? La parte de que la gente quiere saber más de sus estrellas favoritas, entonces pues de pronto las ves ahí todas chamagosas o peleándose con que porque en fin, ¿no? Ventilan mucho sus problemas personales y en fin, todo este tipo de cosas, dicen muchas malas palabras, salen pues todas chamagosas, no quiero decir que todas, ¿no? Pero algunas, y se pierde un poquito ese encanto que mantenían todas las estrellas en el cine nacional, que siempre lucían impecables, no nada más el Zaguirre, pues ahí están muchas estrellas de esa época, que todas pues estaban impecables, ¿no? Y con unas voces extraordinarias, ¿no? María Félix, Carmen Montejo, ¿qué más? Andrea Palma, la Maricruz Olivier también con una mirada enigmática como la de Elsa Aguirre, en fin, todas ellas. Y además en el manejo sabían perfectamente cómo se iban a presentar al público y qué le querían decir al público como unas grandes estrellas y como unas divas impresionantes, ¿no? Una cosa es que como Varga López salieran de pronto en algunas escenas de azotea, en fin, pero en público estaban siempre verdaderamente impecables. Y las voces, Miguel, eso me llama muchísimo la atención. Por alguna razón, las voces en el cine, en la televisión, en la radio, se han modificado. Vamos, señor productor, podemos escuchar un poquito de la voz de Elsa Aguirre. Tenemos aquí una escena de una película que se
8: llama La Perversa. Y por eso ayer nos separamos.
7: A ver, escuchemos.
8: Yo ya no puedo volver con mi familia. Renuncié a todo por él. Estoy desesperada. Necesito su ayuda, don César.
9: No cabe duda que Enrique es un calavera incorregible. Cuando supe de sus relaciones, creí que al lado de usted sentaría cabeza. ¿Sí? Dígame, ¿qué es lo que yo puedo hacer?
8: Estoy segura que si usted habla con él, le hará comprender que está cometiendo conmigo una injusticia.
7: Bueno, pues era como Elsa Aguirre estaba convenciendo a José Elías Moreno, pero en realidad ella jugaba con el amor y el corazón de los hombres. Pero a lo que voy es que ahora las voces son un poquito más, ¿qué le diré? Más delgaditas, ¿no? Las voces en el entretenimiento, en la radio, en la televisión, en el cine, son un poquito más delgaditas, más... Me parece un poquito más frágiles, no tan graves, más aflautaditas, y por alguna razón, no lo sé, pero si pensamos, por ejemplo, en las voces de todas estas grandes estrellas, imagínese a María Félix con una voz aflautada, era una voz grave como la de, como la que tenía, por ejemplo, Ofelia Guilmain, la misma Lucha Villa, la Sarita Montiel, la Maricruz Olivier, ¿no? Susana Dos Amantes, Andrea Palma, y pues esa voz tan grave. En esta escena, todavía, Elsa Aguirre, pues era muy jovencita, ella desde muy chiquitita entró al mundo del entretenimiento y del cine. Y después su voz se fue haciendo un poquito más gruesa, un poquito más grave, un poquito más dramática, más trabajada para determinados papeles. Ahora es al revés. ¿Por qué? Pues así es, así va cambiando el mundo del entretenimiento, del espectáculo. Hoy tenemos voces, tanto de hombres como de mujeres, más un poquito más frágiles, ¿no? Un poquito más aflautaditas, no sé cómo decirlo. Pero, en fin, recordamos siempre con muchísimo, y seguiremos recordando con muchísimo gusto y con muchísimo afecto, cariño, todo el legado de Elsa Aguirre en el cine, que fue mucho, fue muchísimo. ¿No crees tú, no consideras, Miguelón, que cambió un poquito el... a mí me gustan un poco más las... La proyección de la voz un poco más grave que tan frágil como la escuchamos ahora en actrices y en actores, ¿no?
10: Sí, Elsa Aguirre, esta señora en particular, además de guapísima, sí, tenía una personalidad que imponía, porque además pocas veces se le vio como una mujer débil, incluso en sus películas, Javier, sino todo lo contrario, una mujer fuerte por su misma imagen, pues demostraba mucha confianza, mucho poder, y sin duda esa época de oro del cine mexicano es algo que jamás se va a repetir. Hoy pues se hacen esfuerzos, pero pues la temática prácticamente siempre es la misma, ¿no? Es más, hay muchas películas de la época de oro que hoy siguen estando vigentes, y es increíble, películas que hoy pueden tener ya 60, 70 años y que siguen vigentes por su contenido, por su dinámica, de que son películas ágiles, que te mantienen sentado, que te divierten, que te conmueven, que te hacen llorar, que te ponen contento. Yo extraño mucho todas esas películas en donde escuchabas canciones, ¿no? Yo soy un fan, declarado un fan de Pedro Infante y de sus películas, y pues hoy, pues no, hoy la mentada de madre y el güey es parte de la temática de muchas de las películas en México, ¿no?
7: Así es. Descanse en paz, Elsa Aguirre, y pues mañana viernes vamos a retomar algunas de las escenas. ¿Sabes qué va a ser muy interesante? Sí, perdón, Miguel.
10: Perdón, te iba a decir, ayer precisamente platicaba con mi esposa de que, y con una de mis hijas, que les decía, aunque no lo crean, fue de las primeras feministas, la señora Elsa Aguirre. ¿Te acuerdas de aquella película de que se llamaba, y la verdad es que fue de que ahora que me puse a recordar, ¿Cómo enfriar a mi marido?
7: Sí, con Julio Alemán o algo por el estilo, que estaba planeando, ya la tenía harta el marido. Y ahí ya la voz se hacía todavía mucho más grave que cuando arrancó las primeras películas, que tenía 17, 18 años, ¿no? Y a eso me refiero, van educando esa voz, saben hacia dónde quieren ir, saben cómo quieren proyectar. Y tal vez hoy en día tenemos grandes actores y grandes actrices enormes que ganan muchísimos premios y demás, y que también son entrañables con el público, pero la manera de conectar es diferente, ¿no? La manera de conectar es distinta. La gente se presenta a veces así, pues dice, no, yo me voy a presentar al público como soy, así voy a salir en chanclas, y pues me hago un chonguito y ya se acabó. Yo recuerdo, cuidando también toda esa presencia ante el público, en alguna ocasión entrevisté a Salmita, saludos a Salma Hayek y a Penélope, ¿cómo se llama? A Penélope
10: Cruz,
7: a Penélope Cruz, acá en la televisión. Entonces llegaron en la tardecita noche, no sé qué, llegaron, bueno, impecables, verdaderamente impecables, nada exagerado, ¿no? Pero con todo perfecto, muy bien vestidas, etcétera, etcétera. Y entonces, era para una entrevista en vivo en la noche, no sé qué. Y les dije, oigan, su camerino, uno nada más para las dos, no sé qué. Yo, pues, o sea, muy sencillas, nada de quiero esto y quiero el otro y quiero peras en el. No. Y llegaron impresionantes, y vi que claro, así van cuidando la imagen y diciéndole al público cómo quieren, ¿no?, presentarse, la imagen que quieren tener. Para cuando entraron al estudio, Miguel, sí llegaron impecables ahí a la televisión. Para cuando ya estábamos listos para la entrevista, salen de su camerino, bueno, qué bárbaras, o sea, Nada exagerado, pero todo perfectamente en su lugar, con el maquillaje adecuado, con un vestido adecuado, con una actitud adecuada, en fin. Y nosotros que nos hemos dedicado también a entrevistar a muchas actrices, a muchos actores, a muchos cantantes y demás, pues te das cuenta de cuando cuidan absolutamente todo detalle. Aunque la entrevista fuera de un minuto, de cinco minutos, del tiempo que sea, ellas lo aprovechaban de una manera impresionante, ¿no? Y cuidaban la postura, esto, aquel, el otro, y ya después, a la hora de la conversación, ya muy relajada, ya te contaban una serie de cosas, pero proyectaban efectivamente lo que querían decir. Y eso lo podemos aplicar en el día a día. No crea usted que pasa desapercibido la forma en la que usted se presenta con los demás. No crea usted que es así nada más. Ay, pues no importa, si hoy no me baño y salgo así todo chamagoso, pues eso se queda, ¿no? Eso se queda ahí precisamente. Bueno, pues ahí está. Seguiremos hablando de Elsa Aguirre y de todas estas grandes estrellas el día de mañana, porque ya está aquí nuestro siguiente invitado, que lo estábamos ahí esperando. Mire, a ver. Hemos escuchado, y hace ratito que estábamos hablando ahí de la respuesta que daba el secretario de Seguridad respecto a los señalamientos del secretario, el jefe de la DEA, diciéndole, oye, pues aquí nosotros hemos detenido como a 40,000 y ya desmantelamos no sé cuántos laboratorios. Todos los días escuchamos una serie de informes, de cifras, de datos, que en muchas ocasiones no contrasta con el día a día. Que si ya están los anaqueles hasta el tope, lo decía, creo que no nos va a dar tiempo de poner ahí, o sí, lo que decía López Obrador, él reconocía que lo de Dinamarca, pues era una vacilada, ¿no? Y sabía deliberadamente que estaba mintiendo. Él argumentó, dijo, pues es que les tengo que arrojar ahí cualquier cosa a los medios de comunicación para que se entretengan. Cuando le cuestionaron, oiga, presidente, no puede ser que este sistema de salud esté en las condiciones en lo que usted lo señala, y mire lo que dijo.
11: Presidente, eso de que dijo usted ayer en su informe de que el IMSS Bienestar es mejor que Dinamarca, ¿fue una broma o fue un...
12: ¿O fue para hacer enojar a sus opositores?
13: También. ¿Sí? No para hacerlos enojar, sino porque, ¿cómo se le llama en el periodismo? Se llama para que hubiera miga. O sea, para que tuvieran algo que decir, porque luego se enojan mucho y... Sí, a ver, ¿qué le sacamos?
11: Presidente,
13: entonces yo les voy a dar la nota. A ver, ahí va. Les di dos o tres. Les di esa y les di lo de la votación. ¿Cómo cuestionan eso? Uy, a mano alzada.
7: Entonces reconocía que deliberadamente metía, pero además en un informe. En un informe de gobierno. Y yo dice, y pues yo les dije eso y lo de las votaciones, aunque sé que es mentira, pero para que se entretengan, a ver, es un informe de gobierno. Y desde ahí, pues sabemos que mienten, y por alguna razón, yo no sé, le vamos a preguntar a Luis Estrada, director general de SPIN, si hay o no consecuencias para la mentira de quienes gobiernan en este país. Luis, ¿cómo estás? Bienvenido, muy buenas tardes.
14: ¿Qué tal, Javier? Muchas gracias por la invitación, muy buenas tardes a todas y a todos. Pues, por supuesto que hay consecuencias, porque a pesar de que pudiéramos decir que la política siempre está asociada a promesas o a afirmaciones que no se pueden probar, en el momento en el que llegan las votaciones, que son el momento de la rendición de cuentas, la famosa rendición de cuentas, pues ahí es donde la gente dice, bueno, a ver, me dijeron todo esto y no se cumplió, o prometió que iba a hacer esto y no lo cumplió, y pues ahí es donde realmente se ven los resultados. Obviamente no es, digamos, el factor que puede definir una elección. Es difícil decir que una elección se define por una sola causa, son siempre múltiples factores. Así pero es. de que afecta, sin duda alguna, y se va generando un perfil, digamos, en la opinión pública de cada uno de los personajes políticos, las y los personajes políticos, respecto de si dicen la verdad o si cumplen lo que prometen.
7: Tú has hecho en muchas ocasiones un conteo que sería, me imagino que con la cantidad de de verdades a medias o mentiras que se puedan decir en algún lugar del país, pues sería una cuenta insólita, ¿no?
14: Sí, fíjate que como saben, nosotros en Spin hicimos el seguimiento de todo lo que se decía y pasaba en las conferencias de prensa de López Obrador, que ya no lo hicimos con la presidenta Sheinbaum, porque pues era lo mismo y la verdad es que ya habíamos demostrado nuestro punto, pero hicimos un conteo de las afirmaciones que no se podían probar, engaños, en fin, y era un promedio de 100 por conferencia de López Obrador. Imagínate, las conferencias duraron en promedio 120 minutos, y estamos hablando de 100 por conferencia de López Obrador. Entonces, si quitamos el tiempo que el presidente pues hacía pausas, lo que hablaban otros periodistas, lo que hablaban otros invitados, pues casi prácticamente todo lo que decía López Obrador en las conferencias era falso, engañoso, o no se podía probar. Y un dato que creo que en comparación nos da idea. Cuando Donald Trump, el Washington Post le contó lo mismo en sus primeros 4 años de gobierno, en todas sus apariciones públicas, en todos sus posteos, en todo, el presidente Trump juntó aproximadamente 35,000 afirmaciones falsas, engañosas o que no se pueden probar en 4 años. Nosotros le contamos a López Obrador en 4 años más de 100,000. Es decir, 3 veces más, casi 4 veces más lo que López Obrador decía solamente en las conferencias de prensa.
7: Ahora, entonces, yo imagino que una persona en la vida cotidiana que miente 100 veces al día, algo hay, o sea, no sé, ¿no? Si de pronto para muchas personas decir una mentira puede tener unas consecuencias o puede tener un cargo de conciencia enorme, ¿por qué los políticos es tan fluido y parecería que sin remordimientos?
14: No, tienes razón. Yo creo que ahí, de entrada, en el caso de López Obrador, del presidente López Obrador, tiene que ver con el diseño de la conferencia de prensa, que era, la verdad, sabemos, nunca fue una conferencia de prensa, era otra cosa. Un programa,
7: ahí.
14: Uh-huh. Sí, un programa de otro tipo, un momento en el público de otro tipo, donde la improvisación era lo que reinaba. Y entonces, si el tema es improvisar y te ponen ahí un micrófono de un tema que o no sabes o no lo sabes completo, o mejor quieres hablar de cuando Benito Juárez le dijo a Comonfort en no sé dónde, bueno, pues está bien, pero eso no se puede probar. Y eso que tú estás diciendo y estás prometiendo sin tener los datos, sin estar preparado, en fin, pues todo eso genera o es propenso a que invente uno cosas. Lo que ahora llama la atención es que varias y varios gobernadores, sobre todo, por supuesto, del gobierno de la autodenominada Cuarta Transformación, ellos son los que hacen también conferencias de prensa de este tipo, no diario, pero sí lo hacen 2 o 3 veces por semana, y también están mal preparados, y también inventan, y también se rifan ahí a decir cosas que pues no tienen cómo comprobar, ¿no? Uh-huh,
7: uh-huh. ¿La única consecuencia sería en las urnas, o no hay procesos legales hacia un gobernante que mienta?
14: Mira, yo creo que hay varios niveles, digamos, de responsabilidad o de implicaciones. Por ejemplo, cuando el presidente, lo contamos, cuando el presidente López Obrador hablaba de alguien como culpable, sin un juicio de por medio, pues estaba violando su presunción de inocencia. Entonces, en realidad, lo estaba exonerando. Cuando algunos de nuestros clientes nos decían, no, es que nos acaba de mencionar el presidente en la conferencia, les decía, no, hombre, ni se preocupen. O sea, si hablan mal de ustedes, les conviene. Si habla bien de ustedes, pues les conviene más. Entonces, no. O sea, que los mencionen en la conferencia, pues es la autoridad, ¿no? Es un evento oficial, no es una plática de domingo. Entonces, esas son implicaciones legales de que los propios gobernantes se han metido en problemas en diferentes lugares por esto.
7: Te pido un favor, tenemos un corte automático. ¿Nos puedes aguantar unos minutitos?
14: Claro, claro.
7: Gracias.
14: Por supuesto, claro. Gracias.

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3: Bueno, muy bien, le agradezco muchísimo a Luis Estrada, director general de Spin, que está con nosotros tratando, ¿no?, de ver por qué los políticos mienten. De alguna u otra manera, Luis, tenemos la percepción, o la gente te lo puede decir en diferentes partes del país: oye, pues dijo esto, pues es que estaba buscando el voto. Pero de alguna u otra manera está la percepción de que no es verdad lo que están diciendo. Y bueno, pues navegamos, ¿no? Ellos saben que miente, el ciudadano saben que miente, y nos quedamos todos ahí en ese mar de mentiras. ¿Qué opinas?
7: Sí, de acuerdo, Javier. Mira, además te voy a decir una cosa interesante que es muy particular del caso mexicano. La ausencia de reelección o de elección consecutiva genera que las promesas se queden sin verificación, es decir, que puedan decir algo en campaña o incluso en gobierno, pero que pues ya no haya forma de castigarlos por eso, porque pues ya están electos y ya no van a buscar otro cargo o repetir en el mismo. Pero en cambio, cuando en Estados Unidos o en otros países de América Latina incluso tienen que buscar de nuevo el voto, entonces cuidan mucho más lo que dicen y procuran cumplir con todas sus promesas para que tengan algo que presumir en las campañas. México es el único país de América Latina y de los pocos en el mundo que tiene un periodo de gobierno de gobernadores y presidente de 6 años. En América Latina ya nadie lo tiene, y por eso creo que también eso genera los incentivos pues para poder decir lo que sea y no sufrir o esperar un castigo inmediato, ¿no?
3: Sí, definitivamente, y más cuando tienes controlado todos los poderes, el poder judicial, el poder legislativo, porque me quedo escuchándote, me quedo pensando, por ejemplo, en el transísmico. Se descarriló, lamentable, con 14 personas que murieron, hubo más de 100 heridos, y se fueron en contra de uno de los, o tres de los empleados, de los trabajadores, el operador, y yo no sé si en ese momento sabían que no era verdad. Porque se volvió a descarrilar en el mismo sitio, y ahora nos damos cuenta, ¿no?, de que no era la responsabilidad del operador como se planteaba en ese momento, y saben que ahí están los hijos de López, y saben que hay un tema de dinero, en fin, y eso lo podemos extrapolar a diferentes cosas, a diferentes obras públicas, y luego salen con que no, entonces lo vamos a reservar porque es un tema de seguridad nacional. No cabe en ninguna de estas partes, a menos de que se tenga la voluntad política de hacerlo, ¿no? Cuando la Auditoría Superior de la Federación dice, oye, aquí hace falta miles de millones de pesos, y la mentira ahí es, se solventó y adiós, que te vaya bien, es como la palabra mágica. A lo que voy, la actuación legal ante la mentira depende precisamente de quien está mintiendo.
7: Sí, por supuesto. Y además te voy a decir algo, Javier, yo creo que algo que caracteriza a los gobiernos de Morena es que buscan ocultar o mentir o cambiar la versión, pero la gran mayoría de las veces, más del 70, quizá 80% de las veces, la mentira es peor todavía. Es decir, les causa otro problema, les causa más enredos, como si estuvieran mal asesorados, como si quien les recomienda, oye, ¿y por qué no dices esto?, no piensa en las consecuencias. Lo vimos ahora con las declaraciones de la gobernadora Marina del Pilar Ávila. En Baja California, pero lo hemos visto en Veracruz, lo hemos visto en obviamente en la Ciudad de México, en fin, en los gobiernos y por supuesto en los presidentes, ¿no? Este tema ahora del caso del piloto que se llevó al Mayo Zambada, es decir, póngase tantito a verificar si van a decir una mentira, pues todas las implicaciones que tiene mentir. Entonces, los cachas muy fácil en la mentira y además se meten en enredos. La diferencia que ha habido con el tema de la mentira y el caso del crimen organizado es que Estados Unidos pues está encima, y Estados Unidos los está desmintiendo muy muy rápido y muy fácil, y es por eso que la presidenta ha tenido que recurrir pues al último argumento que le queda para defenderse, que es la soberanía, ¿no?
3: Definitivamente, Luis, te agradezco muchísimo y nos quedamos con esa reflexión que a final de cuentas la herramienta fabulosa contra la mentira es tarda, pero es en los procesos electorales. Y como dice la presidenta, hay que pensar muy bien, muy muy bien en por quién se vota, ¿no?
7: Sin duda alguna, Javier, muchas gracias por la invitación. Recordar siempre que el voto es premio o castigo, y ahí tiene toda la gente la información que necesita.
3: Te agradezco mucho, Luis. Danos tus redes sociales, por favor.
7: Por supuesto, gracias, Javier. Es en X, @LuisEstrada_.
3: Perfecto. Listo, Luis, gracias.
7: Gracias a ustedes. Muy buenas tardes.
3: Hasta pronto. Bueno, hay más información.
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9: ¿Qué tal? ¿Cómo están? Me da mucho gusto saludarlos una vez más. Pues el próximo domingo aquí en el Estadio de los Gigantes de Nueva York, en donde nos encontramos, las selecciones de España y Argentina estarán disputando el título de campeón mundial. Hay que recordar que, pues aunque se sigue entregando simbólicamente un trofeo, pues la Copa del Mundo, la que se disputa desde 1974, es propiedad de la FIFA, y a cada equipo que se corona cada 4 años se le entrega una réplica que se le conoce justamente como la Trophy Award, que es un trofeo de bronce bañado en oro, y que en este caso, bueno, pues ya no importa cuántas veces se gane, la Copa de Oro Macizo seguirá siendo propiedad de la FIFA. Al final del día tenemos una confrontación más que interesante, dos estilos, dos escuelas diferentes, dos equipos que se han conformado también de manera diferente y que llegan, pues sí, con una dosis de sufrimiento ambos a esta gran final, pero que será un gran partido. 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
14: La presidenta Claudia Sheinbaum aseguró que será la Fiscalía General de la República la que determinará la responsabilidad o no del exfiscal Alejandro Gertz Manero en el caso de Mauro Alberto Núñez Ojeda, alias El Jando, luego de que tardaron nada más 10 meses en determinar que fue el piloto que llevó a Ismael Zambada a Estados Unidos. En la conferencia en Palacio Nacional, enfatizó que lo importante del caso es determinar si hubo responsabilidad de Estados Unidos, ya que hay contradicciones en la información oficial sobre el tema. Durante el primer semestre del 2026 se registraron un total de 2.529 atrocidades y eventos de alto impacto en México, indicó un informe de la organización Causa en Común. Los estados de Sinaloa, Michoacán, Guerrero, Guanajuato y Chihuahua fueron los que acumularon un mayor número de estos actos violentos entre enero y junio del 2026. Documentaron 658 casos de asesinatos con tortura, 290 asesinatos de mujeres con crueldad extrema, 242 actos violentos contra la autoridad, 193 fosas clandestinas, 156 masacres y 154 mutilaciones de cadáveres. La detección del primer caso de gusano barrenador en el ganado en Chihuahua activó las alertas sanitarias en el norte del país. La presencia de la plaga ocurre en un contexto de pérdidas económicas para el sector agropecuario, estimadas en más de $2,000 millones. Y la Fiscalía de Veracruz informó que fue ejecutada otra orden de aprehensión contra el exfiscal Jorge Winkler en el penal de Pacho Viejo. Ahora el exfiscal enfrenta una nueva acusación por los delitos de abuso de autoridad ocurridos entre 2016 y 2019.
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16: Bueno, muy bien. Oye, Miguelón, a ver, me voy a adelantar a la pregunta que siempre estamos revisando casi al final del noticiero. ¿Qué te van a dar hoy? Miguelón, no vino. Bueno, en un ratito más le vamos a preguntar a Miguelón qué le van a dar hoy, porque, pues mire, allá en los Estados Unidos, nuestros amigos que nos sintonizan en Texas, en Arizona, en California, en fin, pues sí hay, pues no una situación de alerta, pero se están preguntando, ¿y ahora qué hacemos, no? Muchos de los alimentos, por el estilo de vida norteamericano, pues la gente va y compra con mucha confianza las hojas verdes, pues las ensaladas, esto, aquel, el otro, y ahí dice que no es necesario lavar, no sé qué, y son sociedades distintas, son países distintos, y no le ponen, a ver, permítame nada más un segundito. Y no se le pone de pronto, pues, que como muchísima atención, está de tap water, ¿no? Toman el agua de la llave con mucha tranquilidad, cosa que no necesariamente.

0: cómo se ha extendido, de dónde salió todo esto que ya la misma, el New York Times, el Washington Post han retomado toda esta preocupación en por lo menos 34 estados de la Unión Americana. Me da muchísimo gusto saludar al doctor Alejandro Macías, internista y además catedrático universitario allá en Guanajuato. Doctor, ¿cómo estás? Bienvenido, buenas tardes.
1: Hola, Javier, ¿todo bien? Aquí a tus órdenes, buenas tardes.
0: Oye, ¿qué hacemos hoy? A mí se me antojaba una ensaladita de berros, unos taquitos con cilantro, o como dicen acá en la Ciudad de México, con jardín. Ya es que te mandan así picadito el cilantro, cebolla, chile, pero pues con todo esto que está pasando, ¿de qué se trata este? ¿Es un parásito? ¿Qué es?
1: Y mira, es un parásito, pero de entrada, si se te antoja eso, cómetelo, ¿eh? Ah, nada bueno. Más que hay que tener cuidado donde te lo comes. Si vas comiendo garnachas en la calle, pues sí es mucho más probable que te enfermes. Pero si compras la lechuga, el cilantro, todas esas que dices, las verduras de hoja verde, y que son
0: los berros.
1: De lavar, los berros, sí, por ejemplo, se pueden contaminar con el agua de riego, eso hay cuidado. Si compras también la lechuga que no sabes ni qué origen tiene, te la venden en un lugar donde no puede haber un rastreo, también hay mucho más riesgo. Por eso hay que empezar por eso, hay que seguir comiendo como siempre, nada más que hay que tener cuidado con lo que no se come. Ahora, ese es un parásito que tiene varios problemas. El primero es el que tú mencionas, que da una diarrea que es muy intensa y explosiva. Esas que difícilmente llegas al baño y cuando llegas allí estallas, ¿eh? Es una diarrea que además, en segundo lugar, suele durar más que una diarrea común y corriente. Una diarrea común y corriente se te quitan 2-3 días y solita. Esta no, esta tiende a hacerse subaguda o crónica. En tercer lugar, es un parásito que no se encuentra habitualmente en las pruebas de laboratorio si no lo buscas específicamente. O sea, si tú lo lees al laboratorio, búsquenme esto, el laboratorio no lo va a encontrar y el paciente va a seguir sin diagnóstico. Por eso, caray, es importante.
0: ¿Y pero los laboratorios aquí en México tienen esa capacidad?
1: Y si les avisas, sí. Si les avisas que lo busquen, sí. ¿Verdad? Hay algunas pruebas que dan pruebas moleculares que buscan más de 10 enfermedades distintas, y esas sí te lo encuentran un poco porque estudian más de 10 parásitos al mismo, más de 10 bacterias y parásitos al mismo tiempo. Pero en términos generales, si tú no lo viste al laboratorio, el laboratorio no te lo va a buscar, ¿verdad? Ese es el tercer problema. Y un cuarto problema es que este parásito no responde a los mismos medicamentos que responden las diarreas habituales. Entonces, le dan al paciente medicamentos que no le van a servir y que por el contrario se puede complicar más la diarrea. Entonces, sí, es un problema serio el que tienen en los Estados Unidos, son más de 3,000 casos. Pero yo lo que comentaba es que no es nada difícil que pueda entrar a México, ¿eh? Es muy probable que ese brote también nos pueda afectar.
0: Pero entra en el intercambio de productos, así que de pronto pueda venir de los Estados Unidos para acá unas lechugas en bolsa o algunos de estos alimentos.
1: No, lo más probable es que viniera una persona enferma y que esa persona enferma contamina, digamos, alguna fuente de agua, y esa fuente de agua se usa para regar alimentos.
0: Para el riego.
1: Ese sería más el mecanismo. Si quieres,
0: o sea, no hay un riesgo de persona a persona.
1: No, de persona a persona esto no se contagia porque este parásito necesita primero madurar en el ambiente una semanita antes de ser infectante. Entonces una persona no te lo va a infectar, tiene que pasar primero al ambiente, ¿verdad? Y esa situación pues puede ocurrir en México. Yo comenté por ahí en mis redes sociales que yo he visto pacientes con eso recientemente, no quiero decir por eso que haya un brote nacional, ni mucho menos, pero yo he visto pacientes con eso recientemente que no veía desde hace un año, más o menos. Entonces, puede ser que en México vaya a entrar, hay buena probabilidad. ¿Por qué? Pues si ocurre en Estados Unidos, es muy probable que vaya a ocurrir aquí también. Y entiendo que la Dirección General de Epidemiología de la Secretaría de Salud ya está, digamos, con el radar puesto para, en caso de que entre, pues tomar las medidas adecuadas.
0: Qué bueno, estamos con el doctor Alejandro Macías. Mira, aquí en México, cuando alguien se enferma del estómago, que una diarrea, que no sé qué, pues hay un poco esta solución casera, ¿no? En el botiquín está el TRED, está esto, está el otro. Con eso

0: ¿Eso será suficiente? No sé qué porcentaje de la población con un malestar estomacal acude al médico.
1: Sí, mira, en general una diarrea, lo primero que tienes que atender es la hidratación, ¿eh? O sea, primero, antes de medicamentos, de nada, está tomando líquidos, líquidos, o sueros de esos que venden para las diarreas de rehidratación oral, ¿verdad? Y si vomitas, bueno, en cuanto pase el vómito, tratar de rehidratarte. Eso es más peligroso en un principio. De hecho, lo que puede pasar a una persona es la deshidratación. De hecho, sabemos que de este brote de ciclosporina en los Estados Unidos, el 10% han necesitado hospitalización. Pero más o menos es lo que se espera. Si ya no puedes comer, si no, pues al vomite y vomite, bueno, pues necesitas que te pasen líquidos por la vena. Pero si no, la vía oral es la idea, y es lo primero que hay que atender. Esas dos o tres días se te quita solita, olvídate, ya no pasó nada. Pero si es una diarrea que es explosiva, que pasan dos o tres días, no se te quita, pues acude a ver a tu doctor, a tu doctora, que determine qué es lo que van a hacer.
0: Uno supone que ya cuando llegas a un consultorio, pues llegas muy vulnerable y le otorgas a tus colegas, le otorgas al médico, pues la verdad absoluta de las cosas. ¿Qué hacemos con ese diagnóstico? Porque pues como cualquier ser humano, ante una situación relativamente nueva como esta, pues en ocasiones el remedio no necesariamente va a ser, ¿no?
1: Claro, sí, mira, como te decía, en condiciones agudas, digamos, el bicho que te está dando la diarrea es lo menos que importa, ¿eh? Ahí lo que importa es la rehidratación. Ahora, ya pasan más de dos o tres días, ya importa mucho más saber cómo se llama el bicho, porque, es, por ejemplo, esta diarrea tiene un tratamiento radicalmente distinto a otras diarreas. Y si pues el paciente puede responder muy bien al tratamiento, pero si no le das un tratamiento dirigido, porque ya sabes de qué es, pues no le vas a ayudar.
0: ¿Antibióticos? Entonces,
1: puede ser un antibiótico, sí, ¿verdad? Pero no es necesariamente los mismos antibióticos que se usan para otras diarreas. Ahí ya es donde se necesita la intervención médica para primero saber cuál es la causa y luego ver si te puede servir. Porque también hay causas no infecciosas de diarrea, ¿eh?
0: Claro.
1: Pues está un poco más complicado.
0: Sí. El sentido común nos dice, ¿no? Y lo hemos aprendido aquí en México, que hay que lavar las frutas y verduras, hay que venden todas estas, ¿cómo se llaman? Desinfectantes de verduras, no sé si funcionan o no.
1: Para este parásito no funcionan esos desinfectantes. Pero mira, nada sustituye el que la verdura no venga contaminada, Javier. O sea, si viene contaminada, por ejemplo, ¿cómo lavas bien una hoja de lechuga, por ejemplo?
0: O un cilantro.
1: Es muy difícil, ¿verdad? Si viene contaminada, es muy difícil que lo descontamines con la lavada. Nada sustituye el que tú compres esas verduras, digamos, de hoja verde, ¿verdad? Esos vegetales de hoja verde, que los compres en un lugar, pues, donde haya un cierto rastreo, que saben de dónde viene esa lechuga, que viene con su etiqueta preferentemente, que sabes que no viene contaminada o que es poco probable que venga contaminada, ¿verdad? Pero si tú andas comiendo eso que se te antojó.
0: Sí, con el cilantro que está en un balde en el taquito muy rico de la calle, pues ahí sí,
1: claro,
0: quién
1: ahí
0: sabe,
1: hay mucho,
0: ¿no?
1: Más riesgo. Ahí hay mucho más riesgo. Sobre todo lechuga, perejil, cilantro, de las frutas que son muy difíciles de lavar, por ejemplo la fresa, ¿verdad? Es ahí donde está el principal riesgo.
0: Pero algo se podrá hacer en casa, comprar alimentos pues cerrados y que vengan con este señalamiento de que se pueden comer
1: su origen.
0: Con el origen. Okay.
1: Que vengan con el origen, oye, nada sustituye eso.
0: Sí. Y rápidamente, el primer síntoma, ¿en qué momento dices, híjole, yo voy con el doctor Macías en este momento?
1: Sí, mira, ya cuando la diarrea no se te quita en uno o dos días, y cuando es explosiva, es muy abundante, pasan dos días, ahí ya cala, ¿verdad? Entonces, mejor ve a consulta.
0: Bueno, doctor, darnos tus redes sociales, por favor.
1: Sí, estoy ahí como doctor Macías.
0: Exacto, y todos ahí te seguimos siempre con la consulta. Te agradezco muchísimo, vamos a estar atentos a ver lo que sucede, y si llega a México, pues llegó, ¿no? Es simple y sencillamente
1: sí, claro,
0: estar alerta.
1: Es muy probable que vaya a ocurrir, bueno, pues tendremos que tomar cartas en el asunto, no pasa nada.
0: Exactamente. Te agradecemos muchísimo como siempre, doctor.
1: Sí, hasta luego, Javier, cuídense.
0: Hasta luego, gracias. Miguelón, te nos fuiste, yo creí que te habíamos dicho.
2: Estaba solicitando mi orden de tacos de suadero con
0: de tripa,
2: cebolla y cilantro, pero creo que Creo que la voy a cancelar, ¿verdad?
0: Pues no sé, ¿qué te van a dar hoy?
2: Hoy, un pescadito,
0: al cilantro.
2: No, ay, nada más un pescadito a la, a la parrilla, ¿no?
0: Bueno, no le pregunté al doctor, pero yo imagino que cuando está difícil. Oye, pero de lavar, sí, pero ya cocinados. Ahora, está allá en Estados Unidos, el sentido común te dice, no agarres el cilantro para el taco ahí de la banqueta, pues.
2: Estamos en la misma zona, en la misma región. ¿Cuántas gentes pasan?
0: Claro, claro.
2: Todos los... No, no hay manera. O sea, si pasa en Estados Unidos, va a pasar en México. Y no soy ave de mal agüero. Bueno. Tendríamos que ser simple, sencillamente muy inocentes. Es un pescadito a la plancha, ¿no?
0: Pescadito a la plancha, me parece muy bien. Miguel Aquino, gracias.
2: Buena tarde, buen provecho.
0: Yo soy Javier Alatorre, ya sabe que lo espero a las 10:30, 10:30 en Hechos Azteca 1. Sigue con nosotros. Maca a continuación en el Heraldo Radio.

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1: De la tormenta de anoche se formó una importante acumulación de agua en el cruce de Arquitectura y Gobernador Curiel, afectando la circulación en ambos sentidos. Esta situación está provocando retrasos para quienes transitan por el lugar, ya que deben de maniobrar para evitar quedar atrapados en la parte honda de este importante encharcamiento. Alberto Mariscal, este es Pulso Vial.
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6: Estamos con Zulema Mosri Gutiérrez. 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

0: 9:01. Están escuchando a Deep Purple con Smoke on the Water. ¿Por qué estamos escuchando esta canción? A ver, les cuento. La presidenta informó que su gobierno va a destinar una inversión total de 20 mil millones de pesos para quitar justamente esto, el Smoke on the Water, con el saneamiento de los tres ríos más contaminados del país, que es Atoyac, Lerma Santiago y Tula. Todo esto mediante un programa integral que quiere atender las principales fuentes de contaminación y garantizar que haya, por fin, resultados permanentes. Se van a construir drenajes marginales, plantas de tratamiento para evitar que las descargas de aguas residuales lleguen directamente a los ríos, a contaminarlos, y además se va a implementar humedales como sistemas biológicos de descontaminación. Hay acciones también para retirar la basura, recuperar cauces, combatir los efectos de deforestación y trabajar con las comunidades para prevenir nuevos focos de contaminación. Por cierto, como la contaminación de agua potable en Jalisco, que lleva meses reportándose con mal olor, con otro color, sale el agua café de la regadera en la zona metropolitana de Guadalajara. El gobierno del estado entregó ya al Congreso el plan hídrico para el área metropolitana de Guadalajara, que es un proyecto de análisis, que se afirmó que busca, pues, resolver la contaminación del agua en la capital del estado. O sea, que sí andamos con Smoke on the Water. Y siempre está bien escuchar a Deep Purple. Arrancamos Maca Diario este jueves 16 de julio. Maca Diario a la 1, a las 2 y a las 3, o hasta las 3, como quieran. Yo soy Maca Carriedo y aquí las voces que ya hicieron historia.
1: Creo que ni su número tengo yo.
2: Incluso poder, en su caso, ir a conocer una nueva declaración.
3: Esto nos lleva a reactivar la movilización.
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0: Bueno, es la 1:03, casi con 4. Vámonos con las noticias de una vez.
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0: Arrancamos, ya, no es que hay drama, pero puede ser BC drama, ¿no? O baja drama. A ver, el exgobernador de Baja California, Jaime Bonilla, este personaje por demás turbio y siniestro, bueno, pues ha negado que haya organizado las reuniones o que haya participado en la filtración de los audios que se han dado a conocer de la gobernadora de Baja California, de Marina del Pilar Ávila, que por cierto ya dijo que iban a salir más audios todavía, ¿no? En donde presuntamente estaba acordando colaborar con agentes extranjeros. En entrevista con el semanario Z, el exgobernador dice que es ilógico que la gobernadora lo responsabilice al asegurar que ambos mantienen una confrontación política desde hace años.
6: ¿Cuándo fue la última conversación que tiene usted en WhatsApp con ella?
1: No me acuerdo yo de una conversación en WhatsApp con ella.
6: ¿Las borra?
1: No, hace, creo que ni su número tengo yo. Somos hacernos enemigos, porque así lo ha definido ella, y se me hace muy raro que ella tome una llamada o genere una llamada para consultarme a mí o preguntarme a mí sobre algunos agentes.
0: Acérrimos enemigos, dice. Bueno, hoy hubo una nueva filtración, ¿no?, de otro audio más atribuido a la gobernadora de Baja California con presuntos intermediarios de autoridades estadounidenses para tratar su situación migratoria. Solo que en este nuevo audio, el interlocutor, que dice llamarse Carlos Gil, sería hijo de Luis Trujillo, ahijado de Jaime Bonilla. En un segmento de este audio se oye incluso el susurro orientador para guiar la conversación de Marina del Pilar, voz que se le atribuye a Jaime Bonilla. Les digo, el baja drama.
7: Sí, porque yo pues estaba dando el seguimiento institucional. Ay, es que es como tanta gente, ¿no?, que se acerca, que todos me dicen, no digas nada y demás.
0: Ahí está. Entonces, esto apenas está comenzando. ¿no? Pero creo que queda bastante claro. Y sí, en el contexto electoral que viene, ¿no? En donde, pues, Jaime Bonilla pierde, porque aparte no es que pierde porque no es suyo, porque se reparte en el país como si fuera de ellos, como si fuera un tablero de turista, y no es así, ¿no? Pierde el poder en Baja California después de quererse aferrar a él y quererse reelegir, que porque era muy poquito tiempo, porque solo lo habían tocado 3 años, ¿no? Y que debería de poder seguir. Y bueno, parece que le están poniendo 4 a la gobernadora de Baja California, que con engaños tuvo estas pláticas para tener su visa. Nunca le hablaron de cargos, nunca habla ella, también hay que decirlo, de cargos que tenga en estos audios. Y eso es lo que está sucediendo. Lo que también está sucediendo es que Bonilla presentó, y se los dije ayer, a Montserrat Caballero en este registro de defensores, ¿no? De la 4T y tal, para el proceso para elegir un candidato a gobernador. Presentó a Montserrat Caballero, alcaldesa de Tijuana, en algún momento, sí acusada de tener nexos con el narco. Armó un teatro de vivir incluso en un búnker, porque decía que estaba amenazada. Y lo que sí hay, pues, es denuncias en contra de ella por los malos manejos que hizo mientras estaba en el poder. En fin, seguirán saliendo seguramente estos audios y esta maraña se seguirá desenmarañando, ¿o no? La presidenta Claudia Sheinbaum afirmó que existe la posibilidad de solicitar una nueva declaración del Jando, el piloto del avión que trasladó a Estados Unidos el Mayo Zambada. Esto dentro de las investigaciones vinculadas al caso y después de que la Fiscalía General de la República afirmó que cuando entregó a las autoridades estadounidenses al Jando, no sabían de quién se trataba. Esto sí, o sea, neta, estaba aquí la persona que les podría haber contado ¿qué pasó? ¿Quién lo hizo y por qué lo hizo? Como diría Delfín hasta el fin, que marcó a toda mi generación. Estaba aquí y lo mandamos de regreso.
2: Ayer mencionó la fiscalía que esta persona fue interrogada dentro del marco jurídico. Esta persona dijo no pertenecer a ningún grupo delictivo, de acuerdo con lo que dice la fiscalía, y están todas las grabaciones y todo lo que tenga que hacerse, incluso poder, en su caso, ir a conocer una nueva declaración. Hay esa posibilidad en los Estados Unidos. Pero quien debe determinar si hay algún problema relacionado con la investigación que se está haciendo, pues es la fiscalía.
0: Bueno, en Michoacán fue detenido Fernando de Jesús Ortiz Ábalos, alias el doctor, presunto operador de la estructura de los Viagras, organización ya considerada por Estados Unidos como terrorista global. El doctor era buscado por las autoridades estadounidenses por tráfico internacional de drogas y ofrecían una recompensa de hasta $5 millones, uno de los montos más elevados asignados a un integrante de esta organización criminal. Una vez más, la CENTE, las secciones 9, 10, 11 y 60 de la coordinadora llevan a cabo una jornada de protestas masivas en el Centro Histórico de la Ciudad de México. Están denunciando el incumplimiento de los compromisos pactados de forma bilateral hace apenas unas semanas. Los integrantes están intentando meterse por la fuerza a la Coordinación General de Recursos Humanos de la Autoridad Educativa Federal, pero se están enfrentando, pues, obviamente, a la negativa de las autoridades. El magisterio disidente inició una marcha rumbo a la SEP, ahí buscan reunirse con Mario Delgado, no sé si ya esté de vacaciones de verano, pero ahí buscan reunirse con Mario Delgado, con y Pedro Hernández, el dirigente de la CENTE, dijo que pues por esto es que regresan a la Ciudad de México.
8: Pues no se ha cumplido el primer punto, que era que en la semana del 22 al 26 de junio se llevaría a cabo una reunión de seguimiento con el secretario de Educación Pública. Esto no ha sucedido, nos han dado largas, no se ha fijado una fecha precisa. Esto nos lleva a reactivar la movilización. Prácticamente estamos ya en el receso escolar.
0: Bueno, pues ahí está lo que dice Pedro Hernández. Javier Albarrán, ay, ya no. Es que, mira, no hablamos del PAN y cuando hablamos es porque se hacen virales por algún representantucho, sinceramente. El militante del PAN en el municipio de Metepec, quien se presenta en redes sociales como el joven más votado del Estado de México, propuso una estupidez, propuso que las decisiones electorales serían más razonadas, pero aparte lo quiere explicar como si fuera bien inteligente y que era de verdad como un bruto, porque serían más razonadas si se votara por casa, si se votara por familia. Y yo creo que este güey no conoce a mi familia, en donde no nos ponemos de acuerdo ni a qué restaurante vamos a ir, ni qué vamos a comer en Navidad. Y así son absolutamente todas las familias, ¿no? Sobre todo en casas donde hasta está prohibido hablar de política, ¿no? Para que no se peleen los medio chairos contra los medio fifís y así. Bueno, la propuesta de este hombre, pues es una copia, es un copycat, como todo lo que proponen estas nuevas figuras, ¿no? Que la verdad le hacen un flaco favor a cualquier partido, en este caso al PAN. Bueno, le están copiando una campaña que es liderada por Turning Point USA. Turning Point USA es una organización ultraconservadora, ¿no? Antes su líder era Charlie Kirk, asesinado hace un tiempo, y ahora Erika Kirk, su esposa. Bueno, proponen que en cada familia se vote una vez y que lo haga el hombre como cabeza del núcleo. Para empezar, pues entonces ni Erika Kirk tendría ya votación porque asesinaron a su esposo. Bueno, este hombre, que en el 2024 fue candidato de movimiento, porque aparte bien chapulín, ¿no? Fue candidato de Movimiento Ciudadano a la alcaldía de Toluca, justificó su propuesta bajo el argumento de que hoy el voto es algo tan individual que no piensa en lo más importante, el núcleo familiar. Please, o sea, ¿no tenemos algún audio así, un incidental como de zape? Es que en serio, tienen que dejar de decir estupideces. Copiar cosas de Estados Unidos. Cosas que no van a pasar aparte ni en Estados Unidos y que solamente están en la conversación de redes sociales y que nos dicen, eso va para, a ver, para Javier Albarrán por pensar tonterías, así, para allá, al joven más votado del Estado de México, ya, pero aparte de esa promoción, que ese eslogan, que el joven más votado del Estado de México diciendo estupideces, en información, no, ya, quítalo, sácalo. En información internacional, el secretario de Estado de Estados Unidos, Marco Rubio, aseguró que se está dando un resurgimiento internacional del terrorismo político de extrema izquierda, dijo, en distintas partes del mundo, acusando que Cuba contribuyó a forjar la extrema izquierda en el país y el continente. Esto lo dijo durante su discurso inaugural de la reunión ministerial sobre el resurgimiento del terrorismo político, celebrada en Washington.
9: Una de las críticas que a veces se hacen al comunismo, por ejemplo, es que suena bien en teoría, pero nunca funciona en la práctica. En realidad, eso no es cierto. El comunismo ni siquiera suena bien en teoría. El mundo que imagina para todos nosotros es pequeño, plano, gris, nivelado hasta eliminar toda excepción, despojado de todo lo bueno y noble que hay en el alma humana.
0: Bueno, para seguir con cosas de Estados Unidos, la vocera de la Casa Blanca, Caroline Leavitt, ya confirmó que Trump va a estar en el partido entre España y Argentina, de donde saldrá el campeón del mundo. ¿Ya se sabe si va a ir Milei? Los reyes ya van en camino a Nueva York, los reyes de España. ¿Debería de ir Pedro Sánchez también para que se retuerza Trump? No, y en una de esas, si gana España, más se va a retorcer Trump. En fin, esto dijo Caroline Leavitt.
10: El viernes el presidente viajará a la ciudad de Nueva York para asistir a una recepción de la FIFA en la Torre Trump y posteriormente el domingo acudirá a la final de la Copa Mundial de la FIFA entre España y Argentina. Su asistencia pondrá el broche final a lo que ha sido el mundial más visto, más seguro y más exitoso en la historia de Estados Unidos. Se trata de un cierre acorde con un torneo que demostró la capacidad de Estados Unidos para recibir al mundo en el escenario más grande del deporte.
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0: Y Canadá y México con los bracitos cruzados como el meme de ¿y ahora yo? Igual madre, ¿no? Pero bueno, así tendrá que ser los próximos mundiales repartidos entre más países, porque aparte ha sido tan cara la operación de esto que ya no puede ser con un solo país. Bueno, la presidenta Claudia Sheinbaum firmó y envió al Congreso de la Unión una iniciativa de ley general para prevenir, investigar, sancionar y reparar el daño por el delito de feminicidio, para que se garantice la cero impunidad de este delito, que se fortalezcan las investigaciones, que se garantice la atención integral a las víctimas y sus familias, y sobre todo, y muy importante, homologar la definición de feminicidio en todo el país.
2: hicimos una modificación a la Constitución para que el feminicidio pudiera investigarse de la misma manera en todo el país a través de una ley general. Esa iniciativa fue aprobada por todas las fuerzas políticas en el Congreso de la Unión y ahora para el siguiente periodo, que inicia en el mes de septiembre, y ya enviando la iniciativa de ley. Esta ley lo que hace es garantizar que en todas las fiscalías se trabaje igual el delito de feminicidio, evitar al máximo que pueda ser catalogado como suicidio.
0: Bueno, esta ley establece textualmente que comete el delito de feminicidio la persona que prive de la vida a una mujer por razones de género. En la iniciativa se fijan 10 razones que van a permitir acreditar este elemento, entre ellos signos de violencia sexual, antecedentes de violencia contra la víctima, estereotipos de género, relaciones de poder y discriminación. La pena va a ir de 50 a 70 años de prisión y hay 19 agravantes que aumentan la pena en una mitad si la víctima está embarazada o viva ella con una discapacidad, que sea periodista o defensora de los derechos humanos o migrante, o que se cometa por una persona funcionaria pública o la víctima presente signos de violencia como ataques con ácido o sustancias inflamables. Además de cárcel, el responsable tendrá también pues que perder los derechos sucesorios, la tutela, cautela, guarda, custodia y patria potestad, ¿no? Será destituido en cualquier cargo público, no habrá libertad condicional, habrá ayuda para la familia de la víctima con la reparación integral del daño y acciones de bienestar integral con el énfasis en hijos e hijas de víctimas. La presidenta dijo que el delito de feminicidio ha registrado una disminución de 36% con respecto al 2021, pero sí dijo que el objetivo es que no haya ni uno solo en nuestro país. Para que hablemos de todo esto, lo que implica, lo que quiere decir, yo tengo en la línea, y como siempre le agradezco mucho que nos toma la llamada cada vez que le buscamos, a Ingrid Gómez, subsecretaria de Derecho a Derecho a una Vida Libre de Violencia de la Secretaría de las Mujeres. Ingrid, ¿cómo estás? Buen día.
11: Buen día, Maca, para ti y tu auditorio. Bien, gracias. Y como tú decías, pues me parece que es una buena noticia esta disminución del 36% del promedio diario con respecto a 2021 en este 2026. Pero, como dijo la presidenta, pues todavía tenemos que hacer y por eso hemos presentado esta ley general.
0: Oye, a ver, para que la gente entienda, porque de pronto, ¿no?, cuando hablamos de esto, pues quizás si no se está poniendo tanta atención, dicen, bueno, pero pues ya existía este delito, ¿no? Pero hay que explicarlo un poco. ¿Qué cambia realmente con esta nueva Ley General de Feminicidio con respecto a lo que existe actualmente en nuestro país, Ingrid?
11: Bueno, lo que existe es que los códigos penales de los diferentes estados tienen una definición, digamos, del tipo penal. Una definición en cada código penal. ¿Y esto qué quiere decir? Pues que tenemos una tipificación penal fragmentada, ¿no? Que no es lo mismo en Coahuila, en Baja California, que en Guerrero. Y con esta ley general, pues lo que tendremos es un tipo penal homologado, y de allí pues lo que se desprende, que tú ya bien comentaste, que son las razones de género, que es parte de la tipificación pues penal. O sea, tú tienes una muerte violenta de una mujer y tienes diferentes razones y se engloban en estas razones de género y dices, esto es un feminicidio. Pero algo muy importante, que es justo lo que estoy diciendo, es que toda muerte violenta de mujer se va a investigar con un protocolo de feminicidio, un protocolo homologado.
0: De cajón.
11: Para que era también algo que dijo la presidenta, resulta que tenemos feminicidios que pasan como suicidios. Y algo que estamos diciendo como una condición fundamental en esta ley del derecho de las víctimas es el acceso a la verdad y la justicia. ¿Qué le pasó? ¿Cómo le pasó? ¿Y qué van a hacer?
0: Sí.
11: Creo que eso es fundamental.
0: Que justo, ¿no? Ahora, pues no sé si decirlo así, pero se invierte el proceso, ¿no? En lugar de comenzar la investigación y que lleguen a la conclusión de que se cometió un feminicidio, se empieza pensando que fue un feminicidio, se va caminando en esa dirección la investigación, ¿no? Y ya se confirmará o no sobre la marcha.
11: Así es.
0: ¿No? Es así.
11: Así es. Okay. O sea, se va a iniciar con un protocolo que también será homologado.
0: Que será en todo el país eso.
11: Será en todo el país, por eso es una ley general y que también tiene responsabilidades sobre pues la propia arquitectura institucional. Se requiere reforzar los deberes del Estado, como lo ha dicho la presidenta, y esta ley pues obligará a la creación de fiscalías especializadas, que eso ya era una reforma constitucional, te recordarás, la creación de fiscalías especializadas con perfiles y con personal pues certificado para la atención de estos procesos.
0: Ya. Ahora, se habla también en esta iniciativa de algo que es importantísimo, que es la reparación integral del daño. ¿Qué significa esto en la práctica para las familias de las víctimas, Ingrid?
11: Bueno, nosotras hemos planteado que la reparación integral del daño tiene que ver con los derechos de las víctimas y no tiene que observarse hasta el final, sino tiene que observarse desde el principio. Y una parte de reparación integral del daño tiene que ver con lo que yo te decía, el acceso a la verdad y la justicia, el que las familias tengan asistencia jurídica especializada y gratuita, además, que la restitución o la entrega del cuerpo sea, que esto es algo que lo piden mucho, porque son momentos muy complejos, de muchas emociones, pero también de mucho dolor, que esta restitución sea digna, sea respetuosa y sea también asistida, que no la enfrenten solas o solos, y que la mirada hacia los niños, niñas y adolescentes en situación de orfandad por feminicidio sea una mirada de protección y de certeza jurídica, porque después los niños y las niñas quedan en un limbo jurídico. Muchas veces
0: sí, doblemente abandonados o triplemente abandonados.
11: Sí. Sí, hay todo un capítulo que habla sobre el registro nacional, porque necesitamos saber quiénes son, cuántos son, dónde están, qué edades tienen, justamente para poder desplegar una política de protección, de asistencia jurídica y de certeza también jurídica a todos estos niños, niñas, y que no sean violados ninguno de los derechos de ellos, sino al contrario, restituidos.
0: Sí, importantísimo eso, ¿no? Porque si queda destruida una parte de su vida, ¿no? De manera irreparable, pero pues después ahí se quedan en ese abandono en donde ya nadie les protege. Ingrid, como siempre, te agradezco mucho poder platicar de estos temas y seguimos en contacto.
11: Gracias, Maca, a ti, a tu auditorio, y que tengas un buen día.
0: Gracias, tú también, un abrazo. Bueno, pues ahí está, importante este tema. Ya nos vamos a ir a un corte. Es jueves, vamos a platicar con Elisa Godínez. Vamos a hablar de lo que dijo Terry Cole, ¿no? El Terrence Cole, de esta conexión mortífera entre los cárteles y el gobierno mexicano. Y también, híjole, de esto que dijo la NASA, que nos está dando susto. Y es que mostraron el desplazamiento de la Tierra.
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2: 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Transfórmalos en unas deliciosas galletas. Comienza hirviendo un limón por 15 minutos. Licúa el limón junto con azúcar y aceite de oliva. Pásalo a un bol junto con harina y mézclalo hasta tener una masa homogénea. Después, forma bolitas con la masa y pásalas por azúcar glass. Por último, hornea hasta que estén doraditas, sirve y disfruta. 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
3: La humanidad genera tanta información que los sistemas actuales de almacenamiento empiezan a enfrentar límites. Ante este desafío, los científicos han desarrollado una forma de guardar datos dentro del ADN, la molécula que almacena la información genética de los seres vivos. Su capacidad es impresionante. Un gramo de ADN puede almacenar hasta 215 terabytes de información, es decir, cientos de millones de gigabytes en un espacio diminuto. El proceso consiste en convertir los datos digitales, los ceros y unos de las computadoras, en las cuatro letras del código genético, A, T, C y G. Luego, esas secuencias se sintetizan en el laboratorio y pueden conservarse durante siglos si se mantienen en condiciones adecuadas. Gracias a su enorme densidad y durabilidad, el ADN es considerado uno de los sistemas de almacenamiento de información más avanzados que existen.
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7: Bueno, pues todo está listo para que este domingo 19 de julio, aquí en la ciudad de Nueva York, España y Argentina estén participando en la gran final en pos del Campeonato Mundial de la FIFA. La Furia Roja llega luego de eliminar a Francia y evidentemente estará tratando de alcanzar su segundo título de la mano de un nuevo técnico, en este caso Luis de la Fuente, que sí, es uno de los técnicos más reconocidos internacionalmente, pero que al final de cuentas ha venido a darle la vuelta a la forma como trabajaba el equipo español y que ha dejado ya en el pasado los tiempos tanto de Vicente del Bosque como del maestro Luis Aragonés. Por su parte, la selección albiceleste, la vigente campeona del mundo, viene de una victoria enorme anímicamente derrotando al equipo de Inglaterra allá en la ciudad de Atlanta. 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Que España es aparentemente el favorito para coronarse campeón del mundo. 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

0: A ver, es el cumpleaños 74 de Stuart Copeland, uno de los miembros originales de The Police, de esta banda británica. Aparte, hay un apapacho a los británicos. Estuvo bien feo lo que pasó ayer, oigan, bien gacho. Aquí ante nuestros ojos lo vimos, yo diciendo, no, no es lo mismo remontarle a Egipto, remontarle a Cabo Verde, que a Inglaterra, y en eso le remontan a Inglaterra y quedaron fuera del Mundial. Así que bueno, como es el cumpleaños de Stuart Copeland, el de The Police, pues vamos a escuchar a The Police hoy. El 24 de junio del 2026, pues ya hemos hablado de lo que sucedió, este terremoto, este doblete sísmico que le llaman, ¿no? El primero de 7.2 y el segundo de 7.5 en Venezuela, ¿no? Que ha causado pues enormísimos daños materiales. Hasta el corte de ayer se habían registrado ya, dieron un brincote en los fallecimientos. 4,829. Son 4,829 muertes, 16,740 heridos. También han subido la cifra bonita, pues es 6,462 personas rescatadas. Bueno, en los días posteriores a esto, el satélite radar de apertura sintética de la NASA mostró mapas satelitales en donde se vieron cambios en la posición de la superficie terrestre. Los científicos compararon imágenes obtenidas del 25 y el 30 de junio, después de los terremotos, con imágenes del 13 y del 18 de junio, o sea, 6 días antes de este doblete sísmico. Según el mapa, la mayor parte del movimiento del terreno fue horizontal hacia el este y el oeste, y la ruptura de la falla se extendió mar adentro hacia el este y hacia tierra firme muy cerca del aeropuerto de Caracas. Dijeron que las fallas, incluido el sistema de fallas de San Sebastián, donde probablemente se originaron estos sismos, pues estuvieron acumulando tensión por mucho tiempo. Para entender esto, porque yo incluso aquí tengo la imagen, pero pues no la entiendo, pero para que nos lo explique, tenemos en la línea a Luis Quintanar, sismólogo del Instituto de Geofísica. ¿Cómo estás, Luis?
1: Buenas tardes, muy bien, a sus órdenes.
0: Oye, pues aquí tratando de entender esto. Primero, te quiero preguntar, ¿qué tan común es que se registren pues esto que ahora sabemos que se llama doblete sísmico?
1: Bueno, no es común, definitivamente. De hecho, son fenómenos que son muy poco frecuentes, pero que tampoco podemos decir que nunca se hayan presentado, es decir, que sea algo insólito. Regularmente se presentan este tipo de fenómenos que llamamos dobletes, inclusive existen los tripletes, mucho menos frecuentes, pero sí existen los dobletes sísmicos, que consisten básicamente en dos eventos muy cercanos, tanto espacial como temporalmente, y en el que el primero tiene una magnitud un poco menor o menor que el segundo. De otra manera, ya no sería un doblete, el segundo sería una réplica del primero, no sé si me explico.
0: Ya, sí, o sea, no es igual, ¿no? O sea, no es lo mismo que sea un doblete a una réplica.
1: Exactamente. Exactamente, no. Por eso se le llamó doblete, porque uh-huh. En este caso el primero fue de una magnitud menor al segundo.
0: Ya, okay. Y luego esto que da a conocer la NASA, ¿no? El desplazamiento de la Tierra en Venezuela, ¿no? ¿Qué significa esto, Luis?
1: Bueno, a ver, aquí hay que recordar que un doblete, un sismo en general, es un movimiento de la Tierra que tiene lugar debido a una liberación de energía al interior. Entonces, esa liberación de energía necesariamente va a provocar movimientos o deformaciones en la superficie terrestre. Y tan es así que nosotros sentimos que nos movemos hacia uno, hacia otro lado. Es decir, se está moviendo la superficie de la Tierra y el resultado es que hay una deformación que persiste después del movimiento. En el caso de estos sismos en Venezuela, resulta que estos ocurrieron en el límite de dos placas tectónicas, la placa del Caribe y la placa de Sudamérica, que se están moviendo, digamos, en movimiento horizontal una con respecto a la otra. Un movimiento similar al que ocurre a lo largo de la falla de San Andrés en California, que es más conocida por todos. en el que de un lado de la falla el movimiento de la Tierra es hacia el norte y del otro lado es hacia el sur. En este caso, en el caso de Venezuela, de un lado de la falla un movimiento es hacia el este y el otro lado de la falla el movimiento es hacia el oeste. Entonces, cuando ocurre el sismo, se manifiesta este movimiento de las placas que se efectúan en un tiempo muy corto, unos cuantos segundos. Eso va a provocar una deformación del suelo que es, como ya lo explicó usted, captada por las imágenes que se les llama INSAR, de radar de apertura continental, en donde se puede distinguir cómo estaba la Tierra antes de que ocurriera el sismo y cómo quedó la Tierra después de ocurrido. Al hacer la comparación, se puede ver que hubo un desplazamiento de la Tierra. Pero esto es un fenómeno común a todos los sismos. Obviamente, si la magnitud del sismo es muy grande, esa deformación es muy grande que si la magnitud es muy pequeña.
0: Ya, ¿y tiene consecuencias este desplazamiento o es algo que sucede y ya tras un sismo de gran magnitud?
1: No tiene, o sea, es una manifestación de que la Tierra no es un planeta inerte, es una manifestación de que la Tierra es un planeta vivo y que sus superficies se están desplazando unas con respecto a las otras en diferentes direcciones. Por ejemplo, en el caso de México, el desplazamiento en la costa del Pacífico no es en el sentido horizontal, sino que ahí una placa se sumerge por abajo de la otra. Y lo que vemos en las imágenes INSAR después de un sismo costero en México no es un movimiento horizontal, sino un levantamiento de un lado de la falla con respecto al otro. En este caso, la costa se levanta un poco después de un sismo grande que se puede captar y registrar en las imágenes INSAR. Pero, repito, este es un fenómeno inherente a cualquier sismo, es decir, la deformación del terreno.
0: Ya. Ahora, se ha hablado, ¿no?, de que la tensión se acumuló durante muchos años, ¿no? ¿Y cómo ocurre este proceso, ¿no?, que de pronto llega, pues, esta liberación de una forma tan violenta como lo que vimos?
1: Claro. Bueno, lo que pasa es que el movimiento de las placas no tiene lugar únicamente cuando ocurre un sismo. Los movimientos, las placas se están queriendo mover unas con respecto de otras en diferentes direcciones. Como, digamos, el límite entre las placas no está lubricado, las placas por misma fricción tienden a resistir a este movimiento. Sin embargo, el movimiento continúa al interior de la Tierra, lo que va a provocar que se estén acumulando estos esfuerzos en la superficie de la Tierra, hasta llegar a un punto en que al no resistir esos esfuerzos, se efectúa el movimiento de manera brusca y se produce el temblor. Es lo que ocurre si nosotros estamos estirando y estirando y estirando una liga. Pues se está deformando la liga, pero sin haber ruptura, hasta un momento en que se sobrepasa el límite elástico de la liga. ¿Y qué es lo que sucede? Que se rompe. Así, en un temblor, se están acumulando los esfuerzos, las tensiones, pero no se produce ningún rompimiento del terreno, hasta llegar un momento en que pues esos esfuerzos son tales que ya la superficie de la Tierra ya no puede resistir y entonces se rompe, y es cuando ocurre el temblor. Después de que ocurre el temblor, el movimiento entre las placas continúa, y eso da lugar a que después de un tiempo que puede ser corto o largo, las tensiones acumuladas

0: o en la zona de la falla de San Andrés de California. Como le dije anteriormente, aquí la interacción en México de las placas es que una placa se sumerge por abajo de otra en lugar de deslizarse horizontalmente, pero el fenómeno es exactamente el mismo. Se están acumulando las tensiones, las placas tienden a resistir, hasta que ya no resisten, se rompen y entonces ocurre el sismo. Casos pues, como el caso del sismo de 1985, el caso del sismo de 2017 y tantos otros sismos, digamos, catastróficos, que liberan una cantidad de energía tal que pueden provocar daños a distancias tan lejanas como la Ciudad de México.
1: Ya, pues te agradezco mucho por estos minutos, Luis, gracias.
0: Al contrario, gracias a ustedes. Hasta luego.
1: Un abrazo, Luis Quintanar, sismólogo del Instituto de Geofísica. Pues valía la pena hacer estas preguntas, ¿no? Vámonos al story time. El domingo sucederá algo que no pasaba hace mucho tiempo. Será una final completamente de habla hispana la que va a suceder entre Argentina y España, de Lamine Yamal, recordando cómo lo bañó Messi cuando era un bebecito, ¿no? Habrá muchas cosas en juego, por eso Jorge Gutiérrez Chamorro quiere hacer story time de todo lo que ha sucedido y lo que está por suceder el domingo.
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3: ¡Qué manera de cerrar el Mundial 2026! Este domingo no solo veremos una final entre España y Argentina, veremos algo que no ocurría desde hace 96 años. Sí, y hay que viajar hasta 1930, el primer Mundial de la historia. Aquella vez, Uruguay y Argentina disputaron la gran final. Fue en Montevideo y los uruguayos remontaron para ganar 4-2, levantando la primera Copa del Mundo de la FIFA. Desde entonces hubo campeones hispanohablantes. Argentina ganó en 1978, 1986 y 2022. España conquistó el título en 2010, pero nunca más dos selecciones de habla hispana se habían encontrado cara a cara en la final hasta ahora. Y esta final tiene dos ingredientes interesantísimos. Por un lado, Lionel Messi, que a sus 39 años sigue desafiando al tiempo, rompiendo récords y buscando despedirse del Mundial con otro título para la historia. Del otro lado, Lamine Yamal, de 19 años, este joven que está llamado a liderar la nueva generación del fútbol español. Pero el destino guardaba un detalle que parece inventado. En 2008, durante una sesión benéfica organizada por UNICEF y el diario Sport, un joven Messi apareció bañando a un bebé para un calendario solidario. Ese bebé era ni más ni menos que Lamine Yamal.
4: Ahora me sorprendo porque Messi me está cogiendo en brazos y no lo estoy ni mirando, entonces no sé qué estaba haciendo. Pero muy, muy contento por tener esta foto con el mejor jugador de la historia.
3: La foto quedó olvidada durante años hasta que el fútbol decidió convertirla en una postal histórica. Hoy aquel hombre que sostenía a ese bebé busca levantar la Copa del Mundo frente al niño que ahora quiere arrebatársela. 96 años después, el español vuelve a ser el idioma de una final mundialista. Solo falta responder una pregunta. ¿Será el último gran baile de Messi o el nacimiento oficial de la era llamada?
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1: Esa musiquita es porque ya vamos a los deportes. Por cierto, ponte tapabocas o guárdate porque está llegando mucho humo, por los incendios forestales por allá. ¿Cómo estás, César Martínez, que ya estás en New Jersey?
5: Hola, Maca, muy buenas tardes. Sí, ahora sí que para no extrañar, ¿verdad? Llego,
1: sí.
5: Y resulta ser que esta área de Nueva Jersey ha sido decretada en emergencia porque por las malas condiciones ambientales, por la mala condición del aire. A consecuencia, según explica en un comunicado la gobernadora de Nueva Jersey, de incendios forestales en Canadá, vientos del norte han traído esta nube de humo, esta gran nube de humo que hace que el paisaje sea así o parezca brumoso y que las condiciones no sean ideales para la práctica de actividades al aire libre, por lo menos así lo han determinado las autoridades. Comentábamos hace un ratito en Macanazo Informativo que acabamos de llegar y que se veía así nublado el cielo y medio extraña la

0: afectación, pues bueno, se debe a que hay incendios forestales importantes en Canadá y estos incendios ya tienen consecuencias en esta zona de los Estados Unidos, donde se va a realizar la gran final el próximo domingo entre Argentina y España.
1: Sí, decíamos, sí, qué brumoso y demás, no sabíamos qué era porque pues está contaminado. Ahora bien, partidazos nos esperan sábado y domingo, aunque con decepción el de tercer lugar, ¿no? No sé qué opinas tú.
0: Sí, cuesta trabajo encontrarle sabor al tercer lugar. Comentábamos hace algunos días que generalmente cuando llega un equipo cenicienta a las semifinales y pierde, no accede a la final, como suele pasar en la gran mayoría de ocasiones, el partido por el tercer lugar tiene ese atractivo, ¿no? Que el equipo cenicienta...
1: Claro, o sea, si fuéramos nosotros estaríamos listos.
0: Sin duda, sería un partido muy, muy esperado. Pero cuando se trata de dos campeones del mundo que han sido eliminados y la manera como fueron eliminados, pues de pronto sí, el atractivo de jugar este partido pues baja considerablemente, ¿no? Tal vez desde lo individual para Francia, el asunto de Kylian Mbappé y el liderato de goleo del torneo y el liderato histórico de goleo de la Copa del Mundo podría ser el gran incentivo, ¿no? Pero, por ejemplo, para Inglaterra, que de pronto sintió tan cerca la posibilidad de la final, lo ganaba el minuto 85 ayer, pues sí, resulta un golpazo y resulta muy poco animado el ir a Miami a jugar un partido contra una selección poderosa como es Francia por el tercer lugar. Vamos a ver qué resulta de esto. Generalmente suelen ser partidos con muchos goles, ¿eh? Eso es lo interesante. Terminan siendo partidos entretenidos que no precisamente bien jugados.
1: Oye, y te iba a decir, no sé, ¿qué piensas tú? Me da la impresión que Inglaterra va a llegar a este partido enchilados con el entrenador.
0: Sí, fíjate que ayer platicábamos o nos encontramos con gente, con aficionados ingleses y hablamos con respecto a este tema. El fútbol es así, como la vida, como el amor. Es muy cambiante, ¿no?
1: Uh-huh. Como todo en general.
0: Sí, como todo lo que nos rodea. El tema es que previo al partido ayer, pues Tuchel representaba pues la gran esperanza de Inglaterra para ganar algo. Y es un técnico alemán muy prestigiado, muy ganador a lo largo de su carrera, que había hecho una gran campaña con Inglaterra en las eliminatorias y en esta Copa, en donde había ido creciendo partido a partido. Entonces sí había una confianza total y absoluta hacia su entrenador, que de pronto se ve muy raspada con lo que sucedió en el partido contra Argentina, ¿no? Una decisión de echar para atrás al equipo gran parte del segundo tiempo, pues hoy lo tiene muy cuestionado, pero seguro en su cargo, ¿eh? Porque también es otra la idiosincrasia, es otra la manera de pronto de encarar las cosas, y creo que Tuchel va a tener otra etapa todavía como entrenador de la selección inglesa, por lo menos en los siguientes años previos a las eliminatorias o previos al próximo Mundial, y ya de acuerdo a cómo le vaya, estará ahí o no para la próxima justa mundialista. Pero sí, ha sido un golpazo para Tuchel, que bueno, había tenido algún cruce con Bellingham días antes, pero pues, otra vez forma parte de las maneras, ¿no?, como se vive el fútbol en Europa y en esos niveles.
1: Pues sí. ¿Se fue César? ¿Ahí estás?
0: No, aquí estoy. Ya. Aquí estoy.
1: Oye, a ver, te iba a preguntar, ahorita nos vamos a ir a corte, pero ahorita le seguimos tantito más después del corte. Se hizo viral ayer después del partido, ¿no? Pues a Bellingham sapeando a un jugador de la banca argentina, que no, pues según yo no es muy famoso, no lo sé, es banca siempre, o sea, no ha jugado, creo, incluso en el Mundial. Y decían, pues, ¿por qué reaccionó así este que ha sido, se puede decir, de los más educados de la Copa? ¿Sabes ya algo de esto?
0: Sí, tuvo un cruce con el Colorado Barco, que es de los de los jovencitos de la selección de Argentina. Fue un partido muy tenso, fue un partido muy duro, un partido muy rudo. Ayer lo comentábamos, ¿no?, que estaba siendo así como de lucha libre. Y desde los primeros minutos, Bellingham pues andaba ahí como medio calientito ahí contra los grandotes de la selección de Argentina, contra Paredes, contra Enzo Fernández, tuvo un cruce con Leo Messi, en fin, termina el partido y los argentinos, todavía Bellingham se despide de uno de los jugadores argentinos y cuando pasa por ahí cerca Barco, lo voltea a ver y algo le dice. Quiero pensar pensar que alguna burla, no sé si algún insulto, pero es cuando
1: Bellingham lo zapea.
0: Sí, va sobre él y le pega un zape en la cabeza y que inmediato provoca la reacción de los seleccionados argentinos. No pasa de ahí, finalmente él habló al término del encuentro, fue muy elogioso con su rival, y platicamos después del
1: corte. Sí, vamos al corte y volvemos, seguimos hablando de lo que pasó y de lo que pasará. Ya volvemos.

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1: 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Victorias que no se celebran con un trofeo. Hay triunfos que se consiguen cuando la solidaridad vence a la indiferencia. Un grupo de aficionados mexicanos, en medio de uno de los festejos de la selección, decidieron hacer una colecta para ayudar a un adulto mayor que vendía en la calle. Lo que comenzó como un gesto espontáneo, terminó convirtiéndose en una muestra de empatía que recordó que el verdadero espíritu de una afición también puede reflejarse fuera de la cancha. Mientras algunos celebraban el deporte, estas personas eligieron celebrar la humanidad. Se acercaron al señor, reunieron dinero entre todos y le brindaron apoyo con respeto y cariño, provocando una enorme sonrisa en su rostro y una profunda emoción entre quienes presenciaron la escena. Historias como esta nos recuerdan que no siempre podemos cambiar el mundo entero, pero sí podemos cambiar el día de alguien. A veces, basta con unir voluntades, compartir un poco de lo que tenemos y reconocer la dignidad de quienes enfrentan la vida con esfuerzo todos los días. Que esta historia nos motive a recordar que la mejor victoria siempre será la que logramos cuando extendemos la mano a quien más lo necesita. Les saluda Heriberto Vázquez Muñoz. Información valiosa. 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
6: Otro de los estados trascendentales en las próximas elecciones será Michoacán, que cuenta con 3,758,748 votantes en su lista nominal, quienes elegirán a su próxima gobernadora o gobernador, además de 102 ayuntamientos y las 40 diputaciones que conforman el Congreso de la entidad purépecha.
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4: Copa América Centenario 2016. La selección de Chile enfrentaba a Argentina. Chile, el campeón defensor, Argentina la gran favorita. Sin embargo, el resultado se fue haciendo largo y tuvimos que llegar a la definición por tiros penales, en donde Chile retuvo el torneo. Uno de los que fallaron fue Lionel Messi, quien después de llorar largo rato en la cancha y luego de salir a comparecer frente a los medios de comunicación, informaba que no volvería más con la selección. Ya está, esto no se me da, dijo Messi en palabras que retumbaron el planeta Tierra por sus consecuencias de no volver a portar la camiseta albiceleste. ¿En dónde se dio esta situación? En el estadio de los Gigantes de Nueva York, en donde el próximo domingo Argentina enfrentará una nueva final en contra de España en esta ocasión, pero ahora por el título del mundo. Y Francia e Inglaterra se enfrentan este sábado 18 en la ciudad de Miami, partido por el tercer lugar de la Copa. Los galos llegan golpeados luego de caer frente a España en semifinales, pero con un Mbappé que busca cerrar el torneo como líder de goleo. Los tres leones, por su parte, buscan levantarse luego de la dolorosa eliminación ante Argentina y despedirse con una victoria. 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

0: It's right, Roxanne. 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Regresamos con César Martínez, lo tenemos en la línea. Está él, pues, en New Jersey, ya a la espera de estos partidazos que se vienen para el fin de semana. Dos escenarios que bien pudieron haber sido la final, ¿eh?
1: Sí, cualquiera de las dos combinaciones, y estaríamos hablando de finales atractivas. Ya hablamos previo al corte de lo que va a ser el duelo ante Francia e Inglaterra, desafortunadamente por el tercer lugar, desafortunadamente para ellos, pero Argentina y España nos ofrecen un duelo de altísimo nivel técnico, de altísima calidad, con mucha narrativa exterior, con mucho ruido de fondo, con cualquier cantidad de situaciones, ¿no? Acabamos de escuchar el tema de que Lionel Messi vuelve al estadio en donde se retiró en su momento de la selección de Argentina tras perder otra final en aquella ocasión de Copa América frente a Chile, aquel penalti que falla Lionel Messi y que hace que él decida no volver a vestir la camiseta de la selección albiceleste. Le duró poco el retiro a Messi porque lo convencieron algunos meses después de volver. Y el tema de España, que tiene una generación de futbolistas jóvenes, que prescindió de futbolistas veteranos, que prescindió de jugadores del Real Madrid, y que a pesar de todo conforman un equipo altamente competitivo que llega además como campeón de Europa. En ese sentido, es un partidazo. A ver, si el partido tiene, para los amantes de la música, si el partido tiene ritmo de concierto de música clásica, el partido lo va a ganar España. Pero si el partido adquiere tintes de concierto de rock, lo gana Argentina, que es un equipo más caliente, más explosivo y con otras características. Por eso yo pienso que Bellingham se equivocó ayer enredándose en conflictos individuales con varios de los jugadores argentinos, que este tipo de guerras dentro de una cancha, pues les vienen como anillo al dedo porque les gusta, se sienten cómodos. Entonces, retomando el tema de Bellingham, creo que se equivocó con este asunto. Como se equivocaron los jugadores de Argentina, algunos mostrando esta manta de apoyo o alusiva, mejor dicho, el tema
0: Las Malvinas son suyas.
1: Sí, porque, ¿sabes qué? En este momento la prensa británica es dura, es complicada, es fuerte, ¿no? El gobierno británico también ya está por enviar una carta a FIFA para que se investigue el hecho, porque de entrada se tiene que castigar de alguna manera. No creo que tenga que ver con sanciones para los futbolistas en cuanto a su participación en la final, pero sí un tema económico. Pero hay otro asunto. Participaron en la muestra de las mantas algunos futbolistas que juegan en Inglaterra. Y en el caso, por ejemplo, de Enzo Fernández, que aparece ahí en la foto, el Chelsea, que había subido un postero.
0: Ah, lo borró, ¿verdad?
1: Sí, lo borró. Y hay aficionados del Manchester United muy enojados con Lisandro Martínez. Ahora te platico una al revés. Al final del partido, entrevistan al Dibu Martínez, al portero, que juega también en Inglaterra, y él se desmarca de la situación como había sido en los días previos. Él dice, no, esto fue un partido de fútbol y esto no tiene nada que ver con Malvinas. Y no sabes la indignación en Argentina contra el Dibu, porque algunos lo tachan de desclasado o de queda bien con los ingleses por no unirse a este tipo de protesta. Por
0: imagínate,
1: así decirlo, ¿no?
0: César, ¿cómo estarán la cosa? Que el Dibu haya sido la voz de la razón, o sea, que en el mundial pasado acabó siendo pues casi que cancelado por cómo se puso la copa, como si, ¿no? Si la estuviera jompeando, básicamente, y que ahora ahí quepa la prudencia. Ahora, yo leía otras críticas sobre esto y decían, ahora resulta, sí, los futbolistas no tienen esta clase, o sea, no tienen esta conciencia social, ni conciencia de clase, ni siquiera han de entender el tema de las Malvinas. Mira.
1: Pues sí, en cierto sentido sí, desde un aspecto generacional, te lo aseguro, pero también aquí pasa por un aspecto estrictamente reglamentario, Maca, porque si un futbolista extiende un lienzo de la Virgen de Guadalupe en el área, igualmente tendría que ser sancionado, porque el reglamento dice bien claro que se prohíbe la expresión de ideas políticas o religiosas en un campo de juego, en un partido, en este caso, sancionado por la Federación Internacional de Fútbol Asociado. Entonces, desde lo reglamentario, mal. Y desde lo realmente ideológico, me pareció nada más un mensaje un poquito más tribunero que otra cosa, creo.
0: Por supuesto. Oye, y luego hay una entrevista buenísima a Milei, donde le preguntan de quién son las Malvinas, ¿no? Y dice, de Inglaterra, son del Reino sí. Unido. Legítimamente es que... son del Reino Unido, lo dice mi ley.
1: Sí, y se ha convertido en un tema de polarización política, en uno más, en Argentina, porque el mileísmo está asociado con el hecho de que ya olvidemos, dejemos por la paz el asunto de las Malvinas, uh-huh. y el kirchnerismo es el que más se ha radicalizado en ese sentido, ¿no? De mantener vivo el recuerdo y mantener presente esa situación y mantener una especie de disputa histórica con Inglaterra en este caso. Es un tema político que desafortunadamente pues tocó la cancha y bueno, alguna consecuencia traerá, yo supongo que desde lo económico. Y hablando de temas políticos también, que tienen que ver con la gran final, la presencia de Donald Trump ya anunciada el próximo domingo en el Estadio de los Gigantes, en un estadio que es bonito, que es ya tiene sus años y que no representa desde muchos puntos de vista la mejor opción para haber sido la final de la Copa del Mundo, pero así fue elegido y ya está.
0: Pues ahí está. Vamos a ver qué pasa. Trump entregando, porque aparte ese honor le confirió Infantino, ¿no? Entregando la copa a Argentina o entregando la cosa, ¿no? No sé. La copa a España. Los Reyes de España van ya en camino a Nueva York, si no es que ya están allá. El presidente de Argentina dijo que no va a ir, que no va a viajar a Estados Unidos, que va a seguir viendo los partidos en la residencia de Los Olivos como parte de su cábala, ¿no? Que para la buena suerte lo va a ver desde Olivos como el primer día.
1: Pues mira, esa es la versión oficial. La versión real es que no existe una buena relación entre el gobierno de Argentina y la Asociación de Fútbol de Argentina, la AFA. De hecho, la AFA está siendo investigada por lavado de dinero y cualquier cantidad de delitos en Argentina y en los Estados Unidos. Y este divorcio, este distanciamiento, esta enemistad, que ya tiene varios años, impide a Javier Milei, en este caso, ser más cercano a la selección de fútbol. Es por eso que no se presenta, porque no puede tener realmente contacto con los futbolistas por lo mismo, ¿no? Entonces, sí, siempre hay en esta clase de eventos tan grandes, tan trascendentes, muchos aspectos, muchos matices, muchas historias que aquí trataremos de desmenuzarlas pues lo más posible.
0: Pues sí, ya el lunes hablaremos de eso, tendremos la reseña del sábado, del domingo, y después, pues hablar de la Liga MX, es que el bajón es durísimo.
1: Oye, pues, si quieres desde hoy, porque hoy empieza, hoy arranca la jornada 1 con el duelo entre Necaxa y Atlante, que fue el primer clásico en la historia del fútbol mexicano.
0: Mira, me urge tanto el fut, que en una de esas a ver si no lo veo, ¿eh?
1: Ah, bueno, mira, te voy a recomendar así los partidos más atractivos por día. Necaxa-Atlante el día de hoy. Cruz Azul, el campeón defensor del torneo, visita a San Luis el día de mañana, y el sábado tenemos Pumas-Pachuca y Chivas contra Toluca como combinaciones atractivas, ahora sí que aperitivos antes de la gran final del domingo.
0: Bueno, pues, ya, mira, no sé si decir mejor nadota.
1: No te convencí.
0: Creo que no, pero ahora sí que no eres tú, soy yo. Muchas gracias, César. No hagas ejercicio al aire libre, ¿eh?
1: Ya me iba a salir a correr, pero ya esta noticia me dejó más sedentario.
0: Guárdate, las fotos son increíbles, ¿eh? O sea, se toman fotos así como pues del skyline de Manhattan, por ejemplo, y se ve sepia, o sea, nebuloso, terrible.
1: Del lado de Nueva Jersey hacia Manhattan, las siluetas de los rascacielos, así son fantasmagóricas, ¿eh? O sea,
0: son
1: unas imágenes muy representativas de lo que está sucediendo, pero creo que hay pronóstico de lluvia para mañana. Esto puede aminorar mucho las cosas.
0: Ya. Bueno, pues estamos pendientes. Nos hablamos el lunes.
1: Claro que sí, Maca.
0: ¿Si alcanzas a entrar el lunes o ya vas a estar volando de regreso?
1: No. ¿Sí? Alcanzo a entrar desde aquí todavía.
0: Órale. Ya estás. Te mando un abrazo, mi César.
1: Cuídate mucho, que estés muy
0: gracias,
1: bien.
0: Gracias, ahí está César Martínez. Vámonos a las noticias porque ya son las 2 de la tarde con 13 minutos.
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0: Oigan, que el gobernador de Jalisco anunció que se tomará unas vacaciones que se van del 16 hasta el viernes 24 de julio y le están poniendo en X. Se va para poderse bañar con agua limpia. Chale. Vámonos con más noticias. En Puebla fue asesinado el maestro y administrador de la página Noticias Texmelucan, Josué Martínez. De acuerdo con los reportes policiales, hombres a bordo de una moto lo atacaron a tiros en la Junta Auxiliar de San Lucas Atoyatenco, en el municipio de San Martín Texmelucan. Los atacantes mataron a la víctima y frente a su madre y a su hijo de 13 años, quienes dieron aviso a la policía. En la Ciudad de México fue detenido un sacerdote acusado de abusar sexualmente de una adolescente, por lo que fue vinculado a proceso por el delito de pederastía, lo informó la Fiscalía de la Ciudad de México. La madre de la víctima lo denunció el 4 de junio tras descubrir en el celular de la joven de apenas 17 años conversaciones de contenido sexual con este sacerdote. Tras darse a conocer el caso, la Arquidiócesis Primada de México informó en un comunicado que no fue notificada previamente por las autoridades, pero se declaró dispuesta a colaborar para el esclarecimiento de los hechos y la procuración de la justicia. Autoridades de Guanajuato detuvieron a Jaime Noé Hernández Bocanegra, exdirector de la Oficialía Mayor de la Secretaría de Educación, Ciencia, Tecnología e Innovación del Estado de México. ¿Por qué lo detienen? Por su presunta relación con una red dedicada a la venta ilegal de plazas para maestros. Y aunque fue detenido, no va a pisar la cárcel por ahora porque presentó un amparo. Con él van 3 exdirectores generales de personal detenidos, más de 30 personas vinculadas a proceso por estas investigaciones relacionadas con esta presunta red de corrupción. Elementos de la Marina detuvieron a David Vargas Rivera, alias El Ocra, identificado como el mayor líder de huachicol en el Estado de México. La Marina dio a conocer que Vargas Rivera fue aprehendido en inmediaciones del Aeropuerto Internacional de la Ciudad de México. Este hombre, además, es señalado como presunto integrante de la organización delictiva con presencia en los municipios de Zumpango, Tecámac y Ecatepec, donde presuntamente estaría relacionado con actividades de extorsión, de narcomenudeo, homicidio y cobro gota a gota.
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0: Como hablábamos hace unos minutitos con César Martínez, una densa nube de humo originada por más de 800 incendios forestales en Canadá, pues ya provoca alertas en la calidad del aire en al menos 17 estados de Estados Unidos. Está afectando millones de personas en ciudades como Detroit, en Minneapolis, en Nueva York, en Boston. Gran parte de Nueva York está cubierta por esta densa niebla. Todo pues previo a la final del mundial. El domingo Caroline Leavitt también debería de haber dicho eso en su conferencia de prensa. Ahora, se espera que un frente frío va a llegar el fin de semana y que eso, están diciendo, va a ayudar a dispersar la contaminación. Ya que andamos hablando de Estados Unidos, la Casa de la Moneda de este país va a comenzar a acuñar monedas de un dólar con la cara de Donald Trump. Esto como parte de la conmemoración del 250 aniversario de la independencia del país. El diseño incluye las leyendas Libertad y In God We Trust, en Dios confiamos, con la imagen del águila calva del sello presidencial, el águila calva de un lado y el presidente calvo del otro lado. Ya, bueno, se presta pelo, Trump se presta pelito, así como medio quesito Oaxaca, algodón de azúcar, ¿no? Como algodón de azúcar es más bien. Bueno, pues ahí está, por si ustedes van a Estados Unidos y quieren su moneda conmemorativa de Donald Trump. No, imagínate cómo haces un volado. O sea, ya al que le sale Trump pierde, ¿no? Chao. La Asamblea Nacional de Francia aprobó legalizar la eutanasia y el suicidio asistido, convirtiendo a Francia en uno de los pocos países en Europa en permitir esta práctica. Está ahí Bélgica, está Países Bajos, Luxemburgo, España, Suiza también está por ahí. La votación concluyó con 291 votos a favor, 241 en contra. Se produjo 3 años después de que el presidente francés, Emmanuel Macron, había hecho pues de esta medida una de sus principales promesas de campaña, y así es como por primera vez se abre el debate a nivel nacional, fíjense, 3 años después.
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0: Ay, jueves con Elisa Godínez. ¿Quieres una monedita de $1, Elisa? ¿Cómo estás?
3: No, ahora sí que ahí sí te agradezco mucho, pero mejor no.
0: Sí, no quiero cambio, gracias, ya no.
3: No, así déjelo, así déjelo, quédese con el cambio, por favor.
0: Exactamente, exactamente. ¿Cómo estás, Elisa?
3: Muy bien, querida, pues aquí ya con ya siento extrañeza de que no va a haber mundial y me siento un poco...
0: Pero que puedes ver el Atlante Necaxa.
3: Bueno, ni hablar, pues ahora sí que hay que ser fifas en todo momento.
0: Pues sí, mira, ya algo es algo. Oye, que vamos a hablar de la respuesta que le dio la presidenta a Terrence Cole, ¿no? A la DEA.
3: Sí. Pues mira, resulta que el jefe de la DEA, como ya sabrán, supongo, tu audiencia, dijo que había una conexión mortal o mortífera entre las redes de cárteles del narcotráfico y el gobierno de México. Cosa uh-huh. que yo supongo que a mucha gente le recuerda esta campaña mediática que ha habido desde hace ya varios tiempo. De que este es un narcogobierno, etcétera, etcétera, ¿no? O sea, lo que quiero decir es que no es nuevo esto, ¿no? Y lo dicen adentro de México y lo dicen también afuera de México. Entonces, pues ya siento que hay que hacer ahí por lo menos un análisis de que es muy sospechosa esta coincidencia, ¿no? Uh-huh. Pero bueno, el punto es que esto lo dijo el jefe de la DEA y pues la presidenta dijo, a ver, momentito, ¿no? Le contestó, muy bien, me dijo, pues más bien la agencia se debe de enfocar en el trabajo interior en Estados Unidos, porque bueno, sí es cierto que hace mucho trabajo afuera, pero no están investigando suficiente la producción, la distribución y la venta de drogas, así como el lavado de dinero dentro de Estados Unidos, ¿no? Uh-huh. Y pues dice la presidenta, a México se le respeta, y nosotros estamos haciendo nuestro trabajo, pero ustedes no están esclareciendo quién vende, cómo se distribuye y pues cómo al final se blanquea todo este enorme dinero que sale de este negocio transnacional que es el narcotráfico, ¿no? Dice la presidenta que bueno, estas son declaraciones sin sustento y que tienen motivaciones políticas.
0: No, y que vendrán cosas peores, ¿eh? Porque a medida que se acerquen las elecciones intermedias en Estados Unidos...
3: Se va a poner peor. Y es que justo, o sea, lo hemos platicado aquí tú y yo muchas veces. O sea, ¿por qué es importante entender o cómo entender esta declaración? Entonces, obviamente tenemos que recordar el contexto, ¿no? Tenemos elecciones en unos cuantos meses en Estados Unidos. Y este discurso de que... los cárteles de la droga, especialmente los cárteles mexicanos, no solo, pero son, bueno, pues ahora terroristas y son la amenaza para Estados Unidos y qué barbaridad. Todo ese discurso doméstico que a ellos les sirve para justificar una serie de medidas, pues coercitivas de todo tipo. Sobre todo, digo yo, ¿no? Algo que pues hay que analizar también a lo largo del tiempo y de la historia reciente, por lo menos, o de las décadas recientes. Tu público debe recordar que durante muchos años en el siglo pasado, muchas décadas, el enemigo Estados Unidos, el enemigo exterior, era pues el comunismo, ¿no? Durante la Guerra Fría, ¿no? Uh-huh. Y después ya en el nuevo milenio, o sea, principios del siglo XXI, este enemigo, digamos que cambió, porque bueno, obviamente cayó el muro de Berlín, pero se dieron otros sucesos que hicieron que el terrorismo islamista, ¿no? Y fuera el enemigo, ¿no? Y entonces, pues, y hubo toda una estrategia también para controlar las fronteras, hacer del Islam, pues, todo una cosa terrorífica, ¿no? Y bueno, todo se volcó para allá. Y ahora estamos viendo, pues, un cambio en los últimos tiempos, que tiene que ver con que ahora el enemigo, uno de los principales enemigos y la lucha, digamos, contraterrorista que tiene que dar Estados Unidos, es los cárteles del narco, ¿no? Junto con otros, digamos, indeseables desde ese punto de vista, ¿no? Que son los migrantes y demás, ¿no? Pero bueno, entonces ahora los cárteles de la droga son terroristas y hay que eliminarlos y hay que intervenir países para, etcétera, ¿no? Y creo que ya viene el corte.
0: Sí, ya ves, ya nos tienen que aventar eso a ti y a mí para que ya no nos lleve la guillotina.
3: Ahora sí que es como ya córtale.
0: Que no nos lleve la que nos trajo, ¿no? Que no nos lleve la guillotina. Ahorita seguimos hablando de esto y luego muy importante, quiero saber a quién le vas el domingo, pero siento que ya sé, pero mejor ya no hay que decir. Vamos un corte y regresamos con más.
3: Órale,
0: ya volvemos.

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2: Entre particulares en la Rioleta Monraz, esto está afectando la circulación y está provocando que se hace una vuelta de rueda, afectando vialidades como Avenida Manuel Acuña y otras vialidades que también convergen en esta glorieta como Avenida Azteca. Si transita por el lugar, hágalo con mucha paciencia porque también se está acumulando importante carga vehicular en prácticamente todas las inmediaciones a esta glorieta. Soy Alberto Mariscal, esto es Pulso Vial.
1: Y ahora, tips viales.
3: Obedece las indicaciones de agentes o personal de apoyo vial. Ellas tienen autoridad para dirigir la circulación.
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0: Malas noticias para los fans del Caballero de la Noche. Warner Bros. Confirmó que The Batman Parte 2 volverá a retrasar su estreno y ahora llegará a los cines hasta el 18 de febrero de 2028. La secuela protagonizada por Robert Pattinson ya había sufrido varios cambios de fecha desde que las huelgas de Hollywood de 2023 afectaron su producción. Junto con el anuncio, el director Matt Reeves compartió las primeras imágenes de la película, donde se ve a Batman bajo una intensa lluvia, adelantando el tono oscuro que tendrá esta nueva entrega. Mientras tanto, los seguidores tendrán que esperar un poco más para ver el regreso del héroe de Gotham a la pantalla grande.
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3: Con una lista nominal de 958.394 electores, 51% mujeres y 49% hombres, lo que representa el 0.98% del total nacional, Nayarit elegirá a su nuevo gobernador, además de los titulares de sus 20 municipios y 30 diputados locales, de los cuales 18 son de mayoría relativa y 12 de representación proporcional.
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0: escuchar a The Police, pero nos quedamos a la mitad de todo un tema, Elisa, de cómo vamos a hacer la piñata.
1: No, bueno, pues exactamente, y vamos a seguirla haciendo durante varios meses, porque pues esto es una cara más, ¿no? Una expresión más de esta estrategia de presión que tiene Estados Unidos en contra del gobierno mexicano, por muchas razones, entre otras porque es uno de los pocos gobiernos progresistas y medianamente independientes en América Latina. Porque Estados Unidos pues ha empezado desde hace ya varios años a retomar el control del continente, ha prácticamente intervenido en elecciones en muchos países, y hoy pues prácticamente solamente tenemos a Brasil, México y ya ni Colombia como gobiernos progresistas en América Latina, ¿no? Cuba está asediada, Venezuela, pues de alguna manera ya lo que vimos en enero, que por cierto a Nicolás Maduro lo secuestraron de ahí por supuestamente estar en relación, ser jefe ¿no? de un dichoso cártel. Entonces, ¿qué estamos viendo? Eso es lo que estamos viendo. Y México tiene que ser, pues como lo está haciendo, firme en responder. Por un lado, que está cumpliendo pues con la parte que le corresponde, que es combatir al crimen organizado, hacer que desciendan los números tan altos de violencia que hay en este país, pero también Estados Unidos tiene que mostrar, ¿no?, que su política en contra de las drogas no se dedique solamente a atacar la oferta, que es la que en teoría está localizada en nuestros territorios, sino que tiene también que atacar la demanda interna en Estados Unidos, ¿no?
0: Y ya se le olvidó a Trump, ¿te acuerdas cómo hablaba de eso? Y decía, es que hablé con la presidenta y me habló de una... ¡Wow! ¡Qué idea tan brillante! Una campaña de concientización, una campaña contra el consumo. ¿Cómo no se nos ha ocurrido? Bueno, de cualquier manera, no la están haciendo. O si la están haciendo, pues no está teniendo mucho éxito. Pues yo no he visto una sola cosa contra el consumo en Estados Unidos, ¿eh? Una
1: No. Y el punto es que lo que dicen, y se, digamos, no, ojo que todas las víctimas, tanto las que ponemos nosotros como las que allá mueren por exceso de drogas, son terribles. Pero ellos se victimizan y dicen, es que acá miles de personas mueren por el consumo. Claro, y acá miles de personas también mueren por todo lo que tiene que ver con la oferta, digamos, ¿no? Con el trasiego, con el todo eso, estas cosas. Entonces, yo creo que ahí sí, pues tenemos que estar muy alertas porque no podemos como gobierno, ¿verdad? Solamente decir, pues sí, vamos a callarnos o no contestar lo que están diciendo porque pues ya sabemos que lo dicen cada semana, dos veces a la semana, no importa, lo están, dice. Pero cada vez más me parece que es urgente mostrar que Estados Unidos tiene que intervenir en lo que le corresponde, tiene que incidir en el tema de su propio consumo, pero además no solo en el consumo, también en la manera en la que se distribuyen todas estas sustancias en Estados Unidos, ¿no? Y también es cierto que hay que recordar algo que dijo la presidenta, no se metió mucho más en esto, pero hay suficientes evidencias, Maca, de cómo los propios agentes de la DEA, digo, no todos, evidentemente, pero muchos casos que han estado, digamos, haciendo pues cosas indebidas que solamente comprueban la colusión entre estas agencias y el lavado de dinero, propias facciones de cárteles y demás. O sea, hay hoy, por ejemplo, en el editorial de La Jornada, viene un recuento muy interesante, por si a alguien le interesa, de varios casos de personal de la DEA, ¿no?, que pues han hecho y deshecho, ¿no? Y bueno, no se dice nada, ¿verdad? Porque no, pareciera que allá en Estados Unidos nadie es corrupto, ¿no? Que toda la corrupción y todo lo malo y todo siempre está acá. Y luego resulta, ¿no?, que además de todo, bueno, cuando llegan los grandes capos allá, ¿qué pasa? Bueno, pues que negocian con ellos y que bajo el asunto del criterio de oportunidad y demás, pues realmente no hay justicia como lo que esperaríamos, ¿no? Que es pues que cubran unas condenas y demás. No, pues acaban negociando y a cambio de información, pues exoneran a las familias.
0: Sí, ese es ahora el nuevo sueño americano, ¿no? O sea,
1: pues ahora resulta, ¿no? Imagínate, y entonces acá seguimos poniendo la sangre, poniendo los muertos, poniendo todo, incluso les mandamos a los capos y nada, pues llegan allá y todo bien, y entonces uno se queda con la sensación de bueno, a ver, aquí pues no está habiendo una cuestión pareja, ¿no?
0: Pues sí. Oye, ahorita que hablas de los casos de corrupción, digo, este quizás puede dar risa, pero es que lo que acaba, no sé si ya lo alcanzaste a ver, pero hace rato Caroline Leavitt estaba en conferencia de prensa y confirmó que el operador del teleprompter de Donald Trump lo mandaron a licencia administrativa sin goce de sueldo porque está siendo investigado por presuntamente haber obtenido $90,000 apostando en Kalshi sobre los discursos de Donald Trump.
1: Mata, pero es que, ¿qué te puedo decir? O sea, es que de verdad se nos olvida, pero un día deberíamos hacer un recuento nada más de los casos recientes.
0: De corrupción, sí.
1: O sea, y en todos los niveles, ya no digamos del círculo cercano de Trump y su familia, que es el presidente más corrupto en la historia reciente de Estados Unidos. Y entonces sí es un poco, digamos, por decirlo menos, contrastante, ¿no? Que ellos ahora y siempre se han erigido como los policías del mundo y demás, y resulta
0: los guardianes de todo,
1: que adentro tienen un cochinero, ¿no? Entonces pues yo creo que vamos a tener que seguir aguantando mucho, porque pues como tú bien lo decías al principio, conforme se acercan las elecciones más va a ser este golpeteo. Y también una cosa que creo que también, ya no recuerdo si lo he mencionado aquí contigo o no, pero en la medida en la que Estados Unidos ha tenido un fracaso en el Medio Oriente y el asunto con Irán no le está yendo nada bien, supuestamente ya habían terminado la guerra.
0: Sí,
1: ya,
0: es el guardián del estrecho, ¿no? Suena horrible, pero sí.
1: Pero como ya no tiene influencia casi en ninguna parte del mundo, Estados Unidos, digo, me refiero, sí es poderoso, pero influencia, lo que se dice influencia, pues ya no. Entonces, el lugar donde tiene mayor control es América Latina. Entonces, esto va a seguir, desafortunadamente.
0: Sí. Oye, y yo sé que esto no lo traíamos en los temas, pero estoy segura que lo has visto. Este tema de los audios, ¿no? Que aparte van como matando a pellizcones, ¿no? A la gobernadora de Baja California, en donde ya está involucrado Jaime Bonilla. Es que yo me quiero clavar un poquito con el personaje que es Jaime Bonilla, porque yo siento... querida Elisa, que no lo estamos mencionando lo suficiente, y me parece uno de los personajes más siniestros que hay en la tristemente en la política mexicana, pero también en la estadounidense, porque es miembro del Partido Republicano y creo que de eso no se está hablando lo suficiente.
1: Mira, yo no, ahora sí que no venía preparada, pero en ese sentido solamente diría lo siguiente: es para estar observando con mucho cuidado la crisis en la que está metida la entidad de Baja California en estos momentos. O sea, es que no se puede mirar esto separadamente, ¿no? Yo creo que el tema de los audios, y en mi opinión, la gobernadora tendría que estar ya pensando en renunciar, pedir licencia o algo parecido, y ponerse a disposición para investigación. Porque, vaya, yo no tengo ni medio manera de defender eso. Es absolutamente indefendible, ¿no? Los argumentos que ha dado son ridículos, uno más que otro. Pero lo cierto es que mete en la ecuación a este personaje que tú estás diciendo, que es siniestro.
0: Sí, entonces, y que hace viable, a mí me parece, viable esta versión. O sea, al estar Bonilla ahí metido, híjole.
1: A ver.
0: Y la elección cercana, ¿eh?
1: Es que ese es el punto, sí. ¿Me entiendes? Ese es el punto. Yo creo que aquí, yo vuelvo a lo mismo, no meto las manos al fuego por ningún político, y lo que sí creo es que en cualquiera de los casos esto abona al discurso de Estados Unidos de que narcogobierno y de que no sé qué, y abona a que nos estén golpeando una y otra vez cada semana. ¿Me explico?
0: Sí.
1: Y entonces aquí el tema es pues sí, que habría que ver los intereses de cada quien. Y en particular el tema de este señor Bonilla, que no es nuevo, ya habíamos visto sus apetitos de poder, sus mañas, siempre buscando por las vías menos legales,
0: ortodoxas,
1: quedarse en el poder. Y luego además esta cosa de que, bueno, es un tipo que tiene una doble nacionalidad, y luego además que está pues afiliado al PT, y el PT se supone que es aliado de Morena, pero pues ahorita eso ya, ¿no?
0: Oye, pero
1: y tenemos las elecciones en puerta.
0: Inscribiendo aparte a Montserrat Caballero, ¿no? Que fue alcaldesa de Tijuana, investigada por la FGR y la FEMDO desde el 2024, ¿no? Por nexos con el Cártel Jalisco Nueva Generación desde que era alcaldesa de Tijuana. Es que eso es lo que me parece escandaloso, ¿no?
1: Es que también. Todo es escandaloso, sí. Totalmente. Y aquí justamente es, mira, lo que yo creo que al final, a mí en lo personal me preocupa, pues es que este gobierno no debería, en mi opinión, yo sé que es complicado porque pues la política, las alianzas y todo esto, pero yo creo que no debería cerrar tantas filas, ¿no? Solamente por decir, defendemos el proyecto y entonces, por tanto, cerramos fila cuando hay
0: que cae mal muchas veces
1: en contra de uno, de otro y de otro, ¿no? Yo creo que lo que se tiene que hacer es que se debe de investigar, y por eso digo que la gobernadora, la verdad, debería, en mi opinión, de pedir licencia, someterse a una investigación, porque la verdad es que tampoco es muy creíble lo que está diciendo. Y volvemos a lo mismo, si ya sabes que tu enemigo político es ese, que tiene esta calaña, yo sinceramente no entiendo por qué sale a decir, digo, no sé si tenga las pruebas, ¿no? De que, bueno...
0: Pues hoy reconocen la voz de uno de los audios de un personaje cercano a Bonilla, ¿no? Por eso digo que es el baja drama. Ya dejamos el K-drama para el baja drama y vamos a ver qué más pasa, porque pues incluso la gobernadora dijo,
1: hay más audios. Y yo entiendo, pues sí, pero entonces dice sí.

0: Entonces, muy impresionante.
1: Creo que Argentina llega fuertísimo a esta final.
0: Exacto, yo la verdad no sé a quién le voy, porque pues no sé, me parece que España trae un muy buen equipo, y creo que pues Argentina siempre saca la casta, y por supuesto también tiene un muy buen equipo, y solamente me daría gusto que ganara en particular por Messi, porque yo sé que es una figura que últimamente le han pegado muchísimo, que ha habido una campaña tremenda en redes sociales. Pero, pues, la verdad no se puede omitir lo que el tipo ha hecho en los últimos 20 años. Pues yo creo que sí es el mejor jugador del mundo. Y, pues, ya va de salida, ¿no? Entonces, pues, bueno, ya veremos.
1: Pues, solo por eso, pero yo no le voy a perdonar lo que me le hizo a Jude Bellingham. Que ya fue nuestro verdugo, pero ya lo acabé amando. O sea, pero amando.
0: Yo creo que también es que es muy carismático.
1: Y luego cuando te enteras que tiene 23 años, digo, Dios mío, yo tengo 40, ¿qué ando pensando esas cosas?
0: No, ya sé, pero bueno, mira, el punto es que también esa rivalidad entre Argentina e Inglaterra era inevitable, la verdad, que pues eso, ¿no? Que salgan y que se desboquen esas pasiones de uno y del otro lado.
1: Así es, totalmente. Pues ya estás, mi querida Elisa, al rato. Bueno, hay vacaciones en Maciosare, pero hay repeticiones, ¿no?
0: Ay, nos pueden ver las repeticiones. Y por cierto, hay por ahí, chéquense lo que se está diciendo de preservar el archivo histórico del Canal 11, porque fíjate que el canal está tomado. Tiene ya 2 meses. Por unos estudiantes que están protestando, pero es muy importante que hagamos conciencia sobre la importancia de proteger ese acervo, porque es un acervo bien, bien único, porque instituciones públicas que tienen ese acervo, prácticamente solo el canal.
1: Ya, bueno, pues sí.
0: Te mando un abrazo.
1: Importante, querida. Importante ese tema también.
0: Ahí luego ver
1: quién está detrás. Luego hablamos si quieres eso.
0: Órale.
1: Te mando un abrazo, Elisa
0: Godínez.
1: Igual, que
0: estén muy bien, bye bye.
1: Gracias, ¿con quién nos vamos? Con Carlos Navarro, antes de ya despedirnos. Carlos Navarro, ¿qué pasó hoy en la mañanera? Adelante.
2: Hola, Maca, te saludo con gusto. Una mañanera cumplidora, pero con temas que se retoman de algunos de algunas semanas atrás de la agenda nacional, entre ellos esta situación con la CENTE. Y es que, bueno, un compañero pues le planteaba a la presidenta si existía la posibilidad de que fuera la CENTE a dar una conferencia en conjunto con las autoridades, pero pues ahora sí que diría un viejo filósofo tabasqueño, se vale disentir. Y en este caso, pues la presidenta le responde, la sección 22 de la CENTE quiere definir cómo se evalúan a todos los maestros del país, cuando la CENTE solamente tiene posiciones en Zacatecas, en Chiapas, en la Ciudad de México y en Oaxaca, pero bueno, el tema de cómo se evalúan los maestros, pues lo van a decir los propios maestros. Escuchemos.
3: Entonces, si me planteas que aquí se debata con la CENTE, te digo no. Hay otros espacios para debatirlo. ¿Cuáles son esos espacios? Las escuelas. Entonces, la CENTE tiene su espacio de difusión. La Presidencia de la República tiene su espacio de difusión. Y la discusión de cómo debe evaluarse a los maestros es de los maestros y es decisión de los maestros y las maestras.
2: Pues ya lo dijo la presidenta, hay espacios para debatir, ahora sí que cada quien en su casa, Maca. Y bueno, siguen dando de qué hablar esta situación de los normalistas desaparecidos de Ayotzinapa. Hoy la presidenta hace una recapitulación y define qué avances ha habido en esta investigación que ocurrió aquella noche del 26 de septiembre en Iguala. Escuchemos.
3: A seguir reuniéndome con ellos. Entonces, esa es la situación en la que está. Y creo que por respeto a las madres y a los padres de Ayotzinapa, pues hasta que no tengamos la evaluación de ellos y de si podemos salir públicamente con lo que hemos encontrado y lo que estamos encontrando, pues no podríamos nosotros hablar de este tema.
2: No pueden hablar de este tema, dice la presidenta, tiene que pedirle el visto bueno a los padres, y sí, justamente porque ellos son las víctimas en esta situación. Y para comentarte, Maca, bueno, la presidenta hace una gira en el estado de Quintana Roo y dará una conferencia de prensa el próximo domingo para abordar un tema muy especial, y es el sargazo. Maca, hay alrededor de 90,000 toneladas de sargazo navegando en el mar Caribe cerca de las costas de Quintana Roo, y bueno, alrededor del 10% es el que está llegando pues a las playas y que termina impactando en el turismo. Escuchemos.
3: Ha aumentado el sargazo este año por las características de aumento de la temperatura del océano. Y entonces ya nos hemos reunido aquí varias veces, ya tenemos una solución.

0: pero vamos ahí a observar el problema, a ver dónde hay mayor cantidad de sargazo y a dar una solución integral a este tema, que tiene que ver con la pesca del sargazo en el mar y su reciclamiento posterior. Entonces, ya tenemos un primer diagnóstico, pero vamos a ir ahí para resolverlo o por lo menos para plantear la estrategia.
1: Así que bueno, la presidenta estará en Tulum mañana en la conferencia matutina. Nosotros no, nosotros nos quedamos acá en la Ciudad de México, Maca.
2: Oye, un tema eso del sargazo, la verdad, porque sí, aparte se hace, la verdad, un trabajo grande, ¿no? Parte de las autoridades, por parte, pues, de los hoteleros también, de irlo retirando. Lo que pasa es que pareciera que es todo bastante, es insuficiente, porque no deja es de bastante llegar.
1: 90,000 toneladas se estima de parte de la Secretaría de Medio Ambiente. Hoy estuvo la secretaria Alicia Bárcena y dio un panorama de esta situación, incluso también que de qué forma se puede reutilizar el sargazo. Y bueno, ya están haciendo algunos trabajos para un fertilizante, obteniéndolo a través del sargazo, pero es demasiado, Maca, y como bien lo explica la presidenta, por el calentamiento de ahora sí que del océano, con el tema de calentamiento global, pues también impacta en el océano, aumenta la temperatura y pues hay más sargazo. Así es que bueno, pues ojalá, porque pues muchas personas planean sus vacaciones con bastante anticipación y llegar y ver las hermosas playas de Quintana Roo con sargazo, pues como que no es muy agradable, ¿verdad?
2: Pues sí, la verdad es que no tiene buen olor, pues no, cambia justo, obviamente, pues la experiencia que tienes de estar en una playa,
1: tiene la foto para la Instagram.
2: Sí, pero bueno. Ya estás, muchas gracias, mi querido Navarro.
1: Nos escuchamos el lunes.
2: Última hora. Autoridades del gobierno mexicano han detenido al exgobernador de Baja California, a Ernesto Rufo Appel. Se encuentra en este momento en las instalaciones del Ministerio Público Federal por cargos que aún no se conocen. Esto lo acaba de confirmar la Agencia Fronteriza de Noticias, por el mismo gobernador, que alcanzó a responder una llamada, les llaman, confirma él por teléfono, diciendo que lo mantenían retenido en estos momentos y que no le explicaban por qué. Lo que dice la FGR, porque ya salió también más información por parte de la Fiscalía General de la República, es lo siguiente: como resultado de una investigación de alta complejidad relacionada con grandes operaciones de contrabando de combustible realizadas por una empresa fundada por un exgobernador de Baja California, la FGR solicitó y obtuvo una orden de aprehensión por la posible comisión de delitos de delincuencia organizada y contrabando en contra de Ernesto N., la cual fue cumplimentada esta tarde en Ensenada, Baja California, por elementos de la Secretaría de Seguridad. En breve, dicen, brindarán más información. Está la foto, sale con los ojos tapados, porque ya sabemos que cuando les ponen N, ¿no? Pues ya les tapan su identidad. Así que esta bonita tradición mexicana, un exgobernador más detenido. En este caso, pues ahora le tendremos que decir Ernesto N, pero es Ernesto Rufo Appel. Así que ahí está la información. Se está desarrollando en este momento esa información, así que los invito a que se queden en sintonía del Heraldo Radio para que tengan más información sobre esto. Yo me despido por hoy, así que muchas gracias, buenas tardes y buen provecho. Nos escuchamos mañana. Yo soy Maca Carriedo. Bye.

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3: En Japón, antes de iniciar el año escolar, muchas escuelas entregan a los padres una lista con hábitos básicos que los niños deben practicar desde casa. Principios para formar carácter: escuchar con atención, saludar con respeto, responder con claridad y comprender que lo que pertenece a otra persona debe respetarse. También se promueven rutinas cotidianas que refuerzan la disciplina y el orden, como quitarse los zapatos al entrar, mantener limpio el espacio personal, vestir ropa ordenada, dormir temprano y comenzar el día con un buen desayuno. A esto se suman valores sociales, como decir la verdad, pedir disculpas cuando se comete un error, ayudar a quien lo necesita y procurar que nadie quede aislado dentro del grupo. Estas prácticas, repetidas día tras día, ayudan a formar algo mucho más profundo que el comportamiento escolar. Construyen personas conscientes de su entorno, capaces de convivir, colaborar y respetar a los demás.
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8: Muy buenas tardes, ¿cómo están? Qué gusto saludarles en este jueves 16 de julio del año 2026. Estamos comenzando una emisión más de Heraldo Noticias Jalisco, con muchísimo entusiasmo por compartirles las noticias más relevantes de esta jornada, de este jueves que está un poquito nublado, que es de inicio de quincena, que, bueno, es de preámbulo a la final del mundial, preámbulo al inicio de la jornada del torneo de fútbol mexicano, en fin, de muchísimas cosas este jueves. ¿Para qué? ¿Por qué no me dicen de qué es este jueves para ustedes? Porque, bueno, pues así también le agregamos todos los motes que queramos, ¿no? Comuníquense con nosotros, nuestro número de WhatsApp está disponible, es el 3329-161003, 3329-161003, ahí estamos a sus órdenes, en nuestro número de WhatsApp, que yo estoy segurísima de que ya lo tienen en su libreta de contactos, en su teléfono móvil, pero aún así se los recuerdo para que no vaya a haber ningún problema y que ustedes se puedan comunicar de la mejor manera posible con nosotros. También estamos en redes sociales, Heraldo Radio Guadalajara está en Facebook, en Instagram y en X, así nos encuentran para que nos sigan, para que le den me gusta a nuestros contenidos, los comenten, los compartan. Yo estoy como Mafalda Guario, Guario con W, una sola R, tanto en Facebook como en X, así me encuentran. Y si me quieren seguir en Instagram, solamente agréguenle una G al final, Mafalda Guario G, para que sigamos la conversación. Les presento a quienes hacen posible este espacio. Ricardo Gómez está a cargo de la redacción y producción. En el control técnico se encuentra Efraín Caballero, en grabación y edición Ramón Luna, y por supuesto, mis compañeras reporteras, mi compañero reportero Vial, a quienes ustedes les van a escuchar en unos momentos más de propia voz con todos los detalles de la información. Así que no se lo pierdan, aquí estamos para ustedes y comenzamos con esto.
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8: Esta tarde se espera cielo de medio nublado a nublado con incremento potencial de lluvias ligeras a moderadas, sin descartar episodios puntualmente fuertes, principalmente al final de la tarde y durante las primeras horas de la noche. Durante la tarde se presenta un ambiente cálido a muy cálido, con temperaturas máximas entre 27 y 30 grados Celsius. En el transcurso de la madrugada, la temperatura descenderá gradualmente, favoreciendo un ambiente fresco con mínimas de 16 a 18 grados Celsius.
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8: Comenzamos con la información y en esta semana no puede ser de otra manera que no sea hablando de agua, hablando de la situación que prevalece en el área metropolitana de Guadalajara desde hace ya meses y pues en la que actualmente todos y pues sí, todos los actores políticos, todos los gobiernos, todos los políticos de Jalisco, pero ahora ya ha trascendido fronteras, están involucrados, han hablado, han dicho algo, algún posicionamiento, y ya vamos viendo más o menos por dónde. Y desafortunadamente, pues sí, tiene que ver por la politización o la partidización, porque los asuntos públicos son políticos, pero no necesariamente tendrán que ser partidistas, y parece que así están empezando a tornarse en cuanto al agua respecta. El gobierno de México, este día, si ustedes lo quieren, coincidentemente, anunció La inversión de 20 mil millones de pesos durante la actual administración para sanear los ríos Atoyac, Lerma, Santiago y Tula. La presidenta Claudia Sheinbaum aseguró que estos son los afluentes más contaminados del país y sostuvo que los drenajes municipales y las descargas industriales son la principal fuente de contaminación. La secretaria de Medio Ambiente y Recursos Naturales, Alicia Bárcena, confirmó que en el caso del río Santiago sí se han detectado o sí se ha detectado la presencia de metales pesados.
9: Sí hemos encontrado metales pesados, por supuesto. Y lo interesante es que estamos detectando de dónde provienen los metales pesados, de qué industrias están proveniendo. Y entonces las inspecciones industriales que estamos haciendo, porque efectivamente, como la presidenta dijo, la que mayor descargas vienen son las municipales, pero las industriales son fundamentales, porque ahí es donde vienen metales pesados, realmente productos tóxicos.
8: Sobre la situación del agua contaminada en el área metropolitana de Guadalajara, el director de la Conagua, Efraín Morales López, señaló que la falta de mantenimiento y la antigüedad del acueducto Chapala han provocado parte de la problemática. Informó que hace 2 meses el gobierno de Jalisco solicitó la colaboración de la comisión para la elaboración de un segundo acueducto.
10: Y entonces estamos ya colaborando en buscar una alternativa que sea viable para el proyecto, y evidentemente es un proyecto que requiere el concurso de que participe el gobierno, de que participen los municipios, y por supuesto estamos haciendo lo propio desde la federación para el acompañamiento técnico y que el proyecto que se busque pues sea una solución real a la problemática que se vive tanto en la ciudad de Guadalajara como en su zona conurbada.
8: Ojo, o en este caso, por ser radio, oído con eso, porque si ustedes pusieron mucha atención, se pueden dar cuenta que habla de un acompañamiento técnico. Es decir, no hay recursos. Si ya de por sí lo había dicho el titular de Conagua en una entrevista con medios de comunicación, que no había o no se tenían previstos recursos extraordinarios, sino los que ya están etiquetados de por sí para las cuestiones hídricas en los estados, pues ahora lo reitera durante la conferencia mañanera de la presidenta Claudia Sheinbaum al decir que están buscando la manera de continuar o de tener este acompañamiento técnico con las autoridades de Jalisco. Así que, pues, la buena noticia, podemos decirlo de esta manera, es que sí hay 20 mil millones de pesos, son para sanear, entre otros, al río Lerma-Santiago, pero pues son 20 mil millones de pesos que se van a distribuir en toda la administración, en estos 6 años de gobierno de la presidenta Claudia Sheinbaum, hasta hoy, durante 2025 y 2026, lo que va de este año, se han ya invertido 2 mil billones de pesos, pero pues todavía nos queda la duda, porque este tema es un tema del que se ha hablado en varios sexenios, no es exclusivo de esta administración, ni estatal ni federal, y finalmente termina por no concluirse el saneamiento de este afluente del río Santiago, que es en el caso de Jalisco el que más nos interesa, porque es el que está contaminado y que lo que hace es efectivamente pues incidir en el agua que llega a los hogares jaliscienses, principalmente del área metropolitana de Guadalajara. De hecho, si no recuerdan ustedes, o si recuerdan ustedes, pues al término de la administración de Enrique Alfaro, la administración estatal pasada, pues él presumía que había saneado el río Santiago. Ese fue uno de sus principales proyectos, porque fue el día número uno de su gobierno, fue a donde se trasladó, al río Santiago, para anunciar este proyecto de saneamiento y de inversión en el río. Sin embargo, bueno, pues ya vemos cuáles son las consecuencias, es decir, no ha cambiado absolutamente nada, por el contrario, se ha agravado la situación. Entonces, eso es lo que dicen desde la federación. Ustedes me dirán, coincidentemente con lo que se está viviendo o no, pero son 20 mil millones para sanear 3 ríos y nada se habla de infraestructura hídrica o hidráulica. En el caso de la diputada Mariana Casillas, hoy también se refirió a la situación, a lo que estamos padeciendo, y lamentó que el periodo vacacional en el que entrará el Congreso de Jalisco, pues deje pendientes iniciativas sobre el CIAPE y también sobre condonaciones de pagos. Mayeli Mariscal nos tiene este reporte. Adelante, Maye, buenas tardes.
11: Muy buenas tardes, Mafalda, para ti y para todo el auditorio. Pues el anuncio que hizo el gobernador del estado, Pablo Lemus, a través de sus redes sociales en X, en donde pues informó que a partir de este jueves, del día de hoy, hasta el próximo viernes 24 de julio, se tomará unos días de vacaciones con motivo de su cumpleaños. Y bueno, a cargo del estado se queda el secretario general de gobierno, Salvador Zamora. Sin embargo, pues bueno, en el Congreso, y pese a que también se van a ir de vacaciones, pues lamenta la legisladora, como bien comentabas, Mafalda, que pues también en el Congreso se queden pendientes algunos temas, sobre todo que tienen que ver pues con esta relevancia del tema del agua, descuentos que se les deben de hacer a quienes habitan en colonias con mayores afectaciones y también a los municipios. Pero vamos a escuchar lo que dijo.
12: Obviamente es sumamente irresponsable, pero también, a ver, el Congreso del Estado va a salir de vacaciones la semana que viene y los temas que son urgentes como la condonación de pagos al servicio del CIAPA también no se están atendiendo por parte de esta legislatura. Siguen pendientes en la Comisión de Hacienda temas a dictaminar que tienen que ver con las condonaciones de pagos de distintos municipios y tampoco se han prestado atención. Y bueno, tenemos más de 9 iniciativas presentadas aquí en el Congreso que tienen que ver con la reestructuración del CIAPA y que siguen en segunda lectura y la Junta de Coordinación Política no ha tenido voluntad de dictaminar, perdón, de someter a votación. En ese sentido, pues el Poder Ejecutivo no es el único que ya anda de vacaciones, también el Poder Legislativo.
11: Pues ahí, Mafalda, lo que opina una de las legisladoras y pues sobre todo pendientes en gobierno del estado, pendientes en el Congreso y especialmente sobre este tema del agua.
8: Qué lamentable, Maye, qué lamentable que parezca que desdeñan así a las personas, porque ya no es ni siquiera la función que están realizando, ¿no? Sino a las personas que están viviendo esta situación y pues que no ven la luz al final de este túnel en el que están desde hace varios años.
11: Así es, y pues esperemos que regresen de vacaciones al menos descansados en ambos casos, ejecutivo y legislativo, porque de verdad ha sido un periodo también en el marco de la justa deportiva que pues han estado entre que trabajan y no se ven muchos avances también en diversos temas.
8: Haciendo como qué, más bien, pero sí, efectivamente se juntaron periodos en los que pareciera que hacen, pero pues no. Gracias por este reporte, Maye, más adelante seguimos contigo.
11: Claro que sí, gracias.
8: Bien, antes vamos ahora con esta información. El gabinete de Zapopan prepara nuevas acciones para enfrentar esta crisis hídrica. Incluirán instalación de medidores, tinacos y apoyos para garantizar agua para uso. Ya habíamos dicho esta semana que parte del plan emergente que anunció el gobierno de Jalisco era precisamente también los vales para obtener garrafones, las pipas de agua gratuitas, extras a las que ya de por sí suministra el CIAPA, pero pues que como ya sabemos y por obvias razones no se da abasto. Bueno, pues ahora los municipios también tendrán que diseñar o rediseñar estos planes para hacer frente a la crisis. Te escuchamos, Adriana Luna, buenas tardes.
13: Gracias, buenas tardes. De hecho, están reunidos en estos momentos los integrantes del gabinete de Zapopan porque están planeando medidas de reacción urgentes para salvaguardar el derecho al agua por parte de los habitantes de Zapopan. Mientras, el CIAPA resuelve esta crisis que enfrenta toda la zona metropolitana de Guadalajara. Juan José Frangé, quien, por cierto, nos comenta algunos puntos contemplados al respecto, como es el pago de la deuda municipal y la instalación de medidores.
14: Lo que se va a hacer es poner medidores en todos los edificios municipales y pagar agua, sea el hospitalito, sea el DIF, sea las recaudadoras, el ayuntamiento, el CIS, todos vamos a poner agua. Segundo, cerrar cuentas con el CIAPA. Muchas veces en los ayuntamientos hacemos obras que son a favor de nuestro saldo y entonces lo que tenemos es que matar esas cuentas. ¿Cuánto he hecho en obras? ¿Cuánto te he consumido de agua? Y es lo que te voy a pagar. Ponernos a mano, como dicen, para poder ayudar a las finanzas.
13: Y es que ya les hemos comentado en este espacio que las familias en distintas colonias pues tienen que comprar pipas, tienen que comprar garrafones de agua para lavarse los dientes, para lavar los trastes. Así que también este punto se está contemplando en Zapopan.
14: Pueden ser los mercados, un centro de abastecimiento de garrafones. El otro puede ser el abastecimiento de que darles los vales a la gente para que vayan a alguna tienda de autoservicio. Todavía no nos dicen cuáles son las que va a haber convenio. Pero lo que nosotros queremos es lo antes posible. También vamos a ver el asunto de los tinacos, porque también hay casas que no tienen ni tinacos, ni tienen aljibe. Entonces también vamos a ver. Lo que queremos es resolver esto lo antes posible.
13: Y estas acciones, como le comentaba, es mientras el CIAPA resuelve, ¿no? El que llegue a su casa, a su negocio, agua de calidad y transparente. Pero también le pregunté a Juan José Frangé, pues que ya viene la final, ¿no? De fútbol. Entonces, ¿cuál es el plan? Él nos comenta que aquí en Guadalajara, en la zona metropolitana, en Jalisco, hay muchos aficionados a España y Argentina, por lo que se espera que tanto el FanFest como los Public Viewing estén completos este fin de semana al ser el último partido. Se va a implementar nuevamente el mismo operativo que se ha estado teniendo en los eventos importantes este último mes para que el saldo siga blanco en esta fiesta futbolera.
8: Muy bien, muchas gracias, Adriana.
13: Buenas tardes.
8: Hasta luego, buenas tardes. Ya me parece que ya las pasiones no están tan desbordadas como se dice comúnmente, pero bueno, no está de más atender el llamado de las autoridades a que lo disfrutemos, a que nos relajemos, a que convivamos con nuestros seres queridos, con la familia y hagamos de esto lo que verdaderamente es, un espectáculo deportivo. No otra cosa. Pero bueno, dicho este paréntesis, seguimos con el tema del agua. En el municipio de Tlaquepaque también se criticó el plan hídrico. Esto fue por parte de la fracción edilicia de Morena. Consideran que no atiende la reestructura del CIAPA ni incorpora a los municipios. Por ello exigen mesas de trabajo. De eso nos habla Mayeli Mariscal, a quien saludo de nueva cuenta. Te escuchamos, Maye.
15: Gracias, Mafalda. Y es que, pues bueno, mencionan que este plan hídrico que se presentó ante el Congreso del Estado, pues es un plan que no integra las necesidades de los municipios, no fueron consultados y que pues no parece justo, al menos el hecho de que más adelante se les pida la coordinación o el apoyo a este tipo de planes, cuando puntualmente, pues en el caso de Tlaquepaque, no fueron consultados. Esto lo menciona precisamente la regidora morenista Alejandra del Rocío Vadillo. Vamos a escuchar.
16: Pero a los municipios, como siempre, no se nos convocó para construirlo. No hubo una sola mesa técnica con Tlaquepaque. No se incorporaron nuestros reportes, nuestros diagnósticos, ni la experiencia de quienes estamos enfrentando el problema en territorio. Y eso no es un detalle menor, es una falla de origen. No pueden diseñar el futuro del agua metropolitana ignorando a los municipios y después pedirnos respaldo, corresponsabilidad y apoyo a las decisiones que no ayudamos a construir. La coordinación no consiste en que el gobierno del estado decida y los municipios salgamos a explicar las consecuencias.
15: Y es que también mencionó que en su momento estuvieron en contra del aumento a las tarifas al no garantizarse la calidad del servicio y sobre todo la desatención también en fugas y omisiones que les corresponden atender en las calles de Tlaquepaque. Lamentaron que pues de manera regular hay colonias, incluso la regidora traía pues algunos botes con agua, algunas muestras de diversas colonias del municipio, que pues obviamente esta agua también es agua turbia y de mala calidad. Y como pues ya escuchábamos, lo que destacó es que pues se tiene que tomar en cuenta para un plan metropolitano a los municipios.
8: Bien, pues veremos entonces si se hace eco de este llamado, que no es el primero que se hace por parte de municipios. Ahí está también el caso de Tonalá, que pidió a los alcaldes pues que se unieran para ver también el problema. Ojalá que desde las autoridades estatales también lo tomen en cuenta. Muchas gracias, Maye.
15: Claro que sí, muy buenas tardes.
8: Hasta luego, buenas tardes. Y miren, ayer por la tarde las autoridades estatales enviaron un comunicado en el que informaron que a través de vigilancia epidemiológica la Secretaría de Salud ha identificado un repunte en las enfermedades gastrointestinales reportadas en las unidades de salud en 6 municipios del área metropolitana: Guadalajara, Zapopan, Tlaquepaque, Tonalá, Tlajomulco y El Salto. El mayor número de estos casos se ha registrado en el municipio del Salto con 69% y el menor aumento en Zapopan con 10%. Sin embargo, este incremento no lo relacionan con el agua contaminada, sino que lo atribuyen a la temporada de calor. La Secretaría de Salud Jalisco reitera el llamado a la población a seguir las medidas preventivas para reducir el riesgo de enfermedades diarreicas, entre las cuales destaca la práctica de hábitos de higiene para el manejo de alimentos y extremar los cuidados si las comidas se realizan fuera del hogar. Elegir establecimientos en donde sea visible que se cuiden estas medidas de higiene. Es lo que dijo el secretario de Salud, Héctor Raúl Pérez Gómez. Así que, bueno, pues no vayan a creer que tiene relación con el agua contaminada. Seguimos con más, así que son las 3:20.
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8: El gobierno de Zapopan, el ayuntamiento de Zapopan, entregó cerca de 3 millones de pesos al patronato de salud gracias a la recaudación del predial. De los detalles nos los tiene Adriana Luna. Adelante, Adriana.
17: Gracias. Los motociclistas le sacan a veces muchos sustos, ¿no? Pero también ellos se sacan sustos porque se están multiplicando en las arterias de la zona metropolitana, al igual que los accidentes. Esto lleva a que se disparen las cirugías en jóvenes y, de hecho, muchos de ellos han tenido que recibir apoyos por parte del Patronato de Salud en Zapopan. Se les practican operaciones quirúrgicas en el hospitalito, tanto en Zapopan Centro como el del Sur. Hoy se recibió un donativo por más de 2 millones de pesos y que se siga ayudando a las personas necesitadas. Vamos a escuchar a la presidenta del patronato, Lourdes Lares.
18: Quiero resaltar que del apoyo que nos entregaron a través de la recaudación de este año son 2.5 millones, pero a la fecha, al día de hoy, llevamos entregados 3.5 millones de pesos. Entonces, tenemos otras maneras de recaudar, sin embargo, el apoyo que nos dan todos los zapopanos pues es muy valioso. Y también estamos también súper orgullosos de que en lo que va del año tenemos hasta ahorita 166 personas apoyadas y el año pasado en todo el año fueron 169.
17: Y el alcalde de Zapopan, Juan José Frangé, hizo un recuento de los apoyos que se han concretado en los últimos 5 años.
19: En estos 5 años de la administración que me ha tocado presidir, 11 millones de pesos que ha entregado en los 5 años, 11 millones de pesos ha entregado el patronato. O sea, es la verdad, muy digno la cantidad, el apoyo, y que a final de cuentas, sumado los 5 años, nos da un total de 560 personas atendidas en diferentes áreas.
17: Y uno de ellos fue Leonardo, y platiqué con él, tiene 17 años, fue el primer paciente que recibió el Hospitalito Sur, igual llegó con una fractura de fémur tras un accidente de motocicleta y una infección. Las cirugías por accidentes se están triplicando. Vamos a escuchar a Luli Larios y a el doctor Miguel Ricardo Ochoa.
18: Principalmente nuestras ayudas en el patronato son en temas de traumatología, porque hay muchos accidentes ahorita de moto, muchos, Leo es un ejemplo de ellos. Normalmente la gente tiene contemplado, si es una cirugía programada, el gasto a lo mejor, pero si es un accidente, pues le toma de sorpresa a todo el mundo, ¿no?
20: Y los accidentes de motocicleta en la zona metropolitana que corresponde a Zapopan prácticamente se han triplicado, es decir, de estar teniendo en promedio 50, 60 casos mensuales, hoy estamos teniendo 150 casos mensuales.
17: Y con el pago puntual que usted hace del predial, una parte se destina precisamente al patronato Salud Zapopan y se puede ayudar desde a bebés hasta adultos mayores para que puedan recuperar su salud o salvar su vida.
8: Gracias, Adriana.
17: Buenas tardes.
8: Muy buenas tardes. Continuamos, vamos a la pausa y regresamos.
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21: En los deportes. Confirma Atlas el fichaje del defensa y seleccionado mexicano Jorge Sánchez, quien regresa a la Liga MX tras su paso por el fútbol europeo para reforzar al equipo en el Apertura 2026. Arranca este jueves el torneo de la Liga MX con el inicio de la jornada 1, que marcará el regreso de la actividad tras la Copa del Mundo. Necaxa recibe en Aguascalientes al Atlante, que regresa al máximo circuito. Negocia Atlas con el argentino Hernán Crespo para convertirlo en su nuevo director técnico, luego de la salida de Diego Coca. Las negociaciones, reportan, están muy avanzadas y podría ser cuestión de horas que se confirme su contratación. Hasta aquí la información deportiva.
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21: Mafalda, en Noticias Heraldo Jalisco. Regresamos.
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0: Nadie resultó herido, aunque se generan complicaciones para quienes transitan de Avenida Patria hacia Ciudad del Sol. Pero el de Tomás Mariscal es su pulso vial.
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17: La presidenta Claudia Sheinbaum anuncia que en la próxima llamada con su homólogo estadounidense Donald Trump abordará los 18 casos de fallecimiento de mexicanos en operativos y centros de detención de la ICE. En materia educativa, la mandataria federal dijo que la CENTE carece de representación sindical a nivel nacional, por lo que la consulta en materia educativa se realizará con todos las y los maestros en el país con voto libre. Por último, reconoció que julio es un mes clave en la revisión del T-MEC de cara a las revisiones anuales, al no ratificarse este acuerdo por Estados Unidos. Los especialistas.
18: Es el momento de escuchar a la doctora Bianca Llamas, académica de la Facultad de Derecho de la Universidad Panamericana. Doctora, buenas tardes.
19: ¿Qué tal? Buenas tardes, ¿cómo están? Los saludo con gusto. Y bueno, pues esta semana, como sabemos, la Suprema Corte de Justicia de la Nación entró en periodo de receso. A primera vista podría parecer que simplemente salió de vacaciones, pero en realidad sucede algo muy distinto que vale la pena entender. La Suprema Corte, pues, es el tribunal más alto del país y su principal responsabilidad es cuidar que la Constitución se respete. Es decir, cuando exista un conflicto sobre nuestros derechos o cuando una autoridad pueda estar afectando la Constitución, pues la Corte tiene la última palabra. Por eso, aunque el Pleno deje de sesionar por unas semanas, la justicia constitucional no se detiene. La ley establece que durante el receso, pues funcione una comisión que atienda los asuntos importantes, bueno, todos los asuntos que se vean ahí en violaciones de derechos. Esto demuestra que los derechos de las personas no pueden esperar y la protección de la Constitución debe estar disponible todo el año. Esta noticia también nos invita a reflexionar sobre el momento que vive nuestro país. México está experimentando cambios importantes en el Poder Judicial y eso hace aún más necesario que las instituciones sigan funcionando con independencia, responsabilidad y respeto hacia la ley. Como ciudadanos es importante entender que la Constitución no es solo un libro para abogados, sino que es un documento que protege nuestra libertad de expresión, nuestro derecho a estudiar, recibir un trato igualitario, a vivir en un país donde ninguna autoridad pueda actuar por encima de la ley. Una democracia fuerte no depende de solamente elegir a los gobernantes, también depende de contar con instituciones que hagan cumplir la Constitución todos los días. Y conocer cómo funcionan esas instituciones nos conviene a todos los ciudadanos críticos, participativos y comprometidos con la defensa de nuestros derechos, porque al final la Constitución no solamente organiza al Estado, sino que protege a cada uno de nosotros. Hasta aquí mi comentario, gracias y hasta la próxima.
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18: Seguimos adelante con más información aquí en Heraldo Radio en el 100.3 de FM. La Fiscalía identificó a 5 de las 9 personas fallecidas en el accidente de la autopista Guadalajara-Tepic. De eso y más nos habla Cecilia Cerna, quien le ha dado seguimiento oportuno a este caso desde el pasado domingo, cuando ocurrió el accidente que, como ustedes saben, pues provocó le causó la muerte a varias personas, por lo menos una decena de personas, y además dejó heridas a otras tantas. Es un accidente que la realidad, muchos piensan que se pudo haber evitado por las circunstancias en las que se generó, también por pues que este camión que se impactó de lo que pretendía era llegar a la rampa de frenado, pero no pudo porque ahí había ocurrido un accidente previamente entre otros dos vehículos. En fin, los detalles con Cecilia Cerna. Ceci, muy buenas tardes, te escuchamos.
20: Gracias, Mafalda, muy buena tarde, te saludo con muchísimo gusto. Y bueno, recordemos que durante el domingo, este fin de semana, lamentablemente ocurrió un fatal accidente ahí en la autopista Guadalajara-Tepic, en donde, bueno, fallecieron varias personas. Y déjame comentarte que la actualización sobre este accidente es que ya fueron, pues, al menos 5 de las 9 víctimas mortales, pues las identificadas y entregadas a sus familiares, y esto lo informó el día de hoy el fiscal de Jalisco, Salvador González de los Santos. Detalló que ya fueron entregados por el Instituto Jalisciense de Ciencias Forenses a las familias, y específicamente pues indicó que pues la mayoría de estos cuerpos tuvieron que ser sometidos a exámenes dentales, estudios de ADN, para bueno lograr hacer la identificación de las víctimas. Vamos a escuchar qué fue lo que detalló.
21: Por ahí me comentan, bueno, que ya el Instituto Jalisciense de Ciencias Forenses ya entregó 5 de los cuerpos que perdieron la vida en este lamentable accidente. Desde luego se sigue trabajando con las pruebas de ADN, pues, para poder identificar plenamente a las demás víctimas. El dato que tenemos es de que todas las víctimas eran de aquí, de Jalisco, de Guadalajara.
20: Precisamente son familias tapatías. Y bueno, específico que hacen falta todavía cuatro personas más en ser entregadas, identificadas y entregadas a sus familiares. Es lo que tenemos al respecto. Buenas tardes.
18: Ceci, por otro lado, también hoy hubo información, más detalles en torno al caso de estos tres adolescentes que habían desaparecido en Lomas del Paraíso. Cuéntanos, por favor.
20: Así como lo comentas, es un caso que le hemos dado seguimiento a lo largo de estas últimas semanas. Y bueno, específicamente señalaron que los tres adolescentes de esta colonia Lomas del Paraíso en Guadalajara que desaparecieron el pasado 30 de junio, tras ser presuntamente captados por integrantes de la delincuencia organizada, pues fueron sacados de Jalisco y llevados al estado de Zacatecas. Y esto lo reveló el día de hoy la vicefiscal especializada en personas desaparecidas, Blanca Trujillo. La funcionaria informó que las investigaciones apuntan a que los menores fueron trasladados fuera de la entidad durante estos días, permanecieron pues captados por este grupo criminal y bueno, se dio su liberación luego de la detención de un hombre, específicamente un chofer de privado, quien habría presuntamente pues trasladado a estos jóvenes. Vamos a escuchar qué fue lo que detallaba precisamente la vicefiscal sobre este caso.
0: Sí, aparentemente todo nos orienta a que fueron sacados de Jalisco y muy probablemente convergieron en el estado de Zacatecas. El día 8 de julio, a través de actos de investigación, se logra la detención y aseguramiento de una persona que iba conduciendo un vehículo, que según nuestras investigaciones es la persona clara a estos jovencitos una vez que ya están captados, digamos, o ya están enganchados, y hasta el día siguiente sucede la liberación.
20: Ahí está lo que mencionó. Pues este sujeto continúa detenido y bueno, estaremos muy al pendiente de lo que ocurra sobre el procedimiento legal de este sujeto. Mientras tanto, bueno, también la fiscalía indicó que pues está también en investigación una persona más, o específicamente pudiera tratarse de uno de los familiares de estos tres adolescentes que desaparecieron, pero que afortunadamente regresaron a casa hace un par de días atrás, luego de pues que se diera precisamente esta liberación. Así que bueno, este caso todavía continúa porque están pues en proceso de identificar quién pudiera ser esta última persona que pudiera estar involucrada con la desaparición de esos tres adolescentes. Es la información que tenemos al respecto y buena tarde.
18: Un elemento, Ceci, que hace más preocupante la situación porque nos motiva a pensar, pues ahora cómo le hacemos para cuidar a nuestras niñas, niños, jóvenes, ¿no? Es decir, si hasta un familiar es capaz de involucrarse en un hecho de esta naturaleza, ¿cómo vamos a blindarles?
20: Sin duda alguna, y que bueno, ya recordemos que la fiscalía pues ha identificado que al menos pues en las últimas semanas aún ocurrido pues desapariciones de menores de edad y que presuntamente todo pudiera ser vinculado a un mismo modus operandi de parte del crimen organizado, y es importante que bueno, incluso bueno, también los familiares tengan muy pendiente con quién se juntan sus hijos, incluso si se trata de la propia familia.
18: Totalmente. Gracias, Ceci. En un momento regresamos contigo.
20: Buenas tardes.
18: Hasta luego, buenas tardes. Antes vamos con otra información. El Observatorio Ciudadano por el Derecho a la Verdad promueve la creación de una Comisión de la Verdad para atender casos emblemáticos de violaciones a derechos humanos ocurridos en Jalisco. Mayeli Mariscal, te escuchamos con el reporte. Adelante.
3: Gracias, Mafalda. Así es, y el día de hoy se dio a conocer pues esta iniciativa para que se cree la Comisión de Verdad y sobre todo pues estos eventos en donde lamentablemente se ha visto vulnerado los derechos humanos en la entidad. Todavía las víctimas pues no obtienen una reparación del daño y ni mucho menos en algunos de los casos pues son reconocidas como tal, como víctimas, y es por eso que se está impulsando desde este Observatorio Ciudadano esta comisión. Vamos a escuchar a Tonatzin Cárdenas, es la legisladora, una de las legisladoras que impulsa esta iniciativa.
22: Crear una comisión de verdad en Jalisco como organismo público descentralizado orientado al esclarecimiento de violaciones graves a derechos humanos, la centralidad de las víctimas y la reparación integral la memoria pública y las garantías de no repetición. Esta institución estará especializada para investigar, documentar y esclarecer violaciones graves a los derechos humanos y colocar en el centro, al menos por ahora, 5 casos emblemáticos.
3: Y bueno, estos 5 casos son la contaminación del río Santiago desde al menos 1980, la comunidad indígena de Ayotitlán, violencia, despojo y desapariciones desde 1963 al 2024, la guerra sucia en Jalisco de 1965 a 1990, la crisis de personas desaparecidas en la entidad desde 2006 hasta la fecha y las explosiones del 22 de abril de 1992, Mafalda.
18: Veremos entonces si se logra. Muchas gracias, Maye.
3: Claro que sí, buenas tardes.
18: Hasta luego, muy buenas tardes. Seguimos con temas que tienen que ver con seguridad. La Fiscalía ha confirmado que la finca donde rescataron a 4 personas privadas de la libertad en Tezistán operaba presuntamente como una casa de seguridad. ¿De qué se trata, Ceci? Te escuchamos de nuevo. Es Cecilia Serna quien nos tiene el reporte. Hoy estuvo atenta a lo que dijeron las autoridades de seguridad en esta rueda de prensa tradicional que se había suspendido un poco por esto del mundial, pero que está retomando de nueva cuenta su ritmo. Ahora sí, te escuchamos, Ceci. Adelante.
4: Gracias, Mafalda. Bueno, también durante el domingo pasado se detectó en el municipio de Zapopan, específicamente en la colonia de Tezistán, una finca donde fue localizados 4 personas privadas de la libertad, amarradas, incluso con cadenas, y bueno, que era utilizado presuntamente como una casa de seguridad, y eso lo confirmó el día de hoy el fiscal de Jalisco, Salvador González de los Santos. En un principio se había mencionado que era un call center clandestino, sin embargo, bueno, lo que mencionó es que, al menos en esta finca, se encontró, por ejemplo, 2 cuartos adaptados, por ejemplo, como celdas. Además tenían grilletes y diversos objetos relacionados como posibles actos de tortura. Entre las víctimas, recordemos, había 2 adultos y 2 menores de edad. Vamos a escuchar qué fue lo que detallaba el fiscal sobre este tema.
21: Desde luego consideramos que es una casa de seguridad, dadas las condiciones en que se encontraba y los objetos que en su momento se llegaron a encontrar en el lugar. Eran 2 cuartos con tipo celdas, había grilletes, se encontraron diversos objetos relacionados con tortura, tablas, machetes y cosas de esas. Lamentablemente, no se logró la detención en ese momento.
4: Efectivamente, bueno, hasta el momento no hay alguna persona detenida relacionada con estos hechos, más la liberación de estas 4 víctimas. Sin embargo, bueno, señaló que a unas cuadras de esta primera finca se detectó otra casa en donde fueron hallados más de 100 equipos de cómputo conectados mediante cableado industrial y que, bueno, al menos de este caso, como el ejército fue quien estuvo haciendo el primer contacto con estos 2 puntos, pues fue precisamente la Federación quien estará haciendo las investigaciones correspondientes, en este caso la Fiscalía General de la República. Es lo que tenemos al respecto y buena tarde.
18: Gracias, Ceci. También para ti, muy buenas tardes. Son las 3:44. Seguimos adelante con esto.
5: Seguridad.

0: El Instituto Jalisciense de la Vivienda impulsa nuevos programas de apoyo que contemplan desde certeza jurídica para viviendas hasta subsidios parciales para la renta de jóvenes. De eso nos habla a continuación Adriana Luna, te escuchamos.
1: Gracias. El Instituto Jalisciense de la Vivienda multiplicará los apoyos para beneficiar a familias con su propio hogar, y estos beneficios van a ir desde la pintura para sus casas o impermeabilizadores para los techos en esta temporada de lluvias, pero también ayuda para la primera renta y que los jóvenes puedan reunirse con dos o tres amigos y compartan sus cuartos, ¿no? Los famosos roomies, y que puedan entonces independizarse, pero también se busca el dar certeza jurídica a los nuevos fraccionamientos, que algunos de ellos se encuentran en situación
0: Ay, parece que
1: Luis Guillermo Medrano.
2: Ya seremos realmente un instituto generador de vivienda social. Este es un motivo y por supuesto es un apoyo muy importante que pues viene a resolver dos cosas: uno, la imagen urbana de sus comunidades, y otro es la economía de las propias familias que más lo necesitan.
1: Pero no crea usted que solo se va a estar beneficiando con apoyos a personas de la zona metropolitana de Guadalajara, también se va a llegar a municipios al interior del estado.
2: En Lagos de Moreno se donaron 11 hectáreas, cada departamento va a costar 650 mil pesos, pero lo que la gente no sabe, que es que el valor del terreno, lo que está donando el estado, son aproximadamente 180 mil pesos, que se sumarían al valor de la tierra de los departamentos y tendrían un costo de casi 900 mil pesos, además de la exención de las licencias.
1: Hoy se entregaron ahí en el Javi apoyos para el programa Jalisco Si Pinta, y también se entregaron reconocimiento a los municipios que han sido prestos para poder participar en estos apoyos y beneficiar a más jaliscienses.
0: Gracias, Adriana.
1: Buenas tardes.
0: Muy buenas tardes. Me gustaría saber su opinión, sobre todo, pues, si consideran que estos programas en verdad vienen a cumplir o a intentar pagar esta deuda que ha tenido el estado desde hace mucho tiempo, cuando dejaron de dedicarse a este tipo de temas como el de la vivienda social para trabajadoras y trabajadores en nuestro país. Así que aquí estaré esperando sus comentarios en el 3329-16-1003. Insisto, 3329-16-1003. Vamos ahora de nueva cuenta con Mayeli Mariscal, porque hoy hubo sesión de ayuntamiento en San Pedro Tlaquepaque y el Cabildo aprobó que las familias y víctimas indirectas de desaparición puedan acceder a programas sociales que otorga el municipio. Esta es una de las luchas que han tenido las familias buscadoras, las familias que tienen a un ser querido desaparecido, porque de la nada, de un día para otro, pues su vida cambia completamente. Todos estos asuntos administrativos, por ejemplo, quedan ahí suspendidos y no estaban listas las instituciones para dar respuesta a este tipo de inquietudes, pero sobre todo de problemas que luego llegan con la desaparición de una persona. Así que, bueno, por algo se empieza y ojalá que ya las víctimas indirectas puedan acceder a estos programas sociales sin la necesidad de que tengan que hacer trámites imposibles, digamos, o llevar documentos pues que ya no pueden conseguir a consecuencia de que sus seres queridos se encuentran desaparecidos, y administrativamente también ocurre esto. Bueno, parece que no pudimos hacer contacto con Mayeli, vamos entonces a leer cuáles son sus comentarios, qué es lo que nos han escrito en esta tarde de jueves 16 de julio. Y antes, a conocer de qué van las redes sociales hoy.
3: 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En redes la tendencia es Marina del Pilar, porque se filtraron nuevos audios atribuidos a la gobernadora de Baja California, en los que presuntamente negocia o menciona una reunión con agentes del FBI en Panamá para temas como su visa o colaboración. Los audios difundidos por el periodista Héctor de Mauleón generan acusaciones de traición y piden esclarecimiento a la gobernadora. Envía tus mensajes de texto o audio por WhatsApp 33 29 16 10

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1: Muchas gracias por escribirnos, sobre todo a quienes me dejan sus saludos en redes sociales. Es el caso de Rodolfo Rivera, también Ulises García me envió una postal para desear un feliz día. Muchísimas gracias, Ulises, también para ti. Carlos Santos me dice, hola Mafalda, buenas tardes, les saludo a ti y a todo el equipo. La verdad es que todos los días los escucho, me gusta mucho la programación de El Heraldo y nunca escribo, pero hoy sí me dio mucho coraje escuchar cómo la situación no importa. Sobre las vacaciones del Congreso y del gobernador, dice que no les importa la situación que están viviendo las personas con agua sucia, que no pueden ni siquiera lavar sus trastes o bañarse, pero ellos muy felices de vacaciones. Ojalá que donde vayan no les salga agua limpia. Bueno, Carlos, híjole, la verdad es que sí desconcierta, sí es algo desconcertante. Por supuesto que todos tenemos derecho a las vacaciones, obviamente, eso lo sabemos, pero con responsabilidades tan grandes como las que tienen los gobernantes, en el caso del legislativo igual, así los diputados, y darnos cuenta que a veces en plena crisis deciden ellos, pues, abandonar el estado o dejarlo o irse sin tomar en cuenta los pendientes, nos ponemos a pensar entonces en qué trabajo en la iniciativa privada nos permitirían este tipo de situaciones, ¿no? Está difícil, pero bueno, eso es lo que pasa en el servicio público. Me voy a WhatsApp, aquí Arturo Padilla me dice, Mafalda, ahora resulta que es culpa de la Federación el agua puerca, son una broma. Híjole, Arturo, la verdad es que me parece un muy mal manejo, la verdad, de lo que está ocurriendo con el agua. Y sí, de no creerse. Esto no quiere decir que tengamos que eximir a la Federación de las responsabilidades que les corresponden, que era lo que decíamos al inicio de este espacio, ¿no? Cuando escuchábamos al titular de Conagua o a la secretaria de Medio Ambiente hablar del saneamiento de los ríos, claro que es su responsabilidad, claro que les toca, pero también deja mucho que desear, por ejemplo, las inspecciones que tienen que realizar en torno a las cuencas, en torno, en este caso específico, al río Santiago, que durante tantos años hayan sido tan laxos, tan flexibles con las industrias que contaminan, porque ahí siguen operando, las industrias no se han ido, siguen y no pasa absolutamente nada. Y eso es lo que también se lamenta, y que no, pues, reconozcan esta responsabilidad. Al menos hoy se anuncian esos 20,000 millones de pesos, ojalá que en verdad sean la solución, y que en verdad estos ríos, estos tres ríos que hoy incluyeron como los prioritarios por la contaminación que padecen, al finalizar el sexenio, digamos, son cuencas saneadas. Esperemos que así sea. Me dicen acá, Mafalda, arranca la Liga de México, sabe como desabrida después del Mundial. ¿O qué opinas al respecto? Saludos, nos dice Alberto Flores. Fíjate, Alberto, que a mí la verdad no me deja buen sabor de boca que la inicien antes de que termine el Mundial. Yo sé que ya nada más faltan dos partidos, en el que van a disputar el tercer sitio y la final, y eso a mí me deja como, a ver, esperen, aguanten un poco, que termine esto, que nos desintoxiquemos del Mundial y de todo lo que nos dejó, y luego ya empezamos la liga, creo. Pero no le vais a decir a nadie, aquí hay alguien que sí está muy interesado en que ya empiece la liga, y lo van a escuchar a continuación en el siguiente programa de 4 a 5 de la tarde. Así que me despido, muchas gracias por comunicarse, gracias por estar al pendiente de Heraldo Noticias Jalisco, les espero mañana en punto de las 3 de la tarde como cada día, y mañana con Mesa Monera, porque acuérdense que es viernes y como cada viernes toca Mesa Monera. Así que me voy, que tengan una excelente tarde, se la merecen.
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3: Por Avenida Enrique Díaz de León se transita de manera fluida en el sentido de Avenida La Paz hasta Avenida Ávila Camacho, promediando en general buenos tiempos de traslado, aunque se pierde algo de tiempo por el tráfico en el tramo de Avenida La Paz hasta Avenida Juárez. Soy Alberto Mariscal, este es Pulso Vial.
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0: con tequila. Me vuelvo loco con tequila. Está buena la canción, está para imprimir ritmo, energía, esta tarde nubladita en el área metropolitana de Guadalajara, nubladita con calor. Se siente todavía el ambiente calientito, a pesar de que también amaneció medio nublado, pero bueno, Tequila es el grupo, es un grupo español, fíjese, creo que es de los 80s, y revivimos este hit de cuando la música era negocio, de cuando la música, los grupos hacían canciones y discos, álbumes, pensando pues en no solamente en complacer a los a sus seguidores, a sus fanáticos, sino también pues en el tema del negocio, ¿verdad? Ahora con la era del streaming, pues eso ya se prácticamente se perdió, ya no hay, ya salen por canciones, ya no se espera como el álbum, ya incluso hasta hay artistas que piensan sus canciones basadas en 15 segundos, 20 segundos, pensando en que se van a hacer con esos segunditos virales y les va a poder permitir que les contraten para presentaciones. Bueno, pues ya esos otros temas, el tema de la industria musical. Pues esta canción está muy buena. Así se llama el grupo Tequila. Yo no, la verdad, no lo conocía. Nos lo presentó nuestro compañero grabador de El Heraldo, Ramón Luna. Tiene buenas canciones, Ramón, ¿eh? Tiene décadas de vida en la radio. Ramón, pues se la sabe de todas. Ha compartido escenario y ha estado presente con Maná, con Los Ángeles Azules, con Los Ángeles del Rock. No, si le contara las anécdotas que nos cuenta, no, está buena sus hazañas que ha logrado a lo largo de más de 40 años, Ramón. Casi 40 años de vivir en la radio. ¿Qué tal, Bueno, pues esa canción nos la trajo esta tarde Ramón Luna. Hoy voy a estar platicando con usted y además con Alberto Mariscal, nuestro compañero motorreportero, con información que nos trae, ya sabe, recorriendo la ciudad, buscando la información más importante que pueda tener para nosotros traerla aquí a estos micrófonos, Alberto Mariscal. Pero ¿sabe qué es lo más importante en este espacio? Usted. Usted, como siempre, es quien nos nutre con sus mensajes, con sus reportes, todo lo que está pasando alrededor y en esta ciudad caótica ahora. Con diversos temas que nos aquejan, a veces unos más apremiantes que otros, pero por ejemplo ahorita pues el del agua, ¿verdad? Ese no sé, y va a tardar mucho en dejar de ser un tema preocupante. Se sigue pues buscando pues cómo minimizar, cómo tratar de que la gente no se enoje tanto de distintas vías, y pues es ahora chistoso, curioso, cómo intentan pues embarrar a todo mundo, a todo aquel que se deje, ¿no? Por ejemplo, la Federación, que es ahora como el caballito que traen todos los que están en gobierno y aliados, de que es la Federación la que no ha aportado recursos, y es como que tratan de que, pues bueno, dicen que no quiere que no se politice. Y están haciendo un embarradero por todos lados, pues ya que asumen responsabilidades, ¿no? Y que ya se pongan a chambear en lo que sí debería. Pero no contentos con todo lo que está pasando. Bueno, sí, yo digo que sí están contentos. Tan contentos que se van de vacaciones. Se van de vacaciones el Poder Judicial, el Congreso del Estado, el gobernador. Todo el mundo se va de vacaciones. Y nosotros, mientras tanto, con el agua puercada, el agua sucia, hedionda, pestosa, pestilente, con colores, sedimentos, con gusanitos. Poco falta que nos la entreguen con maromeros, que seguramente sí, por ahí andar saliendo en algunas llaves de la ciudad. Pues sí, se va de vacaciones el Congreso, el gobernador dijo que se va de vacaciones. El Poder Judicial también pues ya se va de vacaciones, sus merecidas vacaciones de verano. O sea, ellos se van de vacaciones de primavera, de verano, de Navidad, y las que tienen por derecho, por ley, una vacación en el gobierno, en los gobiernos, en los poderes de este estado. Se supone que tenemos a un auditor del estado, que desde aquí, desde este edificio ubicado en Avenida Américas y López Cotilla, se observa el edificio de la SEG, la Auditoría Superior del Estado de Jalisco. Se supone que tenemos a un auditor que revisa todo ese tipo de cosas. Y digo se supone, porque pues usted lo conoce. Usted sabe quién es el que audita al gobierno del estado. El que dice si se está gastando bien o se está gastando mal. El que revisa las cuentas públicas de los municipios, del gobierno de Jalisco, de las secretarías. ¿Usted conoce quién hace eso? ¿Sabía que existía esa cosa? Pues nomás de papel, ¿verdad? Y es una gastadera de dinero esas auditorías escondidas, que quién sabe qué hagan, quién sabe quién trabaje ahí, porque no se notan, no se notan. Y bueno, seguimos pues cojeando en esta ciudad con el tema del agua. ¿Qué opina usted? Mándenos mensaje 3329-161003 y ¿sabe qué también nos mande? Mándenos sus reportes, importantísimo. Eso es lo que también nos mueve, tanto a nosotros como a los gobiernos, que se evidencie las fallas que tienen, la necesidad de que se pongan a trabajar en algunos temas que usted ya reconoce y que siguen ahí atorados, ¿verdad? Mire, de lo que compete al CIAPA, eso sí, téngannos paciencia. Y me incluyo, téngannos, porque usted nos deposita la confianza en nosotros para que le hagan caso, para que se pongan a hacer lo que hace falta, que reparen. Pues ni modo, así es. Aunque no lo hagan, ¿verdad? O sea, nosotros también somos la cadenita, dentro de la cadenita de comunicación, estamos incluidos. Y si ellos no hacen su chamba, nos toca también nosotros el recargón de su enojo, y lo aceptamos y lo recibimos con muchísimo respeto. Y tratamos pues de que sí nos hagan caso, de que se pongan a chambear. Y es eso. Entonces, 3329-161003, el teléfono que tenemos en cabina esta tarde. Estamos ya arrancando Reporte H. Acompáñenme hasta un poquito antes de las 5 de la tarde. Vámonos a la motocicleta del Heraldo.
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0: Nos vamos hasta Paseos del Valle, en Tlajomulco, donde vecinos denuncian deficiencias en el transporte público, falta de alumbrado, áreas verdes abandonadas y alcantarillas destapadas. Aseguran que estas carencias afectan diariamente su movilidad, seguridad y, obvio, su calidad de vida. Albert, ¿cómo estás? Muy buenas tardes. Adelante con el reporte.
2: Hola, ¿qué tal, Ricardo? Muy buenas tardes a ti y a todos nuestros radioescuchas de Reporte H en El Heraldo Radio. Hoy traemos este reporte para este espacio desde el fraccionamiento Paseos del Valle en Tlajomulco de Zúñiga, pegadito al aeropuerto, donde los vecinos aseguran que vivir lejos de la ciudad pues no representa el mayor problema. Ni siquiera vivir cerquita del aeropuerto con el sonido de los aviones y las aeronaves que llegan a las pistas que tienen ahí juntito, lo que realmente les está deteriorando su calidad de vida es la suma de varias carencias que enfrentan todos los días. Comenzando por una que consideran fundamental, y es el transporte público. Es prácticamente inexistente, digamos, está la C80, está la C102, la 176, pero bueno, pues estas solamente transitan derechito por Adolf Horn y no se meten para nada a la gran mayoría de los fraccionamientos que corren a la par de esta importante arteria. Desde muy temprano acudimos a este desarrollo habitacional para observar cómo inicia la jornada de 110 personas que diariamente deben trasladarse hacia sus centros de trabajo o estudio caminando. Bueno, para tomar el transporte público tienen que caminar largas distancias. Y bueno, pues la primera imagen me pareció bastante reveladora. Digamos, en Adolf Horn, en las paradas del transporte público comienzan a abarrotarse decenas de usuarios desde antes del amanecer. El problema, nos explican, es que las pocas rutas que ingresan a este fraccionamiento en cuestión pues llegan prácticamente llenas, porque antes recorren Adolf Horn y también otros desarrollos habitacionales que hay en la zona, por lo que se necesitan más camiones. Eso significa que pues muchos usuarios simplemente no alcanzan lugar, deben esperar el siguiente camión y el siguiente camión hasta que se pueden subir, y por supuesto esto prolonga todavía más sus tiempos de traslado, y por lo que algunos tienen que levantarse todavía más temprano. Platicamos al respecto con Alejandra, ella es vecina de este fraccionamiento, que nos asegura que salir de sus casas todos los días se ha convertido en una carrera contra el reloj bastante agobiante. Vamos a escuchar sus palabras.
3: Pues sí, eso es el transporte público.
4: Sí.
3: La verdad es un batallar con el transporte. Pues son muy poquitos, la verdad. Aquí pasa como a las 5 de la mañana, pero pasa y también ya viene llenísimo, porque obviamente pasa de otros fraccionamientos.
4: Uh-huh. Digamos, ¿tiene que caminar hasta Adolf Horn? ¿Hasta qué?
3: Sí, algunas personas sí. Hay carritos comunitarios allá uh-huh. de aquel lado. Y son los que, pues, a unas personas sí las llevan hasta la entrada uh-huh. a que tomen otros camiones. Porque el día que pasa por aquí, la verdad, es un batallar todos los días.
4: Y, por ejemplo, hay que salir con mucho tiempo, hay que dedicarle sí. mucho tiempo al traslado, ¿verdad?
3: Sí, la verdad, sí.
4: Eso merma la calidad de vida.
3: Sí,
4: cansa mucho y uno llega sin energía.
3: Sí, demasiado. Es que, pues sí, más que nada eso, mucho tiempo, ya llegas a tu trabajo, yo pienso ya sin ganas ya de poder trabajar, pues, o sea, uh-huh. porque sí, estoy cansado.
2: Y bueno, Ricardo, ahí compartió nuestro grupo de reporte H de WhatsApp algunos videos que logré capturar de este fraccionamiento. Ahí se ven incluso cómo llegan algunos aviones pegaditos, insisto, bastante ruido, pero bueno, eso ni siquiera es algo que les moleste, es realmente pues la falta de movilidad que representa todas estas complicaciones para estos vecinos, tener que caminar estas largas distancias para poder tomar el transporte público y llegar a paradas y encontrar los camiones completamente abarrotados cuando lo necesitan. Y bueno, pues el problema no termina cuando no logran abordar uno de estos camiones, Ricardo. Muchos vecinos no pueden desembolsar más dinero para pagar un mototaxi. Tienen que caminar entonces sí o sí estas largas distancias hasta Adolf Horn para conectar con las rutas del transporte público. Y ese trayecto también representa un riesgo. Durante nuestro recorrido, y como puedes ver en los videos, encontramos caminos a medio asfaltar, brechas de terracería utilizadas diariamente por peatones, prácticamente sin alumbrado público y con pues muy poca o nula vigilancia. Yo la verdad es que no vi ninguna patrulla, y por las noches nos explican la única iluminación proviene de algunas viviendas cercanas que mantienen encendidos los focos del exterior de sus casas, y fuera de eso pues el camino permanece prácticamente a oscuras. Los vecinos consideran que esta situación incrementa la percepción de inseguridad, especialmente para quienes regresan de trabajar cuando ya cayó la noche, o quienes salen muy temprano para poder subirse a algún camión sin tanto batallar. De hecho, mientras realizábamos este recorrido, Ricardo, algunos habitantes comentaban el reciente robo registrado en un supermercado que se encuentra ubicado en el ingreso de este fraccionamiento, lo que viene a demostrar el tipo de inseguridad que se vive en esta zona. Pero las deficiencias desafortunadamente no terminan ahí. Otro de los reclamos tiene que ver con el abandono de los espacios públicos. A lo largo de este fraccionamiento encontramos numerosos lotes baldíos que, según los propios vecinos, poco a poco se han convertido en tiraderos clandestinos de basura. Además de generar una mala imagen urbana, pues esto favorece la presencia de fauna nociva como roedores, cucarachas y malos olores, en ocasiones hasta tiradero de cadáveres. También recorrimos algunas de las áreas verdes con las que cuenta este fraccionamiento, y lejos de representar algún tipo de espacio seguro para la convivencia o para que los niños puedan jugar y salir de manera segura, pues muestran una vegetación que supera en algunos puntos la altura de las rocas, y los vecinos nos explicaron que el crecimiento de esta maleza ya impide observar con claridad el terreno, y eso genera otro problema, porque aseguran que existen varias alcantarillas y registros sin tapa que están ocultos entre la hierba crecida. Por ese motivo, muchas de estas familias prefieren que sus hijos no utilicen esos espacios por temor a la caída o a algún accidente, y la sensación en general que encontramos durante este recorrido es que este fraccionamiento continúa creciendo el número de habitantes, pero los servicios públicos no avanzan al mismo ritmo, tal como se presenta en básicamente todos los fraccionamientos de esta zona, que tienen las mismas características y carencias. Los vecinos reconocen que eligieron vivir ahí buscando una vivienda accesible, sobre todo si reconocemos la crisis inmobiliaria por estos precios exorbitantes que se presentan en viviendas cercanas a zonas más hacia el centro, vamos. Pero hoy consideran que pues este tiempo perdido en traslados, la falta de transporte suficiente y eficiente, también la escasa iluminación de sus calles y el deterioro de sus espacios públicos, pues terminan afectando directamente en su calidad de vida. Porque, Ricardo, cuando una persona debe salir de su casa mucho antes del amanecer para tratar de alcanzar un camión para ir a trabajar y caminar por estas brechas oscuras para llegar a estas paradas, y hablando, ¿no?, de regresar por la noche por estos mismos caminos y convivir diariamente con estos espacios tan, pues, faltos de mantenimiento, pues el problema deja de ser únicamente de movilidad. Entonces, reitero rápidamente la petición de estos vecinos de Paseos del Valle, de este fraccionamiento. Solicitan rutas suficientes para atender la demanda actual, mejor iluminación de las vialidades y accesos de este fraccionamiento. Entonces, también piden el mantenimiento que sea permanente de sus áreas verdes, limpieza en sus lotes baldíos que hay ahí, enrejado quizás, porque pues cualquier persona puede ir a tirar sus desperdicios. Y también solicitan la reparación de las alcantarillas en estos espacios verdes, en estos parques que tienen, porque representa un riesgo directo para sus hijos.
0: Alberto, ¿y qué rutas o cuántas, más bien, cuántas rutas podrían pasar por la zona? O sea, si bien pues no tienen muchas o acceso a tantas, ¿cuáles estarían pasando por ahí?
2: Bueno, tenemos la C80, que antes era la 619, también está la C102, antes era la 187, también tienen la ruta 176A, antes C111, pero bueno, estas solamente transitan por Adolfón, se meten algunos fraccionamientos, uh-huh, pero no en este en específico, y cuando llegan a esta zona de este fraccionamiento por Adolfón, sí, pues ya van completamente abarrotados, entonces ninguna ruta se mete y es, yo calculo, es poco más de un kilómetro lo que tienen que caminar. Entonces bien valdría poner porque se metiera la ruta un poquito más adentro de este fraccionamiento, unos 500 metros, no lo sé, cualquiera, pues esto podría ser, creo, la diferencia, ¿no?
0: Totalmente.
2: Y pues más rutas, más camiones, porque ya van muy abarrotados, sobre todo en horas de alta demanda.
0: Me imagino, sí. Si tienen poquitas unidades en circulación y pues con la cantidad de personas que quieren desplazarse a sus chambas, a la escuela o a cualquier actividad que tengan que salir, pues sí, se llenan y pues nos dejan con la mano estirada, Alberto. Y entonces el llamado es a la Secretaría de Transporte para que volteen a ver este punto y también al municipio, ¿no, Albert?, de Tlajomulco, para que pues les ayude de cierta manera.
2: Sí, pues que el ayuntamiento haga su parte y vaya a darle mantenimiento a las áreas verdes de este fraccionamiento. El fraccionamiento, entre comillas, es una colonia abierta completamente, uh-huh, ¿me explico? Uh-huh. No es digamos,
0: Paseos
2: no
0: del Valle,
2: coto privado, uh-huh, o algo así, no, es una colonia, vamos, es completamente abierta,
0: sí,
2: cualquier persona puede entrar, estoy hablando de Paseos del Valle, entonces pues sí están estos espacios verdes sin ningún tipo de mantenimiento.
0: Sí, exactamente, Alberto. Y en este momento, con las lluvias, que está lloviendo por las noches, pues las áreas verdes, entre comillas, pues se llenan como de pastito, pero es el propio la propia hierba que crece con el temporal. Por ejemplo, pasamos por Lázaro Cárdenas y se ve verde, se ve bonito el camellón, pero pues cuando no estamos en tiempo de lluvias, hay unas partes que está seco, pura tierra y demás. Entonces, ahorita puedes pasar ahí en Paseo del Valle y se va a ver verdecito, pero por las lluvias, pero requiere atención, podas, y sobre todo, como ya lo decías, para evitar cualquier pues presencia de fauna nociva. Pues muchos pendientes allá en Paseo del Valle, Albert.
2: Sí, Sí, bastante abandonado también, pues que le echen un ojo a las luminarias, qué bárbaro, porque ninguna funciona.
0: No, y aparte oscuras. Bueno, Albert, muchas gracias, vamos al corte.
2: Aquí me quedo, seguimos pendientes, Ricardo.
0: Muchas gracias, Alberto Mariscal, nuestro compañero motorreportero. Lalo Velázquez, saludos Lalo, te mando abrazote. Me compartes dos fotografías a WhatsApp. Son filtros. No, hombre, si los viera. Qué porquería. Qué porquería nos está llegando. Tremendo, tremendo. Dice Richard, sigo con la misma enfermedad, con el mismo dolor de muelas y con lo que nos has estado solicitando. Si yo te mando unas imágenes nomás para que veas, este filtro lo cambié el día martes, nomás para que veas cómo está llegando el agua en la colonia Vallarta San Jorge. Sin más comentarios, saludos de parte de Chicoche y Lalo. No, hombre, Lalo, saludos. Me comparte una fotografía de Chicoche, su perrito, acostado en el pastito con unas flores muy bonitas. Híjole, Lalo, de martes a hoy, qué porquería, la comparación de los filtros. No, no, no. Tremendo. Lo voy a compartir en el grupo Reporte H para que vean más o menos. Es asqueroso, pero pues para que dimensionemos el serio problema que no quieren reconocer, que es también de salud, y que se niegan a decir que va a haber una alerta sanitaria por el agua que nos llega. Pues cómo, ¿verdad? Si estamos todavía en con el FIFA Fan Fest en el centro. Por cierto, ahí en el FIFA Fan Fest va a haber bodas, matrimonios comunitarios. La presidenta municipal, Verónica Delgadillo, va a oficiar la ceremonia. Van a casar, va a ser un matrimonio FIFAs, Es mañana el evento. Bueno, vamos a un corte comercial. Regresamos con más información. Estamos en Reporte H. Participe 3329-161003.

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0: buena canción, ¿eh? Qué buena canción. Estamos arrancando este segundo bloque de Reporte H. 4:35 ya. Gracias por estar en la frecuencia del Heraldo Radio 100.3 FM. Soy Ricardo Gómez, arrancando este segundo bloque que tenemos esta tarde con sus mensajes, con esta canción para, pues, para alegrar un poquito la tarde, porque híjole, estaba ahorita revisando otros reportes que me han compartido y que tienen que ver precisamente con la mala calidad del agua. Estas fotografías que nos compartió Lalo Velázquez, a mí se me dejaron impresionado. Si usted está en el grupo Reporte H, pues la podrá ver ahí, de este filtro de agua que puso apenas el martes. O sea, martes, miércoles, hoy jueves. Es un, como parece, como un, pues como un bloque de cemento, ¿no? De lodo, más bien. Increíble la calidad del agua que nos llega a la ciudad. Y hay otros videos donde se ve negra, completamente negra, negra, el agua que sale de las llaves. Terrible, terrible, muy terrible. Si está en el grupo Reporte H, ya la estará viendo. Si no está en el grupo, ¿qué esperan? Díganme, yo le agrego. Luisa Centeno, saludos, Luisa. Dice, hola Ricardo, que hasta eso nos tocó hacer a nosotros porque lo hicieron muy precipitado los matrimonios colectivos. Saludos. ¿Cómo? ¿Cómo que lo hicieron? A ver, cuéntame, dame chismecito. Luisa, cuéntame, ¿cómo que les tocó hacerles a ustedes? ¿Eres voluntaria? ¿Eres del FanFest? ¿Voluntaria del FanFest? Hoy les iban a hacer un convivio a los voluntarios del FanFest, tapatíos que quisieron participar de algún modo en esta organización de la Copa del Mundo en la sede de Guadalajara. Yo creo que se aventaron una chambototota todos los voluntarios, porque mire que aguantar a tanta gente, aguantar a tanto borracho ahí en el Fan Fest, pues tiene un mérito enorme. Y la verdad que yo siempre los vi de buen ánimo, haciendo ambiente. Creo que se divirtieron. Seguramente por ahí ha de haber pasado algunas cositas y cansancio y demás. Pero de lo que vi, creo que la pasaron de maravilla. Fue una experiencia para todos los que participaron de voluntarios en este mundial, pues única en la vida, ¿no? Les dieron además unos uniformes hasta eso bonitos, agradables, con tenis y todo. Y yo creo que se la pasaron bien, se divirtieron mucho. Y entonces el ahí en el Fan Fest, pues estaban, pues yo creo que compartiendo la misma energía y alegría con la que se vivió. Sí hubo momentos malos, la verdad, o sea, hay que decirlo, pero eso no empaña o eso no hace menos el gran ambiente que se vivió en la ciudad en este verano, que están tan, pues digamos, emocionados, tocados por lo que se vivió, que no sé si ha visto o ha tenido la oportunidad de ver en redes sociales que están compartiendo videos en los que dicen la última y nos vamos, como preguntando, y esa la última y nos vamos es el próximo domingo en la Minerva. Están convocando, es una convocatoria ciudadana para despedir el mundial como sede. Y yo los videos que he visto, o sea, tienen una cantidad muy alta de likes, de me gusta, que creo que sí va a haber una buena convocatoria. Digo, no sé si se alcance como la que vimos en el concierto de Alejandro Fernández, 250 mil personas, pero de que sí va a haber varios argüenderos en la Minerva el domingo, délo por hecho, ahí van a andar dándolo todo para despedir este mundial como sede. Y por ahí también hay otros que andan preguntando si va a haber Fan Fest para la Liga MX. No tenemos llenadera para el ambiente. Pero sí, así está la situación. Ah, ya me contestó Luisa. Dice, no soy voluntaria, trabajo en el registro civil, pero esto fue muy precipitado porque se hace con tiempo y nos dijeron 15 días antes. Ah, Luisa. qué gran información me estás compartiendo. Es que creo que algún tipo con iniciativa, iba a decir otra palabra, algún tipo con iniciativa dijo, oye, ¿y si aprovechamos que hay FanFest para casar a la gente? Ya ves que nunca falta, ¿verdad? Aquellos que sueltan, pues, ideas. Sí sabe usted qué palabra iba a decir, ¿verdad? Y pues a alguien le hizo caso, seguramente la presidenta. Ha de haber dicho, no, pues qué bonito vamos a tener el FanFest para casar a personas en el ambiente mundialista. Pues a ver qué les preparan, es mañana. Y hoy le iban a tener una convivencia ahí los voluntarios. Convocaron en la mañana a medios para darle cobertura a esto. Pues ya, ¿qué nos queda? El sábado, el partido del tercer lugar, que para mí es la final. La del domingo no me interesa y creo que ni la voy a ver. ¿Ya vio los videos de cómo nos robó Argentina a Inglaterra? Yo, por estar aquí en la producción del noticiario y en Reporte H, pues no tuve oportunidad de verlo a conciencia, de verlo detalladamente, pero yo veía cómo llegaba Argentina peligrosamente y dije, no, pues van a caer los goles en cualquier momento. Y efectivamente cayeron. Lo que vi después, ya con calma, las repeticiones que se comparten en redes sociales, los videitos, ¡qué bárbaro! Desde el minuto 13 tuvo que haber expulsado uno con un puñetazo que le dio en la nuca a otro jugador. Enzo creo que fue el argentino tramposo. Y luego el primer gol de Messi, una plancha en contra del jugador del defensa inglés, que por la misma plancha les anularon el gol a Egipto, con la diferencia de que eso ocurrió del otro lado del campo. Y según las reglas del VAR, tiene que ser jugada que esté cercana a la portería del gol y que interfiera, bla, bla, bla. La otra nada que ver, y a esta ni siquiera la mandaron a revisión, ni siquiera la marcaron como falta. Es más, hasta el árbitro se puso a festejar con los argentinos cuando metieron el gol. Descarados. Entonces la final del domingo para mí no tiene valor. Va a quedar pues para el registro quien gane. Que ojalá y que gane Argentina. Guiño, guiño. Porque todos los que le he ido han perdido desde mi México que me vio nacer. Bueno, vamos a la motocicleta del Heraldo con Alberto Mariscal.
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0: Un hombre de aproximadamente 40 años murió pensando al chocar su camioneta. Murió prensado al chocar su camioneta contra un vehículo estacionado en la carretera libre a Zapotlanejo, a la altura de La Laja. Albert, adelante con la información.
2: ¿Qué tal, Ricardo? Saludos nuevamente. Así es, te comento sobre este aparatosísimo accidente que se registró sobre carretera libre a Zapotlanejo, el cual cobró la vida del conductor, quien viajaba a bordo de una camioneta de carga de trabajo, quien pues lastimosamente quedó atrapado entre los fierros retorcidos. Este fatal percance ocurrió más o menos a la altura del poblado de La Laja, en Zapotlanejo, inmediatamente despuésito de Tonalá, donde pues esta camioneta circulaba por el acotamiento, por supuesto por causas que se desconocen y se están investigando, terminó por impactarse contra la parte trasera de este tráiler que se encontraba detenido a la orilla del camino. Y es que la fuerza del impacto fue brutal, Ricardo. Se desconoce exactamente a qué velocidad circulaba este conductor. Sin embargo, bueno, sí, la colisión destrozó por completo lo que es la parte frontal de esta camioneta y dejó al conductor prensado. Vamos a escuchar esta entrevista con Miguel González. Él es paramédico de la Cruz Roja de Zapotlanejo.
3: Llega el reporte por parte de Seguridad Pública de un choque aquí en el punto de La Laja, arriba de la primera unidad, y se encuentra con un masculino en el interior de una pick-up, el cual se impacta por la parte posterior del tráiler. El mismo ya sin signos vitales y está atrapado dentro del vehículo. De momento, no hemos podido valorar bien hasta no liberarlo.
4: ¿De qué edad aproximada?
3: Aproximadamente 40 años.
2: 40 años tenía este chofer, y luego de que se confirmó el fallecimiento, La zona quedó resguardada por elementos de la Guardia Nacional de Carreteras, mientras también se solicitó la intervención del Ministerio Público y personal de rescate urbano, precisamente para realizar la extracción del cuerpo de esta víctima con el uso de equipo hidráulico. Posteriormente, y casi hasta el mediodía, los restos de esta persona fueron trasladados al Instituto Jalisciense de Ciencias Forenses, precisamente donde se le practicarán los estudios post-mortem que corresponden, que son de protocolo por ley. También se estará buscando esclarecer por qué esta camioneta estaba circulando sobre el acotamiento.

0: me parece que son el mayor tipo de accidentes que me toca cubrir en temas noticiosos, Ricardo.
1: Sí, Alberto, cuando uno maneja cansado, pues de manera involuntaria, pues da el pestañazo. Y el pestañazo puede durar 3, 4 segundos suficientes para provocar un accidente fatal. Muy lamentable, Albert, muy lamentable. Esa recomendación la tengo escuchando desde que era niño. Esa, checar llantas y condición mecánica del automóvil, no manejar cansado. Esas recomendaciones nos acompañan, en mi caso, desde la infancia. Y creo que para muchos de igual manera, y no las tomamos en serio o no las ponemos en práctica. Las normalizamos tanto de escucharlas que hasta no las, como si no nos las dijeran. No manejar cansado, sobre todo cuando vamos a tener un viaje largo. Y aunque sea en ciudad, Albert, un trayecto de media hora, 25 minutos, que es más o menos el promedio de los trayectos cortos en esta ciudad, es suficiente para poder generar un percance que nos pueda costar mucho, tanto como la vida. Sí, Albert, hay que recordarlo, evitar manejar así, y también checar constantemente las condiciones de las llantas, los frenos, que el coche pues esté en buena condición. También para que no nos vaya a dejar tirados, Albert, que no nos vaya a dejar ahí a medio camino el automóvil, ¿no?
0: Sí, aplica también para motocicletas, es lo mismo estar
1: sí,
0: al pendiente
1: cierto.
0: De la condición de los neumáticos, no manejar cansados. Si estamos cansados, lo mejor es pues siempre no manejar, porque qué bárbaro, ¿no? Las tragedias ocurren cuando menos las esperamos y pues
1: claro.
0: Puede ser derivado de algún pestañeo y entonces, bueno, pues tenemos consecuencias como la de hoy.
1: Sí, completamente. Albert, muchísimas gracias, Albert.
0: Seguimos pendientes, Ricardo.
1: Te escuchamos más adelante. Alberto Mariscal, nuestro compañero motorreportero, con la información del tráfico en esta ciudad, el embotellamiento, para que le ponga atención y no use el celular, peligrosísimo también, mientras maneja. Avanzamos.
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1: Miguel Ramírez dice: Ricardo, ¿qué tal? Buen día. Escuché que iba a haber un evento de matrimonios colectivos. ¿Y los divorcios colectivos para cuándo? Digo, para ir sacando mi ficha. De esos, te aviso cuando los organicen. Sí, imagínese usted el siguiente panorama. Va a casarse con quien supongo es el amor de su vida. Y dicen, hay que ya formalizar esta relación por las leyes del hombre y de Dios. Iniciemos con el matrimonio civil. Y va usted al registro civil y le dicen, ¿sabe qué? Va a haber matrimonios colectivos para tal fecha en el Fan Fest. ¿No se quiere esperar para esas fechas? Anímese. Y usted, que es medio fifas, dice, ah, no estaría mal, porque seguramente va a haber evento, le van a poner pastelito, le van a llevar algún grupo para amenizar la tarde, porque va a haber bailongo. Siempre que hay colectivos, matrimonios colectivos, hay bailongo. Y en el Fan Fest, pues qué mejor. Y dice uno, ah, va. Y entonces usted acepta todo eso y llega el día del evento y el que le casa, bueno, más bien, la que le casa es la alcaldesa Verónica Delgadillo, la que le va a dar la bendición a su matrimonio, bendición de, por decirlo de alguna manera, ¿no? Porque no es matrimonio, no es un por la iglesia. Pero imagínense que le case Verónica Delgadillo o algún político. No sé, yo no estaría de acuerdo que sea de esa manera. No sé si se iniciaría con el pie derecho mi matrimonio, viniendo de algún político, pues el evento. No, a mí no me gustaría, la verdad. No sé usted qué opina. Cuénteme. Juan Gómez dice,

0: No sé quiénes son más manchados, los pelotudos o los gachupines.
1: Exacto, exacto, yo no sé.
0: Por eso, para mí, la final es la de Francia-Inglaterra. Inglaterra, que es... Ay, mi equipo, que se quedó fuera. Que nos sacó, pero no le hace. Jesús Aceves dice, este bache provoca que todos bajen la velocidad y ocasiona tráfico. Está localizado en González Gallo y Héroes Ferrocarrileros. No nada más la manita. Anótame para el paquete. Hoy no tengo paquete, Jesús. Hoy no andamos regalando, pero gracias por el reporte. Si es un bache, lo paso al ayuntamiento. Si es un socavón, ese le corresponde al CIAPA. Creo que sí es bache. Sí, entonces para pasarlo al ayuntamiento de Guadalajara, para que se pongan las pilas. En el grupo Reporte H, saludos a todos el que está en el grupo Reporte H. Dice José de Jesús Sandoval. Ricardo, buenas tardes. Yo vivo en Santa Fe, Tlajumulco de Zúñiga. Los autos comunitarios que les llaman trabajan nada más en lo que viene siendo Tlajumulco y ellos los maneja la plaza. Y por lo regular, las motos también están en Tlajumulco, los maneja la plaza. La mayoría de los chavos o señores que trabajan ahí tienen órdenes de aprehensiones. Se sabe que. Y se ha denunciado. No generalizamos, evidentemente, pero sí hemos recibido reportes y se ha denunciado y se ha dado a conocer que quienes a veces laboran en los mototaxis, pues también están ligados a grupos de la delincuencia organizada. Por eso la importancia de que se regulen, de que les pongan atención el gobierno, de que sepan y se registre quién está manejando una mototaxi, porque hemos visto hasta menores de edad llevando pasajes en estos vehículos. Peligroso. Pero ¿sabe qué es lo peor? Que por las carencias que tenemos en la zona metropolitana de transporte, que dicen que es del 80% de la aprobación, pues nos obligan a usarlo. Es eso, caminar 2-3 kilómetros, a veces cansados, cargados a lo mejor con el mandado, con la mochila del chiquillo que salió de la escuela, que no son chiquitas, están chonchas, con el calor, con el sol. Claro que uno quiere, pues, tener un transporte que lo lleve a su hogar para llegar rápido. Y pues si no tiene uno que sea del transporte público, pues lo que uno utiliza es el que tiene a la mano, y en este caso mototaxis o coches comunitarios. Pero mire, el señor que está en la Secretaría de Transporte, pues él contento y feliz, ¿verdad? Por tanto negocio que han hecho con transportistas. Y otra vez, el ciudadano de a pie, el que más la lleva. Willy Martínez dice, el agua con zancuditos locos, pero ya se fueron de vacaciones. Así son. No, qué mal, pero bueno. Acá me piden un video. Ahorita déjame echarle otro clavado a este video y te lo comparto. Es hora de despedirme y de irme a comer, que ya es tarde. Que tengan excelente tarde. Soy Ricardo Gómez. Mañana regresamos con muchísimo gusto en viernes. Recuerden que la información es poder. 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
3: En este horario, por calzadas, no se puede transitar promediando buenos tiempos de traslado desde Avenida Hidalgo hasta Periférico Norte, aunque se generan algunos retrasos en el semáforo de Avenida Circunvalación, que dura muy poco. Soy Alberto Mariscal, este es Pulso Vial.
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10: ¿Qué óboles? Ya estamos por acá. Como siempre,
0: Sí.
10: Somos gente formal, gente seria.
0: Sí, sí.
10: Sin importar mundial, no mundial.
0: Aquí no distinguimos.
10: Aquí no distinguimos.
0: Aquí se trabaja.
10: Se trabaja y punto.
0: Y punto.
10: ¿No? Julio Patán, ¿cómo te va?
0: ¿Qué pasa, señor Zavala?
10: Pues aquí,
0: ¿qué novedades?
10: Hombre. Aquí viendo a ver qué cosa. Estamos reunidos con gente que conocemos, con Miri, con Emanuel, don Ángel Arellano Félix, Luis Ahumada. No te sabías el nombre de Luis. Luis no Ahumada.
0: No me sabía el apellido.
10: Sí. Luis Ahumada, son gente que conocemos y la verdad que queremos saber que nos digan qué delitos tenemos.
0: Sí.
10: Porque luego hay gente que le dice a gente que no conoce, oye, no, pues díganme qué delitos, sí, si me van a extraditar o qué
0: ¿cómo
10: onda?
0: Está la onda.
10: ¿Cómo está la onda?
0: Sí.
10: ¿No?
0: No, a mí sí. A mí la otra vez, de hecho, me hablaron de un banco, ya sabes.
10: ¿Qué te dijeron?
0: No, entonces... yo, pues, no sabía bien qué onda y dije, oiga, pues, ¿cómo está el estatus de mi visa? ¿No? Sí. Luego ya me dijeron, no, es otro tipo de tarjeta. Es la... Dije, okay, ya, no, vale.
10: Es que luego sí te hacen la de...
0: No, güey, o sea...
10: Te ven cara de María del Pilar y sí te andan metiendo con el FBI, ¿no?
0: Es cierto, María del Pilar ya explicó la gobernadora.
10: Marina del Pilar.
0: Digo, Marina del Pilar. Mi hija se llama Marina, imagínate, y no puedo decir bien el nombre.
10: Marina. Del Pilar. Marina, pero no del Pilar. Bueno, pues sí. Marina del Pilar Ávila sigue siendo parte del comentario público porque insiste en culpar a su peor enemigo de que tendió una trampa.
0: ¡Ay, Bonilla, eh!
10: Que le mandó gente del FBI, que le mandó gente supuestamente con vínculos con el gobierno de Estados Unidos.
0: ¿Pero no te ha pasado que tus cuates te mandan...?
10: A mí no, pero a la presidenta sí. Fíjate, a mí no me ha pasado, pero a la presidenta
0: pero
10: sí.
0: Pero así que te mandan a alguien... Oye, te voy a mandar a alguien del FBI, Juan.
10: No, pero sí gente extraña sí ha llegado.
0: Sí,
10: ¿no?
0: Que mucha. Dice,
10: oye, ¿qué onda?
0: Mucha.
10: Y es como dice la presidenta, pues no sabemos ni con quién se reunió.
0: Así es. Es rarísimo, ¿no? Tiene razón la presidenta, de verdad. Vivir así en el desconcierto es una de las partes más duras, yo creo, de ejercer el
10: poder.
0: El poder, el mandato presidencial que le entregó
10: claro,
0: el pueblo.
10: Claro, para que le crean cuando alguien que está en el ejercicio de gobierno diga, es que ya no sé ni a quién vi.
0: Así es.
10: Así es.
0: Es completamente correcto. Aquí nos pasa igual.
10: Aquí nos pasa igual, pero sí, por lo pronto vamos a dar unos avances.
0: Sí, vamos a ellos porque se le ha seguido complicando la cosa. Híjole, a la gobernadora. Yo de veras
10: difícil.
0: Me tiene con el corazón.
10: Qué difícil.
0: Marina del Pilar.
10: Del Pilar, sí. Pero vámonos a los avances.
0: Vamos allá. Panamá es el supuesto lugar de reunión de Marina del Pilar con el FBI. ¡Cayó un gobernador! ¡Cayó! Pero es de oposición. Es Ernesto Rufo. Hay pleito familiar por el huachicol fiscal. Yo nada más les aviso. Y no se descarriló. Se movió de la vía. Eso dijo la presidenta sobre el interoceano. Fíjate, Juan, que se ha vuelto muy... ¿cómo diríamos así? Precavido el movimiento de la Cuarta Transformación de la Vida Pública. Ya déjatelo precavido. ¿Sabes qué hacen? Se saben vacunar en salud. ¿Sí?
10: ¿Por qué
0: sí.
10: dices eso?
0: Bueno, porque ya había advertido Ricardo Monreal que ya dijo que Marina del Pilar debería demandar a Héctor de Mauleón por andar difundiendo
10: claro.
0: los audios. Ya dijo Ricardo Monreal que seguro venían más audios. Y luego Marina del Pilar también dijo, no, ¿saben qué? Probablemente sí van a venir más audios.
10: Claro, pues cualquiera puede imaginar que van a venir más audios, ¿verdad?
0: Bueno, pues sí llegaron los más audios. Héctor de Mauleón, al que le mandamos un abrazo ahí a donde quiera que esté tecleando su nueva columna. Héctor de Mauleón reveló un nuevo audio donde lo que sabemos, Juan, no es solo que Marina del Pilar habló con quién sabe quién, pero para hablar con el FBI. No solo sabemos eso. Ya sabemos, Juan, que esa persona, que quién sabe quién es, con la que habló para hablar con el FBI, le dijo, primero le preguntó, oiga, Gober, ¿dónde le gustaría reunirse con el FBI? ¿Tijuana o Miami? Y fíjate que Marina del Pilar dijo... Tijuana, se ve que se siente más a gusto, ¿no? Más cerca de casa, más tranquila.
11: Y luego le dijeron, no, ¿sabe qué? Va a ser en Panamá a finales de agosto.
10: En Panamá.
11: En Panamá. Está padre ir a Panamá, también está padre, ¿no?
10: Está bonito.
11: Territorio neutral. Dicen los americanos, le dijo esa persona que quién sabe quién es, le dijo, dicen los americanos que así se evitan filtraciones, que hay mucha más discreción y no sé qué. Bueno, pues a mí me sigue desconcertando lo de Marina del Pilar. Yo no sé a ti, Juan.
10: Pues mira, la verdad es que no, porque sí siento que hay gente buena en el mundo.
11: Ah, hay mucha gente buena, sí.
10: Y que va caminando por ahí con el corazón en la mano,
11: sí,
10: con la cara limpia, con la frente en alto, y resulta que les tienden trampas espantosas.
11: Es terrible, no, y los americanos son terribles, son muy malos.
10: De Malolandia,
11: sí, muy, muy malos. Y luego, es el imperialismo.
10: El imperialismo yanqui, sí, ¿no? Como siempre. Y tú te has dado cuenta, quizás, porque eres de mirada abusada,
11: siempre
10: de análisis sí, fino, que los gringos la traen contra la 4T.
11: Mucho. No les gusta que triunfen las fuerzas del bien, eso ya lo sabemos desde siempre. Y le han agarrado una inquina a la 4T.
10: Pero mira, un coraje.
11: Yo no entiendo por qué. ¿Sabes qué? En mi opinión, creo, es una forma de envidia. Que te quiera tanto el pueblo, obtener tantos éxitos en la lucha contra el crimen, depurar tanto al país, una revolución de las conciencias,
10: claro, cambiar todo el régimen,
11: cambiar un régimen, que al mismo tiempo haya menos pobres y los ricos sigan siendo ricos y las clases medias sigan teniendo, o sea, lo han inventado todo. Entonces, los americanos están bien envidiosos, bien, bien, bien envidiosos, y se la pasan, pues la verdad, lanzándole zambombazos a la cuarta transformación de la vida pública. Lo bueno es que tenemos una presidenta que sabe perfectamente cómo responder. Híjole, a mí eso me encanta. Con cabeza fría, Juan, mucha cabeza fría, siempre dice, pues ya lo aclaró la gobernadora.
10: Que ya dijo, ¿no?
11: Ya dijo.
10: Oiga, pero ¿qué aclaró? Sí dijo que ni supo con quién estuvo. Pero no aclaró nada.
11: No, ya aclaró. Ya aclaró. Entonces dices, ah, no, pues ya lo aclaró, ya. Es como cuando los colegas dicen, la presidenta rechazó no sé qué, como si eso ya fuera un argumento, ¿no? No, pues rechazar, o sea, primero rechazar es otra cosa, ¿no? Pero luego, pues, que alguien rechace algo, diga que no es cierto, no significa que no sea cierto. No estoy diciendo que sea el caso de la presidenta, ¿no? Es nada más una observación a los colegas de los medios. Bueno, pues, otro zambombazo para Marina del Pilar. Y pues indirectamente para todo el movimiento, bueno, del que forma
10: sí,
11: parte, ¿no?
10: Pero, porque... pero seguimos hablando de Baja California y aquí hay que decir una cosa de manera muy clara. Hace varios meses, pues quizá un año, no recuerdo, que salió una investigación de un buque de huachicol, etcétera. Sí. Salió el nombre de Ernesto Rufo.
11: Así es.
10: Un
11: exgobernador panista, ¿no? De Baja California. Gobernador de,
10: y él dijo que estaba posición, a las ¿sí? órdenes de las autoridades, etcétera. Pues bueno, total que las autoridades pues decidieron, me imagino que con pruebas que tendrán, porque pues aquí siempre todo se hace con pruebas,
11: aquí,
10: según dice la presidenta, pues complementaron una orden de aprehensión
11: contra
10: Ernesto Rufo. Ernesto Rufo Appel ha sido diputado, senador de la República en su último cargo público, pero fue el primer gobernador de oposición en este país.
11: ¿En este país? Sí,
10: En 1989 ganó las elecciones en Baja California. Fue la primera vez que respetaron las elecciones los del PRI.
11: Los del PRI.
10: Que ahora están en Morena, varios de ellos, Bartlett
11: sí,
10: entre ellos.
11: Sí, sí.
10: Y él fue el gobernador, fue alcalde de Ensenada, un alcalde muy renombrado. Y luego, bueno, pues hizo sus business, sus cosas, todo parece indicar que ahí estaba. Salió su nombre, y en todo este escándalo de la corrupción, de los vínculos con el crimen organizado, que tenemos semanas hablando de Rubén Rocha Moya, de Insunza, el senador, de que el secretario de Seguridad de Rocha Moya se entregó a las autoridades de Estados Unidos, que no sabe el gobierno de México dónde está el que fuera su secretario de Finanzas,
11: sí,
10: donde hay 10 solicitudes de extradición de mexicanos en el poder.
11: Así es.
10: En el estado de Sinaloa por parte de Estados Unidos, donde la gobernadora de Baja California está diciendo que está dispuesta a ofrecer la información que ella tiene de seguridad a G7 agencias como el FBI, la DEA, o que le digan, con tal de que le alivian el asunto de su visa y vea, vaya usted a saber qué problemas tiene en Estados Unidos. Entonces, está todo eso. ¿Qué crees que pasó? Pues que metieron en la cárcel a uno del PAN.
11: ¡Del PAN! Sí. Ahí sí.
10: A ver si encontramos eso de ¡tarán! De la presidenta, ¿no?
11: Sí.
10: Porque es así una cosa increíble, ¿no? Está todo el mundo, bueno, ¿qué va a pasar con Rochamoy? Oye, Marina del Pilar ya confesó y ya dijo, y sí, se supone que se reunió. Sí,
11: filtran audios, bueno.
10: Filtran un audio, dos audios, tres audios de ella vinculada. Bueno, hasta se divorció.
11: ¿Sí? No, le deseamos lo mejor en esa nueva etapa.
10: Ah, bueno, por otro lado. Lado también, en eso, pues. Uno no sabe y siempre hay caminos.
11: Siempre, siempre.
10: El jardín del sendero que se bifurca.
11: Que se bifurca, ¿no? Exactamente. Sí.
10: Entonces, bueno, pues ahí está eso. Pero ¿qué sucede? Las investigaciones de la Fiscalía General de la República.
11: Que es totalmente autónoma.
10: Ah, bueno, pero nada más. Más cuando la presidenta dice, oigan.
11: ¡Tarán! Ah, sí.
10: Pero ¿a quién cree que agarraron?
11: ¡Tarán!
10: ¡Ah! ¡Al del PAN!
11: ¡Rufo! ¡Pinches panistas corruptos!
10: ¡Narcos! Sí,
11: ¡narcos!
10: ¡Rufo narco! Sí, claro, bueno, pues qué cosas, ¿no?
11: Sí.
10: Mira por dónde salió.
11: ¡Mira todos, por dónde!
10: Oye, todos pensando que Marina del Pilar esté con el crimen, que Rubén Mocha, y no.
11: ¡No!
10: Rubén Mocha, Rubén Rocha.
11: ¡Moralmente derrotada!
10: Pero los opositores que ahí, moralmente derrotados, en la basura política, siguen delinquiendo.
11: Siguen delinquiendo, es increíble.
10: Muy bien, aplausos.
11: Es como el piloto del Mayo, que regresó a México, mandado por los niños, y siguió delinquiendo.
10: Siguió delinquiendo. Y tú sabes que como siguió delinquiendo, lo mandaron a Estados Unidos.
11: A Estados Unidos
10: y aquí no lo interrogaron.
11: Sí.
10: Creo que no lo interrogó ni Ricardo Anaya, que ya ves que dicen que le enseñó a pilotear y
11: no,
10: todo.
11: No,
10: ese.
11: Y
10: pero bueno, pues entonces, la culpa es del PAN.
11: Es el PAN. Sí.
10: No lo habíamos. O sea, nuestro miserable cerebro de este tamaño.
11: Anclado en el neoliberalismo.
10: Es incapaz de procesar que todo esto. Entonces la culpa es de Ernesto Rufo.
11: De Rufo
10: el primer gobernador de oposición en este país.
11: Sí.
10: A la cárcel.
11: A la cárcel. Detenido en Ensenada, Baja California, Juan. Sí.
10: Qué bien. México avanza.
11: México avanza. Acusado de ser el accionista mayoritario, bueno, poco menos que el dueño de una empresa llamada Ingemar, supongo que así se pronuncia.
10: ¿Ingesú? ¿No será algo de Ingesú?
11: Que es la que dicen que es responsable de importar el combustible ilegal desde los Estados Unidos. Es decir, lo están acusando de huachicol y de delincuencia organizada. Es que, ¿sabes qué?
10: Pero ciertamente sí, esa información sí había salido.
11: Sí, no, es
10: sí era pública, sí.
11: Pero sí es llamativo que le buscan y le buscan y le buscan y le buscan y le buscan y nada más se encuentran en el PAN. O sea, porque, es lo único que yo digo.
10: Es que no tiene sentido que le rasques a los gobernadores de Morena porque
11: son impolutos.
10: Hijo, es como meterte a una orden franciscana.
11: Así es.
10: A buscar centenarios, oro.
11: Pues no vas a sacar dinero de ahí.
10: No vas a sacar nada de ahí.
11: No vas a sacar nada. Entonces, pues, como dice la presidenta, pues que pongan su denuncia. Que pongan su denuncia.
10: Sí.
11: Y bueno, pues, le tocas, es que a la fiscalía.
10: Fuera de investigar. La ley. Nada.
11: Nada. No, es muy, muy. Yo estoy muy impresionado con la cuarta transformación.
10: No, es. Y sobre todo este segundo piso que.
11: Sí,
10: que
11: va muy, muy bien, ¿eh? Sí.
10: Porque fíjate que hay. Comentábamos de don Ulises Lara, un hombre. Sobre todo un académico, ¿no? Un estudioso del derecho.
11: O sea, más que uno. Es que yo entiendo que también haya presentado su renuncia. O sea, él está más bien entregado al conocimiento. O sea, es un hombre.
10: Ya de haber estado fastidiado de encontrarse con tanta ignorancia, claro, tanta torpeza.
11: Totalmente. O sea,
10: es decir, ¿qué hago aquí si lo mío son los libros?
11: Un ratón de biblioteca típico.
10: Exacto, la enciclopedia. Sí. Un Diderot mexicano.
11: Un Diderot, un Borges del derecho mexicano.
10: Exactamente.
11: De la jurisprudencia.
10: Bueno, ese renunció, ¿no? Y era el de fiscal. Fíjense ustedes, para asuntos relevantes.
11: Sí. ¿Qué tal los asuntos relevantes,
10: Solo se ocurre en la 4T decir que un asunto no es relevante.
11: No relevante.
10: Pues relevante para quién o para qué, para uno, cualquier asunto relevante.
11: Así es.
10: Pero bueno, no solo renunció él, ahora resulta que también renunció el fiscal para asuntos de funcionarios públicos.
11: Así es, don Oscar Langlet. Sí,
10: y
11: sí.
10: Que a la par es consorte, marido, esposo de Irene Herrerías, ahora ministra de la Suprema Corte de la Nación. Va a tener que ver que sean esposos, la academia, no, lo que sea, etcétera. Pero bueno, pues el vínculo siempre está ahí. Llama la atención de por qué renunció. O sea, ¿qué está pasando en la fiscalía, eh? ¿Sí? ¿Alguien nos puede decir?
11: Aquí nomás preguntando, sus nomás tíos. Preguntamos.
10: ¿No? No somos del FBI, no. Ni de la DEA, ni de la CIA.
11: Ni les vamos a hablar sin decirles quiénes somos. A ver, nada,
10: tenemos preguntas. Sí,
11: abiertamente.
10: Preguntas. Sí. Ahí están, ¿no?
11: Viernes. ¿Qué está pasando en la fiscalía?
10: Sí,
11: nada más así, cuéntanos rápido.
10: Díganos.
11: Así.
10: Oye, no, pues que se fue, que lo cacharon aquí, allá, sí, etcétera.
11: Sí.
10: Porque, bueno, a lo mejor pues no hay buen ambiente laboral, puede ser.
11: Es una posibilidad. La otra, Juan, es que no presenta desafíos, porque mira, ha luchado tan bien contra la corrupción, la cuarta transformación de la vida pública, que es un trabajo en el que te sientes a cobrar, básicamente, no hay chamba. O sea, dices que voy por un gobernador, ¿cuál? Ya agarramos a los de oposición, ya no hay ni uno.
10: Investigar, o sea, qué pasó con el tren. No, ya dijo la presidenta que se movió.
11: Nada más se movió. Aquí estábamos con, yo confieso.
10: Entonces, imagínate que vas en un tren.
11: Sí.
10: Que van unas vías, ¿no? Que se sostiene ahí, ¿no?
11: Lo normal es eso, sí. En la 4T no tanto, ¿eh? Entonces, pero sí.
10: Entonces se mueve, pues ¿qué pasa si se mueve? Pues se cae.
11: Que se cae, pero los trenes de la 4T no.
10: No.
11: Sí, ayer les... Digo,
10: ¿te das cuenta a qué nivel está llegando la presidenta de precisión científica?
11: No, quirúrgica. Es
10: increíble.
11: Es la neurocirujana de la información pública.
10: Está en su mejor momento, sin duda.
11: Yo también la veo muy, muy bien.
10: Muy echada para adelante.
11: Muy echada para adelante. Muy cabeza fría.
10: Muy cabeza fría. ¿No? Muy contenta con los resultados, ¿no? Está anunciando resultados.
11: Siempre, y todos muy bien. feliz. Salvo tú y yo, que estamos criticando.
10: Amargados.
11: Pero ve.
10: Derechosos a
11: mañana. Ayer les dijimos, oigan, fue un breaking news. Ay, güey. Entonces les dijimos, oigan, pues se descarriló otra vez el interoceánico. Presidenta, disculpará que nos angustie, ¿eh? Pero es que la última vez se murieron 14 personas. Parece que esa sí se descarriló, sí. Pero es porque era el chofer.
10: Yo quisiera sugerir a la presidenta que vaya sobre el conductor.
11: El conductor.
10: El inspector de vías.
11: Así es.
10: Y el
11: que vende los...
10: Y el cargamaletas. Y el de los esquites.
11: El de los esquites.
10: Porque esos güeyes, ay, que les quite, que mayonesa, que crema, sí, que piquín, entonces... que Valentina. Y ahí, bueno, le están echando cosas a la vía para que
11: se...
10: Y se mueve.
11: Entonces...
10: Ya si se mueve, pues...
11: No, pues sí. Afortunadamente no se descarriló. Bendito. Gracias a Dios. Bendito Dios.
10: Señor.
11: Esta vez no. Esta vez nada más se movió. Por lo tanto, solo califica de incidente. Ya entendimos esto. Yo creo que también tú y yo tenemos que empezar a depurar el lenguaje, Juan.
10: Así es.
11: Entonces, si no se muere nadie, nada más es incidente.
10: Es incidente.
11: Entonces,
10: si muere, pues es una fatalidad.
11: Una fatalidad, sí. Ahí se le puede poner...
10: Si es en un enfrentamiento, pues fue abatido.
11: Exacto, no hay masacres, hay multihomicidios.
10: Abatimientos.
11: Sí.
10: Mayúsculos.
11: Un abatimiento, ¿no? Y en todo caso no importa, ¿sabes qué? Se activan protocolos y estamos en otro lado.
10: Sí, cierto. Sí. Oye, pero cierto que sí se activaron los protocolos.
11: Y yo agradezco esto a la 4T.
10: Sí.
11: Parecía que había un problema, pero no. Se activaron protocolos inmediatamente.
10: Actívame esta, ¿no?
11: Sí. Inmediatamente activaron protocolos. Entonces, bueno, podemos estar mucho, mucho más tranquilos ya.
10: Sí, todos tranquilos, sí. Contentos.
11: Con esta...
10: Y con Rufo en la cárcel, ¿no?
11: Sí.
10: Creo que ya Estados Unidos con esto quedará tranquilo.
11: No, ya quedaron tranquilos.
10: Queda aclarado todo el asunto de la narcopolítica en México.
11: ¿Sabe qué, presidenta? Así,
10: a ver, llámale.
11: Ya dígale a...
10: Llámale a la presidenta.
11: Presidenta.
10: Espérate, a ver, márcale. Es 555-404. Sí.
11: Presidenta, le habla Donald Trump. Oiga, ya lo de Rochamaya ya no se preocupe, ¿eh? No, con Rufo ya... No, Insunza tampoco. No, hombre. Y le vamos a mandar de regreso al general Mérida, ¿eh? Sí, gracias, presidenta.
10: Y Álvarez Puga.
11: Álvarez Puga tampoco hay problema. Sí,
10: ya colgó. Pero sí. Bueno, es que se puso feliz la presidenta.
11: Ya estuvo.
10: Todo.
11: allá tú el FBI le
10: narcos dices, los del PAN.
11: Los del PAN, y dicen, ay, nosotros pensando mal.
10: Y García Luna, Rufo, la conexión.
11: Ahí está toda la conexión, sí. A ver, ¿qué dice Pigmenio Ibarra de esto? Seguro tenía algo que decir sobre...
10: Oye, ¿y ese que ya se murió? ¿Qué le pasa?
11: No, es inmortal. No, hombre, es inmortal.
10: Yo creí que le había dado una apoplejía, algo así.
11: No, como no, no, no, no, acuérdate, ¿no? Se paran las balas con el pecho.
10: No las come, sí.
11: Se las mastica. Las granadas. Sí, las balas del imperialismo. Granadas, sí. La única vez que yo lo vi flaquear un poquito, pero es que no. O sea, todo el mundo tiene un mal momento. Es cuando se fue de sentón en la inauguración del AIFA, ¿te acuerdas?
10: No, yo de sentón no. Yo lo vi de rodillas frente a Emilio Escárraga.
11: Es correcto.
10: O sea, se cayó al revés.
11: Sí, primero para adelante.
10: Pero no, se cayó de rodilla frente a Emilio Escárraga. Pues lo cual indica su bajísima calidad moral. De él.
11: Sí, claro.
10: Los Carras,
11: pues, ¿qué?
10: Si no soy la Virgen de Guadalupe, cabrón. Sí, no, sí, no, sí. De Televisa. Sí.
11: Denle algo a este hombre.
10: Que no es poca cosa, por cierto. Sí. Denle un palco de la Azteca. Sí.
11: Bueno, pues nada.
10: Denle algo a este pobre hombre. Sí, ¿no? Sí, pues así estuvo. Pero en fin, de veras que qué notición. Estamos aquí de.
11: No, estamos de plácemes.
10: De plácemes, creo que. Toda esta angustia que
11: no, tuvimos. Y además, insisto, con una fiscalía independiente, autónoma.
10: A pesar de ya no tener fiscales.
11: No, o sea, así es.
10: La fiscalía sin fiscales.
11: Muy autónoma, sí. ¿No? No necesita ni de fiscales, pues. ¿Sí? O sea, porque tú dirías, no, pues es el gobierno.
10: La documentación,
11: que está mandando detener opositores para. No, no, no, el gobierno aquí no tiene nada que ver. La fiscalía de Ernestina Godoy es rigurosamente autónoma, nunca había sido tan autónoma.
10: Nunca jamás.
11: Ni con Gertz Manero,
10: ¿eh? Están hablando de gobernadores y del narco, ahí está Rufo.
11: Ahí está Rufo.
10: Y va a empezar, ¿eh? Empezó Rufo en 1989.
11: Así es.
10: Gobernador.
11: Pues de ahí se viene para acá.
10: Y ahí viene para acá.
11: Los que no están ya en la cárcel.
10: Agárrense porque ya hay unos... todos porque no va a dar tiempo.
11: No va a dar tiempo,
10: porque los de Morena empezaron hasta 2018.
11: Así es. Entonces, para cuando lleguen ahí. No. Caray, con la pena, ¿no? Bueno, pues gracias a la Cuarta Transformación por
10: la justicia.
11: Por la justicia. Y mientras tanto, Juan, seguimos sin saber dónde está el piloto.
10: No, pues está en Estados Unidos.
11: Sí.
10: No, pues seguimos a ver, ¿por qué no le preguntaron nada?
11: Sí. No, pues no está, no ha dicho
10: y
11: nada.
10: Y tampoco
11: no
10: sabemos quién se reunió con Marina del Pilar.
11: ¿Sí?
10: Ávila.
11: Así es.
10: Nada, nadie sabe nada.
11: Pero sí vamos a saber, ¿eh?
10: Bueno, al paso que va, si empezamos en 1989.
11: Sí, o sea, nada más tú y yo ya no vamos a vivir para verlo. Ya tenemos una edad. El único que va a vivir para ver esto es Gertz Manero. Ya les este sí es inmortal, ¿no?
10: Y Miri y Emanuel.
11: Sí, Miri y Emanuel.
10: Sí, les va a tocar ya cuando tengan nuestra edad. Pues iban a decir, oye, no sé si te acuerdas cuando los tíos decían que iba.
11: Y Alejandro Cacho, que es indestructible.
10: Inmortal, aparte.
11: Inmortal.
10: Es el misterio de Tutankamón.
11: Ah, sí.
10: ¿No? Ahí está.
11: Cada día está más guapo y más joven. O sea, te lo ves llegar y se me lleva.
10: ¿Qué dices, qué onda, güey?
11: ¿Por qué uno en este proceso de deterioro, Alejandro Cacho?
10: ¿Por qué voy envejeciendo así en la decadencia total?
11: Sí.
10: Y este hombre va para arriba.
11: Va floreciendo, ¿no?
10: Es como la película esta de Benjamín, ¿no?
11: Ah, de Benjamin Button.
10: Benjamin Button, sí.
11: Sí. Exactamente.
10: Es Cacho Bottom, ¿no?
11: Cacho Bottom. Benjamin Cato, Cacho.
10: Benjamin Cacho. Nosotros nos vamos a pasar a retirar un rato.
11: Pero nada más un instante, ¿eh?
10: Un instante.
11: Tenemos que regresar además a hablar del huachicol, porque ya andan otra vez los desmadres ahí con Rafael Ojeda.
10: El tal Rufo que resultó.
11: El huachicolero.
10: Un rufián.
11: Un rufián. Viva la 4T, ahí venimos.

0: 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Regresamos. 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
5: Mucho antes de los globos de colores que hoy vemos en las fiestas, en muchas ferias los niños jugaban con algo muy diferente. Globos hechos con tripas de animales infladas. En México, sobre todo entre mediados del siglo XIX y las primeras décadas del siglo XX, en varias ferias rurales se limpiaban tripas de cerdo, borrego o res. Se lavaban cuidadosamente y después se inflaban para convertirlas en globos o pequeñas pelotas. Eran juguetes sencillos, pero bastante resistentes, que podían durar varios días y servían para jugar, lanzar o simplemente llevarlos como parte de la fiesta. La práctica también existió en Europa durante siglos, donde las vejigas de cerdo infladas se utilizaban como pelotas e incluso llegaron a emplearse en algunos experimentos científicos. A partir de la llegada del caucho y la producción de globos de hule en el siglo XIX, estas formas artesanales comenzaron a desaparecer poco a poco. Los nuevos materiales facilitaron su fabricación y distribución, y aquellas curiosas pelotas infladas con tripas quedaron como una muestra del ingenio popular que durante generaciones dio vida a los juegos de feria.
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8: Con una lista nominal de 624.398 electores, una de las más reducidas en el país, Baja California Sur votará a su próximo gobernador, así como las 5 presidencias municipales que conforman la entidad. 21 diputados locales, de los cuales 16 son de mayoría relativa y 5 de representación proporcional.
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4: España y Argentina se medirán en la final de la Copa el próximo domingo 19 de julio, un partido a disputarse en el estadio Nueva York, Nueva Jersey. Pero las condiciones ambientales podrían alterar su preparación, ya que hay mala calidad del aire en la región. Un total de 856 incendios forestales se reportan en diversas regiones de Canadá, pero las corrientes de aire han llevado la contaminación al noreste de los Estados Unidos, afectando la ciudad que será la sede de la final de la Copa. Argentina y España entrenarán en la Gran Manzana hasta el día viernes, pero los planes podrían alterarse si las condiciones ambientales no mejoran. Soy Jorge Romero y esta es nuestra Ruta Mundialista 2026. Además, la invitación porque este domingo se enfrentan España y Argentina en la gran ciudad de Nueva Jersey en la gran final de la Copa. La Furia Roja llega tras eliminar al cuadro galo y buscará levantar su segundo título en el certamen, apoyada en su posesión, presión alta y talento colectivo. Aunque enfrente estará la albiceleste, vigente campeona que viene de superar a Inglaterra y quiere defender su corona con Messi como su gran líder. Será una final de enorme peso histórico entre dos selecciones en gran momento. 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
6: La FIFA se adapta a las tradiciones deportivas de Estados Unidos y por primera ocasión en la historia de la Copa, los ganadores de la gran final del torneo recibirán anillos que los acrediten como monarcas universales. Los integrantes de la selección ganadora del duelo del próximo domingo en Nueva York entre España y Argentina no solo alzarán el tradicional trofeo que las acredita como campeones del mundo, además de portar las icónicas medallas de oro, sino que también van a recibir cada uno un anillo personalizado que los haga recordar el gran momento que vivirán en su vida deportiva. Es una tradición que en las ligas deportivas de Estados Unidos como la NFL, NBA, MLB y NHL, los jugadores del equipo campeón reciben un anillo especial hecho de oro y piedras preciosas. Y el domingo 19 de julio, españoles o argentinos gozarán también de esa distinción característica de la Unión Americana. Soy Jorge Romero y esta es nuestra Ruta Mundialista 2026. Además, la invitación porque este domingo se enfrentan España y Argentina en la gran ciudad de Nueva Jersey en la gran final de la Copa. La Furia Roja llega tras eliminar al cuadro galo y buscará levantar su segundo título en el certamen, apoyada en su posesión, presión alta y talento colectivo. Aunque enfrente estará la albiceleste, vigente campeona que viene de superar a Inglaterra y quiere defender su corona con Messi como su gran líder. Será una final de enorme peso histórico entre dos selecciones en gran momento. 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
7: Bueno, ya regresamos. Estamos hablando de la playa, de las playas más contaminadas del país. Oh, bueno, a donde se va Miranda de vacaciones. San Juan la está tratando de salvar de
8: su diversión malsana.
7: Una bacteria coli o una de esas cosas. Pero bueno, ya estamos de regreso. Bendiciones.
8: Ya estamos aquí.
7: Ya. Se terminó la espera.
8: Se acabó el asunto de la narcopolítica, finalmente vamos a poder atender otras cosas.
7: Estamos celebrando
8: todo
7: eso.
8: Fue culpa de...
7: ¿Del PAN?
8: De Rufián, Rufo, de Rufo.
7: Sí, ya quedó todo.
8: Rufo Rufián, a la cárcel, se acabó todo.
7: Sí.
8: Que Rochamoya regrese mañana. Marina del Pilar, que cruce Estados Unidos con cámaras de televisión.
7: Tranquila. Que se reúna con el FBI, si todavía hace falta. En Miami no pasa nada.
8: O en Panamá.
7: Panamá.
8: Iba a ir a Panamá, pues volver a los casinos.
7: No, y Panamá es padre, todo eso. ¿No? Está padre.
8: Pues tiene su parte.
7: Casco antiguo, yo no he ido, ¿eh?
8: Sí, pero el Panamá viejo,
7: mi primo Juan Carlos, aunque le.
8: Sí, el casco antiguo es muy bonito.
7: Vivió allá.
8: Y luego el canal de Panamá es muy impresionante ver.
7: Bueno, justo hoy la presidenta estaba reuniendo con el presidente panameño, ¿no?
8: Sí. Entonces. Pues sí, que se lo quiere quitar Trump otra vez.
7: Sí, mano.
8: Sí, los gringos siempre sobre el canal de Panamá.
7: No, bueno, ¿no? Les estamos ofreciendo, señor Trump, aquí el interoceánico.
8: Ya agarramos a Rufo.
7: No, y.
8: Oye, mejor en vez del tren, ya que no está funcionando, abran ahí un canal.
7: Un canal.
8: Ya para que no se caigan los trenes.
7: Sí va a funcionar, ¿no? O sea, no se caen, se mueven.
8: Porque lo supervise el hijo de López Obrador.
7: El otro. O sea, Gonzalo ya está cansado.
8: Sí, debe estar
7: cansado. Y además su vocación es la sociología. Entonces, no es justo también estarlo obligando a hacer chamas que no le gustan sin cobrar.
8: Yo creo que Andy, que es el emprendedor.
7: Es muy bueno para eso.
8: Businessman.
7: Sí. Ahorita vamos a platicar de él porque hay notas que de manera totalmente injusta lo están relacionando con asuntos del combustible.
8: ¿Cómo?
7: Y no sé qué. No, sí, pero está mal.
8: Ya no.
7: Yo estoy harto ya de oír estas cosas.
8: ¿Qué te trae por aquí, Miranda?
7: Mientras tanto,
8: Miranda de Wallace.
7: No me vas a creer lo que la trae por aquí.
8: ¿Qué?
7: ¿Quieres que se lo diga yo?
9: Sí, por favor.
7: La diarrea explosiva.
8: ¿Qué hable?
7: Sí.
8: ¿Pero qué pasó?
7: Sí. Hay una epidemia de diarrea explosiva en Estados Unidos. Ya.
8: ¡Qué cagado!
7: Sí. O sea, no, aguados con eso, ¿no?
8: Aguacate. ¿Pero qué es eso?
9: Sí, pues es una enfermedad que está cruzando ahorita justo Estados Unidos. Es un brote multiestatal récord y se llama ciclosporiasis, causada por el parásito Ciclospora cayetensis. Y es una infección que se transmite principalmente por el consumo de alimentos o agua contaminada con materia fecal. Y los síntomas, pues el más característico es diarrea frecuente o mejor conocida como diarrea explosiva. Sí.
7: O sea, yo no quiero darle esta tesitura a este espacio informativo.
8: Que es catológico.
7: Ajá, pero ¿en qué? O sea, estoy preguntando algo que seguramente es una obviedad, pero ¿en qué consiste el hecho de que sea explosiva?
8: Yo creo que la diarrea siempre es explosiva. Pues,
7: bueno, es decir, ¿no? Por eso digo,
8: diarrea. Pero eso le está pasando a muchos gringos entonces.
9: Sí, a ver, ahí les va con los datos. Desde el primero de mayo, Estados Unidos empezó con esto y los Centros para el Control y la Prevención de Enfermedades, que es la Agencia Nacional de Salud Pública de Estados Unidos, confirmaron 1,641 casos de esta infección en el país, apenas el primero de mayo. Ahora ya subieron los casos y se confirmaron cerca de 7,000 casos confirmados, de los cuales más de 3,300 se han registrado tan solo en Ohio y en Michigan, que son los estados con más, pues sí, personas infectadas. Sí, exacto. Exacto.
8: Que se hicieron del 2.
9: Ahora, Michigan está apuntando a un culpable que es la lechuga, ¿no? Ellos dicen.
7: Específicamente la lechuga.
9: Y también apuntan a que Taco Bell, esta empresa de tacos y comida rápida, es el principal foco de infección o de donde está saliendo esta lechuga infectada que ha causado toda esta diarrea explosiva.
8: ¿Y a ti te gusta Taco Bell? Ayer dijiste que te gustaba Taco Bell.
9: Sí, pero no he comido desde el primero de mayo.
7: Claro, hay que quitarle la lechuga.
9: Hay que quitarle la lechuga. Sí, de hecho ya retiraron
8: comida de
9: la
8: mierda,
9: lechuga.
8: Literalmente.
9: Ya retiraron la lechuga de Taco Bell. Y también tenemos a Kentucky y Virginia Occidental, que son otro de los dos estados más afectados.
7: Vaya.
9: Esta diarrea explosiva ya se empezó a, pues, a esparcir a 31 estados de Estados Unidos.
8: Ha de oler cabrón.
9: Y el gobierno de México ya también puso.
7: A través de un cerco sanitario.
9: Ya, más o menos.
8: Activar los protocolos. Vamos a comprar papel de baño al Costco.
9: A través del Comité Nacional para la Vigilancia Epidemiológica, emitió un aviso preventivo de viaje por el brote hacia Estados Unidos, en donde las autoridades mexicanas clasificaron el riesgo como de nivel medio.
7: Ah, bueno, entonces tranquilo. Yo, si me permites, Miranda, antes de que continúes, Juan, si me permites,
8: adelante,
7: me permite.
8: Por favor.
7: Yo, presidenta, le hago la recomendación de que traiga de nuevo a Gatell. Digo, cuando se trata de cacetearla, es un experto.
8: Cuando se trata de caca, pues él, ¿no?
7: Entonces, presidenta, aproveche el valor que tenemos. Oye, que no se quede en Suiza desperdiciándose.
8: Pues, México exporta.
7: Sí.
9: Continúa. Ah, bueno, ya nada más para terminar les voy a decir los síntomas. Los síntomas pueden aparecer entre 2 días y hasta 2 semanas después de la exposición inicial. Y entre las manifestaciones más frecuentes, pues ya dijimos, diarrea explosiva, pérdida de apetito, cólicos abdominales, aumento de gases, náuseas y fatiga, y algunos pacientes también presentan vómito, fiebre y síntomas respiratorios.
8: Qué padre, qué romántica, qué bonita nota.
7: Sí.
8: Entusiasmar a la gente.
7: Va a salir todo el mundo con hambre, con ganas de irse a cenar, ¿no?
8: Sí, ándale, sí.
7: Fíjate, va a acabar resultando que mi hijo Emilio tenía razón. Mi hijo Emilio, que es un tipo que la verdad come bien y come verduritas y toda la onda, Bueno, tal vez se puede comer un corcho, pues, ¿no? Pero, pero específicamente, siempre le ha parecido que la lechuga es nociva. Le parece nociva. También a mi amigo Carlos es que Azar.
8: Puede tener infecciones, bueno, ¿no? Pues la lechuga siempre le tienes que echar microdines. Sí. Lavarla muy bien. Sí,
7: bueno, etcétera. Pues fue el resultado que tenían cierta razón, fíjate.
9: Y es que las investigaciones apuntan que la lechuga, como viene de capas, bueno, viene en capas más bien, claro. Muchas bacterias se meten en la primera capa. Entonces, lo que está diciendo Estados Unidos es que si compran lechuga, quiten la primera capa, la laven muy, muy bien, pero no se coman la primera capa. O sea, ya después de la primera capa.
7: Ok. Ahí estamos, ¿no?
8: Entonces, la ensalada César, así es que le ponen.
7: Ah, sí. A mí sí me gusta, ¿eh?
8: No, como no. Porque sea de la segunda, tercera capa.
7: Esa tiene dos elementos, en serio, peligrosos, que son la lechuga y huevo crudo. El huevo crudo te andas tramitando
8: bueno, depende del estómago.
7: Tifoidea, ¿no? No, es peligrosito.
9: Sí. Pues nada más ahí. Oye, para que tengan cuidado. Además,
8: qué bueno que viniste.
9: Gracias por invitarme.
7: Y aquí, en el consultorio de los doctores Catani Zavala, para cualquier duda.
8: Sí, síganos para más consejos de alimenticios.
7: Alimenticio, de nutrición.
8: Compren lechuga, compren. ¿Qué será, güey?
7: A mí me gusta la arúgula, me gusta...
8: Yo un pambazo, sí. ¿No? Ah, bien frito, ¿no?
7: Bien frito.
8: Sí. Ya que mata el bicho.
7: Y la grasa recocinada, mata lo que sea.
8: Ayuda muchísimo.
7: Sí, cómo no.
8: Y el eructo.
7: Sin
8: lo sacas.
7: Sin cilantro. Debe, ¿no? Yo diría sin cilantro.
8: Sin cilantro, pero cebollita.
7: Pero cebollita cruda, bien.
8: Que ayuda al...
7: Sí. Pregúntale al licenciado López Obrador. No se alimentaba.
8: Siempre andaba ahí con su lamparón.
7: Chile pasilla de chicharrón prensado, ¿no?
8: Bueno,
7: cuide el cateterismo, licenciado, hombre.
8: ¿Cómo estará el licenciado López Obrador?
7: Yo quiero pensar, gracias Miranda, gracias. Como siempre, yo quiero pensar que Dios no lo está cuidando. ¿Qué haríamos sin él? Es el founding father de la cuarta transformación.
8: Pues sabes que finalmente está todo removido, que aquí, que las cosas se pueden poner mal.
7: Sí.
8: En cualquier momento, pero.
7: Bueno, ya no, ya detuvieron a Rufo, pero ahí hubo un momento delicado. No,
8: hubo un momento que sí la pasamos mal. Mexicano, sí. Hasta ahorita que cayó ese gran villano que se me hizo Rufo.
7: Sí, mi villano favorito.
8: Malísimo, ¿no?
7: Lo agarraron en Ensenada, man.
8: ¿Ah, sí?
7: En Ensenada. Maldito. Buen lugar, Ensenada.
8: No, muy bonito.
7: Padre.
8: Pues él era de ahí, pero bueno, pues en fin, tendrá que pagar las culpas de Rochamoya, de Marina del Pilar, de Alfonso Durazo y de Américo Villarreal. Porque juntos ellos no son ni la mitad de la villanía del Rufián Rufo.
7: No, son parte de la transformación.
8: Yo estuve en el PAN, güey.
7: Pero te saliste. O sea, sí, también nos explicó López Obrador que se va de arrepentirse.
8: Que eran esos criminalotes, ¿no?
7: Sí, que de mi villano favorito, ¿no?
8: Sí, así, pues antes los veían ahí como pendejones.
7: Sí, ¿no? Sí. No, entonces, tú decías, estos tetos,
8: estos güeyes ni robar saben, ¿no? Sí. Así decían.

0: Sí.
1: Y que estaba así, pero troladísimo. Pero su otro alias era el mamado. Y yo, o sea, no manches, ¿por
0: Sí.
1: qué le pusieron así?
0: El...
1: Este tipo, o sea, que.
0: Una mudanza muscular así
1: Pues
0: de.
1: sí, que no sé, somos tú y yo juntos ahí en su bíceps.
0: Sí. Bueno.
1: Le decían el mamado.
0: Debe haber costado trabajo detenerlo. O sea, sí.
1: Bueno, y lo soltaron.
0: Sí, es
1: Imagínate
0: cierto.
1: con el trabajo que debe haber
0: Lo
1: costado.
0: difícil que fue.
1: Ay, Dios santo.
0: Sí, era
1: Pobres
0: juez, ¿verdad?
1: autoridades,
0: Sí, sí.
1: cómo le trabajan, ¿no?
0: No, le está
1: Perfecto,
0: lachando
1: interrumpí,
0: durísimo. Pero
1: adelante.
0: bueno, te decía, este hombre, Capitán Sol, le dijo a un militar de la aduana de Guaymas que iba a hablar con el almirante Rafael Ojeda sobre el Tor Agnes, que es otro buque que vino cargado de combustible ilegal. Le dijo también que si el almirante se ponía rejego, que le iba a decir que esto tenía que ver con el Andy.
1: El Andy.
0: El Andy. Bueno,
1: El
0: entonces,
1: modus operandi.
0: el modus operandi. Entonces, pues mira, todos son filtraciones y dijo y diretes y
1: Así,
0: etcétera, pero la
1: dimes
0: verdad,
1: y diretes, pero ¿por qué siempre salen
0: pues los mismos nombres.
1: sí, ¿por qué no dicen? Le voy a decir que de esto vas a ver el tío Julio Patán.
0: Así es, por ejemplo.
1: ¿Por qué no dicen eso?
0: Pues sí, no, siempre es
1: Siempre el Andy.
0: lo mismo.
1: El
0: El
1: Andy.
0: Andy y el almirante.
1: Inclúyanos en la
0: Así es.
1: lista, o sea,
0: No, mejor no decir ellos porque sí te andan incluyendo, ¿eh?
1: podemos
0: Siguiente panista detenido, Juan Ignacio
1: Oh, sí, claro.
0: Zavala, ¿no? El rey
1: Sí,
0: del huachicol.
1: duro con la
0: Con la
1: narcopolítica.
0: narcopolítica.
1: Que ahí estaba el piloto que lanzaron. Ahí está otro piloto que es Ricardo Anaya. También lo pueden
0: Otro,
1: entambar.
0: el señor de los cielos, ¿eh?
1: Otro narco. Está el Jorge Romero del cártel
0: ¿Sí?
1: inmobiliario. El
0: Qué
1: Santiago
0: mafiosos son, en serio,
1: Taboada
0: ¿eh? Tienen razón.
1: de la mafia
0: ¿Sí?
1: chilanga.
0: Fíjate, le echaban la culpa que a
1: Al Roberto Gil
0: Bejarano, que
1: del
0: no sé.
1: cartel Nuevo Gil, ¿no?
0: Sí.
1: CNG, ¿no?
0: Sí.
1: Cartel Nuevo Gil. Todos esos.
0: El mamado,
1: El mamado
0: sí.
1: Germán Martínez, sí.
0: Sí. Otro de los orgullos de Michoacán.
1: Sí, otro, sí,
0: Sí.
1: un criminal michoacano
0: Sí.
1: terrible,
0: Terrible.
1: ¿no? Entonces sí, pues ya se descubrió todo,
0: Ya se
1: increíble, ¿no?
0: descubrió. Bueno, no, no. Estas historias son como cíclicas. No se va en la historia del huachicol, Juan.
1: No, pero bueno, porque esto que dices del buque venía de otro buque, que es que se nos olvida con tanta cosa, pero estamos hablando de que todo empezó cuando tuvieron un barco con 10 millones de litros.
0: Sí, no es así. O sea, si llenas varias veces el coche, ¿eh?
1: 10 millones.
0: O sea,
1: Sí, en la camioneta.
0: la camioneta, ¿no?
1: 10,
0: Aunque no sea híbrida. O sea.
1: 10 millones de litros detuvieron un barco así.
0: Sí. Mira, son dijos y diretes y no sé qué. A nosotros, por supuesto, no nos consta de ninguna manera ni que Andy ni que el almirante estén involucrados,
1: Ni Rufo.
0: ni Rufo para el caso. Pero lo que es cierto, Juan, es que cuando hay tanta impunidad, tanto secretismo, tanta falta de información desde los medios oficiales, pues abunda más la rumorología. Ese es
1: No, bueno, pero
0: el tema,
1: no,
0: ¿no?
1: el problema es cuando los rumores tienen una certificación
0: Pues sí, un viso, digamos,
1: en la
0: sí.
1: vida pública, ¿no?
0: Así es.
1: Fíjate bien, decía Tomás Eloy, gran novelista argentino,
0: Sí, qué bueno era.
1: en Santa Evita,
0: Santa Evita.
1: una gran novela, decía, los rumores son la forma que toman los hechos antes de ser verdad.
0: Exactamente.
1: Entonces, pues sí, aquí lo que pasa es que están los rumores y ya, etcétera, pues ya salió Rufo, pues veremos qué más pasa, ¿no?
0: Pues sí, mientras tanto, para que vean que no es todo estar criticando, criticando, criticando. Ayer amenazó la CENTE, bueno, el otro día amenazó la CENTE con que hoy iban a colapsar la ciudad, ¿no? Manifestarse y venga lo mismo de siempre, ¿no? De veras ya es de monserga, que la abrogación de la reforma educativa, que la ley del ISSSTE, que no sé qué. Pues fue un fiasco de movilización, Juan. Y yo lo celebro. Llama la atención de entrada que entre las secciones de la CENTE que vinieron no estaba la sección 22, que es normalmente la más nutrida y protagónica, digamos, en estas movilizaciones. La presidenta, y yo aquí sí lo digo una vez más, y la felicito por ello, en serio, sin ironías, se ha mantenido en su posición.

0: oposición ha decidido no establecer un diálogo con ellos. Le sacó muy bien la vuelta a la dirigencia de la CENTE y dijo, vamos a hablar directamente con los profesores que están en las aulas, los salones de clases. No ha cedido, Juan, y el movimiento se ha ido adelgazando. Entonces, hoy no colapsaron la ciudad, tomaron un par de calles en el centro que las tienen ahí, hicieron un meeting y valió madre. No lograron detener a la Ciudad de México en este caso. La neta, ahí sí, qué bueno.
1: Sí, no, ahí sí. Y mira, a mí me parece que ya los tienen bien ubicados.
0: Sí, ¿no? Yo creo que sí.
1: O sea, ya saben de qué se trata. Y creo, en ese sentido, lo hemos dicho, lo reiteramos, sí. La presidenta hace muy bien ceder a la extorsión, el chantaje que...
0: Yo repito, no entiendo por qué la presidenta tiene que sentarse, porque esa es una de las exigencias, ¿no? Es
1: obvio, ya se viene.
0: Ella, sentarse a hablar con unos sindicalistas extorsionadores, ¿por qué la presidenta de la República tiene que hacer eso, no?
1: Hace muy bien en negarse, y bueno, pues ahí lo están apretando con el tiempo. Pero, sí. Julio, se nos está acabando.
0: Sí, esto es terrible. Y casi la semana, ¿no?
1: Y casi la semana, semana de ¿cómo se va extinguiendo el Mundial?
0: ¿Cómo? Sí, no, esto ya es de veras...
1: ¿Vas a ver el sábado Inglaterra-Francia?
0: No estoy seguro, la verdad. A mí lo único que me gustaría es que Mbappé metiera varios goles y le tumbara el liderato de goleo a Messi, que ya estoy harto del mesismo.
1: ¿Del señor Messi?
0: No específicamente de él, del mesismo. Ajá. O sea, el mesismo ya me tiene un poco fastidiado.
1: Mira, no sé, pero a ver si se me hace un genio el tipo.
0: Bueno, fue un genio, ¿no?
1: La verdad, sí. Volver a ver eso, pues es difícil, ¿no?
0: No hay eso, pero por mí que se lo tumbe Mbappé. Sí hay que decir una cosa. No va a pasar, no va a pasar. Pero sí hay que decir una cosa. Mira, yo he leído a muchos colegas argentinos quejarse de una campaña de odio contra la selección argentina y
1: no
0: demás. Mira, no es una campaña de odio. Yo ya lo dije y lo repito, yo no creo que haya un complot de la FIFA para que Argentina sea campeón. A mí eso me parece ridículo. Pero lo que no ayuda es burlarse de los contrarios cuando termina el partido, como hizo Enzo Fernández, que trabaja en el fútbol inglés y tiene un hijo nacido en Inglaterra. Sí. Las tonterías con las Islas Malvinas, Islas Falkland, en un sentido estricto. Esas cosas.
1: Sí, ojalá sancionen bien a esos jugadores.
0: Eso sí no va a pasar, para que veas. Yo creo que les van a poner una multita ahí y ya, ¿no? Pero, pues nada más tomen nota de eso también. No es agradable. La manera de ganarle a los argentinos muchas veces, ¿no?
1: Lo mejor recuerdo es el zape que le mete Bellingham a un jugador, a un bravo que se va a burlar de él.
0: Es bravo Bellingham,
1: pero es un gran zape.
0: Sí, es un gran zape. Venga, Jude. Hey, Jude.
1: Nosotros nos vamos. Vámonos. Adiós. Mañana nos vemos.
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3: Tenemos un accidente entre particulares en el paso del nivel de San Ignacio en Calzada Lázaro Cárdenas a la altura de Avenida Niño Obrero, el cual está incrementando la carga vehicular en el sentido del oriente hacia el poniente desde Avenida Mariano Otero. En este sentido, si transita a vuelta de rueda, no obstante, se puede transitar con cierta más fluidez por los carriles laterales para incorporarnos hasta la zona de los cubos. Perfecto, Mariscal, es el pulso vial.
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